un día sí y un día no, un año sí y un año no, o el que es hoy sí, mañana también, ayer igual. Constancia es todos los días, a cada minuto, todo el tiempo. Eso es constancia. No desmaya, no se da sus vacaciones en el mundial, ¿verdad? ¿No hay de esas? No, estoy de vacaciones, hijo. Un poquito de carne no le hace mal al espíritu. Órale, cuate. Versículo 4. Porque conocemos, hermanos, vuestra elección. Pues nuestro evangelio no llegó a vosotros en palabras solamente, sino en poder, en el Espíritu Santo, en plena certidumbre, como bien sabéis cuáles fuimos entre vosotros por amor de vosotros. Y vosotros vinisteis a ser imitadores de nosotros y del Señor, recibiendo la palabra en medio de la gran tribulación con gozo del Espíritu Santo. De tal manera que habéis sido ejemplo para todos los de Macedonia y Acaya que han creído. Porque partiendo de vosotros, no del grupo de evangelismo, de vosotros, ha sido divulgada la palabra del Señor, no solo en Macedonia y Acaya, sino también en todo lugar, vuestra fe en Dios se ha extendido de modo que nosotros no tenemos necesidad de hablar nada. Porque ellos mismos cuentan de nosotros la manera en que nos recibisteis y cómo os convertisteis de los ídolos a Dios para servir al Dios vivo y verdadero y esperar de los cielos a su Hijo, al cual resucitó de los muertos, a Jesús, quien nos libra de la ira venidera. Un cristiano nacido de nuevo tiene obra de fe, trabajo de amor, constancia en la esperanza. Ha recibido la palabra de Dios con poder y produce fruto. Está predicando la palabra de Dios siendo ejemplo y siendo imitador. Imita a los que predican al Señor y viven como Él, y es ejemplo para otros. Por Él muchos conocen de Jesucristo, y Él tiene características que lo hacen distinguiblemente cristiano. Antes adoraba a ídolos, ahora a Dios verdadero. Antes se servía a sí mismo, ahora sirve al Dios vivo y verdadero. Antes no tenía más esperanza que el ráscale, y ahora su esperanza está en Jesucristo. Por eso lo sigue a Él. Grandes diferencias, ¿verdad? Así era Pablo. Antes era su religión, ahora era una nueva persona en Cristo Jesús, constante en la esperanza. Y dice nuestro pasaje en Hechos capítulo 9, 23 al 25. Fue perseguido por dos clases de personas. Del 23 al 25, perseguido por los judíos. Dice, pasados muchos días, los judíos resolvieron en consejo matarle. Pero sus acechanzas llegaron a conocimiento de Saulo, y ellos guardaban las puertas de día y de noche para matarle. Entonces los discípulos, tomándole de noche, le bajaron por el muro descolgándole en una canasta. Este pasados muchos días del versículo 23 puede ser que sean 3 años. Según Gálatas 1:17 y contexto, en el que Pablo dice que después de su conversión se fue 3 años a Arabia y que después regresó con los discípulos. Y en esta experiencia puede ser que haya habido esa persecución, o puede ser que haya sido inmediata y después haya ido hacia Arabia. La cuestión es que aquí quiero que vean cómo el antiguo partido que apoyaba a Saulo en la persecución de los cristianos, ahora lo quiere matar. Porque se cambió de bando. Porque dejó de ser de ellos y ahora era de los otros. Ya no perseguía a los cristianos, ahora les pertenecía. Y eso provocaba en los otros odio y lo querían matar. En nuestra experiencia, en nuestra familia y en nuestros conocidos, hemos experimentado que así sucede. Antes éramos los compadres, ¿a poco no? Compadre, comadre, ¿cuándo nos ponemos hasta atrás? Bautizamos un niño, lo que sea, pero vamos a ponernos hasta atrás. Ah, no, ahora no nos quieren ni ver, ¿verdad? Quieren borrar el compadrazgo. ¿Y cómo es posible que usted apostató de nuestra religión siguiendo esos fanáticos?
conocen a Cristo. Y su deseo interno es de matar. Si no, con un cuchillo, una pistola, nos cortan de su vida. Pero no pueden soportar a Cristo en nosotros. ¿Cómo resolvieron los discípulos? Lo bajaron por una canasta del muro. Lo descolgaron del muro por una en una canasta. Yo no veo que aquí hayan dicho: Señor, líbranos de nuestros enemigos, y en el nombre de Cristo Jesús reprendemos toda fuerza del mal y ábrenos la puerta. No, oraron y hicieron discernimiento. Vamos a descolgarlo por el muro porque estos judíos están tremendos, ¿verdad? Otra situación que tenemos que analizar es que la experiencia de Saulo no es para toda la iglesia. Hay personas que están buscando experiencias y ver una grande luz y oír una voz y se caen al suelo. El otro día platicábamos, ¿verdad? Oiga, hermano, pero si se caen al suelo. Y ahí en Juan capítulo 20, versículo 28 dice: y Jesús les dijo: yo soy. Y se fueron para atrás. Ahí está. ¿Y quiénes se fueron para atrás? Judas y todos los que perseguían a Jesús. No era una reunión de la iglesia. Y hay que estudiar los contextos. Saulo se fue al suelo, pero era su conversión y le iba a ser revelado un plan. Daniel se fue al suelo en el Antiguo Testamento. Juan en Patmos, pero era revelación directa de Jesucristo a sus vidas para darles palabra de Dios. En cambio, todas estas psicosis colectivas simplemente es porque quieren experimentar algo a todo dar y no obedecer diario la Biblia. Es que es el gozo del Espíritu, hermano. No hay gozo más grande en el cielo que ganar un alma para Cristo. Entonces, que se caen de espaldas, ¿cuántas almas ganan para Cristo la semana? Ya nada más para saber si es gozo del Espíritu o una religión moderna. Y en segundo lugar, Pablo no solamente era perseguido por los judíos. Pablo fue perseguido por los cristianos, para que se le quite. Versículos 26 al 31, para terminar. Esto no es noticia, pero vamos a ver lo que le pasó a Saulo para entender lo que nos puede pasar a nosotros. Cuando llegó a Jerusalén, trataba de juntarse con los discípulos, pero todos le tenían miedo, no creyendo que fuese discípulo. Entonces Bernabé, tomándole, lo trajo a los apóstoles y les contó cómo Saulo había visto en el camino al Señor, el cual le había hablado, y cómo en Damasco había hablado valerosamente en el nombre de Jesús. Y estaba con ellos en Jerusalén, y entraba y salía, y hablaba demoradamente en el nombre del Señor, y disputaba con los griegos, pero estos procuraban matarle. Cuando supieron esto, los hermanos le llamaron de hasta Cesarea y le enviaron a Tarso. Entonces, las iglesias tenían paz por toda Judea, Galilea y Samaria, y eran edificadas, andando en el temor del Señor, y se acrecentaban fortalecidas por el Espíritu Santo. Saulo no solamente enfrenta la persecución de los judíos, sino también de los apóstoles, de los discípulos. Fíjense nada más lo que nos revela aquí la Escritura. Los mismos apóstoles tenían miedo de Saulo, porque ellos sabían sus antecedentes, sabían su fama, y además eran cuidadosos en el liderazgo. Yo me acuerdo de Juan el Bautista. Juan el Bautista predicaba en el río Jordán, el arrepentimiento, y venían a él de los fariseos a ver qué pasaba. Y un día llegaron al Jordán y se acercan a Juan, y Juan, en lugar de decirles: ay, qué bueno que vienen, pásenle, ahorita los bautizó, les dice: generación de víboras, ¿quién les enseñó a huir de la ira venidera? Primero vayan y hagan frutos de arrepentimiento, y luego vengan y los bautizo. Discernimiento espiritual. No todo el que dice Señor, Señor, entra en el reino de los cielos. No todo el que predica Jesucristo es de Dios. Y los apóstoles tenían que aplicarle pruebas al apóstol Saulo. ¿Cómo de que, ay, qué padre, ya eres enemigo, ya eres cuate y vente al equipo? Y se mete un Judas, se mete un traidor, se mete gente que no es.

de hombres santos, como era Bernabé. Ya estudiaremos más adelante esta acción de Bernabé, pero acuérdense que Bernabé ya había regalado una ofrenda a la iglesia que era para la progresión del Evangelio. Él es llamado Hijo de Consolación. Su ministerio es la exhortar y animar. Y es a través de su ministerio en que los apóstoles reciben a Saulo, y Saulo entraba y salía y empezaba ya a predicar el Evangelio. ¿Qué hizo Dios? Transformó al perseguidor en predicador. Y ahora él sufría la persecución que él antes establecía. Este ejemplo de Saulo hoy nos lleva a meditar en una situación. La gracia de Dios en una persona la convierte de las tinieblas a la luz, de la muerte a la vida, del pecado a la santidad y de la rebelión a la obediencia. Si no se dan estas características en la vida de una persona, no es de Cristo. Y tenemos que orar para que nuestra experiencia, si es como la de Pablo, cada vez tenga más frutos de justicia. Cada vez sea más grande el contraste entre las tinieblas y la luz. Cada vez seamos mejores testigos de Jesucristo. Seguiremos estudiando la vida de Saulo, pero hoy llevémonos esa convicción en nuestro corazón. Si soy tuyo, permíteme demostrarlo con santidad y obediencia para ti.

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Vamos a orar. Bendito Dios y Padre que estás en los cielos, te agradecemos, Señor, una vez más el estar acá en tu casa. Bendito Dios, en este tabernáculo que tú nos has dado, el cuerpo físico como también, Padre Celestial, el cuerpo espiritual. Te agradecemos, Señor, por tus bondades, misericordias, Señor, por todo lo que tú nos das, tus cuidados, tus atenciones. Toda una semana, Señor, en la cual hemos estado dependiendo todos los días de nuestra vida de ti, para que tú guardes nuestros caminos, Señor, y nosotros podamos guardarnos para ti en todo. Padre Celestial, te bendecimos, te damos las gracias, bendice esta reunión. Bendice el estudio de esta mañana, Padre Celestial, y también, oh Dios mío,

0: Bendice a todos los hermanos y aún a aquellos que están en viaje, que se están acercando hasta acá, que tú los bendigas y los guardes. Por los que están enfermos, Padre Santo, rogamos en tu misericordia sobre ellos, para que se hayan aliviado de sus molestias, sus dolores, y si están muy enfermos, tú los sanes, Padre bendito. También rogamos, Señor, por los que por algún motivo también han decidido quedarse en sus casas, ahí le alcance la bendición del Señor. Y en todo lugar donde se confiese hoy a Cristo Jesús para salvación, Padre Celestial, haya bendición de parte del cielo. Amén. Bien, el tema que nos ocupa hoy, íbamos a hablar de la tercera tentación. Que es hemos estado hablando de la primera y segunda. Y la tercera tentación no fue tan grave. Quizás fue la peor de todas, pero por lo que nos toca, respecto a la palabra, vamos a ir al Evangelio de San Lucas. Evangelio de San Lucas, capítulo 3. Y vemos la palabra del Señor. Y vemos versículo 9. Y le llevó a Jerusalén y púsolo sobre las almenas del templo y le dijo: si eres hijo de Dios, échate de aquí abajo, porque Cristo está, que a tus ángeles mandará de ti que te guarden, y en tus manos te llevarán para que no dañes tu pie en piedra. Y respondió Jesús y le dijo: dicho está, no tentarás al Señor tu Dios. Bueno, acá notamos las dos primeras tentaciones, primera y segunda. Tentación, el diablo trató de tentarlo con la misma palabra de Dios, a Jesús. Pero primera tentación, el Señor sobrellevó bien la tentación, aunque la tentación, como está presentada en la palabra de Dios, está muy en sentido escueto. La explicación, no hay una profundidad en las mismas como para poder delinear acá y ver a ver qué cosas están colocadas o están armadas como para que nosotros pudiéramos descubrir en profundidad qué es lo que se está diciendo, qué se está declarando. Pero notemos que si nos ponemos a estudiar y empezamos a comprobar, las cosas no eran tan sencillas como aparecen. Los dos, digamos, el Señor del Universo, con el que se hace llamar Señor de la Tierra, ¿verdad?, que es el diablo, que el diablo recibió por herencia ese título cuando hizo pecar a Adán y a Eva en desobediencia a Dios. Entonces toda la gloria de ellos le fue traspasado a él. Todo el poder le fue traspasado a él. Si Adán y Eva hubieran resistido la tentación en el Edén, no hubiera venido Cristo Jesús para salvarnos ni para redimirnos, porque no hubiera sido necesario que él padeciese. Pero bueno, las cosas fueron como están declaradas, como lo que pasó, y acá el diablo, la tercera tentación, le lleva a Jerusalén. Ahora, lo interesante de todo esto es, ¿qué le lleva? Y uno dice, ¿y cómo? Un ser espiritual, un querubín, ¿pudo llevarlo a Jesús humano hasta el templo? Muchos teólogos y estudiosos dicen, no, lo llevó en el espíritu. Acá no es cuestión de llevarlo en el espíritu. Acá lo llevó completo, cuerpo, alma y espíritu. Lo alzó, lo levantó con resguardo de la vida del Señor, con protección, y sobre el hecho de cómo lo llevó es una interesante pregunta. Ve que lo agarró de la mano, bueno, acompañame, y volamos los dos hasta allá, sino que el traslado a nuestra pista es un misterio. No está especificado claramente, pero sí que lo trasladó. Tuvo poder, autoridad por parte de Dios, el Padre, de trasladar a su amado Hijo dice acá en la versión 1909, a las almenas, en la 60 al pináculo. Es interesante todas esas cosas que están ahí declaradas, ¿no? Y recordemos que Jesús fue tentado luego que fue bautizado. Antes de ser bautizado, no fue tentado. ¿Por qué? Porque había un reconocimiento divino, celestial, en que lo revestía de toda autoridad a Jesús. Por un lado cumplía el mandamiento dado por Juan el Bautista, de ir y preparar el camino al Señor y de llevar a todo Israel a pasar por las aguas del Jordán, ser bautizado, con el objetivo de confesar pecado. Cristo no tenía que confesar pecado, pero le dijo a Juan, tenemos que cumplir con toda justicia, así que sumergime. Y el Señor fue sumergido. Una vez que él salió del agua, ¿qué sucede? Acontece que se abre el cielo y desciende el Espíritu Santo, no una paloma, porque muchos ponen que es una paloma, es una hermosa ave creada por el Señor. Pero dice, descendió, es por la suavidad con que descendió. ¿Ustedes vieron volar una paloma? Tiene una suavidad en los desplazamientos, muy hermoso, inclusive cuando planea. Y descendió como una paloma al Espíritu Santo sobre él y lo revistió de poder, de autoridad, de todo. Hasta ese momento el Señor, antes del bautismo, era 100% humano, como cualquier niño que nace. Pero a partir de ahí, porque hay un título en la palabra del Señor, que está declarado que el Señor, cuando sale del bautismo, dice, yo te he engendrado hoy. Esa expresión. Y uno dice, pero no fue engendrado por el Padre. Sí, fue engendrado por el Padre. Pero dice, hoy te he engendrado, hoy. Te he revestido de toda la autoridad y el poder que necesitas para cumplir tu ministerio. Y no va a ser quitado jamás. Y él le puso un sello a su hijo, que está declarado ahí en Hebreos, capítulo 5 y capítulo 6, y dice, eres sacerdote según el orden de Melquisedec. O sea, Melquisedec representaba al Dios del cielo acá en la tierra, en un mundo de pecadores. Pero Melquisedec no fue a la cruz, el que fue a la cruz fue Jesús. Y cuando él fue revestido de toda esa autoridad, toda la magnificencia que tenía en el cielo, y la magnificencia significaba que venían todos los ángeles, los querubines, los serafines, los arcángeles, las figuras que hay, que se muestra ahí en Ezequiel, de seres celestiales, venían y se postraban delante de él. Lo reconocían como el Hijo. Toda la autoridad. Él a sí mismo se manifiesta y se hace conocer como Jehová de los ejércitos. Jehová, el Padre, y él es Jehová de los ejércitos. Él es el que comanda todos los ejércitos celestiales. Todas las fuerzas misteriosas que no conocemos, que están en el mundo de la parte del bien, que no conocemos, las influencias del bien que no conocemos, pero que operan sobre los hijos de Dios, los salvos. Él es el Señor y tiene toda la autoridad. Entonces, ¿cómo tiene toda la autoridad? Bueno, cuando sale del agua, dice, esta es la autoridad que recibe. Este es mi hijo amado, dice el Padre. A él, oíd. A él, oíd. ¿Por qué? Porque él traía la palabra del Padre. Como dice ahí más adelante, después lo vamos a estar mirando, unos textos que están por demás interesantes, ¿no? Entonces, hallamos que el diablo le lleva a Jerusalén, porque antes fue tentado en el desierto. Probablemente ahí donde la tentación fue donde, en el tiempo de Josué, por la palabra de Josué se detuvo el sol y la luna en el valle de Adralón. Probablemente ese sea el lugar. Hay ciertos lugares en la Biblia que tienen un sentido espiritual muy profundo y muy amplio, en el cual muchas veces se desconoce porque no se le pone interés en saber, en conocer de determinadas cosas. Y en este valle de Adralón, que pasó todo lo que pasó, probablemente ahí también se desaten guerras finales antes del tiempo del fin. Entonces, pero esa es otra cuestión. Y el diablo lo lleva a Jerusalén, lo saca del desierto, hay un traslado y es llevado a ese lugar. Y dice, y le puso sobre el pináculo del templo o sobre la sarmiento del templo, según la traducción. Pero para el caso es lo mismo, porque el por ejemplo, toda la parte del exterior del templo, el templo desde la hasta el final de la altura, hasta el piso, la parte más alta, era de 109 metros de altura, lo que estaba construido. Estar ahí arriba a 100 metros, nosotros nos caemos de 3 metros y nos matamos, vamos a ser sinceros, según cómo caemos, ¿no? Algunos caen de 15 metros, bueno, y pierden la vida, otros no. Pero de 100 metros, o en este caso 109 metros, la situación era bastante ya completamente. Y lo que resalta más en la parte del pináculos, tal vez se refiera a en la representación del templo, hay, digamos, el templo estaba decorado por dentro y por fuera. La arquitectura que tenía por fuera, digamos, en las almenas o en el pináculo, había representaciones grabadas. Probablemente, aunque hay por ahí documentación, formas, pero no, por ejemplo, en el libro el templo de Gershwin, en el libro del templo de Gershwin, él hace como que hay un decorado, muestra como un decorado en el cual en ese decorado representaba en la entrada del templo dos querubines que asemejaban a algo muy parecido en el arca que estaba en el lugar santísimo que se había puesto y donde se ofrecían los sacrificios. El sumo sacerdote una vez al año entraba y ofrecía por el pecado de expiación del pueblo de Israel y por él mismo, es decir, por todo. Se entraba ahí y estaba dos querubines con las alas extendidas y ahí se representaba la sangre de expiación. Entonces, el Señor fue llevado precisamente ahí, a ese lugar, entre los dos querubines que estaban afuera. Estaba eso esculpido en bajo relieve, una obra exquisita, muy fina, determinación. Y ahí es donde fue llevado para ser tentado, ¿no? Y desde ahí se podía ver toda la ciudad de Jerusalén. Pero por alguna forma en especial que tiene Dios, que desconocemos, pudo ver la historia del mundo. O decir, ver hacia el futuro y ver ese presente. Todos los reinos de la tierra. Para ser más exacto, él pudo ver los gobiernos que estuvieron en la Argentina, que hubo en Paraguay, que hubo en Brasil, que hubo en Chile, en Estados Unidos. Pudo ver los imperios que quisieron crear Hitler y Stalin. Todo eso él pudo ver. Y cosas para adelante que nosotros no desconocemos, pero que él vio. Y todo lo que pasó en la historia humana desde ese instante hasta el tiempo presente, todo él vio. Los reinos de la tierra y la democracia, como la conocemos, es un reino. Puede tener senado, puede tener congreso, puede tener lo que tenga, pero es un reino. Y la democracia no está tipificada dentro de las escrituras como algo bueno, sino más bien es algo malo. Entonces, Cristo es llevado ahí, que el Señor Jesús es llevado ahí por el diablo, con el traslado como correspondió, y ahí viene la prueba. Dice, a sus ángeles mandará cerca de ti que te guarden. Si usted mira atentamente las escrituras, va a notar algo en ese punto. ¿Qué es lo que estuvo diciendo? Dice, y en las manos te llevará para que no tropiece con tu pie en piedra. En cierta manera, acá hay algo muy parecido a la primera tentación. Hay algo parecido a la primera tentación. Notemos que, por falta de tiempo no se puede explicar, pero hacemos una introducción. El Señor en un momento dado está ministrando, está hablando del reino de los cielos. Y se sintieron los una compulsa muy grande, muy grave, a tal punto que caló como un desafío. Y de pronto todos los que estaban ahí, los sacerdotes, los levitas, fariseos, según sus puertos y su jerarquía, los llevaron a Jesús hasta la parte de atrás del templo para despeñarlo, para matarlo. Y si usted toma nota, hay algo que sucede ahí. ¿Qué es lo que sucede? Dice, y el Señor pasó en medio de ellos y ellos no lo vieron. ¿Qué utilizó? Se hizo invisible. La misma teofanía con que se presentaba antes de ser concebido humanamente estaba en funciones. ¿Por qué? Debido a que se le entregó la magnificencia que solamente vino esa magnificencia, ese revestimiento de autoridad, de potestad, cuando él fue bautizado. Porque el Padre le dice, yo te he engendrado hoy. Dice, y después las palabras a él oí, ¿no? Muy bien. Entonces, acá le está la tentación La prueba es precisamente que trastornes de vuelta las leyes que vos creaste. Pero, ¿cuál es el tema? Lo está tentando con su propia palabra, el diablo. Y está basado en lo que dice ahí en Deuteronomio capítulo 6, versículo 16. No tentarás al Señor tu Dios. Eso es lo que le responde Jesús. Punto y se acabó. No necesitó darle ninguna otra explicación. Antes sí. Porque era, es decir, la tentación estaba, se corrió un velo, el ser humano no lo vio. Pero se corrió un velo. El cielo, toda la eternidad, estaba mirando lo que estaba pasando en la tierra. Todo. Y todos los espíritus malos estaban también expectantes, viendo qué sucedía en ese momento. Y la cosa se terminó después de la tercera tentación. Y le dice, ¿para qué no tropieces con tu pie en piedra? Y Jesús le dijo, no tentarás al Señor tu Dios. ¿Qué le dijo a Satanás? Yo soy tu Dios. A mí no me vas a tentar. Con lo que él le dijo. Entonces, esta tercera tentación encontramos que cuando Satanás no pudo tentar al Señor a que dejara la palabra de Dios a un costado, entonces trató de tentarlo por medio de ella. Y, sin embargo, no citó el pasaje entero, sino que omitió las palabras que están declaradas ahí en el Salmo 91, 11, 12. ¿En dónde te va a guardar? En todos tus caminos. En todos tus caminos te va a guardar. Y los caminos del Señor fueron señalados por su Padre, cuya voluntad hacía de todo corazón. Miremos acá lo que dice Hebreos, capítulo 10, versículo 7 y 9. Entonces dije, heme aquí, en la cabecera del libro está escrito de mí, para que haga, oh Dios, tu voluntad. Y el versículo 9, entonces dijo, heme aquí para que haga, oh Dios, tu voluntad, quita lo primero para establecer lo postrero. Entonces, todo lo que estaba diciendo acá, el Señor estaba hablando, era precisamente que no estaba totalmente colocada la frase de lo que estaba descrito acá en el Salmo 91, como le dije antes. Pues que a tus ángeles mandará acerca de ti, que te guarden en todos tus caminos, en las manos te llevarán, para que tu pie no tropiece en piedra. Para que te guarden, y ahí hizo, cortó el diablo. Entonces, ¿cuál era el camino? ¿En qué te guarden? ¿A qué se refería? A que yo te voy a trasladar a la cima del mundo. Más o menos esa era la expresión que le estaba diciendo Satanás. Y ahí te voy a mostrar todos los reinos del mundo. Para que me adores a mí. Si venís y postrado te adorás, yo te doy todo. Y el Señor le dijo que no. No me vas a tentar. Fíjese que cuando viene y le traen una moneda al Señor y le dice si era lícito dar tributo o no. Entonces, dice, a ver, mostrame la moneda. Él sabía lo que había en la moneda, no le era oculto, pero quiso que los fariseos ahí le respondieran qué había en la moneda. Dice, ¿y esta cara de quién es? Y esa cara es de César. Pero él previamente, ¿qué dijo? ¿Por qué me tentáis? ¿Por qué me tentáis? Entonces, esta cara tiene que ser. Bueno, denle a César lo que es de César y a Dios lo que es de Dios. En cuanto a las ofrendas que eran para el templo, ¿no? Y entonces lo que acá está indicando en esta tercera era acción de tentar al Señor con la palabra de Dios, puesto que el diablo sabe muy bien cómo utilizarla para destruir a los creyentes. Muchas veces pensamos nosotros que el Señor nos puede proteger, el Señor puede guardar. Lo que Él va a destruir en el creyente es la fe. ¿Por qué? Porque ¿por dónde obtenemos la fe? Por el oído. Cuando oímos la palabra de Dios, nuestra fe crece. Cuando no oímos la palabra de Dios, o se estabilizó ahí, y no hay interés de seguir estudiando, ahondando, pero nos procuramos para saber más, para aplicarla en nosotros mismos, se estancó, comienza a disminuir. Y después nos volvemos con el tiempo raquíticos. Y nuestra fe se hace muy quebradiza. ¿Por qué? Porque vienen las dificultades y aparecen las dificultades. ¿Y qué hacemos? Echamos culpas. La culpa de acá, esto, lo otro. Culpa, culpa. El peor pecado que puede hacer un creyente es echarle la culpa a Dios de lo que le está pasando a él. Porque a todos se nos dio espíritu de discernimiento. Al momento de creer en Jesús como nuestro Señor y Salvador, fuimos revestidos con el Espíritu Santo. Y el Señor dijo, cuando viniere Él, el Consolador, ¿qué operaciones iba a hacer en nosotros? Nos iba a enseñar todo lo que escuchare allá en el cielo, nos iba a traer esa enseñanza. Y nos iba a dar capacidades para poder discernir toda esa enseñanza. No solamente comprenderla, la palabra discernimiento es cómo la estamos aplicando. Y si la aplicamos correctamente, podemos llevar una vida como la que a Dios le agrada. Si lo que nosotros estamos haciendo para bien, toda esa forma de vivir para nosotros va a ser de satisfacción, o como solemos decir habitualmente, va a ser de bendición, pero también vamos a llevar bendición a otras partes en las cuales esa bendición también en otras personas, esas personas al recibirla van a glorificar a Dios. Entonces, la verdadera doctrina también tiene la capacidad de alterarla, de ponerla. Anoche, muy interesante, estuve escuchando por la televisión, tarde era, el programa de un pastor que está en Capital, muy afamado, muy reconocido, Dante Gebel, estaba Marcos Witt predicando ahí. Era el mismo rostro, la misma cara, las mismas expresiones que cuando el hermano Daniel lo fue a filmar a Luna Park. Riéndose, los gestos y todo, era todo algo de, muy burlono. Muy burlón, todo lo que decía. Tomó las escrituras, las leyó, y después se salió del contexto totalmente. Y usted tenía que ver la gente todo. Oh. La novedad, claro, todos los que estaban ahí nunca lo escucharon, nunca se tuvieron contacto. Pero la forma en que él iba cambiando las escrituras. Y él miraba, veía, lo observaba, la cámara lo enfocaba, ¿no? Y cuando a él lo aplaudían o que él recibía como que estaba, que le gustó a la gente, ahí seguía desfigurando el mensaje. Y lo seguía grabando. Yo me cansé, dije, bueno, esto ya está así, ya está determinado. Gracias a Dios que nosotros estamos preparados en la palabra para poder descubrir a todas estas personas que vienen, como dice Pablo, trayendo un mensaje diferente. Porque el Evangelio es puro y es santo, pero hay quien lo distorsiona para su beneficio. Y esto era lo que este señor ayer estaba diciendo en ese lugar. Entonces, el diablo tiene la capacidad de alterar, de cambiar la palabra de Dios. Por eso, hermanos, es importante de estudiar la palabra, ¿sí? Como en el caso de los que tengan diferentes versiones bíblicas, para ir comparando, porque las sociedades bíblicas que están desparramadas en muchas partes de Estados Unidos e Inglaterra, donde se editan, o acá en Argentina también, o en España también, donde se editan las versiones, las revisiones de la Palabra de Dios, al estudiarla uno puede saber cuál es el punto, cuáles son los puntos que se están alterando. La última revisión de Soberman era que todo lo que está declarado ahí en Hebreos sobre el Mesías, sobre Jesucristo, donde dice, y la sangre de Jesucristo, el mediador del nuevo pacto, fue quitado deliberadamente. O sea, ahora, para los que compran esa versión, tienen que saber que va a haber muchos mediadores. Cuando ellos lean y no encuentren en las escrituras el mediador, que es Cristo, porque es el único mediador entre Cristo y los hombres. También fue alterado los textos del libro de los Hechos y en parte de los Evangelios también, deliberadamente. Entonces ahora van a aparecer nuevos mediadores. Los que ya conocemos, que antes no tenían arte ni parte en este asunto, ahora de a poco van a ser incorporados, ¿no? Y nosotros sabemos, como dice la Escritura, que la palabra de Dios es viva y eficaz y más cortante que espada de dos filos. Ahora me pregunté, ¿cómo es espada de dos filos, Señor? Si tiene dos filos, claro, filo a la derecha y filo a la izquierda. Interesante, cuando estaba haciendo el mensaje me acordé y vi una espada que se utilizaba hace mucho, un par de siglos atrás, ¿no? Usaban los ejércitos, y de un lado era lisa y del otro lado tenía como un serrucho, o sea que cuando daban un espadazo no solamente lastimaba sino que cortaba desgarrando. Por eso acá dice la palabra de Dios es más cortante que espada de dos filos. De un lado, la espada es fuego consumidor. La palabra de Dios es fuego consumidor. Y del otro lado, es como un martillo que quebranta la piedra. Es el otro filo. Y lo pueden ver ahí, está en Jeremías 23, 29. Y Satanás, al tentarlo con omisión, la frase completa, ¿qué hizo? Pervirtió las palabras de Dios. Ese es otro pecado gravísimo. Pervertir la palabra de Dios, del Dios viviente. Dice, pervirtió las palabras del Dios viviente de Jehová de los ejércitos, dice la Escritura. Noten bien lo que está escrito. De Jehová de los ejércitos. O sea, toda la palabra que tenemos acá es de Jehová de los ejércitos. ¿Y quién es Jehová de los ejércitos? El Señor Jesús. Él dio toda esta palabra. Y eso lo pueden encontrar también en Jeremías 24:36. Por lo cual, la respuesta del Señor de Deuteronomio 6:16 fue la sentencia previa para el diablo para la condenación definitiva en la cruz del Calvario. Él alteró, estaba la situación para este querubín caído cuando tentó a Adán y a Eva. La rebelión en el cielo, la rebelión que hubo en el universo, se confinó a un campo de combate aquí en la tierra. Si bien Dios no lo perdonó y lo arrojó del cielo de su presencia, a él y a todos los que se confabularon, lo peor de todo es que se sumaron varias cosas. En la tentación, hizo caer en la tentación a la máxima creación de Dios, al hombre, lo hizo caer Satanás, lo hizo tropezar, a hombre y a mujer, ¿no? Luego hubo varios situaciones donde él escoge un pueblo para ser una nación de sacerdotes que lo represente aquí en la tierra. Le dio leyes que eran necesarias, esas leyes. Algunas leyes, podríamos decir, ustedes vieron que cuando estudian el libro de Deuteronomio o Levítico, también Números, también parte de Éxodo, se van a encontrar con leyes sanitarias. Leyes sanitarias en cuanto a qué comer y no comer, a qué vestir y no qué vestir, a tratamientos para enfermedades. Pero también hay leyes sanitarias para el espíritu, y las cuales Dios considera que son las más importantes. Porque si sabemos cuidar nuestro espíritu y sañamos continuamente nuestro espíritu con la palabra de Dios, y no, ahora como creyente tenemos el resguardo de la sangre preciosa de Cristo, todo eso nos favorece, todo eso nos ayuda. El diablo siempre va a ir a trabajar ahí, siempre nos va a estar provocando tentación. La seducción final es el cambio deliberado de la palabra de Dios para que diga lo que no tiene que decir. Y se cierra esta sentencia previa sobre el diablo como una afrenta perpetua, dice, de eterna confusión, que nunca borrará el olvido. Eso está ahí también en Jeremías. Y el diablo que engañaba, dice Apocalipsis 20:10, fue lanzado al lago de fuego y azufre, donde estaban la bestia y el falso profeta, y serán atormentados días y noches por los siglos de los siglos. Eso va a tener cumplimiento dentro de poco tiempo. Digo poco tiempo porque probablemente en la tierra van a pasar 1000 años. Y no es poco tiempo, es mucho tiempo. Pero como nosotros vamos a estar en la eternidad del Señor, y la palabra Pedro dice que un día es como 1000 años y 1000 años como un día, el tiempo va a ser cortito. Y este ser malvado va a ser arrojado a su lugar de castigo. Y la palabra de Dios, esta misma palabra de Dios, es con la que ya él fue sentenciado. Acá todos sus hechos malos y perversos están descritos acá. Todas las cosas que hace él hoy están acá. Todo lo que se llama maldad, y maldad tiene un concepto muy amplio, ¿no? Está puesto acá. Y sobre esto él ya ha sido sentenciado. Está esperando la ejecución. Es como en Estados Unidos hay en determinados estados hay lugares donde las personas que van a ser ejecutadas, algunos a la chilla eléctrica, otros a la inyección letal, otros lo ahorcarán, lo que fuera, asesinos, criminales, tienen lo que se llama el pabellón de la muerte. Y ahí esperan su sentencia. El diablo ya no puede abogar más por perdón, por todas las cosas que hizo. Lo peor que hizo, a pesar de todo lo que está escrito, lo peor que hizo fue incitar a los mismos que él había creado como nación a que lo mataran en la cruz. Es el pecado mayor, para describirlo, como lo máximo. Entonces, él ahora está en el pabellón de la muerte, pero no tienen abogado que lo represente, no hay nada. Y todos sus demonios están ahí, están esperando la ejecución. El Apocalipsis 20:10. Si uno suma 20 y 10 da 3. Y 3 están los que están determinados acá. La bestia, el falso profeta y Satanás. Amén, con todo su séquito. ¿Verdad? Después que ellos sean lanzados al lago de fuego, ahí viene el juicio final del gran trono blanco. Ahí viene la resurrección postrera de todos los condenados, de todos los que rechazaron a Cristo, rechazaron a Dios y hicieron todas sus cosas malas. Y el diablo siempre propone pervertir la vida del creyente con la presunción y la incitación, y trata a veces con buen resultado ante la flojera fe que se sostiene. Por eso tenemos que tener cuidado. Bueno, queridos hermanos, hasta acá llegamos. Hoy concluimos parte del estudio de la tentación, aunque hay otras cuestiones, pero ya lo vamos a ir tratando en otros estudios bíblicos. Así que nos ponemos de pie, vamos a agradecer a Dios por este estudio bíblico, vamos a pedir al hermano Santiago si puede dar las gracias.
1: En manera particular, Señor, que tú nos ayudes a crecer. Te agradecemos en el nombre de Jesús.

Le damos gracias a Dios que nos permitió escuchar este interesante y ameno tema en la voz del pastor Ricardo Iribarren. Quien les habla, Marcos Calabrese, se despide hasta el próximo programa. Que Dios los bendiga ricamente.

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Abran sus Biblias, por favor, en Ezequiel, capítulo 36, versículo 31. Estas palabras del profeta Ezequiel fueron dichas a la casa de Israel a fin de que Israel en el cautiverio pudiera, por medio del profeta Ezequiel, dentro de sus tantos oficios que tenía, traer palabra de gozo, de alegría, y que lo sostenga, porque ellos estaban en cautividad. Sus padres se habían portado mal, y algunos de los descendientes que sobrevivían de aquel entonces, tal vez algunos pequeños, otros no tanto, estaban soportando una situación de gran tristeza. Estaban alejados de su tierra, la cual les había dado el Señor. Quizás al principio, bueno, sufrieron en cuanto a su situación física y a todo ese conflicto devastador que fue la conquista de su nación por medio de un ejército extranjero que Dios había establecido de que si no lo seguían a él iban a tener que sufrir consecuencias, pero no era que las consecuencias era porque únicamente se habían apartado de él, sino que muchas veces la consecuencia que ellos recogían era porque, conociendo lo que a Dios le molestaba, iban y lo hacían deliberadamente y colocaban muchas objeciones a los mandamientos del Señor. Entonces eso traía conflictos. Los conflictos mayormente eran de buena cosecha para el diablo, porque aquellos a los cuales elegido de entre todas las gentes estaban pasando por una situación de severa disciplina. Entonces, acá en Ezequiel, como leíamos en este capítulo 36, versículo 30 y 31, dice: Dios les promete recibir bendición. Dice: multiplicaré asimismo el fruto de los árboles, el fruto de los campos, aunque nunca más recibáis oprobio de hambre entre la gente. Y os acordaréis de vuestros malos caminos y de vuestras obras que no fueron buenas, y os avergonzaréis de vosotros mismos por vuestras iniquidades y por vuestras abominaciones. Entonces acá estos dos versículos están indicándole a Israel en el cautiverio los motivos de, en cierta forma, que era a donde en ese momento, en esas circunstancias, que había sido enviado el profeta para llevarle la palabra de Dios, como no solamente como un aliento, sino de recordarles: ustedes están bajo mi disciplina, que es castigo, y le he quitado todo. Al tiempo que Nabucodonosor entró en Babilonia y destruye el templo y lo lleva en cautividad, muchos murieron. La gran mayoría de los que murieron, quizás fueron los que cometieron los pecados más graves, las abominaciones más tremendas contra Dios, contra todo lo que él había establecido en su palabra. Pero a esta descendencia que ahora se estaba reproduciendo y que
años más tarde, 40 años más tarde aproximadamente, iba a aparecer en escena el profeta Daniel y que les iba a traer la palabra del tiempo, y Daniel iba a orar a Dios como intercesor, no de los primeros que habían pecado, porque ellos, la intercesión de ellos estaba dada en la palabra. Los profetas primero les hablaron y ellos desecharon las amonestaciones, las reprimendas del profeta Jeremías, desoyeron sus consejos, desoyeron la voz de Dios, que a través de lo que el profeta declaraba, y también lo que está declarado en los primeros capítulos del libro de Ezequiel. Al fin de cuentas, muere esa generación, y los descendientes, bueno, en cierta forma habían recibido la información de las cosas buenas, pero mayormente de las malas, y a estos tenía que venir la consolación, pero a través de una de conformidad por parte de Dios, que le establecería lo que ellos más sufrían. Y era, había sido de que el tema de la comida. Los mismos árboles frutales que estaban plantados en Babilonia no daban los frutos, no contenían la misma cantidad de nutrientes que ese mismo árbol de fruto o trigo, si fuera, estaba sembrado en la tierra de Israel. Era muy diferente, ¿no? Por lo cual, lo que ellos recibían como alimento o lo que fuera, era muy, carecían de esa, digamos, como se le dice ahora, carbohidratos, ¿no? Carecían de esos carbohidratos, con lo cual se tenían que alimentar. Y el Señor acá les propone, en el versículo 31, y acordaréis de vuestros malos caminos. Para nosotros es interesante, porque esto nos da, nos pone en una situación de saber, de noción, que hay cosas que son, podemos considerarlas como equivocadas en cuanto al tema del arrepentimiento. Y generalmente cuando tenemos algo que está mal conceptuado, va a aparecer en nuestras vidas y vamos a vivir erróneamente. Y esto es lo importante para saber qué son estas ideas erróneas acerca del arrepentimiento. Hay determinadas cosas en el cual el arrepentimiento está involucrado, y sobre el cual podemos, la palabra de Dios habla mucho. Lo que más toca y más se resalta, y que de continuo usted lo puede encontrar, no tanto, lo puede encontrar tanto en el Antiguo Testamento como en el Nuevo, cuando hay tanta repetición, es porque esas situaciones en las que estamos involucrados, o algunos están involucrados,

cómo de la nueva herencia, que es el Nuevo Testamento, todo lo que está ahí escrito y está remarcado una y otra vez, es para que nosotros prestemos atención. Por lo cual, porque también el apóstol Pablo dice que Cristo viene a buscar, cuando venga y se manifieste, levante a los que son suyos de esta tierra, tienen que subir con ropas transparentes, emblanquecidas, sin mancha ni arruga. Y si hay conceptos erróneos, va a crear una dificultad en aquel o aquellos que están apoyados en este tema. Pero hay cosas que habían pasado acá y que yo rescato algunas, en el cual se habían ejercido deliberadamente en Israel. Primero, la incredulidad. Incredulidad a todo lo que estaba enseñado por los profetas, por la ley, por la historia, de los que eran muy recurrentes en caer en pecado, eran muy recurrentes en fracasar, porque no tomaban en serio cuando se les hablaba. Una y otra vez había amonestación, correcta enseñanza, y cada uno tenía su posición. Yo había adoptado. Esa situación se vio claramente en los tiempos del Señor Jesús por las divisiones que estaban dentro del judaísmo, y la parte religiosa tenía varios componentes que rechazaban abiertamente las enseñanzas de Jesús. Les molestaba. La molestia era que Jesús, cuando hablaba, colocaba una inquietud para llevarlos a reflexionar. La reflexión es: tienes que pensar, te tienes que dar cuenta dónde hay un error que estás siguiendo y lo tienes que corregir. Es para tu bien. Era lo que enseñaba el Señor. No era para el bien del Señor. Era para el bienestar de esa persona. A fin de que cuando estés conmigo, todo lo que yo te enseñe te sea de bendición. Pero habían posturas. Y esas posturas mayormente estaban basadas en el rechazo a la enseñanza, por lo cual Dios lo consideró todo eso postura de incredulidad. Y la incredulidad es una imposibilidad o reserva en la cual demora a la persona, sea del sexo que fuere, en recibir o en conocer correctamente lo que Dios tiene interés en enseñarle. Hay una enseñanza general, pero también dentro de esa enseñanza general, cada uno va recibiendo una porción de esa enseñanza en forma particular para poder aplicársela a sí mismo. Pedro llegó a entender esto que el Señor enseñaba y le dijo: Señor, ayúdame a mi incredulidad. O sea, ayúdame a despojarme de la incredulidad. Él tenía dentro de los 12, también se habían dividido en posturas teológicas, por así decir, en comprender qué era lo que Cristo enseñaba, los requerimientos para llegar a esa salvación, los compromisos y obligaciones que demandaba. Sí, sí eran seguidores de él, pero cada uno tenía posturas, y nosotros conocemos quién fue Pedro, quién era Juan,

¿Quién era Natanael? ¿Quién fue Andrés? Y otros discípulos del Señor. Conocemos mucho de Marta, de María, de Lázaro y de tantos otros. Y cada uno había tomado una parte de lo que le gustaba el Evangelio, y lo que no le gustaba lo desechó, y o se toma completamente para que traiga beneficio, porque de la otra manera es repetición de palabras, la palabra se repite y no entra en el oído, y por consiguiente no llega al corazón y no puede hacer el trabajo que el Espíritu Santo quiere hacer. Porque la Trinidad está muy interesada en nosotros. Vamos a quitar a toda la humanidad en este mensaje. Nos vamos a concentrar aquí hoy en nosotros, que somos parte de esa humanidad. Y que Dios tiene para cada uno de los que estamos acá el mismo mensaje, con la misma aplicación y la misma enseñanza. Por lo cual, ¿qué tenemos que hacer? Tenemos que retirar toda incredulidad. Si no, lo que yo puedo hablar y se mantiene la incredulidad, así como vino, así se va a ir. No le va a servir. Y quizás te venga con buenas intenciones, decía, a ver, ¿qué me puedo llevar? Y probablemente te deje mucho más acá hoy y se va a ir más vacío si esa incredulidad permanece. Lo que esa incredulidad puede ser activa o pasiva. Jesús se reveló a través de la misma. Podemos mirar un texto que se encuentra en Marcos, el capítulo 16 de Marcos.

En el versículo 14. Fíjense que estamos al final de este evangelio. Por lo que está diciendo el Señor, nos hace llegar a la conclusión que él ya estaba pronto a irse al cielo. Vivió su vida acá con ellos, con estos discípulos, les enseñó todas las cosas que tenían que aprender, estuvieron con él hasta en los tiempos difíciles, luego de su resurrección, y todo lo que él habló y les dijo. Sin embargo, dice, finalmente se apareció a los 11 mismos, estando sentados a la mesa, y les censura su incredulidad y dureza de corazón, que no hubiesen creído a los que lo habían visto resucitado. La incredulidad hace su obra. Cuando tenemos que hacer cosas correctas y no las hacemos, estamos en un estado muy similar a la de ellos. Si observamos detenidamente, desde el día en que hemos creído, por primera vez escuchamos con atención a la voz del mensajero que nos trajo, nos habló del amor de Dios, de esta salvación tan grande, y tomamos la decisión correcta de recibir al Señor Jesucristo como nuestro Señor y Salvador, y confesamos a Dios todos nuestros pecados, y nos arrepentimos plenamente de él, y depositamos toda nuestra confianza, dándonos la seguridad de haber sido perdonados. Y usted piense, ¿cuántos años hace que tomó esa decisión? Y hasta el día de hoy. Hay un lapso de tiempo, un lapso de vida. ¿Cuánto beneficio sacó usted para sí mismo en ese tiempo? Todo lo que no ha sido de beneficio o bendición está en lo que Dios habla a través de su palabra. Y entonces esa falta de confianza hace que las enseñanzas de Cristo, la doctrina de Cristo, comience a ser reemplazada por diferentes formas de pensar humanas. Y uno se identifica con este y otro con aquel. Y todo eso no sirve para nada. Sirve para algo, para el diablo. Porque así a muchos los tiene entretenidos. Y el que está entretenido en eso piensa, sí, yo voy al cielo, voy a heredar el reino. Y todo lo contrario. La incredulidad es una auténtica tragedia. Segundo punto. Si la incredulidad ha trabajado o está trabajando en usted, probablemente usted esté desalentado. Y el desaliento es un decaimiento del ánimo o de la energía para continuar haciendo algo. La falta, lo primero que se nota es la falta de compromiso, de responsabilidad en la adoración a Dios. Hay unos textos a considerar. ¿Me acompaña? En el libro de, vámonos atrás, a Deuteronomio.
al capítulo 20, versículo 3. Y les dirás: oye Israel, vosotros os juntáis hoy en batalla contra vuestros enemigos. No se ablande vuestro corazón, no temáis, no os azoréis, ni tampoco os desalentéis delante de ellos. Cambiando la palabra enemigos humanos, hay otros enemigos que probablemente nos desalienten. Enemigos que nosotros mismos, en nuestra imaginación o en nuestra forma de conducta, le permitimos que ahí estén. Pero no te dice, no se ablande vuestro corazón, no se ablande. Si nos ablandamos, lo que está diciendo acá, el temor, el azoramiento y el desaliento van a ser estragos. Otro texto es en el mismo testamento, y se encuentra en el libro del profeta Isaías, en el capítulo 57, en el versículo 10. En la multitud de tus caminos te cansaste, mas no dijiste: no hay remedio. Hallaste la vida de tu mano,

Por tanto, no te arrepentiste. Fracasamos muchas veces y pensamos, mañana lo voy a intentar de vuelta. Pero fracasamos porque hacemos las cosas mal. Y para remediarlo, lo más sensato es el arrepentimiento. Cuando nos arrepentimos, viene más poder, tenemos más autoridad, aumenta nuestra confianza y podemos luchar denodadamente para conseguir aquellas cosas que están reservadas para los que son valientes. Pero si nos quedamos, así nos va a ir. Y Pablo escribe certeramente ahí en el libro de los Colosenses, en el capítulo 3,

en el versículo 21. Padres, no irritéis a vuestros hijos porque no se hagan de poco ánimo. Acá está, replantean las relaciones familiares. La dificultad es, mayormente en la fe cristiana, están los hogares, en las familias. Sea por lo que fuere. A veces el padre o la madre, si es padre creyente o la madre es creyente, correctamente tienen que saber gobernar bien su casa, sobre todo con la palabra de Dios. Gobernando bien, va a ser hombre y mujer victoriosos, por lo cual su descendencia, sus hijos, también van a recibir lo mismo. Se van a fortalecer y van a poder enfrentar. Hoy las familias cristianas en este lugar tienen luchas. Los chicos van a la escuela, sea la parte que fuere que van, a la primaria, secundaria, ya están en la universidad, donde estén. Los chicos tienen luchas, muchas. A veces se desaniman, se frustran, fracasan, pero tampoco en la casa hay buen apoyo para eso. La enseñanza de la palabra de Dios, donde se aumenta la confianza en el Señor. Y cuando vengan las luchas y las pruebas, los muchachos o las chicas van a tomar de ahí. Papá me enseñó que tengo que confiar en Dios para tal y tal cosa. Y se aferran bien, fuerte, a lo que fueron enseñados. No se van a soltar de ello. Cuando venga la dificultad, la que fuere, van a salir más que vencedores. Otro punto que atenta es la desesperación. Se llama pérdida total de la esperanza y también la desesperación lleva al enojo, a la irritación, a la cólera. Y uno, cuando cae en eso, no puede manejar bien correctamente sus sentimientos. Están en un franco fracaso. Y no se puede establecer. Y lamentablemente, la falta de esperanza, o total, o poca, pero lo que fuere, el enojo, no ayudan para nada al arrepentimiento. Estos israelitas de Ezequiel, una parte de ellos todavía estaban en esa situación. Estaban enojados contra Dios. Nos quitaste en nuestras vidas. Dice, usted lee ahí los capítulos 10 al 20, 25 de Ezequiel. Estaban enojados contra Dios. Nos quitaste, nos sacaste, nos vendiste. Pero, ¿qué hicieron ustedes para que les pasara esto? Es una forma de reprocharle a Dios. ¿Cuántos cristianos reprochan hoy a Dios? Yo no quería ser cristiano. ¿Usted alguna vez escuchó eso? Yo lo escuché muchas veces. Yo no quería ir a la iglesia. Me llevaron. Nadie te puso un revólver en la espalda para que vengas. No te arrastraron. Ahora, pero yo era pequeño y me llevaba. Pero vos tenías que obedecer, papá y mamá. Cuando ya cumpliste tu edad de mayor, decidís. Eso es la auténtica tragedia. Y todas estas cosas tienden, más bien, a endurecer el corazón. Y si el corazón se endurece, cae un velo
que impide reconocer. Reconocer las faltas, las equivocaciones, los tropiezos, las caídas, las dudas. Y dentro de ese dentro de ese sentimiento, a veces la persona sí se arrepiente de haber hecho algo o dejado de hacer alguna cosa, entonces por ahí hay un viso de luz para poder guiarlo el Espíritu de Dios a los pasos que siguen. El temor del infierno y un sentimiento de la ira de Dios puede tener lugar en los diablos. Sin embargo, esto no causa arrepentimiento en ellos. Un poco puede acompañar el arrepentimiento, pero no es arrepentimiento de verdad. El arrepentimiento que conlleva odio al pecado, ese es correcto. El que aborrece el pecado, ese es el correcto. El que se da cuenta en la situación que se está metiendo o se metió, ese es el correcto. Y que se esfuerza por salir y lucha por salir. Y a veces las cosas son explicadas y se rechazan, pero pareciera que el enemigo cierra las posibilidades. Pero a veces es permitido por parte de Dios, porque lo está guiando sin que esa persona se esté dando cuenta probablemente de todo ese estupor donde está siendo llevado, para que se haga un análisis más profundo. Y ahí gente venir lo que provocando. Por el sentimiento del amor divino. Y el amor divino, bueno, ahí nosotros tenemos un himno que dice, ¿no? Habla del amor divino. El amor divino nos ayuda a no tener vacilación ni temor. Por lo cual trae el arrepentimiento a su verdadera luz y nos ayuda a evitar grandes errores. Y los errores van quedando en el pasado, pero digamos que quedan como en una especie de archivo para que cuando vuelvan a aparecer otros semejantes, uno puede hacer una recorrida visual en lo espíritu, es decir, ah, caramba, con eso tropecé y ahora tengo el remedio o los medios

para poder solucionarlo. Muchos han sido privados de Cristo y de su gloriosa esperanza por una mala interpretación de este asunto. Así le pasaba también a aquellos israelitas. Pero el Señor le tuvo que decir, ahí en el versículo 31, de Ezequiel 36, a aquello que te quité, te será devuelto. Te será devuelto. Los israelitas nos dijeron, ¿cuándo lo vas a devolver? Creo que ellos aprendieron la enseñanza. ¿Y cómo fue que la aprendieron? Porque tuvieron esperanza y ya no cuestionaron más a Dios. Y el Señor, a partir del capítulo 36, comienza a revelar paulatinamente todo lo que será el futuro de Israel. Cuando usted llega ahí, el capítulo 37 habla de la resurrección de Israel en el valle de los huesos secos. Habían quedado como huesos secos en ese segundo éxodo. Un éxodo forzoso, un cautiverio forzoso. Ahí ya estaban, ya sin ninguna clase de esperanza alguna, pero Dios les promete. ¿Por qué? Porque vio, leyó en su corazón que había un verdadero arrepentimiento. Ayer escuchaba por otra radio, no la nuestra, usted dirá, ¿cómo es? Bueno, es que a veces uno salpica un poquito para ver qué noticias hay o qué informaciones hay. Y encontré a Samuel Lieber disertando sobre un tema que atrae, pero a su vez espanta. Y cuando se lo trata de comprender, ¿qué fue lo que Cristo comunicó? En el sentido de que Él era el Cristo cósmico. Bajo la perspectiva de la forma celestial. Y Samuel era un autodidacta en esta materia. Sabía que a través de un mensaje cómo a veces reducir a nada todos los argumentos de si eran de la nueva era o de las posturas pseudos evangélicas que hubiera. Y guiar a los oyentes a un encuentro personal con Cristo. Y él toca un factor ahí. El factor incredulidad. Y él dijo que la incredulidad genuina puede destruir la fe. El tema es que muchos están jugando con la fe. Están desoyendo la enseñanza comamos y bebamos. Vayamos y ofrezcamos sacrificios a otros dioses. No sacrificios de personas o de animales. Se sacrifica el tiempo, la devoción, la dedicación, los ministerios. Todo el trabajo personal, individual, personal, en nuestras personas. No vamos tomando valor del tiempo que vivimos. Nuestra edad se está acortando. Yo una vez fui joven, acá estoy mirando a Delfina y a Sofía. Llegué a tener la edad de ustedes. Y tenía otra
otra concepción de lo que era el Evangelio. Pero fui creciendo, creciendo, creciendo, hasta la edad que he llegado hoy. Y la verdad que saqué buen provecho, buen partido de todo lo que me fue enseñado. Pero no hay que dar nunca lugar o pie a que haya un falso arrepentimiento. ¿Por qué? Porque lamentablemente la genuinidad puede tropezar en la ignorancia o en la superstición. Y dentro de las filas evangélicas hay mucha superstición. Mucha superstición. A tal punto de, bueno, de lo que está pasando. Parece ser que los evangélicos del siglo pasado y que están sobreviviendo en este siglo no han aprendido las lecciones en las cuales fueron ejercitados y lo que se les está o se les ha mostrado. Y hoy lamentablemente siguen empeñados en aquellas costumbres que tenían que haber sido ya dejadas a un lado. Hay ideas equivocadas sobre este tema, porque es mirado por algunos como un medio de procurar gracia, como si el arrepentimiento mereciera la remisión de pecados, y esto es un grave error. Y también es equivocadamente considerado por otros como una preparación para la gracia, o como de aquello de que me acerco a Dios arrepentido buscando limosna por parte de Él para que me beneficie con alguna de sus gracias de salvación. Y esto también es un error fatal. Usted puede ver ahí lo que dice Juan capítulo 12 versículo 37 al 43. Es largo, yo no lo voy a terminar. Y todo lo que hemos hablado es una especie de habilitación para la fe. Despojar todo esto de lo que es legalismo y contrario a la verdad del puro evangelio, esa es nuestra tarea. Tenemos que hacer todo nuestro esfuerzo para obtener la paz de mente, lo cual nos va a dar la tranquilidad. Y vamos a dar cuenta de que todo aquello que en lo que hemos tropezado o cabildeado, creo que eso sería mejor, la aplicación, nos puede llevar a un auténtico arrepentimiento con el Señor. Cuando hay arrepentimiento, la obra de construcción continúa. Se sigue edificando. No está parada. Todos los obreros que Dios nos pone a nuestro alcance para edificar nuestro templo espiritual están de vuelta activos. Los materiales también vienen, se ponen a nuestra disposición. Es querer hacerlo, lo que Dios está pidiendo. Y apoyarnos de la manera en la cual es efectivo cuando nuestra devoción es verdadera y va a evitar que nuestro corazón se endurezca y va a producir un claro e inmediato propósito de servicio para la atención de nuestro espíritu, sujeto a la voluntad del Señor. Porque nuestra tarea, nuestra salvación, es individual, es personal. Y tenemos que poner
todo el énfasis necesario para conocernos cómo realmente Dios quiere que seamos. De ahí estos efectos. No es de estar meditando todo el día sobre el pecado, sobre la muerte, sobre el infierno, porque nosotros ya hemos pasado por eso. Nosotros vamos en cosecha de mejores cosas. Todas esas cosas del rudimento, como habla Pablo en Hebreos capítulo 5, ya lo hemos dejado atrás. El sacrificio de Cristo, todo eso ya quedó en el pasado. Ahora estamos enrolados en las filas en las cuales el mundo está esperando a que le hablemos de Cristo. Pero los que tienen que hablar tienen que estar conceptualmente delante de Dios de la manera que Él quiere que sea, sin arrugas y sin mancha. No podemos hablar de Cristo, no podemos orar, no podemos, no hay una correcta consagración al Señor. No es dentro de la religión que satisfacemos a Dios. No es dentro de los mandamientos que satisfacemos a Dios. Es cuando ponemos nuestro deseo en ser mejores cada día, hijos e hijas de Dios, haciendo su voluntad. Y nos despojamos, yo creo que dice la palabra, despojándonos de todo lo que nos asedia. Todo lo que nos asedia, ¿qué es? Pecado. Despojándonos. Tenemos la capacidad otorgada por el Espíritu de Dios para poder lograrlo. ¿Y por qué demoramos? ¿Por qué estamos quietos y no hacemos nada? Hay que empezar una vez. Estuvieron bastante tiempo de vacaciones. Bueno, hay que empezar a trabajar en nuestras personas. Hay que poner tiempo ahí. Todo ese esfuerzo, eso demanda. ¿Sí? Es como en una casa. Usted tiene la casa y si la deja, usted está viviendo ahí hace un año, dos años, pasa 5 años, 10 años, nunca le dio una mano de pintura a las paredes. Nunca se tomó el trabajo de limpiar el lecho, como abajo de la cama. Ahí se amontó toda la pelusa. Es como si nunca hubiera sacado el techo de basura y cada vez llena, pasan los años y se llega lleno. Hay un olor nauseabundo en esa casa, terrible. Pero uno dice, pero tengo casa. ¿Sí? Si lo llevamos al factor espiritual, ¿el Espíritu Santo puede vivir en una casa así? No. Dios te quiere a ti completo. No te quiere compartir con nadie. O eres de Él o eres de otro. Pero Él te quiere completo. Que lo agrades a Él. Que no mires ni a tu derecha ni a tu izquierda. Solamente a Él mira. Y lo miras a Él, va a ver que esos rayos de luz hermosos que vienen de allá entran en tu alma, en tu espíritu, y te van a hacer sentir la plena paz. ¿Sabe qué? La plena paz es despojarte de todo y llevarte por esa senda, ese camino de luz, que el sol de justicia una vez se reveló a tu vida. El favor de Dios derrite los corazones mucho más pronto que el fuego de su indignación. Él está deseoso. Y en esta mañana podemos tener la oportunidad, como dice Jeremías
31:17, esperanza hay también para tu porvenir. Tienes un porvenir por delante, tienes mucho. Esa esperanza para ti está en un cambio que está requiriendo Dios. Un cambio auténtico, completo, que deje de lado todo aquello que es un estorbo en tu vida, está relacionado tal vez con mandamientos de hombres, con enseñanza de hombres, con promesas de hombres, de un factor religioso o lo que fuera, o también situaciones de pecado. El cambio, aprovéchalo. Todavía, como dijéramos, si estuviéramos en el tiempo de Noé, todavía las puertas del arca no están cerradas. Hay lugar. Y como dice un himno, aún hay lugar al pie de la cruz. Aún hay lugar. Hay un lugar para un auténtico arrepentimiento. Para un cambio. Nosotros resumimos todo en esa palabra. Dios quiere cambio. Que cambiemos. Cambiemos para honrarlo a Él.

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Y aquí estamos con Esto es Recibir a Cristo, y le invitamos a acompañarnos en esta sencilla y breve plática para que usted pueda reflexionar y entender qué queremos decir con recibir a Cristo Jesús como Salvador personal. Hemos hablado ya, y antes de eso tenemos que decir cuál sería el tema de esta plática. Yo diría el poder del Evangelio y el porqué del Evangelio, pero más bien quedamos con el poder del Evangelio. En los últimos estudios anteriores, yo estuve diciendo que hay varias formas como Dios trata el asunto de la salvación del pecador a fin de lograr que aquellos pueblos que viven en lugares remotos donde no ha llegado el Evangelio, no hay traducción de la Biblia, ni siquiera de parte de ella, algún Evangelio, por ejemplo, el Evangelio de Juan o algo así, nada de eso. Y bueno, ¿cómo ellos serán salvos? Y para contestar a esa pregunta hablábamos del Evangelio de la creación. Hablábamos de los Salmos, por ejemplo, 8, Salmo 19, y podríamos incluir también parte del capítulo 1 de Romanos. El apóstol Pablo sigue la misma línea en esta parte y dice así: porque la ira de Dios se revela desde el cielo contra toda impiedad e injusticia de los hombres que detienen con injusticia la verdad. Porque lo que de Dios se conoce les es manifiesto, pues Dios se lo manifestó. Piense un poco en estos dos versículos, 18 y 19 de Romanos 1. Aquí dice el apóstol que la ira de Dios se revela. ¿Contra quiénes? Contra toda impiedad e injusticia de los hombres. Y dice que ellos detienen con injusticia la verdad. Piensa por un momento en Mr. Darwin, el que inventó la evolución. Contra todo principio lógico, práctico y sobre todo científico, la gente sigue creyéndolo y siguen adoptando. No, se produjo una gran explosión por ahí alguna vez. No dan ningún argumento de carácter científico o arqueológico, por ejemplo. Nada. Cuando en realidad bien sabemos que detrás de toda la creación está el Creador. La práctica, la vida nos enseña que detrás de todo automóvil hay una fábrica, hay gente, hay cerebro, hay alguien. Los automóviles no es que aparecieron porque se produjo una explosión y salieron allí como conejitos. Y ya está. Y era solamente que alguien venga y los maneje y ya está. Todas las cosas tienen a alguien que los hizo. La Biblia dice, no discute, solamente informa, que en el principio creó Dios. Y allí va el orden incluso de la creación, y al final, como broche de su creación, aparece usted y yo. ¿Sí? Aparecemos nosotros, sí, porque Él creó al hombre ya el sexto día, y en el séptimo dejó de crear, y la Biblia usa la palabra descansó. Ya la creación había sido completada. Pero mire lo que Pablo dice después: lo que de Dios se conoce les es manifiesto, pues Dios se lo manifestó. ¿Cómo Dios manifiesta su existencia, su presencia? Él lo manifiesta a través de la creación. Y si usted vuelve a leer los Salmos 8 y 19, pronto descubrirá que es así. Y luego dice: porque las cosas invisibles de Él, su eterno poder y deidad, es decir, los atributos de Dios, se hacen claramente visibles desde la creación del mundo, siendo entendidas por medio de las cosas hechas, de modo que no tienen excusa. ¡Qué palabras más claras! Nosotros no vemos a Dios porque Él es espíritu y nosotros somos carne también, aparte de espíritu. No podemos verlo. Pero no necesitamos verlo para saber que existe, por todo lo que ha sido hecho. Tampoco podemos ver sus atributos, no se puede ver la omnipotencia, la omnipresencia, excepto en la creación. La inmutabilidad de Él, Él nunca cambia,
Él no es mutable. No hay problema. Lo que Él dijo hace 5,000 años sigue siendo la verdad hoy también. Lo que ocurrió en la creación y se dijo entonces, todavía está en pie. Él es inmutable. También es omnipresente. Él está presente donde está usted, donde estoy yo. No importa la distancia que nos separe, pero está también en todas partes. Él es único. Además, Él es eterno, que no tiene principio. Todos nosotros, toda la creación, además del hombre, tenemos un origen, y la Biblia lo dice. Entonces, cuando hablamos acerca del Evangelio, de la salvación, tenemos que entender que Dios es demasiado justo, y nadie quedará sin saber de Él. Si no lo sabe porque alguien les habla, porque lee la Biblia, pues no la tiene, o lo que fuera, tiene el Evangelio de la creación. Las estrellas, el sol, la luna, el espacio sideral, el diario recibir tantas cosas nosotros, hasta un bebé que llora en la cuna, manifiesta la presencia de Dios. Una sonrisa, la alegría, la risa de la familia, feliz y contento, haciendo las cosas que le agradan a Él. Todo esto manifiesta su presencia, su existencia. Luego dijimos también, aparte de eso, que está la conciencia. Tocamos ese punto de Romanos 2 y dijimos que la conciencia también es otro elemento, un tipo de evangelio que aprueba o desaprueba lo que el hombre hace, lo que el ser humano hace, hombre o mujer, lo que ellos decidan. Si está bien, su conciencia lo aprueba y la persona se da cuenta. Si está mal, su conciencia le dice no, no, no y no. Y la persona sabe. Ese es otro evangelio. Pero ¿qué en cuanto a lo escrito? Bueno, tenemos, llamando directamente evangelios, cuatro. Por ejemplo, Mateo, Marcos, Lucas, Juan. Estos son los cuatro evangelios. ¿Y por qué solo cuatro y no más? ¿O por qué cuatro y no menos? Cualquier cosa podemos decir sobre esto, pero el mismo evangelio, el cuarto, Juan, cuando termina, dice esto. Hizo además Jesús muchas otras señales en presencia de sus discípulos, las cuales no están escritas en este libro, pero estas se han escrito para que creáis que Jesús es el Cristo, el Hijo de Dios, y para que creyendo tengáis vida en su nombre. Esto está en Juan capítulo 20, versículos 30 y 31. Pero hay otro versículo que es el final de su libro, de su evangelio. Y hay también otras muchas cosas que hizo Jesús, las cuales, si se escribieran una por una, pienso que ni aun en el mundo cabrían los libros que se habrían de escribir. Y ahí viene el amén a todo lo que es el evangelio de Juan. Quiere decir que el Espíritu Santo guió, dirigió a quienes escribieron para que escribieran lo que era necesario para un solo propósito. Para que ellos pudieran, nosotros los seres humanos, creer en Jesús y llegar a ser salvos. Es todo. Por ejemplo, si alguien conoce la existencia de Dios por medio de la creación, no sabe del plan de la salvación. Pero dentro de lo que pudo conocer, podrá muy bien ser justificado. Este es el típico caso de Abraham. Abraham vivía en medio de un pueblo totalmente pagano, allá en Babilonia. Y sin embargo, tal como vimos la vez pasada, cuando Dios lo llamó, lo encontró fiel. Y uno se pregunta, pero dime Dios, ¿cómo es este asunto? ¿Cómo es este asunto que él fue encontrado fiel? ¿De dónde él sabía todo lo que era necesario creer en Dios? Bueno, dice en el libro de Nehemías 9, dice así, tú solo eres Jehová. Tú hiciste los cielos y los cielos de los cielos.
con todo su ejército, la tierra y todo lo que está en ella, los mares y todo lo que hay en ellos. Y tú vivificas todas estas cosas y los ejércitos de los cielos te adoran. Son las estrellas y los ángeles, etc. Luego sigue, tú eres, oh Jehová, el Dios que escogiste a Abraham, y lo sacaste de Ur de los Caldeos, y le pusiste el nombre Abraham, y hallaste fiel su corazón delante de ti, e hiciste pacto con él para darle la tierra del Cananeo, del Eteo, del Amorreo, del Fereseo, del Jebuseo, del Jerjeseo, para darle a su descendencia, y cumpliste tu palabra, porque eres justo. ¿Cómo entender esto que lo hallaste fiel? Tú, dice, tú eres, oh Jehová, el Dios que escogiste a Abraham, y lo sacaste de Ur de los Caldeos, y le pusiste nombre Abraham, y hallaste fiel su corazón delante de ti. Si Abraham nunca había escuchado de Cristo, de Dios, de nada, y sin embargo, él sabía. La misma creación le hablaba del Creador, y él amó mucho al Creador. Y si usted va en la misma Biblia a la época, a los días que vivió él, se va a sorprender cuando encuentra que Abraham creyó no solo en Dios, sino que también creyó a Dios y le fue contado por justicia. Es decir, él fue justificado por su fe. Es exactamente el mismo método de justificación que obtenemos usted y yo. Ni más ni menos. Si usted no lo cree, es asunto que usted lo decide así. Pero la Biblia en todo esto es muy, muy clara. Y uno no puede menos que admirar cómo Dios hace las cosas, por qué las hace como las hace, y cómo nadie podrá excusarse, nadie podrá de alguna manera poder demostrar que no pudo creer en Dios. No. Dice en el capítulo 15 de Génesis, dice, después de estas cosas vino la palabra de Jehová a Abraham en visión de noche. Él dijo, no temas, Abraham, yo soy tu escudo, y tu galardón será sobremanera grande. Y respondió Abraham, Señor Jehová, y ahí él comienza a hablar acerca de todo el asunto, que él no tiene descendencia, etc. Pero en el versículo 5, o en el versículo 6, estamos en Génesis 15, y creyó a Jehová, y le fue contado por justicia. Si usted algún día quiere entender el asunto de su propia salvación, el perdón que Dios le ofrece, lo primero que debe recordar es que usted debe despojarse de Darwin y cubrirse del verdadero Creador, de Dios. Dice allá en Hebreos capítulo 11, es pues la fe, la certeza de lo que se espera, la convicción de lo que no se ve. Eso es la fe. Bueno, Abraham no vio a Dios y no sabía cómo llamarlo, pero no importa. Él vio las huellas divinas en la creación. Miró al cielo y ahí está Dios. Miró los ríos, las aguas, los bosques, las aves trinando. En fin, miró a la gente y dice, ¿quién dio esta inteligencia a la gente para que sea como es? Miraba a sí mismo y sabía que hay un Creador. Por eso en el versículo 6 del mismo capítulo 11 de Hebreos dice, pero es imposible agradar a Dios, es decir, pero sin fe es imposible agradar a Dios, porque es necesario que el que se acerca de Dios crea que le hay. Una vez que usted admite que Darwin está equivocado, la evolución nunca existió, no existe, no hay tal cosa, no hay prueba de ningún tipo, y cree en Dios, de allí en adelante le será mucho más fácil todo cuanto tiene que ver con Dios y con su manifestación. De lo contrario, usted nunca llegará a ser salvo si no comienza creyendo que Dios existe.

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con el versículo 27. Comencemos pues con una palabra de oración. Padre Santo, te damos gracias por tu bendita palabra y pedimos que tú la hagas viva y real a nuestro corazón en esta hora. Oramos en el bendito nombre de Cristo Jesús. Amén. Continuamos hoy, amigo oyente, nuestro estudio del capítulo 4 de Levítico, y nos corresponde hoy considerar el aspecto de los pecados de las personas del pueblo. Vamos a leer el versículo 27 de este capítulo 4, que dice así: Si alguna persona del pueblo pecare por yerro, haciendo algo contra algunos de los mandamientos de Jehová en cosas que no se han de hacer, y delinquiere. Ahora esto habla en cuanto a la persona común y corriente, es decir, el ciudadano en particular. Es verdad que esta ofrenda era por un pecado por yerro, pero se trataba de un pecado contra algún mandamiento específico de Dios, una transgresión de algo que había sido específicamente declarado como prohibido. También tenía que establecerse que el que presentaba la ofrenda era culpable. No podía ser simplemente un rumor, sino que la culpabilidad tenía que comprobarse. Esta ofrenda, al igual que las anteriores, tenía poder para quitar el complejo de culpa y satisfacer la conciencia. Ahora, solo la muerte de Cristo es la única que puede quitarle el complejo de culpa tan abrumador al hombre moderno. Los procedimientos psicológicos no han podido lograr esto. La conciencia de una persona puede ser endurecida y la culpa puede ser transferida de un área a otra, pero en lo profundo del corazón humano, el extraño complejo de culpabilidad persiste. Es quitado solamente cuando se trae a Cristo Jesús para recibir su perdón. Ahora leamos el versículo 28 de este capítulo 4 de Levítico. Luego que conociere su pecado que cometió, traerá por su ofrenda una cabra sin defecto por su pecado que cometió. Si un pecado llegaba al conocimiento de una persona más tarde, entonces ya no era pecado por yerro. Sin embargo, todavía requería el mismo sacrificio. Ahora, ¿qué hace el creyente hoy en día? Tiene que venir a Cristo como pecador perdido y aceptarle como su Salvador. Entonces, cuando se da cuenta que ha pecado, lo confiesa a Dios. El apóstol Juan en su primera carta, capítulo 1, versículo 9, nos dice, «Si confesamos nuestros pecados, Él es fiel y justo para perdonar nuestros pecados y limpiarnos de toda maldad». Ahora, la ofrenda en este caso era una cabra, una ofrenda de menor valor que cualquiera de las ofrendas previas. Sin embargo, se requería una ofrenda de todos modos. Todas estas ofrendas señalan a la muerte de Cristo. Leamos ahora los versículos finales de este capítulo 4, los versículos 29 hasta el 35. Y pondrá su mano sobre la cabeza de la ofrenda de la expiación y la degollará en el lugar del holocausto. Luego, con su dedo, el sacerdote tomará de la sangre y la pondrá sobre los cuernos del altar del holocausto y derramará el resto de la sangre al pie del altar. Y le quitará toda su grosura, de la manera que fue quitada la grosura del sacrificio de paz. Y el sacerdote la hará arder sobre el altar en olor grato a Jehová. Así hará el sacerdote expiación por él, y será perdonado. Y si por su ofrenda por el pecado trajere cordero, hembra sin defecto traerá. Y pondrá su mano sobre la cabeza de la ofrenda de expiación, y la degollará por expiación en el lugar donde se degüella el holocausto. Después, con su dedo, el sacerdote tomará de la sangre de la expiación y la pondrá sobre los cuernos del altar del holocausto y derramará el resto de la sangre al pie del altar. Y le quitará toda su grosura, como fue quitada la grosura del sacrificio de paz, y el sacerdote la hará arder en el altar sobre la ofrenda encendida a Jehová. Y le hará el sacerdote expiación de su pecado que habrá cometido y será perdonado. Vemos aquí una vez más que el ritual es el mismo para todas las clasificaciones de la humanidad. Ahora, según el versículo 32, un cordero, hembra sin defecto, también era aceptable, y una vez más vemos que el ritual para el cordero era el mismo. Ahora, la cláusula importante en la cual debemos centrar nuestra atención se encuentra en el versículo 35, al final, donde dice, «y será perdonado». La verdad importante aquí es que el perdón completo es asegurado para el pecador. Se lograba una absolución total. Eso es exactamente lo que se efectuó por nosotros cuando Cristo murió. El apóstol Pablo en su carta a los Efesios capítulo 1 versículo 7 dice, «En quien tenemos redención por su sangre, el perdón de pecados según las riquezas de su gracia».
Prosiguiendo ahora nuestro estudio sobre la ofrenda por el pecado, vamos a considerar la ley de la ofrenda por el pecado, que en realidad no se encuentra aquí en este capítulo 4 de Levítico, sino en el capítulo 6, versículos 24 al 30. Y vamos a leer los versículos 24 y 25. Y habló Jehová a Moisés diciendo: Habla a Aarón y a sus hijos, y diles: Esta es la ley del sacrificio expiatorio. En el lugar donde se degüella el holocausto, será degollada la ofrenda por el pecado delante de Jehová. Es cosa santísima. Notamos que el lugar para la ofrenda por el pecado era el mismo que se usaba para ofrecer el holocausto. Estas dos ofrendas se refieren a Cristo. Ahora, los versículos 26 y 27 del capítulo 6 de Levítico dicen: El sacerdote que la ofreciere por el pecado la comerá. En lugar santo será comida, en el atrio del tabernáculo de reunión. Todo lo que tocare su carne será santificado, y si salpicare su sangre sobre el vestido, lavarás aquello sobre que cayere en lugar santo. La ofrenda por el pecado era santa ante Dios. Recuerde usted que Cristo en la cruz clamó a Dios con las palabras del Salmo 22, versículos 1 al 3. Dios mío, ¿por qué me has desamparado? ¿Por qué estás tan lejos de mi salvación y de las palabras de mi clamor? Dios mío, clamo de día y no respondes, y de noche y no hay para mí reposo. Pero tú eres santo, tú que habitas entre las alabanzas de Israel. Cristo fue hecho pecado por nosotros en la cruz, y sin embargo era santo. Dios se apartó de él, y sin embargo Dios estaba en Cristo reconciliando al mundo consigo mismo. No sabemos las respuestas a esto, no lo comprendemos, esto es un gran misterio. Jesucristo era santo y todavía es santo. Nuestro pecado fue puesto sobre él. Nunca sabremos ni comprenderemos lo que él sufrió en la cruz, porque él es santo y nosotros no lo somos. No sabemos lo que realmente es el sufrimiento. Ahora, los versículos 28 al 30 del capítulo 6 de Levítico dicen: Y la vasija de barro en que fuere cocida será quebrada, y si fuere cocida en vasija de bronce, será fregada y lavada con agua. Todo varón de entre los sacerdotes la comerá. Es cosa santísima. Mas no se comerá ninguna ofrenda de cuya sangre se metiere en el tabernáculo de reunión para hacer expiación en el santuario. Al fuego será quemada. Esta ley era escrupulosa en los detalles más minuciosos, aún tocante a las vasijas que se usaban. El caso es que esta ofrenda era por el pecado, y el pecado es lo opuesto a la santidad. En Isaías 55, 7 al 9, encontramos lo que podemos calificar como el llamado final de Dios. Un Dios santo que abre el camino de reconciliación al pecador. Así leemos en Isaías 55, 7 al 9. Deje el impío su camino y el hombre inicuo sus pensamientos, y vuélvase a Jehová, el cual tendrá de él misericordia, y al Dios nuestro, el cual será amplio en perdonar. Porque mis pensamientos no son vuestros pensamientos, ni vuestros caminos mis caminos, dijo Jehová. Como son más altos los cielos que la tierra, así son mis caminos más altos que vuestros caminos, y mis pensamientos más que vuestros pensamientos. Tenemos que tener siempre en nuestra mente el hecho de que Jesucristo nos salvó del pecado, y no para que nos volvamos al pecado o para que perseveremos en él. Es importante que notemos esto. El apóstol Pablo escribe en su carta a los Romanos, capítulo 6, versículos 1 y 2, ¿Qué pues diremos? ¿Perseveraremos en el pecado para que la gracia abunde? En ninguna manera, porque los que hemos muerto al pecado, ¿cómo viviremos aún en él? Y así, amigo oyente, concluye nuestro estudio del capítulo 4 de Levítico. Y entramos ahora al capítulo 5. Este capítulo trata de la ofrenda de transgresión. Este tema es abarcado en los capítulos 5 y 6 y en los primeros 10 versículos del capítulo 7. Algunos expositores tratan los primeros 13 versículos de este capítulo como parte de la ofrenda por el pecado. Aunque hay bastante justificación para esto, en nuestra discusión aquí trataremos todo el capítulo como explicativo de la ofrenda de transgresión. En los versículos 6, 7, 9 y 11, veremos que la ofrenda por el pecado se requiere para la transgresión porque la acción pecaminosa es causada por nuestra naturaleza pecaminosa. Todo pecado proviene de la misma causa, nuestra naturaleza pecaminosa. Usted y yo la hemos recibido de Adán. El hacha debe usarse contra la raíz de la misma manera que se usa para cortar el fruto no deseado.
La palabra transgresión, en nuestra traducción aquí, tiene mucho del mismo sentido que tiene el uso corriente de esta palabra. Todos entendemos el letrero que nos amonesta, favor de no traspasar. Quiere decir que no debemos invadir los derechos de otros. La libertad es una palabra que se maltrata y que se abusa hoy en día. Son muchas las personas que andan por ahí marchando, manifestando, quemando las cosas y hablando de la libertad. Amigo oyente, es verdad que usted tiene libertad de mover el puño de su mano en cualquier dirección que desee, pero su libertad, amigo oyente, termina donde comienza mi nariz. Una transgresión es una invasión de los derechos de Dios o del hombre. Por ejemplo, el rehusar dar los diezmos se contaba como una transgresión en Israel. Tenemos el ejemplo de Acán, que tomó para sus propios fines un tesoro que se había declarado anatema, y esto se consideró como una transgresión. Usted puede leerlo en Josué capítulo 7, versículo 1. Siempre debemos recordar que nuestras transgresiones emanan de nuestra naturaleza pecadora. El hombre es totalmente depravado y realmente no tiene capacidad para agradar a Dios en ninguna manera. Dios aclara sin lugar a dudas que Él no puede ni aceptará las obras de un hombre incrédulo, es decir, uno que ha rechazado a Dios. Y podemos afirmar que Dios no puede salvar a los incrédulos por sus obras, porque sus justicias, sus obras, son como trapo de inmundicia. Amigo oyente, Él no nos salva por nuestras obras de justicia, sino por su gracia. Es imposible que un incrédulo agrade a Dios. Por cuanto los designios de la carne son enemistad contra Dios, porque no se sujetan a la ley de Dios, ni tampoco pueden. Así lo declara el apóstol Pablo en su carta a los Romanos, capítulo 8, versículo 7. Cuando Jesús estuvo aquí en la tierra, los príncipes religiosos vinieron a Él, y entonces le dijeron, ¿qué debemos hacer para poner en práctica las obras de Dios? Respondió Jesús y les dijo, esta es la obra de Dios, que creáis en el que Él ha enviado. Así lo encontramos en Juan 6, versículos 28 y 29. Y luego, en Hechos 16, 31, el apóstol Pablo declara, cree en el Señor Jesucristo y serás salvo tú y tu casa. Amigo oyente, es creyendo en la obra redentora de Jesucristo que recibimos la gloriosa salvación que Dios nos da. Veamos ahora un breve bosquejo del estudio que vamos a hacer de esta ofrenda de transgresión y que trata del pecado como un hecho. Consideraremos en nuestro estudio de esta ofrenda, en primer lugar, los hechos específicos de pecado cometidos por yerro, en los versículos 1 al 13. En segundo lugar, los hechos no específicos de pecado cometidos por yerro, versículos 14 al 19. En tercer lugar, los hechos específicos de pecado cometidos con premeditación, en el capítulo 6, versículos 1 al 7. Y en cuarto lugar, la ley de la ofrenda de transgresión que se encuentra en el capítulo 7, versículos 1 al 10. Consideremos, pues, el primer aspecto, o sea, los hechos específicos de pecado cometidos por yerro. Es obvio que esta lista de pecados que aquí se enumeran no es una lista completa, sino que nos da algunos ejemplos de un número ilimitado de pecados que pueden incluirse. Estos son pecados individuales y no colectivos de toda la congregación. Mucha de esta sección trata el remedio y no las enfermedades. Por tanto, hallaremos que el énfasis está sobre el tipo de ofrenda en relación a la transgresión cometida y no sobre el carácter del ofrendante como lo estuvo en el caso de las ofrendas por el pecado. Leamos el primer versículo del capítulo 5 de Levítico. Si alguno pecare por haber sido llamado a testificar y fuere testigo que vio o supo y no lo denunciare, él llevará su pecado. Permítanos decir, amigo oyente, una vez más, que los cuatro pecados específicos que se mencionan aquí son meramente ejemplos. Creemos que sería posible llenar el resto del libro de Levítico de pecados específicos si uno nombrara todos los que caen en estas cuatro categorías. Se dice que un predicador compiló una larga lista de pecados y por todos pensó en unos 800 pecados específicos. A este hombre le mandaron un sinnúmero de cartas los que querían obtener una lista de pecados. Quizá ellos pensaban que había algo que les faltaba, siendo que no podían pensar en 800 pecados. Pero aquí solo encontramos cuatro ejemplos. Dice aquí en el versículo 1, «Si alguno pecare por haber sido llamado a testificar». Esto tiene que ver con el oír decir un juramento y de ser un testigo.
Si un testigo ha visto o sabe algo, pero rehúsa decir la verdad en cuanto a algún individuo, entonces eso es un pecado de omisión. Hay muchos pecados de omisión hoy en día. Algunas personas van a la iglesia y piensan que tienen las manos limpias porque no han asesinado o porque no han robado. Pero escuche usted las palabras de Santiago en el capítulo 4 de su carta, versículo 17, donde dice, «Y al que sabe hacer lo bueno y no lo hace, le es pecado». Salomón oró a Dios con respecto a esta misma cuestión, la de no hablar la verdad cuando un testigo debe decirla. Y dijo en el libro primero de Reyes, capítulo 8, versículos 31 y 32, «Si alguno pecare contra su prójimo, y le tomare juramento haciéndole jurar, y viniere el juramento delante de tu altar en esta casa, tú oirás desde el cielo y actuarás y juzgarás a tus siervos, condenando al impío y haciendo recaer su proceder sobre su cabeza y justificando al justo para darle conforme a su justicia». Permítanos darle un ejemplo en cuanto a esto. Supongamos que la chismosa del pueblo va cruzando la plaza y ve al presidente del banco que cruza la calle. Su secretaria también está saliendo del banco para ir al almuerzo y de repente la atropella un carro. El presidente del banco se precipita para levantarla en sus brazos y la lleva a la casa del médico. La chismosa corre al teléfono para llamar a la esposa del presidente del banco y le dice, «¿Sabe, doña Matilde, que acabo de ver a su esposo con otra mujer en sus brazos?». Ahora, esto era un hecho, ¿verdad? Pero esta no era la verdad en cuanto a lo sucedido. La chismosa estaba reteniendo información importante, no contó toda la historia. Eso es un pecado de omisión. Amigo oyente, esto es una transgresión muy seria. Es uno de los pecados más perversos que pueda cometerse. Note usted aquí que es el número uno en la lista de pecados. En el libro de Proverbios encontramos una lista de las cosas que Dios odia. Y en aquella lista de siete cosas, encontramos en el capítulo 6 y versículo 17, la lengua mentirosa. Usted recuerda que Jesús se quedó callado durante la mayor parte de su juicio. Se nos dice que él no dijo nada, pero cuando le pusieron bajo juramento, rompió su silencio. Entonces, ya no enmudeció como oveja delante de sus trasquiladores. Mateo 26, 63 y 64 nos dice, «Entonces el sumo sacerdote le dijo, te conjuro por el Dios viviente que nos digas si eres tú el Cristo, el Hijo de Dios». Jesús le dijo, «Tú lo has dicho». Y además os digo que desde ahora veréis al Hijo del Hombre sentado a la diestra del poder de Dios y viniendo en las nubes del cielo. Amigo oyente, aquí estaba Jesús bajo juramento y él no se quedó callado, sino que habló la verdad total en su testimonio. Volviendo ahora al capítulo 5 de Levítico, leamos el versículo 2. «Asimismo, la persona que hubiere tocado cualquiera cosa inmunda, sea cadáver de bestia inmunda, o cadáver de animal inmundo, o cadáver de reptil inmundo, bien que no lo supiere, será inmunda y habrá delinquido». Esta es la ley en cuanto a la inmundicia. Es posible que un hombre se contamine por tocar un animal muerto sin saberlo, mientras que otros lo atestiguen. Un cadáver causaba inmundicia por el simple contacto. ¿Por qué? Probablemente porque la muerte es el resultado del pecado. El apóstol Pablo, en su carta a los Romanos, capítulo 6, versículo 23, dice que la paga del pecado es muerte. Tenían que guardarse, pues, de todo aquello que representara el pecado. Y esto también habla hoy en día a los cristianos, a quienes han depositado su fe en Cristo como Salvador personal. No podemos estar en el mundo sin llegar a ser inmundos al ver, oír y pensar sus cosas inmundas. Es un hecho que somos inmundos. Entonces, no podemos entrar precipitadamente y así nomás en la presencia de Dios. Puede ser que no nos demos cuenta que hemos tenido contacto con lo inmundo. Puede estar escondido de nosotros para que así ni lo sepamos. Por eso el salmista dice en el Salmo 19:12, «¿Quién podrá entender sus propios errores? Líbrame de los que me son ocultos». No debemos simplemente orar por el perdón en general. Debemos nombrar nuestras faltas específicas a Dios y pedirle su perdón. Pero además debemos también pedirle perdón por los pecados que desconocemos. A veces somos inmundos sin darnos cuenta de ello. Este contacto con los animales muertos era una transgresión porque era ofensivo a otros y era una transgresión específica de la ley. El apóstol Juan en su primera carta, capítulo 3, versículo 4, dice, «Todo aquel que comete pecado infringe también la ley». Pues el pecado es infracción de la ley.
Leamos ahora el versículo 3 de este capítulo 5 de Levítico. «O si tocare inmundicia de hombre, cualquiera inmundicia suya con que fuere inmundo, y no lo echare de ver, si después llegare a saberlo, será culpable». Esto es análogo al caso del animal inmundo, pero Dios hace una distinción entre el hombre y el animal. Al parecer había otras distinciones de la inmundicia con respecto al hombre, además de la muerte. Ahora el versículo 4 dice, «O si alguno jurare a la ligera con sus labios hacer mal o hacer bien, en cualquiera cosa que el hombre profiere con juramento, y él no lo entendiere, si después lo entiende, será culpable por cualquiera de estas cosas». Este caso involucra los descuidos en lo que se decía. A veces prometemos hacer algo y luego no lo hacemos. Prometemos que serviremos al Señor y luego no lo cumplimos. Jefté es un ejemplo de un hombre que precipitadamente promete hacer algo, pues sin darse cuenta prometió ofrecer a su hija. Simón Pedro también libremente declaró que él nunca negaría a Cristo y que moriría por él. Muy a menudo oímos decir declaraciones muy precipitadas. El hecho es que creemos que las palabras de algunos de nuestros himnos son verdadera dinamita, hablando francamente. En nuestros himnos prometemos entregarlo todo a Dios, seguirle con fidelidad y hasta morir por él. Los cantamos tan descuidadamente y con tanto volumen que ni aún sabemos lo que estamos cantando. También creemos que es un descuido del habla y cosa presuntuosa cuando tratamos de demandar de Dios una respuesta a nuestras oraciones. Siempre debemos recordar que nuestras oraciones deben ser según su voluntad. Si pedimos alguna cosa conforme a su voluntad, Él nos oye. ¿De dónde salió la idea de que podríamos demandar algo de Dios? Ahora, la última parte de este versículo 4 dice, «Si después lo entiende, será culpable por cualquiera de estas cosas». Y se refiere a las cuatro cosas que ya han sido mencionadas. Son muchas más de las que podrían incluirse. Pero como dijimos antes, solo se ha incluido estas cuatro cosas. Leamos ahora los versículos 5 y 6 de este capítulo 5 de Levítico. «Cuando pecare en alguna de estas cosas, confesará aquello en que pecó, y para su expiación traerá a Jehová por su pecado que cometió una hembra de los rebaños, una cordera o una cabra como ofrenda de expiación, y el sacerdote le hará expiación por su pecado». La confesión es demandada aquí por primera vez. Las otras ofrendas eran un reconocimiento abierto de culpabilidad. Esta ofrenda tiene que ver con los pecados secretos. Eran pecados ocultos, aunque hubieran sido cometidos contra Dios o el hombre. Usted recordará que en el libro de Josué, en el capítulo 7, Acán tomó secretamente un lingote de oro y un manto babilónico. Esta transgresión tuvo que ser tratada públicamente porque era este tipo de pecado. Ahora, la imposición de manos en las otras ofrendas evidentemente era un reconocimiento del pecado. Aquí, la confesión debía hacerse primero y luego la ofrenda. En las ofrendas de olor grato, las ofrendas precedieron cualquier pensamiento de confesión. Aquí sucede lo opuesto. Y aquí, amigo oyente, tenemos que detenernos porque nuestro tiempo se ha agotado. Continuaremos, Dios mediante, en nuestro próximo programa. Hasta entonces, que el Señor le bendiga, es nuestra ferviente oración.

Es un agrado saludarle, amigo oyente, al encontrarnos una vez más con usted para continuar nuestro recorrido por el libro de Levítico en el Antiguo Testamento. Estamos en el capítulo 4 y hoy comenzaremos

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2: ¿Cómo está usted? Hay una región en el sur de Texas, a veces llamado el Valle Mágico. Estamos a punto de conocer a un hombre cuyos orígenes están allí. Por muchos años, tenía poca suerte en su vida. Sin embargo, él apenas escapaba de la muerte vez tras vez. Usted podrá pensar en la palabra milagroso cuando sepa cómo su corazón, mente y vida fueron desencadenados.

0: Bueno, los paracaidistas están en el pueblo. Muchachos, escuché que ustedes tuvieron un mal salto al salir de ahí esta mañana. ¿Qué sucedió? No hablan, ¿eh? Bueno, chicos, no es asunto mío. ¿Qué van a beber?
1: Vodka. Lo mismo para mí. Estamos aquí para beber, no para responder preguntas.
2: Eso lo cayó.
1: Sí, las noticias vuelan, ¿no es así?
2: Es imposible tener tal vez 80 muchachos heridos y 5 muertos sin que alguien hable sobre ello.
1: Cada vez que se realiza una operación aerotransportada, alguien siempre está a punto de salir herido. Pero todos ellos no deberían estar en un batallón.
2: Bueno, nosotros fuimos el elemento principal. ¿Notaste que ellos suspendieron la operación después que vieron lo que nos sucedió?
1: Yo sabía que estábamos en problemas antes que tocara tierra. ¿Sabes qué? Pude ver a los muchachos delante de mí siendo arrastrados por el viento.
2: ¿Y por qué no? Tuvimos algunas ráfagas de viento.
1: Yo pensé que podría hacerlo bien. Tenía más de 50 kilos de equipo de radio en una bolsa. Pensé que la bolsa sería como un ancla, sin embargo, no lo fue. Pero yo también fui arrastrado.
2: Gracias, cantinero.
1: ¿Notaste que él ya no es hablador como lo fue antes?
2: Mucho mejor. Bueno, por la suerte.
1: Claro. Seguro que estuvo con nosotros esta mañana. No pasó nada. Solo unos cuantos rasguños.
3: 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Y ahora, Desencadenados, a veces llamado el programa que le hace examinarse y pensar. Una característica que raramente se necesita cultivar es el egoísmo. La persona natural es casi por definición egoísta. El hombre cuya historia vamos a contar muestra que él fue ciertamente un egoísta. Si lo habríamos acusado de egoísmo durante los primeros 42 años de su vida, probablemente habría negado la acusación con completa sinceridad. Hoy día, él vive más para otros que para sí mismo. Usted se enterará cómo sucedió esto, a medida que le contemos la verdadera historia de José Denis de León, ahora en Desencadenados.
1: Nací en 1935 en Misión, Texas. Misión está casi a 20 kilómetros al norte del Río Grande. La población en el valle es una mezcla de anglo-mexicano, americano y extranjeros ilegales. Debido a la irrigación, el valle puede producir cítricos, especialmente toronjas, zanahorias, tomates y algodón. Justo al otro lado del río está la ciudad mexicana de Reynosa, donde mis padres nacieron. Aun cuando ellos habían vivido en los Estados Unidos casi desde 1914, mis padres nunca aprendieron a hablar el inglés. Este no era necesario en un lugar donde el español es más ampliamente hablado. Ellos eran buenas personas y hacían lo mejor que ellos podían por sus 8 hijos, de los cuales yo soy el menor. Como yo era mucho más joven que mi hermano mayor más cercano, pasaba la mayoría de mi tiempo con mi padre. Cuando yo tenía casi 10 años de edad, él trabajaba como vigilante nocturno. A menudo yo iba al trabajo con él y teníamos largas conversaciones. Puesto que mis padres no eran fieles a ninguna iglesia, me sorprendí por una cosa que él me dijo.
0: Cuando tú eras un bebé, apenas de 1 año de nacido, estuviste muy enfermo de neumonía. Tu madre y yo pensábamos que morirías. Así que te llevamos a la iglesia y fuiste bautizado. Hasta entonces no pensábamos que esto era importante. Pero tú te mejoraste. Tal vez hicimos algo bueno.
1: Durante esas noches, mientras mi padre descansaba entre rondas, él me contó alguna de sus ideas acerca de religión. Solo ahora sé cuán extrañas fueron.
0: ¿Quieres saber algo de Jesús? Bien, te contaré. Dios envió a su primer hijo a la tierra. Después que llegó aquí, se volvió malo. Él fue Satanás, el diablo. Luego, cuando Dios vio lo que sucedió, envió a su segundo hijo, que era Jesús. Bueno, hora de realizar mi pequeña caminata. Tú deberías tomar una pequeña siesta mientras me voy. Yo no sé mucho acerca de Dios o Jesús, pero con los santos es diferente. En México hay un santo que está sobre una roca. Uno de estos días iremos allá. ¿Alguna vez que necesites ayuda, pídesela a un santo?
1: Como yo nací en octubre, yo empecé a ir a la escuela casi un año más tarde. Luego reprobé el tercer grado y tuve que tomarlo de nuevo. Esto me hizo mayor que los otros chicos y no tuve amigos cercanos en la escuela. A fines de 1940, mis padres establecieron una tienda de abarrotes. Esta iba bien. Se me regaló una nueva bicicleta y más tarde una motoneta. Cuando tuve 13 o 14 años, empecé a tomar licor. Con chicos mayores, por supuesto. Nosotros siempre podíamos conseguir a alguien que comprara cerveza para nosotros. Luego, cuando tuve 16 años y estaba en el séptimo grado, le dije a mi papá que iba a dejar la escuela.
0: Esa es una idea loca. Sin educación nunca te superarás en la vida.
1: Tú haces bien las cosas aunque no sabes leer ni escribir.
0: Los tiempos eran diferentes cuando yo era un niño. En México, antes de la revolución, nadie tenía que ir a la escuela. De todas maneras, tu mamá puede leer y escribir para nosotros dos. José, si tú dejas la escuela, ¿cómo vas a ganarte la vida? Piensa en eso.
1: Yo ya había pensado en eso. Dos de mis hermanos eran capataces en una gran compañía de administración de frutales cítricos y ya me habían dicho que podría trabajar para ellos. Aprendí irrigación, trabajo con tractor y cómo regar los árboles jóvenes desde un camión. Luego, puesto que estaba ganando mi propio dinero, mi padre me ayudó a conseguir mi primer carro. Después de eso salía casi todas las noches, generalmente al otro lado de la frontera, a Reynosa. Esa ciudad ofrecía cantidad de atracciones para un hombre joven que gustaba de los bares y las chicas. Muchas veces manejaba a 350 kilómetros al norte para visitar a mi hermano Alfredo en San Antonio. En esa ciudad vi a un paracaidista y le dije a mi hermano que algún día yo sería como uno de ellos. En mayo de 1954, mis padres contrataron a una chica para ayudar en casa mientras ellos estaban ocupados en la tienda.
4: José, nadie me dijo que vendrías a casa para el almuerzo.
1: Ni yo mismo sabía hasta que te vi.
4: Esa es una conversación loca.
1: No, no lo es.
4: Tendrás que esperar unos cuantos minutos. No hay nada listo.
1: Está bien. Sigue adelante y prepara el almuerzo. Yo te observaré.
4: Ahora estás tratando de ponerme nerviosa.
1: No, no lo estoy. Tómate tu tiempo. Yo puedo esperar.
4: Aquí tienes. Aprovecha tu almuerzo.
1: ¿Y no vas a sentarte y comer conmigo?
4: ¿Tengo que hacerlo?
1: No, pero no es nada divertido almorzar solo.
4: Entonces, ¿por qué no comiste con los otros chicos afuera en el huerto? Oye, acabo de recordar algo. Tú llevaste una lonchera contigo esta mañana. José de León, eres un gran mentiroso.
1: Ahora te estás volviendo lista, María. Oye, si estuviéramos casados, tú podrías cocinar para mí 3 veces al día. Cuando María me dijo que sus padres eran cristianos, yo realmente no entendía lo que ella quería decir. De todos modos, era un problema. Sin embargo, yo prometí que si estuviéramos casados, yo iría a su iglesia. Esa era una mentira, por supuesto. Pero nos casamos en septiembre de ese mismo año. Ello no hizo ninguna diferencia en mi manera de vivir. No iba a la iglesia de María, pero sí continuaba yendo al otro lado de la frontera, a Reynosa, siempre que me daba ganas. Y además, continuaba tomando. En marzo del siguiente año, entré al ejército y me ofrecí como voluntario para los paracaidistas. Después de que obtuve mis alas de paracaidista, fui designado en el Fuerte Bragg, Carolina del Norte. María me siguió allí y empezó a aprender lo que es ser la esposa de un militar. Eso no era lo peor. La parte peor era el ser la esposa de un militar como yo.
4: José, tú no necesitas otra bebida.
5: ¿Y quién dijo que voy a tomar otra bebida?
4: Acaba de servírtela.
5: Esa no es para mí. Esa es para ti.
4: No quiero.
5: No critiques hasta que no la pruebes.
4: Me enfermará.
5: Si tú no la pruebas, me enfermarás a mí.
4: Y ya te dije, no quiero.
5: Conozco muchas otras mujeres que no dirían no si les ofreciera una bebida.
4: ¿Qué otras mujeres?
5: No importa. ¿Quiénes son ellas? ¿Qué interesa? ¡Tómatela!
4: ¡Ah! Te dije que no me gustaría.
5: Puedes aprender ahora. Tomaré una contigo.
1: Una cosa que le dije a María era verdad. Yo conocí a otras mujeres que estuvieron muy contentas al tomar conmigo. Dondequiera que nos mudábamos cuando era designado a otros cuarteles, ellas eran fáciles de encontrar. María nunca me pidió el divorcio. Cuando las cosas estaban muy mal, ella a veces se iba de casa por un corto tiempo, pero siempre regresaba. Una vez le pedí el divorcio, pero ella se negó a dármelo. Eso me molestó y la llevé de regreso a Misión y la dejé allí. Justo después se realizó la operación aerotransportada, en la cual los vientos fuertes causaron la muerte de 5 hombres en mi batallón. Aun cuando yo recibí algunos rasguños como resultado de haber sido arrastrado por mi paracaídas, hice lo que era normal para mí. Salí y me puse a tomar. Tuve un paseo en Hawái y fui cuidadoso al dejar a mi esposa en casa. Algo bueno sí sucedió. Fui a la escuela nocturna, obtuve mi diploma y fui hecho sargento. Después de Hawái, mi siguiente puesto fue Fuerte Campbell, Kentucky, y llevé a María conmigo. Fue allí donde nuestro primer hijo Ricardo nació. Pocos meses más tarde, estuve más cerca de la muerte estando en tierra que cuando tenía un salto en paracaídas. Una tarde por el sábado, con otros 2 soldados, manejé a Nashville. Tomamos a la ida, tomamos en Nashville y continuamos tomando en el camino de regreso, deteniéndonos en los bares a lo largo del camino.
6: ¿Cuál es el problema con esta chatarra?
5: ¿No te gusta mi carro?
6: Es demasiado lento. Debes tener un ancla colgado atrás.
5: Bueno, si 90 no es suficiente para ti, entonces aceleraré a 100.
6: Es una buena cosa que esta calle tenga bastantes curvas. Si fuera recta, probablemente te quedarías dormido.
5: Todo un chico listo. Está bien. Mira esto.
6: Eso está mejor. 104, 105...
5: ¡Agárrense! ¡Agárrense!
6: ¡José! ¡José! ¿Puedes escucharme?
5: Deja de gritarme en la oreja. Puedo escucharte.
6: Bueno, ¿estás bien?
5: Creo que sí. ¿Y tú?
6: Lo mismo.
5: ¿Y Mike? Él no ha dicho una sola palabra. ¿Cree que está muerto?
7: No, no estoy muerto. Alguien quita el cojín del asiento que está en mi cara.
5: Bien, bien, ahí estás.
6: ¿Cuán rápido piensas que íbamos cuando el neumático se reventó y empezamos a resfalar?
5: No tan rápido como íbamos antes. Justo después que el neumático se reventó, el velocímetro marcaba 90.
6: Y los 3 estamos vivos. ¿Cómo consideras una cosa como esa?
5: Solo fue suerte. Eso es todo lo que pudo ser.
3: En un momento le traeremos el resto de esta historia real y descubriremos lo que pasó con José y su suerte cuando él se ofreció como voluntario para el servicio en Vietnam. Antes, una pausa musical.

0: A principios de 1963, fui transferido al Fuerte Bragg en Carolina del Norte para entrenamiento de las Fuerzas Especiales. Me había ofrecido anteriormente como voluntario para los Boina Verdes. Para entonces nuestro segundo hijo había nacido y la pobre María estaba cansada de ir con los niños de un lugar a otro. Cuando fui enviado a Panamá, sin embargo, la dejé en misión. Mientras que en la zona del canal llevaba mi vida desordenadamente, hacía lo que pensaba que era divertido. Sin embargo, cuando mi esposa vino a reunirse conmigo, no fue muy divertido para ella. Estaba al cuidado de los dos niños pequeños, y el tercero estaba por nacer en unos días. En enero de 1966, tuve una noticia para María. Aún me pregunto por qué ella pensó que esta no era una gran cosa.
1: ¡Vietnam! ¿Vas a ir a Vietnam? ¿Por qué, José?
0: Bueno, me ofrecí como voluntario para ir a fines del año pasado. No sé por qué ellos tomaron tanto tiempo en ejecutar las órdenes.
1: ¿Por qué un hombre con esposa y tres niños debiera querer ir allá?
0: Bueno, ser entrenado para el combate y el hacer del ejército mi hogar por más de 3 años... parece como que debiera darles una oportunidad de utilizarme.
1: ¿Y si te mataran? ¿Qué pasaría con tus 3 hijos?
0: Entonces tendrías que buscar otro hombre. Llevé a María y a los niños de regreso a misión antes de que saliera a ultramar. Los 2 niños más pequeños se enfermaron y tuvieron que ser puestos bajo cuidado intensivo en el hospital.
1: Le pregunté al doctor qué fue lo que les hizo enfermarse. Él dice que es el agua.
0: No hay ningún problema con el agua aquí.
1: Lo sé, pero es el cambio lo que les hizo enfermarse.
0: Hemos sido afortunados hasta ahora. Quizá lo seamos otra vez.
1: Tú confías en lo que tú llamas suerte. Yo voy a confiar en mi Dios.
0: ¿Tú? Sé que tus parientes son cristianos, pero no sabía que tú también lo fueras,
1: ¿eh? Yo no. Sin embargo, debería serlo. Mi madre y mi hermana están orando por nuestros niños. Ellas pidieron a la iglesia que oren también. Si los niños vivieran, será por todas esas personas que están orando, y no por tu suerte.
0: Los niños salieron de peligro. María agradeció a Dios. Yo agradecí a mi suerte y fui a Vietnam con las fuerzas especiales. Trabajamos desde un campamento base en una vía en las montañas.
2: Estaba hablando con uno de los chicos aquí en la villa. Dice que saldrá con nosotros en una patrulla de reconocimiento esta noche.
0: Está bien. Él conoce la región. ¡Ey! ¿Cómo son esas personas? ¿Se parecen a los indios de nuestro país?
2: Son los Hmong, fuertes luchadores y arduos trabajadores del sureste de Asia. En la patrulla de esta noche iremos tú, yo y 4 de los Hmong.
0: Durante el año que estuve allí, mi adicción a la bebida se empeoró. Había también gran cantidad de drogas a disposición, pero yo no las probé. Mi droga era el licor, y eso era suficiente. Cuando regresé a Estados Unidos y al Fuerte Bragg, María trajo a los niños. Dentro de unos cuantos meses, mi madre se golpeó y quedó paralizada. Luego, mi padre murió. Esos fueron los años más oscuros de mi vida. Estaba profundamente herido. La única cosa que no fue afectada era mi manera de vivir.
3: ¿Te estoy mirando, José?
0: Sí. ¿Qué ves en mí, nena?
3: Veo a un chico que puede pararse y beber conmigo trago por trago y no emborracharse.
0: Me emborraché una vez.
3: ¿Sí? ¿Cuándo?
0: Era solo un niño y fui al otro lado del río a Reynosa y encontré a una chica. Luego, solo para alardear, tomé una botella de tequila sin detenerme y me desmayé. Esa pobre chica no pudo despertarme por horas. Yo malogré su negocio esa noche.
3: Tienes placer de jactarte ante mí sobre cosas como esas, ¿no, José?
0: Tal vez.
3: ¿Le dijiste a tu esposa sobre mí? ¿Sabe que tienes 2 casas aquí en el pueblo?
0: Yo no le dije nada. Pero de igual manera pienso que lo sabe.
4: Ella lo sabía, y yo supe que ella lo sabía,
0: cuando me dijeron que me reportara a mi comandante.
4: De León, ¿sabe que hubo un tiempo en que no le era permitido a un soldado tener esposa, un caballo ni barba?
0: No, señor.
4: Esto es verdad. Bueno, ahora el ejército se ha ablandado lo suficiente para permitir tener a una esposa. Usted tiene una esposa, ¿no es cierto, sargento?
0: Sí, señor.
4: Y 3 niños pequeños, ¿correcto?
0: Sí, señor, 3.
4: ¿Todos ellos viven en una casa?
0: Sí, señor.
4: Entonces, dígame algo. ¿Cómo es que usted necesita 2 casas?
0: Bueno, yo le contaré...
4: Supongo que debería dejarlo allí parado diciendo, pero no lo haré. Usted puede cerrar su boca, pero déjeme decirle algo. Usted debería corregir sus actos. Haré de esto una cuestión de negocios, para saber a dónde va y con quién va, ¿entendido?
0: Sí, señor.
4: Ahora el ejército no puede corregir sus actos, pero puede hacer que usted desee hacerlo.
3: ¿Quiere decir que la esposa tuya se quejó ante el comandante?
0: Debe haberlo hecho. De otra manera, él no habría hablado de la manera que lo hizo.
3: ¿Qué vamos a hacer sobre esto?
0: Empaca tus cosas. Vamos a tomar unas vacaciones en Florida.
3: ¿Dijiste vamos tú y yo?
0: Seguro que sí.
3: ¿Te van a dar un tiempo de vacaciones?
0: No te preocupes, eso no importa.
3: Bueno, si a ti no te importa desertar, a mí tampoco. Vámonos entonces.
0: Después de 29 días, yo mismo me entregué. Afronté una corte marcial y perdí un grado. Mi amiga se fue a su casa y nunca más la volví a ver. Ese mismo mes mi madre murió. Perdí mi carro por no haber pagado. Y yo iba directo en el camino que siempre había estado, solamente bebiendo más cada vez. En 1972 terminé mi curso de salto. Para el 74 bebía un quinto de vodka al día. Después entré al hospital por una vieja herida que me molestaba. Mientras estuve allí, ellos me hicieron todos los exámenes. El médico vino con algunas preguntas.
2: Le hemos hecho todas las pruebas de sangre, de León, y usted tiene resultados totalmente positivos.
0: Sí, señor.
2: Sin embargo, hay algunas indicaciones que me dicen que usted ha estado tomando bebidas fuertes y por un largo tiempo, ¿correcto?
0: Sí, señor. Creo que sí, según lo que otros dicen.
2: Entonces, déjeme decirle algo. Usted puede vivir sin su apéndice y sin otros órganos. Podemos sacarle la mayor parte de su estómago y vivirá. Pero cuando se saca el hígado, se acaba todo. Es decir, si usted quiere seguir viviendo, entonces deje de tomar.
0: No le hice caso. Bueno, en septiembre de 1975, completé 20 años de servicio militar y regresé a mi pueblo natal. Mi manera de vida continuaba tan mala como siempre. Y al año siguiente enfermé gravemente. Así que yo mismo tuve que ir al hospital militar en San Antonio. Después de unos pocos días, fui transferido a cuidados intensivos. Entonces María vino desde el valle.
1: El doctor dice que es hepatitis.
0: Lo sé, lo sabía antes que viniera aquí. ¿Qué más dijo?
1: Que si no hay cambios, dentro de 12 horas. José, vas a morir.
0: Me recuperé de esto y aún nada cambió. Después, en 1977, fui a Houston a buscar trabajo y encontré uno como guardia de seguridad. Aún después de encontrar el trabajo, sabía que había algo más que estaba buscando. No me di cuenta que estaba a punto de encontrarlo, cuando encontré un programa dramático en la radio.
5: El consejero en la misión de rescate le dio a Jesse Vázquez una Biblia y le indicó un pasaje. Jesse, lee esto. Mas a todos a los que le recibieron, a los que creen en su nombre, les dio potestad de ser hechos hijos de Dios. Y luego el consejero dijo, recibe a Cristo como tu Señor y Salvador y confía en Él para que cumpla sus promesas.
0: Escuché ese programa Desencadenados una y otra vez. Y un hombre en el trabajo que era cristiano trató de explicarme

0: todos hemos pecado. También dice que el alma que pecare, esa morirá. ¿Dónde te deja a ti esta declaración de Dios?
1: En problemas. Grandes problemas.
0: Correcto. Pero hay una manera de salir de ese problema. Jesús dijo, yo soy el camino, la verdad y la vida. Y luego dijo, nadie viene al Padre sino por mí. Y Él está llamándote ahora. Venid a mí, todos los que estáis trabajados y cargados, y yo os haré descansar.

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1: Bendición sí, confusión no. Lo que quiero destacar, no solamente en este mensaje, sino también en otros, es la cuestión de la salvación, la seguridad de la salvación, pero muy especialmente tocar los textos más difíciles. Porque es verdad, hay que admitirlo, hay textos bíblicos que si uno no conoce la Escritura, fácilmente puede caer en la trampa de una especie de salvación condicional. Usted puede ser salvo hoy y mañana la puede perder, algo por el estilo. Así que esto lo admitimos y solamente vamos a tocar, tanto hoy como en tal vez en otro mensaje más, sobre este mismo tema, los textos más difíciles. ¿Qué dice Jesús, por ejemplo, sobre la salvación? En Mateo 11, 28 dice, venid a mí. El texto completo dice, venid a mí todos los que estáis trabajados y cargados, que yo os haré descansar. La salvación es para todos. Todos los que quieren, es invitación. En una invitación no hay obligación, ¿no? Si Él invita, ningún pecador tiene que pensar siquiera que si no quiere ir al cielo, a la fuerza Dios le va a mandar. No, si usted no quiere ir, simplemente no haga nada, usted va camino al infierno, no hay problema. Tampoco puede alguien decir, bueno, yo realmente quiero ir al cielo, pero qué sé yo si fui o no predestinado para el cielo. ¿Y qué si Dios me predestinó al infierno? ¿Quién puede contra él? No se preocupe, no hay tal como predestinación ni al cielo ni al infierno. Usted no va a encontrar tal enseñanza en la Biblia. Usted dirá, no, es que usted siempre toca los pasajes más fáciles. Si usted piensa eso y dice eso es porque usted no escucha la radio. Se toca mucho los textos muy difíciles. Hay que conocer las Escrituras realmente para poder hacerlo. Yo doy gracias a Dios que Él me dio en estos últimos años mucho mejor memoria, conocimiento, discernimiento. Me tomó casi 50 años para aprender eso. Y si usted tiene 20, 23, 24 años y quiere ser muy sabio, espere más y cuando llegue a 70 recién va a comenzar a saber algo. Ah, no, entonces mejor no soy pastor. Bueno, no se haga pastor entonces. Porque no se puede enseñar, se puede enseñar herejía, pero no se puede enseñar herejía sin consecuencias. Predicar, evangelizar es una cosa. Pero enseñar sistemáticamente las verdades bíblicas, explicar, y en este particular caso la seguridad de la salvación, por ejemplo, es otra cosa muy distinta. Jesús también usó otras palabras. Por ejemplo, Él dijo, para dar a conocer que Él y solo Él es el Salvador. No lo es.

Calvino, no lo es Lutero, no lo es San Pablo, no lo es San Pedro, no lo es San José, aunque sea este José, nadie. El único salvador es Él. Por eso Él dijo, yo soy la puerta. Por ejemplo, la puerta de las ovejas. O el que por mí entrare será salvo. Allá en Juan 10, versículos 7 al 11. El buen pastor. Él no es un buen pastor, es el buen pastor. Y ese buen pastor su vida da por las ovejas. Yo soy el buen pastor y conozco mis ovejas y las mías me conocen. Juan 10, 14. Él nos conoce, nosotros le conocemos. Yo soy el camino, el camino. La verdad y la verdad y la vida. Él es el camino, Él es la verdad y Él es la vida. Nadie viene al Padre sino por mí, para que esté bien claro que no llegamos al cielo vía María, vía San Pedro, vía buenas obras, vía religión. No, Él es muy claro. O usted cree en Él o rechaza. Usted no puede mezclar un poco de tutti frutti. Algo de Jesús, algo de María, algo de San Pablo, algo de Juan 23, mañana vendrá 24, cosas por él. No, nada de eso. No nos salvamos tampoco por orar mucho. Nadie se salva porque ora mucho. No nos salvamos por ayunar mucho. Tampoco. Usted puede salvar su gordura, es decir, eliminar la gordura. Salvar su flacura. Permanecer flaco, que es mucho más saludable. Un hermano dice así porque un día le pregunté, ¿cuánto peso te? 120 kilos, dice. Y no es altote grande. No digo a quién es, porque no me recuerdo el nombre. No nos salvamos por conducir a muchos pecadores al Señor. Usted puede conducir millones, o por lo menos miles, al cielo, y usted mismo va al infierno. Si usted no recibe a Cristo como su Salvador personal. Así que, no nos salvamos tampoco por tal o cual iglesia, o tal o cual denominación, o tal o cual organización. No nos salvamos por medio de el judaísmo, ni por el moralmente intachable. Usted puede ser moralmente intachable, pero eso no le salva. Por eso Jesús dijo, yo soy la puerta. Si usted quiere entrar a un edificio donde hay solo una puerta, o usted entra por esa puerta, no hay por dónde. Solamente por esa puerta. Todo pecador debe saber que si no recibió por la fe a Jesucristo como su Salvador personal, es un pecador no salvo. Y por lo tanto, si no lo hace antes de su muerte física, no hay más salvación. Usted puede argumentar todo lo que quiere. Lo que yo le estoy diciendo es 100% bíblico. Pedro dijo, porque los apóstoles y los cristianos primitivos siempre hablaron de Cristo como el único salvador. No había duda allí. Tampoco hablaban que ciertas personas pueden ser salvas. Por ejemplo, en Hechos 4, 11 y 12, aquí escuchemos a Pedro. Él habla allí a los miembros del concilio en Jerusalén. Este Jesús es la piedra reprobada. Ahora recuerden que cuando él dijo eso, María todavía vivía. Este Jesús es la piedra reprobada por vosotros los edificadores, la cual ha venido a ser cabeza del ángulo. Y oiga el versículo 12. Y en ningún otro hay salvación, porque no hay otro nombre bajo el cielo dado a los hombres en que podamos ser salvos. En todo lo que es bajo el cielo. Ahora China está bajo el cielo, Rusia también, Corea también, Japón también, Paraguay también, Estados Unidos también, México también. Todos los países están bajo el cielo. No estar por encima. Entonces, ni tampoco al lado. Ninguno otro hay salvación, porque no hay otro nombre bajo el cielo dado a los hombres en que podamos ser salvos. El mismo Jesús que salva a coreanos, a japoneses, a polacos, a checos, a hispanos, en España o donde fuera, es el mismo Jesús que nos salva a nosotros. Es el que está disponible. Pedro dijo en el día de Pentecostés palabras bien llamativas. Hechos 2, 17 y 18. Y en los postreros días, dice Dios, derramaré de mi espíritu sobre toda carne, y vuestros hijos y vuestras hijas profetizarán, vuestros jóvenes verán visiones, y vuestros ancianos soñarán sueños. Y de cierto, sobre mis siervos y sobre mis siervas, en aquellos días, derramaré de mi espíritu y profetizarán. ¿Qué quiere decir eso? Por supuesto que todo esto, Pedro dijo en el día de Pentecostés, que toda persona
que le recibe a él recibirá el derramamiento de su espíritu, y ese derramamiento del espíritu llegó en el día de Pentecostés, y así como la salvación está disponible para todos, está disponible el Espíritu Santo. De manera que si combinamos esto con Efesios 1, 12 y 13, o 13 y 14, donde dice que en él también vosotros, habiendo oído la palabra, que se manifestase, no a todo el pueblo, sino a los testigos que Dios había ordenado de antemano, a nosotros que comimos y bebimos con él después que resucitó de los muertos. Y nos mandó que predicásemos al pueblo y testificásemos que él es el que Dios ha puesto por juez de vivos y muertos. De este dan testimonio todos los profetas, que todos los que en él creyeren recibirán perdón de pecados por su nombre. ¿Qué más quiere? Si alguien viene a su casa y dice, yo vengo del salón del reino, y aquí está Torres de Vigía y está Despertad y cosas así, muéstrele esto. Diga, mire, dice, o dígale, ¿usted sabe lo que dice Hechos capítulo 10, versículo 43? Recuerden que ellos no saben. Ellos solamente saben lo que su revista dice. Entonces, dígale, dice esto. De este dan testimonio, que es Jesús, todos los profetas, que todos los que en él creyeren, recibirán perdón de pecados por su nombre. Yo, dígale, creí en él, y por eso yo recibí el perdón. Ah, pero el Armagedón, no estamos hablando de Armagedón. Usted es un ignorante, escúcheme a mí. Dígales. No le va a gustar que usted le diga a un ignorante, pero usted dijo la verdad. Ah, no, pero la verdad hiere. Y justamente si no hiere es porque no es verdad. O no es suficiente verdad. O no es clara la verdad. Es un poco ni chicha ni limonada. Y eso no sirve. Pablo le dijo al carcelero de Filipos. Ese es muy conocido. Hechos 16, 27 al 31. Pero dice en parte. Despertando al carcelero y viendo abiertas las puertas de la cárcel, sacó la espada y se iba a matar, pensando que los presos habían huido. Mas Pablo clamó a gran voz, diciendo, no te hagas ningún mal, pues todos estamos aquí. Él entonces, pidiendo luz, se precipitó adentro, y temblando se postró a los pies de Pablo y de Silas, y sacándolos les dijo, señores, ¿qué debo hacer para ser salvo? Ellos le dijeron, cree en el Señor Jesucristo y serás salvo, tú y tu casa. Dios le había revelado a Pablo que también su familia sería salva, porque el texto sigue y dice que este carcelero recibió, creyó en Cristo y llevó a Pablo y a Silas a su casa, y allí el carcelero le lavó los azotes, o les lavó, porque les había castigado muy fuerte la noche anterior, y luego los tenía en la cárcel, y él y toda su familia creyeron en Cristo. Pero la respuesta de Pablo, cree en el Señor Jesucristo. Ah, no, no, si quieres ser salvo, tienes que ir a la misa. Ah, no, no, tienes que confesarte. ¿Y quién cuenta tu primera comunión, aunque venga 200 comuniones? No me interesa. Usted le dice directamente, aquí dice, y ese es otro texto que usted puede usar. Pablo y Silas dijeron, o por lo menos Pablo en este caso, cree en el Señor Jesucristo. Yo he creído en Cristo. Ah, no, no, pero usted, pero, y comienza, no, no, no, contésteme, si Cristo salva o no salva. La Biblia dice que sí. Usted, con su revista tal o cual, o lo que fuera, ¿qué? ¿Sabe más que la Biblia? Esta es la razón por qué Pablo dice en Romanos 10, 11, pues la Escritura dice, todo aquel que en él creyere no será avergonzado. Usted nunca, a usted le pueden avergonzar acá, pero este es solamente un pasillo que nos lleva a la eternidad. Pero Pablo está refiriéndose al futuro. Si usted recibió por la fe a Jesucristo como su Salvador personal, usted es salvo y se acabó. Porque no envió Dios a su Hijo al mundo para condenar al mundo, sino para que el mundo sea salvo por él. El que en él cree, estamos en Juan 3, 17 al 19, el que en él cree no es condenado, pero el que no cree ya ha sido condenado. ¿Por qué? Porque no ha creído en el nombre del unigénito Hijo de Dios. No dice porque no ha hecho peregrinaciones y porque no tiene la ceniza allí en la frente para, ¿cuándo es? Para la época de ceniza.

Cuaresma, ok. ¿Qué sabe usted de cuaresma? Muéstreme en la Biblia cuaresma. A ver, busque su concordancia. No hay. Y muchas veces nosotros creemos, maldito el varón que confía en el hombre. Confiamos más en lo que los hombres escribieron, lo que los hombres enseñan. Aquí usted dirá, bueno, pero usted no hace lo mismo. Usted está diciendo, explicando, pero yo le doy los textos bíblicos. ¿De dónde yo sé esas cosas? ¿De dónde puedo hablar yo? De la palabra de Dios inspirada por el Espíritu Santo. Y yo les refiero, por eso les digo que lo que voy a leer ahora está en Juan 3, 17, 18 y 19. El que en él cree no es condenado, pero el que no cree, o sea, usted ya fue justificado. Por eso lo de Romanos 5, 1. Justificados pues por la fe tenemos paz para con Dios por medio de nuestro Señor Jesucristo. Ahora usted dirá, no, pero yo no tengo paz. Usted tiene paz disponible. Si usted no tiene paz, es su problema. Pero si usted es de Cristo, usted tiene la paz disponible, a disposición. Usted puede vivir en paz tranquilito. Puede acostarse y dormir. Pero por favor, no haga eso si duerme en la pieza al lado mía, porque alguna vez, porque yo me despierto y sueño, antes de eso sueño con leones y una jaula en un zoológico por ahí todo, y no hay ningún zoológico, hay solamente un visitante que duerme en la otra pieza. Bueno, escuche, el que en él cree no es condenado, pero el que no cree ya ha sido condenado. En otras palabras, todos somos condenados. Entonces, ¿cómo se entiende no es condenado? Bueno, porque la condenación suya recae sobre el Señor en el momento en que usted le recibe por Salvador. Entonces, entonces él será condenado, ya fue condenado. Fue condenado, fue ajusticiado, o sea, crucificado y murió. Porque la paga del pecado es muerte. ¿Y quién murió? Él ya murió en su lugar. Usted debía morir, pero él murió. Bueno, entonces no es porque no ha creído en el nombre del unigénito Hijo de Dios. No menciona ningún pecado que le excluye del cielo. Por ejemplo, no dice, bueno, pues usted no fue, digamos, elegido para ser salvo. Bueno, no. Y esta es la condenación, que la luz vino al mundo. La luz es Cristo. Él dijo, yo soy la luz de los hombres. Y los hombres amaron más las tinieblas que la luz porque sus obras eran malas. Por eso no quisieron saber nada de la salvación. Pero vamos a comenzar con el texto que yo considero para muchos el más difícil. Y lo es. Vamos a Romanos 8. En Romanos 8 tenemos, ay, ay, ay. Voy a leer desde el versículo 29. Porque a los que antes conoció, también los predestinó para que fuesen hechos conforme a la imagen de su Hijo, para que Él sea el primogénito entre muchos hermanos. Y a los que predestinó, a estos también llamó. Y a los que llamó, a estos también justificó. Y a los que justificó, a estos también glorificó. ¿Qué pues diremos a esto? Si Dios es por nosotros, ¿quién contra nosotros? El que no escatimó a su propio Hijo, sino que lo entregó por todos nosotros, ¿cómo no nos dará también con Él todas las cosas? ¿Quién acusará a los escogidos de Dios? Dios es el que justifica. ¿Quién es el que condenará? Cristo es el que murió, más aún el que también resucitó. El que además está a la diestra de Dios, el que también intercede por nosotros. ¿Quién nos separará del amor de Cristo? ¿Tribulación o angustia o persecución o hambre o desnudez o peligro o espada? Como está escrito, por causa de ti somos muertos todo el tiempo. Somos contados como ovejas de matadero. Antes en todas estas cosas somos más que vencedores por medio de aquel que nos amó. Por lo cual estoy seguro de que ni la muerte, ni la vida, ni ángeles, ni principados, ni potestades, ni lo presente, ni lo porvenir, ni lo alto, ni lo profundo, ni ninguna otra cosa creada nos podrá separar del amor de Dios que es en Cristo Jesús, Señor nuestro. Bueno, permítame decir algo más a manera de introducción antes de explicar este texto. Hay muchos textos cuyo significado, sin tener en cuenta el contexto, parecería complicado. Pero en cuanto a esto, porque de veras, algunos de ustedes saldrán sin estar muy conformes, sobre todo aquellos que conocen las Escrituras, personas mayores,
especialmente. Si usted tiene un texto como este, que da la impresión que Él predestinó, que escogió, que ya está hecho por Él todo, en forma arbitraria, lea otros que dicen justo lo contrario. Escúchenme con atención. Donde claramente dice que para que todo aquel que en Él cree, porque de tal manera amó Dios al mundo que ha dado a su Hijo unigénito para que todo aquel que en Él cree no se pierda, mas tenga vida eterna. Entonces, allí están todos, no hay predestinados, ¿verdad? Quédese con lo que usted entiende y no se meta en lo que usted no entiende. Hay muchísimos textos que yo les di y les puedo dar más en el futuro sobre la seguridad de la salvación para todos. Por ejemplo, de cierto os digo, el que oye mi palabra y cree el que me envió tiene vida eterna. ¿El qué? No dice los predestinados o los elegidos que oyen mi palabra. No, el que oye. Y dentro de él, si la Biblia dijera, de cierto os digo, si José y diera mi apellido también, oye mi palabra, bien puede haber otro con el mismo nombre. Yo un día nos pusimos ahí en casa a verificar un poco si el apellido nuestro aparece. Y encontramos con que hay en Canadá, con que hay por ahí al este de Estados Unidos. Hay varios. Así que no es tan raro y ningún parentesco tenemos. Bueno, yo podría desconfiar. Pero al decir para que todo aquel, yo estoy incluido. Porque entre todos estoy. Pero el nombre y el apellido no diría nada. Aún si dijera que nació en tal país y en tal provincia, todavía sería menos seguro. Algunas preguntas pueden ayudarnos un poco. Primero, ¿quién es el que salva? Jesucristo. ¿Quién necesita salvación? El pecador. ¿Y quién es el pecador? Cada hombre y mujer de los casi 7,000 millones de habitantes que habitan este suelo. ¿Qué le motiva al Salvador a salvarme a mí, pecador? Otra pregunta. ¿En qué momento el pecador obtiene la vida eterna? Ustedes ya saben, ¿no? Para que todo aquel que en Él cree no se pierda, más tenga vida eterna. ¿Cuándo tiene la vida eterna? Cuando en Él cree. Así de sencillo. Entonces, ¿qué pasa después? ¿Es posible que el Señor le dé vida eterna en el momento de salvarlo y luego dejarlo perderse? ¿Hasta dónde llegó la eternidad, vida eterna? ¿Cuánto duró la eternidad? Bueno, un muchacho que recibe a Cristo a los 16 años, a los 60 años, como pecó tanto en la vida, perdió la vida eterna. Pero para esto hay otras muchas explicaciones. Ah, no, pero no fue sincero y todo esto. Bueno, denme un texto en la Biblia donde dice para que todo aquel que sinceramente recibe a Cristo, a ver, solamente esa palabra, sinceramente. No quiero más. Eso es lo que nosotros decimos. Pero no la Biblia. ¿Por qué? Porque queremos explicar que si una persona recibió a Cristo por Salvador y luego va y se embarra en algún pecado, se aleja de la congregación, deja su congregación, se va al mundo, es mundano total, y le agregamos el dicho que camina como ganso, se parece a ganso, grazna como ganso, come como ganso, es ganso. ¿Ya? Y ya está, pero eso no está en la Biblia. Ni sé si la palabra ganso se encuentra en la Biblia, tal vez sí, pero no me acuerdo. Así que hay que distinguir lo que la Biblia dice de lo que los predicadores dicen, o escritores de libros, o los que explican. Por eso este tipo de foro es lo mejor que hay. ¿Por qué? Porque se puede hablar, se puede citar la Biblia, y ustedes, cada uno tiene Biblia, y cada uno puede verificar que lo que se está diciendo es correcto. ¿Cuán eterna es la vida que el Salvador ofrece? ¿Puede usted medir? ¡Uy! Oh, esos que cantan por toda la eternidad. Bueno, deme la mitad de la eternidad. ¿Qué le parece? ¿Dónde está la mitad? Eterno es eterno. Dios es eterno. Dios no tiene principio. Nuestro Señor no tiene principio. Él es eterno, sin principio. Él estuvo en la creación. Él es el autor de la creación. Él es el Verbo. Él es la palabra que hizo que sea la luz y fue la luz. Por eso Él es la luz del mundo. La luz no solamente es la claridad, es también la energía. Pero Jesús no es energía.
Pero todo lo que se mueve en el universo vino junto con la luz. Si el pecador que acaba de recibir a Cristo, por ejemplo, y la vida eterna, luego la pierde, ¿quién tiene la culpa? El Salvador ofrece vida eterna. El pecador la perdió, la obtuvo de él, del Salvador, porque creyó y obtuvo vida eterna. Luego perdió la salvación. ¿Quién es el culpable? ¿El dador de la salvación o el que la recibió? Por supuesto, nosotros totalmente dependimos de él cuando recibimos. No podíamos creer que puedo yo tener la vida eterna. Soy una piltrafa, inútil, inmoral y todo esto. ¿Vida eterna? Sí, Señor, él dice, hijo mío, tienes la vida eterna. ¿Pero cómo la obtengo? Tengo que cambiar todo, dejo la bebida, dejo el cigarrillo, dejo de bailar por ahí todo esto y por lo menos hago danza cristiana. Algo así. No. Solamente cree en mí. ¿Y cómo voy a saber que yo soy sincero? No te dije nada de eso, el Señor dirá. No, pero yo escuché por radio que algunos predicadores dicen. Sí, pero ellos no son yo. ¿Y por qué se usa esa sinceridad? Porque se cree que si una persona no anda de acuerdo a mi modo de ver por las Escrituras, yo quisiera que todos fuéramos totalmente libres de todo pecado. Pero el cartel que tenemos allá dice, Iglesia Bíblica Misionera, solo para pecadores, salvos o no. ¿Por qué? Nosotros no fuimos pecadores. Y si usa esto, fuimos, somos y lo seremos. ¿Qué? Eso es lo que usted oye. Nosotros somos pecadores. Los pecadores son todos los que habitan nuestro planeta. Todos, sin excepción. Los grandes predicadores, yo mismo y ustedes también, no son mejores que yo ni yo mejor que ustedes. Somos pecadores. Con la diferencia que el planeta conserva pecadores perdonados y pecadores condenados. Así que nosotros los que hemos sido perdonados no somos condenados, porque la condenación que era nuestra no lo es más. ¿Por qué? Porque recibimos a quien fue condenado por nosotros y él murió por nuestros pecados. ¿Quién tuvo la brillante y maravillosa idea de salvar al pecador por gracia? ¿Fue Dios o fue el hombre? El hombre nunca imaginaría una salvación tan maravillosa, tan segura por sí mismo. Fue idea de Dios. ¿Por qué la salvación se compara con el nuevo nacimiento? Bueno, permítanme decir algo que un día espero elaborar mejor eso, pero el otro día se me ocurrió lo siguiente. En este país se habla ahora que cero inmoralidad, o sea, engaño en el gobierno. Cero fraude. Bueno eso, ¿no? Cero robo. No tolerar nada. Y cero mal manejo. Cero ir y firmar e irse y recibir un salario de tanto y cuantos millones. Nada, eso no se tolera. Y cada día, el otro día ahí donde estamos edificando una pequeña casita, vinieron algunos tipos para poder ver si para qué es lo que se hace. Yo me sorprendí mucho por qué los guardias dejaron entrar. Y ellos entraron, no habíamos tenido esa experiencia. Y al día siguiente se supo que eran unos sinvergüenzas que en otro lugar habían pedido dinerito a cambio y el cero se fue. Tal vez le agregaron una cifra a la izquierda como para hacerlo millón y medio de tantos y cuantos y todo eso y ya está, ya se arregló todo. El cero siempre sirvió. Entonces, ¿por qué fracasa tanto? Porque se usa material que no sirve. ¿Qué clase de gente está en el gobierno? ¿Dónde se formaron ellos? Desde niños. Cuando bebé,
Su mamá lo llevó y se le echó agua bendita. Se le dijo que es cristiano. El tipo crece. Aprende luego de Darwin que sus antepasados eran monos, simios. Ya sea, usted escoge el mono que le gusta más. Si es el gorila o el chimpancé, lo que fuera. Y usted se lo comienza a mirar y dice, tal vez. Eso le enseñaron. Dios no existe. Ah, pero le echaron gotitas de agua y bueno. Y usted sigue creciendo. Y luego usted aprende que hay que ir a un hombre para confesarle sus pecados. Y si ese hombre llega a ser presidente, mamita querida. Y bueno, usted va. Y usted no tiene nada que ver con Dios porque usted peca y peca y se siente libre de pecar. Y se va a la casa y dice, querida, ahora puedo comenzar a pecar de nuevo. Hasta el último me borró, libre de pecado. Ya está. Y usted crece así. Y luego usted aprende que hay un purgatorio. Y usted dice, ¿está eso en la palabra de Dios? Bueno, no está, pero ese es el tipo de ambiente en el que se forman los grandes hombres que gobiernan. ¿Qué es lo que aprenden? Estafar, mentir, engañar y mandar millones al infierno. Estamos trabajando con material que no sirve para hacer algo que tiene que resistir la situación. Busquen hombres que valga la pena, si es que los hay, hombres moralmente intachables, hombres que desean, ¡ay, justicia, trabajo e igualdad y derecho humano y derecho subhumano y derecho del niño y derecho! Todos esos derechos quieren conseguir con gente torcida. ¿Cómo lo van a hacer? Cuando usted quiere marcar una línea, usted pone una regla bien derecha, pero si la regla está así, así será también su línea torcida. Por eso, nosotros a veces, al hablar de pecadores, hombres y mujeres que nunca se arrepintieron de sus pecados, y luego de repente se demuestra que fulano de tal, que desempeña tal cargo, que tal vez es vice de tal o titular de tal y cual cartera o qué sé yo cuánto, se lo encontró infragante haciendo tal o cual cosa, apenas hace lo que debe o lo que sabe, no sabe otra cosa. Es tan grande el cambio de los salvos que Jesús, cuando habló con Nicodemo, dijo que tú tienes que nacer de nuevo. Necesitamos hombres totalmente cambiados. No por una universidad o por una conferencia que alguien dictó o porque les dio instrucciones cómo actuar. No, no, no. Necesitamos personas que temen a Dios y no creen ni que María salva, ni que San Pedro salva, ni que la única iglesia es esta y tanto y cuando. Nada de eso. Creen en la palabra de Dios. El día que el país, cualquier país, comienza a decir, vamos a ver, pero si lográramos tener a un presidente de ese calibre, no va a vivir mucho tiempo. Lo van a eliminar, muy fácil. Hay muchos sicarios dispuestos a eso, le pagan bien y se acabó. ¿Por qué? Porque hay demasiados ladrones que están esperando. Y luego agregan cero para esto, nada. No mentirosos, no personas en las que no se puede confiar, no personas que alteran tal o cual cosa y adulteran esto y lo otro, nada de eso. Bueno, pero usted va a tener que, si quiere todo eso, usted está hablando de un verdadero reino milenial de Cristo. Y los seguidores de Cristo, aún entre ellos, es difícil, casi imposible, encontrar personas que no estén comprometidas con algún pecado a tal grado que no pueden despojarse de él. Una vez alguien habló que dijo que ciertas personas quisieron hacer experimento. Llevó una cartera y tiró por ahí, pero alguien estaba mirando qué va a hacer la gente pasada. Y varias veces se hizo eso. Entonces, pasó una persona, una dama, y llegó
y miró que había dinero. Y se fue contento. Dios le dio. Sabía que alguien perdió. Ahí estaba. Ahí dejaron documentos, dejaron, digamos, como cédula, diríamos nosotros, y todo. Y vio todo eso. En vez de llevar a la policía, ni siquiera la cartera llevó. Llevó todo. Porque si Dios da, da. El Dios de con minúscula. De no sé cuántos, yo ya no recuerdo cuántos, porque hicieron varios experimentos. Un solo hombre levantó y llevó a la policía. Y entregó ahí. Y es lo que debería de hacerse. Aquí le entrego, ellos le dan un comprobante que él entregó, cuenta delante de él, en los países serios es lo que se hace. ¿Cuánto dinero hubo? Si encontró 100, 200, 500 dólares allí, entonces, si algún cheque o algo así, luego los documentos y todo, y le dan un comprobante a quien llevó, porque él puede decir, yo llevé a tal policía, el lugar de la policía, y la policía no sabe si el hombre contó cuánto dinero había o no. Es muy difícil hoy en día, es imposible lograr los objetivos que se pretenden en algunos países de completa justicia, de encontrar un tipo de gobierno que de confianza y de no soborno para nada, cero soborno. Nadie jamás aceptaría soborno. Y bueno, pero ¿con qué material? El material no sirve. Solo sirve para engañar, para arrebatar, para robar, para mentir, y con esa gente usted no llega lejos. Qué bueno sería, pero eso recién en el milenio, cuando tengamos un gobierno del Señor. Bien, yo creo que las personas que creen que la salvación se pierde han creído o han creado un purgatorio ambulante. Usted pierde la salvación, luego trate de recuperarla, etc. Orar pidiendo perdón, sentirse uno salvo de nuevo, por ejemplo, convencerse uno de que ya no peca más, dejar uno de hacer esto y lo otro, etc. Pero lo que nos interesa realmente es el capítulo 8 de Romanos. Vamos directamente a ver algunas expresiones aquí. Por ejemplo, en el versículo 29 dice, para que fuesen hechos conforme a la imagen de su Hijo. Ahora, ¿tenían los cristianos neotestamentarios esa imagen de Cristo? Pregunta. Los cristianos, miembros de la iglesia de Corinto, por ejemplo. Porque es muy, muy, muy claro esto de la imagen de Cristo. La imagen de Cristo significa vivir de tal manera que la gente diga, fulano de tal es cristiano. Los que conocieron a Cristo en el cuerpo, les dirían, se parece su conducta a Cristo. Pero cuando ustedes van a la carta a los Corintios, capítulo 5, versículo 1, comienza el capítulo en el versículo 1 y dice, de cierto, Pablo le escribe a la iglesia, de cierto se oye que hay entre vosotros fornicación, y tal fornicación, cual ni aún se nombra entre los gentiles, tanto que alguno tiene la mujer de su padre. Era asqueroso el tipo de pecado que ellos practicaban. Entonces, obviamente, esto nos lleva a pensar, Pablo cuando escribe a los romanos, capítulo 8, ¿escribe a los cristianos en general? Luego, ¿cuál es esa imagen de su Hijo? Bueno, sin duda fue la obediencia en todo cuanto Dios el Padre le había encomendado. Y esto es exactamente lo que encontramos en Hebreos 5, 8. Entonces, anote allí obediencia, imagen, obediencia. Y aunque era hijo, por lo que padeció, aprendió la obediencia. ¿De quién habla aquí? De Cristo. Nuestro Señor Jesucristo tuvo que aprender como hombre la obediencia. Ahora, en el versículo 30 dice, y a los que predestinó, a estos también llamó. Eso es claro, ¿verdad? Llamó para ser salvos, o llamó para ser mensajeros ocupados en la divulgación del Evangelio. Esa es la pregunta. Llamó, porque dice, a los que predestinó, a estos también llamó. ¿A quién predestina Dios y a qué? A hombres.
pero predestina a los que han de servirle en una determinada capacidad. No habla de la salvación. Pero usted dice, bueno, pero aquí dice predestinó, a los que predestinó, a esto también llamó. Ahí está. Para Dios, toda persona salva puede llamarse también predestinada. Pero en ningún lugar dice que hay ciertos predestinados para la vida y ciertos predestinados para la muerte, para el infierno. No, no hay. Entonces, cuando dice llamó, enfatiza que Él llama a aquel que ya es salvo, pero es Él el que tiene la autoridad para llamar o no para la obra. De eso ya hablamos otras veces. Llamó para ser salvo o llamó para ser mensajero ocupándose en su causa. Y es notable que esto lo escribe Pablo, veremos un poco más adelante. El texto que sigue, a los que llamó, a estos también justificó. ¿A quiénes justifica él? A todos. Pero, ¿él llama para ser salvo? No. Claro que él invita a todos los pecadores, es verdad eso. Pero la salvación está tan disponible que no es necesario esperar su llamado. Yo no creo en lo que algunos piensan que dice, Dios te está llamando para que le reciba por salvador. Dios no trata con aquellos que andan de espaldas a Él y no quieren saber nada de Él. Si Dios llama a alguien, será un llamamiento que no podrá resistir el hombre llamado y sabrá muy bien para qué lo llama. Y no dejará eso para qué lo llamó hasta terminar o concluir la tarea a la que llamó. A los que llamó, a esto también justificó, en todo sentido de la palabra. Justificados, pues por la fe tenemos paz para con Dios, etc. Somos eternamente salvos. Este principio aparece varias veces en las Escrituras, donde la predestinación tiene que ver que ciertos hombres han sido predestinados para cierto ministerio. Y usted no puede arrebatarles ese ministerio. Usted no puede evitarlo. Será usted y no su hijo, ni su primo, ni su vecino, otro hermano en la fe. Será usted, porque no podrá evitarlo. Vamos a tomar algunos casos de la Biblia. Uno de ellos es Abraham. Si ustedes van a Génesis 15, y por favor leamos los versículos 1 al 7. Después de estas cosas vino la palabra de Jehová a Abraham, todavía no era Abraham, en visión diciendo, no temas Abraham, o Abraham, yo soy tu escudo, y tu galardón será sobremanera grande. Y respondió Abraham, Señor Jehová, ¿qué me darás, siendo así, que ando sin hijo, y el mayordomo de mi casa es ese damaseno, Eliezer? Dijo también Abraham, mira que no me has dado prole, y aquí que será mi heredero un esclavo nacido en mi casa. Dios le estaba dando de una generación incontable que vendría de él. Luego vino a él palabra de Jehová diciendo, eso es versículo 4, no te heredará este, sino un hijo tuyo será el que te heredará. Y lo llevó fuera y le dijo, mira ahora los cielos, cuántas estrellas y cuántas, perdón, cuenta las estrellas, si las puedes contar. Y le dijo, así será tu descendencia. Y creyó a Jehová, y le fue contado por justicia. Y le dijo, yo soy Jehová, que te saqué de Ur de los Caldeos, para darte a heredar esta tierra. Abraham ahora ya estaba en Canaán, que luego naturalmente fue la tierra, y hasta hoy, de Israel. Hay varias cosas. Debemos notar que el llamamiento divino, para alguna misión especial, nunca se origina en el hombre, siempre en Dios. Fue Dios quien dijo, Abraham, ven acá. Y es Dios quien lleva la página, por decirlo así, y le dice, lee esta página. Mira las estrellas. ¿Las puedes contar? Y claro, él dijo, no, no puedo. Por eso dice, vino palabra de Jehová a Abraham. No dice, vino oración de Abraham a Jehová. Mucho cuidado. Aquellos que dicen, Señor, llámame. Llámame al ministerio. Señor, muéstrame a dónde ir. Al revés la cosa funciona. No funciona así. No es usted quien tiene que decirle. Dios sabe a quién Él quiere llamar al ministerio
y aquel a quien él llame no podrá no ir al ministerio. Si usted recuerda, en otro mensaje estuve hablando acerca de Juan capítulo 17, cuando uno lee con cuidado, ni siquiera Jesús escogió a los doce, ¿sí? Él los escogió, él los llamó, los vino, porque él estaba en su cuerpo y ellos también. Pero en la oración, él dice siempre, Padre, a los que me has dado. Y cuando el Señor les habló preocupado porque la mies es mucha y los obreros pocos, dijo que deben orar a Dios para que envíe obreros a su mies. No es asunto como nosotros a veces pensamos. Repito, vino palabra de Jehová a Abraham. No vino palabra de Abraham a Jehová. Eso solamente funciona. Y esos son los que sirven para la obra del Señor. En el versículo 6 dice, creyó Abraham a Jehová y le fue contado por justicia. Él le creyó, ya creía antes en él, ahora le cree a él en su llamado. Abraham ya era creyente y se lo menciona en Gálatas 3:9, igual como se dice a nosotros, creyente. Por ejemplo, de modo que los de la fe son bendecidos con el creyente Abraham. Así se llamaba él, todos lo conocían, ahí está el creyente. O como dicen los brasileños, Ucrench. Ahí está Ucrench. Ah, en forma de desprecio. Jacob fue también predestinado para ser el padre de las 12 tribus de Israel. Esto es muy claro. Desde el nacimiento de Esaú y Jacob, incluso antes, Dios ya

en forma de desprecio. Jacob fue también predestinado para ser el padre de las 12 tribus de Israel. Esto es muy claro. Desde el nacimiento de Esaú y Jacob, incluso antes, Dios ya misericordia.

le decían, esto es dedo de Dios, esto no es juguete. ¿Por qué endureces tu corazón? Él endureció. Versículo 32, mas Faraón endureció aún esta vez su corazón y no dejó ir al pueblo. Es en el versículo 32, perdón, 32 de Éxodo 8, 15, 19 y 32. Vamos a Éxodo 9, 7. Entonces Faraón envió, y he aquí que del ganado de los hijos de Israel no había muerto uno, mas el corazón de Faraón se endureció y no dejó ir al pueblo. Allí está en el capítulo 7, perdón, 9, versículo 7. Seis veces Faraón endurece su corazón. Recién la séptima vez Dios comienza a endurecer el corazón de Faraón. Faraón tenía que dejar salir al pueblo, pero no dejaba. No justifica a Faraón. Faraón voluntariamente endureció su corazón. Claro, obedecer al Señor muchas veces hay cierto tiempo. Y después llega el momento cuando Dios dice, tal como el Señor lo dijo muy bien, no echar las perlas a los cerdos. El Evangelio de Cristo son perlas preciosas. Y a veces cuando insistimos con alguien que ya rechazó una y otra vez, de una manera hasta grosera muchas veces, deje de hablarle. Quiere infierno, que vaya, le gusta el calor, allí está. Y ojalá fuera solo eso. Ahora, ¿quiénes son los escogidos del versículo 33, entre Romanos 8? ¿Quién acusará a los escogidos de Dios? Dios es el que justifica. Si tenemos en cuenta que estamos frente a aquellos que llevan el mensaje por el mundo, ellos son los escogidos. Yo no encuentro mucho en la Biblia que se hable de escogidos para los cristianos. Todos los cristianos son hijos de Dios, pero entre los hijos hay algunos escogidos. Muchos son llamados, pero pocos escogidos para su servicio. Hay que tener en cuenta esto. La Biblia no dice que los cristianos son elegidos, como lo son, por ejemplo, los levitas, para servir al Señor. Él eligió a los levitas, y ahí estaban ellos, para servirle. Mencionemos algunos de los que fueron especialmente escogidos o elegidos. Por ejemplo, la tribu de Leví para el sacerdocio. Eso ustedes lo van a encontrar muy fácilmente en la Biblia. Abraham para dar nacimiento a la nación hebrea. No necesitaba más que uno. Dios dijo quién será. Jacob para que fuera padre de las 12 tribus, no Esaú. Y así fue. José para salvar al mundo de entonces del hambre. Génesis 45:5. Ahora pues no os entristezcáis, dijo José a sus hermanos, ni os pese de haberme vendido acá, porque para preservación de vida me envió Dios delante de vosotros. José ha sido un gran hombre y aparece en el Antiguo Testamento, muy conocido. El Señor nunca busca a los que escoge en alguna, digamos, o los escoge en alguna institución teológica. Son los pastores que van a un seminario y averiguan si hay algún muchacho que se está graduando porque se necesita pastor en tal o cual parte. Las personas menos esperadas de ser llamadas lo son a veces. Por ejemplo, tomemos el caso de Amós. Es un profeta casi desconocido, está entre los profetas menores. Los menores se distinguen de los mayores porque son libros más cortos. En Amós 7, 10 al 15 dice, entonces el sacerdote Amasías de Betel envió a decir a Jeroboam, rey de Israel, Amós se ha levantado contra ti en medio de la casa de Israel. La tierra no puede sufrir todas sus palabras, porque así ha dicho Amós, Jeroboam morirá a espada e Israel será llevado de su tierra en cautiverio. Ahora, recuerden, él está hablando allá en Israel, o sea, la parte norte de Israel, donde la capital es Samaria, y ahí está Jeroboam de rey. Y Amasías dijo a Amós, vidente, vete, huye a tierra de Judá, o sea, a Jerusalén, y come allí tu pan y profetice allá, o sea, recibe allá tu salario. Y no profetices más en Betel, porque es santuario del rey y capital del reino. Oigan la respuesta de Amós. Entonces respondió Amós y dijo a Amasías, no soy profeta.

profeta ni soy hijo de profeta, sino que soy boyero y recojo higos silvestres. Y Jehová me tomó de detrás del ganado y me dijo: ve y profetiza a mi pueblo Israel. El menos indicado. ¿Qué es un boyero? Uno que trabaja con bueyes. Andaba detrás del ganado. Y como él dice aquí, recogía higos silvestres, porque no tenía higueras en su casa, así que no había higos. Era pobre. Y Dios le dijo a él: anda y háblale a este sinvergüenza Jeroboam y dile lo que va a pasar. Él será muerto. Y él dijo: yo no soy nadie. Así es Dios. ¿Qué vio Dios en Amós? Bueno, ahí él fue. Y él fue y habló. ¿Lo recibieron? ¿Con mariachis y con carpeta roja? No. Le dijeron: anda allá al sur, a Judá, y habla allá. Pero no profetices aquí, porque no te va a tolerar el rey. Son muy fuertes tus palabras. Y él no fue a ningún lado. Él dijo: yo no soy ningún profeta. O sea, yo no soy. Esto es lo que ocurre con aquellos que son grandes en los ojos de Dios, pequeños en los ojos propios. A veces la gente lo reconoce, es cierto. A veces escribimos, leemos biografías de grandes hombres que se levantaron. No digo que está mal eso. Pero por lo general, aquellos hombres a quienes Dios usa, no se dan cuenta el valor que tienen en los ojos de Él. Porque Él toma la iniciativa. Él prepara. A Moisés lo preparó cuando estaba todavía allí en ese botecito allí que lo colocaron en las aguas para salvarlo de la muerte del faraón que mandó matar a todos los hijitos varones. Y ya lo estaba preparando. Luego se cría en el palacio del faraón y conoce toda la cultura y todos los movimientos en el palacio, pero su corazón está con su pueblo.

¿Quiénes son los escogidos? A quienes él escogió, en ese caso era Pablo y sus compañeros, y los apóstoles. ¿Quién es el que condenará? Cristo es el que murió, más aún el que también resucitó, el que además está a la diestra de Dios, el que también intercede por nosotros. ¿Qué nos separará del amor de Cristo? ¿Tribulación o angustia? Escúcheme con cuidado. No sé cuántos de los hermanos que estamos aquí aguantaríamos todo lo que él dice. ¿Tribulación o angustia o persecución o hambre o desnudez o peligro o espada? Como está escrito, por causa de ti somos muertos todo el tiempo. ¿Quiénes son muertos todo el tiempo? En este caso, Pablo y sus compañeros. Somos contados como ovejas de matadero. Esto no es para todos los cristianos. Antes, en todas estas cosas, somos más que vencedores por medio de aquel que nos amó. Por lo cual estoy seguro de que ni la muerte, ni la vida, ni ángeles, ni principados, ni potestades, ni lo presente, ni lo porvenir, ni lo alto, ni lo profundo, ni ninguna otra cosa creada nos podrá separar del amor de Cristo, del amor de Dios que es en Cristo Jesús, Señor nuestro. Esto en Romanos 8, 33 al 39. Bien, podríamos decir que los cristianos en general se describen en estos versículos como está escrito: por causa de ti somos muertos todo el tiempo. No, eso era para ellos. Pablo hace referencia al Salmo 44, pero no aplica esto a todos los cristianos. Versículo 22. Pero por causa de ti nos matan cada día. Somos contados como ovejas para el matadero. No, yo espero que todos entiendan en qué dirección vamos. Los hebreos aparecen siempre como su pueblo escogido. Los apóstoles y cuantos eran escogidos por el Señor para un servicio especial y que demandaba mucho sufrimiento, tienen promesas que los cristianos en general no tienen. Ah, sí, sí, Señor. Vamos a 2 Corintios 6, 1 al 10. Así pues nosotros como colaboradores suyos os exhortamos también a que no recibáis en vano la gracia de Dios. Porque dice, en tiempo aceptable te he oído y en día de salvación te he socorrido. He aquí ahora el tiempo aceptable y aquí ahora el día de salvación. Estamos en 2 Corintios 6, 1 al 10. No damos a nadie ninguna ocasión de tropiezo para que nuestro ministerio no sea vituperado. Antes bien, os recomendamos en todo como ministros de Dios, en mucha paciencia. Escuche bien. Nos recomendamos como ministros, en mucha paciencia, en tribulación, en necesidades, en angustias, en azotes, en cárceles, en tumultos, en trabajos, en desvelos, en ayunos, en pureza, en ciencia, en longanimidad, en bondad, en el Espíritu Santo, en amor sincero, en palabra de verdad, en poder de Dios, con armas de justicia, a diestra y a siniestra, por honra y por deshonra, por mala fama y por buena fama, como engañadores, pero veraces, como desconocidos, pero bien conocidos, como moribundos, mas he aquí vivimos, como castigados, mas no muertos, como entristecidos, mas siempre gozosos, como pobres, mas enriqueciendo a muchos, como no teniendo nada, mas poseyéndolo todo. ¿De quién habla? No habla de los cristianos en general. La mayoría de los cristianos no aceptarían esto. Es demasiado fuerte. Porque habla, por ejemplo, dice, habla de azotes, cárceles, tumultos, trabajos, desvelos, ayunos, claro, forzados. A ver, ¿usted quiere ser cristiano? Sí, hoy, ahí está. Ahí está lo que usted tiene que esperar. Usted tiene que esperar tribulación, necesidades, angustias, azotes, cárcel. ¡Ah! Dirá, eso ya lo tengo. Mi bebida no está destruyendo, mis vicios me están destruyendo, nadie me entiende, mi vida es un fracaso total. ¿Para qué quiero eso? Eso eran ellos, los que están en la obra, los que el Señor llamó. Así pues, nosotros como colaboradores suyos,
¿Qué?

¿Cada cristiano es colaborador del Señor? No. En el mejor de los casos colabora consigo mismo. Y en el peor con Satanás. Muchos cristianos lo hacen. Así que tengamos cuidado. Pablo definió su apostolado cuando algunos hermanos de Corinto comenzaron a cuestionarlo. Y tuvo que hacerlo. No soy apóstol, dice en 1 Corintios 9, 1 y 2. No soy libre. No he visto a Jesús, el Señor nuestro. No sois vosotros mi obra en el Señor. Si para otros no soy apóstol, para vosotros ciertamente lo soy. Porque el sello de mi apostolado sois vosotros en el Señor. Él nos da toda la lista de nuevo. Pero el sello del apostolado de él era que esos corintios llegaron a conocer a Cristo por medio de él. ¿Y por qué llegaron a conocer a Cristo por medio de él? Porque Dios lo llamó. Por eso él defiende y dice que él es uno de los doce. Él ocupó el lugar de aquel que los hombres escogieron. Pablo, apóstol, no de hombres, Gálatas 1, 1 y 2. No de hombres, ni por hombre, sino por Jesucristo y por Dios el Padre que lo resucitó de los muertos. A todos los hermanos que están conmigo, y todos los hermanos que están conmigo a la iglesia de Galacia. Quiere decir que como él también, ellos fueron llamados. Y él era apóstol, no de hombres, ni por hombres. Porque estaba cuestionada su, o cuestionado su apostolado. ¿Qué valor tenía el ser o no ser apóstol?

Padre, te agradecemos por el precioso momento que nos das para poder volver a fijar nuestra vista en tu palabra y permitir que tú nos enseñes todo aquello que sabes muy bien que necesitamos para que podamos entender la palabra tuya. Gracias te damos por la libertad y la oportunidad y el hermoso día que nos has dado para poder usarlo, comenzando la semana todos juntos y estudiando tu palabra. En el nombre de Jesús. Amén. Bueno, abran sus Biblias en el libro de Judas, muy cortito, hay solamente 25 versículos en total. El libro de Judas es una epístola llamada Epístola Universal. Vamos a hablar un poco para que todos sepan de qué estamos hablando. No es una epístola enviada específicamente a alguien. Bien, dice así, si ustedes ya se sentaron en sus lugares, veo que algunos están desfilando todavía, y no los culpo si llegaron tarde, porque tal vez el ómnibus llegó tarde. Así que están perdonados de antemano, antes de pedir perdón. Ya está todo bien. Bien, vamos a leer. Dice así: Judas, siervo de Jesucristo y hermano de Jacobo, a los llamados santificados en Dios Padre y guardados en Jesucristo, misericordia y paz y amor os sean multiplicados. Amados, por la gran solicitud que tenía de escribiros acerca de nuestra común salvación, me ha sido necesario escribiros exhortándoos que contendáis ardientemente por la fe que ha sido una vez dada a los santos. Porque algunos hombres han entrado encubiertamente, los que desde antes habían sido destinados para esta condenación, hombres impíos, que convierten en libertinaje la gracia de nuestro Dios y niegan a Dios, el único soberano, y a nuestro Señor Jesucristo. Mas quiero recordaros, ya que una vez lo habéis sabido, que el Señor, habiendo salvado al pueblo, sacándolo de Egipto, después destruyó a los que no creyeron. Y a los ángeles que no guardaron su dignidad, sino que abandonaron su propia morada, los ha guardado bajo oscuridad en prisiones eternas para el juicio del gran día, como Sodoma y Gomorra y las ciudades vecinas, las cuales de la misma manera que aquellos, habiendo fornicado e ido en pos de vicios contra naturaleza, fueron puestas por ejemplo sufriendo el castigo del fuego eterno. Versículo 8. No obstante, de la misma manera también estos soñadores mancillan la carne, rechazan la autoridad y blasfeman de las potestades superiores. Pero cuando el arcángel Miguel contendía con el diablo, disputando con él por el cuerpo de Moisés, no se atrevió a proferir juicio de maldición contra él, sino que dijo: «El Señor te reprenda». Pero estos blasfeman de cuantas cosas no conocen, y en las que por naturaleza conocen, se corrompen como animales irracionales. ¡Ay de ellos! Porque han seguido el camino de Caín y se lanzaron por lucro en el error de Balaam y perecieron en la contradicción de Coré. Estos son manchas en vuestros ágapes, que comiendo impúdicamente con vosotros se apacientan a sí mismos, nubes sin agua, llevadas de acá para allá por los vientos, árboles otoñales sin fruto, dos veces muertos y desarraigados, fieras ondas del mar que espuman su propia vergüenza, estrellas errantes para las cuales está reservada eternamente la oscuridad de las tinieblas. De estos también profetizó Enoc, séptimo desde Adán, diciendo: «He aquí vino el Señor con sus santas decenas de millares para hacer juicio contra todos y dejar convictos a todos los impíos de todas sus obras impías que han hecho impíamente y de todas las cosas duras que los pecadores impíos han hablado contra él. Estos son murmuradores, querellosos, que andan según sus propios deseos, cuya boca habla cosas infladas, adulando a las personas para sacar provecho». Versículo 17. «Pero vosotros, amados,
tened memoria de las palabras que antes fueron dichas por los apóstoles de nuestro Señor Jesucristo, los que os decían: en el postrer tiempo habrá burladores que andarán según sus malvados deseos. Estos son los que causan divisiones, los sensuales, que no tienen al Espíritu. Pero vosotros, amados, edificados sobre vuestra, o edificando sobre vuestra santísima fe, orando en el Espíritu Santo, conservaos en el amor de Dios, esperando la misericordia de nuestro Señor Jesucristo para vida eterna. A algunos que dudan, convencedlos. A otros salvad arrebatándolos del fuego, y de otros tened misericordia, con temor, aborreciendo aún la ropa contaminada por su carne. Y a aquel que es poderoso para guardaros sin caída y presentaros sin mancha delante de su gloria con gran alegría, al único y sabio Dios, nuestro Salvador, sea gloria y majestad, imperio y potencia, ahora y por todos los siglos. Amén. Bueno, ya hemos leído toda la epístola de Judas. Vamos a hablar ahora sobre este personaje. Cuando uno comienza a hacer el estudio, dice, no hay mucho que decir aquí, es muy cortita la epístola, pero es muy, muy interesante e importante. ¿Quién es el autor? Bueno, es Judas. Lo más probable es que se trata del hermano de nuestro Señor Jesucristo, hijo de José y María, lo mismo que Santiago, quien escribió la epístola de Santiago. Recordemos esto. No olvidemos que la familia de José y María era bastante numerosa. No tenemos todos los nombres, sino solamente los hijos varones, como se acostumbraba entonces, de esta singular pareja. Tenemos que ver quiénes son ellos, sus nombres y dónde se los menciona en la Biblia. Por eso ustedes tienen su bosquejo y a medida que avanzamos ustedes se darán cuenta cuán importante es ser dogmático en lo que respecta a la familia de José y María. Jesús era hijo primogénito de María, unigénito de Dios. En Mateo 1, 24 y 25 dice, y yo les voy a ir dando algunos textos enseguida y que ustedes los deben tener, y despertando José del sueño, hizo como el ángel del Señor le había mandado y recibió a su mujer, es decir, a su esposa, pero no la conoció, no convivió con ella, hasta que dio a luz a su hijo primogénito y le puso por nombre Jesús. Esto está en Mateo 1, 24 y 25. Luego tenemos varias citas y yo les voy a ir dando y leyendo las citas. Una de ellas es cuando su madre y sus hermanos vienen a verlos. Mateo 12, 46 al 50 dice, mientras él aún hablaba, esto es Jesús, a la gente, he aquí su madre y sus hermanos estaban afuera y le querían hablar. Y le dijo a uno, he aquí tu madre y tus hermanos están afuera y te quieren hablar. Respondiendo él al que le decía esto, dijo, ¿quién es mi madre y quiénes son mis hermanos? Y extendiendo su mano hacia sus discípulos, dijo, he aquí mi madre y mis hermanos, porque todo aquel que hace la voluntad de mi Padre que está en los cielos, ese es mi hermano y hermana y madre. Bueno, alguien dirá lo que ya me han dicho. Esto está en Mateo 12, 46 al 50. Ve, dicen, él mismo niega tener hermanos. Él dice, mis hermanos son los discípulos, los apóstoles y todos los que creen en él. Y allí termina. Y bien, entonces tampoco tenía madre, porque él dice, ¿quién es? Noten bien, mi madre primero es negando tener madre, si es que niega tener hermanos. Esa es la simple verdad. Bueno, es bueno atacar por ese lado. ¿Qué es lo que él quiere decir con eso? Saben ustedes que no encontrarán un solo texto en el Nuevo Testamento donde él se dirige a María como madre. Nunca. Cuando él tenía ya corría su año 13, porque a los 13 años
un judío era mayor de edad. Se hacía una ceremonia y todo se lo colocaba. Cuando entraba en la adolescencia ya era mayor de edad. Y él a los 12 años, corría al 13, se quedó en el templo con todos los sabios y demás, y comenzó a explicarles las escrituras y todo eso. Y en eso, los José y María se dieron cuenta que seguramente los otros hijos estaban con ellos. Y como era una familia numerosa de por lo menos 8 hijos mínimo, lo probaremos después. Entonces, se dieron cuenta que Jesús no estaba y regresaron. Y María le dijo, tu padre y yo te hemos buscado, ¿por qué nos has hecho esto? Y él dijo, ¿no sabían ustedes que en los negocios de mi padre me corresponde estar? Madre, nada. ¿Qué, no la quería? No, no es eso. Ella cumplió su misión hasta la edad que él tenía que comenzar a actuar por sí mismo. Ella solamente cumplió la misión que le correspondía y de allí en adelante tenía que saber que no tenía ningún privilegio superior a cualquier otra mujer ante él. La gran cosa en ella, y yo admiro mucho, es que no solo el hecho que ella era madre de Jesús, porque esto le vino por disposición divina donde ella no participó. Es decir, el ángel del Dios le comunicó que ella quedaría encinta. Y ella dijo, no puede ser porque yo no estoy con mi esposo. Aun cuando ya ellos eran casados, pero el esposo se había ido a preparar el lugar donde viviría. Entonces ella no estaba con él y sabía que para concebir debía estar con el esposo. Y el ángel le dijo que ella concebiría por obra del Espíritu Santo. Allí ella no se destaca en nada, excepto que dijo, está bien. Pero lo grande en cuanto a su bienaventuranza, en el capítulo 1 de Lucas, claramente dice que, y bienaventurada la que creyó. No es que ella solo creyó que iba a ser madre de Jesús, sino que un poco más adelante dice que Jesús es su Señor, su Dios y su Salvador. Olvidó un título para María. Fíjense usted, la reina del cielo, comillas para reina del cielo, ahora manifiesta que Jesús es su Salvador. ¿Qué clase de reina del cielo si necesita Salvador? No es ninguna reina, no puede ser. Porque el Rey de Reyes y Señor de Señores nunca necesitó ser salvo. Pero ella sí. Así que esto hay que tener muy en cuenta y nunca hay que tener miedo. A mí me preocupa que hay predicadores, ya no estoy hablando de predicadores, ni chicha ni limonada, de esos que no son ni, no se sabe qué son, sino de predicadores bíblicos, que en otros temas están muy bien. Días pasados escuché a uno de ellos diciendo, bueno, no quiero ser dogmático en cuanto a que si esos hijos que se mencionan de María, Jacobo, José, Simón y Judas, realmente eran hijos de ella. ¿Cómo? Si no puedo ser dogmático en eso, ¿en qué voy a ser dogmático? ¿Saben ustedes qué es ser dogmático? Que es así, se acabó. Mañana vamos a decir, no puedo decir que, no podemos ser dogmáticos que hay resurrección. No podemos ser dogmáticos que un día vamos a estar en el cielo. Porque hay tantos pareceres diferentes. Al final de cuentas, en nada vamos a ser dogmáticos. Hermanos, esa no es la manera de enseñar la palabra de Dios. Y hay que ver que 2, 3 palabras pueden torcer totalmente una doctrina. En este caso es un dato muy importante. Si Jesús tenía o no, hermanos, si María era madre de todos los hijos que se mencionan. Ah, no, eran primos. ¿Dónde dice que eran primos? En ningún lado. Eso solamente se inventó a raíz de otras falsas enseñanzas diabólicas, satánicas, donde se pretende que la mujer que no tiene hijos es más santa que la que tiene. Al final de cuentas, que hermana, si usted no tiene hijos y es soltera, quédese soltera si quiere ser santa. Porque dejará de ser santa cuando tenga hijos. Es un absurdo, pero esto se enseña. Bien, vamos ahora a ver los nombres de Jacobo, José, Simón y Judas. ¿Y Judas? ¿Cuál de ellos es? Bueno, cuyo libro estamos leyendo.
Vamos a ver en el capítulo 13 de Mateo, 53 al 57. Aconteció que cuando terminó Jesús estas parábolas, se fue de allí. Y venido a su tierra, les enseñaba en la sinagoga de ellos, de tal manera que se maravillaban y decían, ¿de dónde tiene este esta sabiduría y estos milagros? ¿No es este el hijo del carpintero? ¿No se llama su madre María y sus hermanos Jacobo, José, Simón y Judas, la gente que conocía? ¿No están todas sus hermanas con nosotros? De ahí sacamos que mínimo eran 8. Si fuera uno, diría, ¿no está su hermana con nosotros? O si fueran 2, ¿no están sus 2 hermanas? Pero cuando ya dice todos, debía ser 3 o más. ¿De dónde pues tiene este todas estas cosas? Y se escandalizaban de él. Pero Jesús les dijo, no hay profeta sin honra, sino en su propia tierra y en su casa. Eso en Mateo 13, 53 al 57. Claramente se mencionan 4 varones. Y puesto que entre los judíos generalmente se mencionaba al mayor y de mayor a menor, es... Parece claro que Jesús era el primero, pero como él no es incluido acá porque de él se trata solamente que ahora se trata de los hermanos, le seguía Jacobo, a Jacobo le sigue José, a José le sigue Simón y el Benjamín de la casa es Judas, cuyo libro estamos leyendo. Es el más joven. Luego en Marcos 3, 31 al 35 dice, vienen después sus hermanos y su madre, y quedándose afuera, enviaron a llamarle. Y la gente que estaba sentada alrededor de él le dijo, tu madre y tus hermanos están afuera y te buscan. ¿Por qué no digo tus primos? Él le respondió diciendo, ¿quién es mi madre y mis hermanos? Y mirando a los que estaban sentados alrededor de él, dijo, he aquí mi madre y mis hermanos. Porque todo aquel que hace la voluntad de Dios, ese es mi hermano y mi hermana y mi madre. Así que todos nosotros los que estamos en la fe de Cristo somos sus hermanos, hermanas, madres, lo que quieran. Luego leemos otro texto en Juan 2:12, así bien cortito, es el versículo 12, donde la familia está en Capernaum. Después de esto descendieron a Capernaum, él, Jesús, su madre, sus hermanos y sus discípulos, y estuvieron allí no muchos días. ¿Por qué no se menciona a su padre? Es decir, al papá de la familia. Bueno, ustedes notarán que por lo que se habla del nacimiento de Jesús, parece que José era mucho mayor que María. Probablemente José tenía cerca de 40 años y ella tal vez tenía 20 o 18 o algo así. Por lo tanto, aquí ya pasó bastante tiempo. Ya pasaron tal vez otros 20 o 25 años o cosas por el estilo. Ya toda la familia había nacido. Ya María tal vez tenía más de 40. Y entonces es probable, como en aquella época no se vivía mucho tiempo, en una época muy anterior sí, pero no ahora, él probablemente ya había muerto. Luego hay otra cita, está en Juan 7, versículo 1 al 5 y el versículo 10. Solamente queremos probar bíblicamente cuán cierto es que era una familia numerosa. Después de estas cosas andaba Jesús en Galilea, pues no quería andar en Judea, porque los judíos procuraban matarle. Versículo 2. Estaba cerca la fiesta de los judíos de los tabernáculos. Y le dijeron sus hermanos, sal de aquí y vete a Judea, para que también tus discípulos vean las obras que haces. Porque ninguno que procura darse a conocer hace algo en secreto. Si estas cosas haces, manifiéstate al mundo. Porque ni aun sus hermanos creían en él. Pero después que sus hermanos, de nuevo, habían subido, entonces él también subió a la fiesta, no abiertamente, sino como en secreto. 3 veces se menciona otra vez a sus hermanos. María y los hermanos de Jesús. Otra vez.
Ya Jesús murió, ya resucitó, ya ascendió al cielo. De nuevo se los menciona, pero ya cristianos, ya salvos. Aparentemente todos los cuatro hermanos y seguramente las hermanas que él tenía, yo digo medio hermanos porque Jesús no era hijo de José, bien lo sabemos. Los otros eran de José y María. Jesús era de María, pero no de José. Vamos a leer entonces en Hechos 1, 12 al 14, donde se habla de ya Jesús ascendió al cielo y ahora hay un grupo de 120 que están en el aposento alto. Así se llamaba el lugar en Jerusalén. Entonces volvieron, Hechos 1, 12, entonces volvieron a Jerusalén desde el monte que se llama del Olivar, el cual está cerca de Jerusalén, camino de un día de reposo. Y entrados subieron al aposento alto donde moraban Pedro y Jacobo, Juan, Andrés, Felipe, Tomás, Bartolomé, Mateo, Jacobo hijo de Alfeo, Simón el Celote y Judas, hermano de Jacobo. Todos estos perseveraban unánimes en oración y ruego con las mujeres y con María, la madre de Jesús, y con sus hermanos. ¿Qué más quieren? Menos mal que yo nunca fui seguidor de María, porque es un medio de transporte falso. Me hubiera llevado a sucumbir. ¿Creyeron los hermanos de Jesús en él? Veamos, 1 Corintios 9, 5. Hasta en las epístolas se vuelve a mencionar, porque como había muchos Jacobos, muchos Judas, era común, Juan era común, estos nombres eran comunes, entonces había que destacar, si había un Jacobo, ¿cuál de ellos? Bien, en 1 Corintios 9, 5, no tenemos derecho de traer con nosotros, dice Pablo, una hermana por mujer, es decir que una de las esposas de los que estaban yendo con ellos, como también los otros apóstoles, y después dice, y los hermanos del Señor y Cefas. ¿Qué? Los hermanos del Señor no eran apóstoles, y él no dice esto. Él dice, los otros apóstoles, más los hermanos del Señor que ya no solamente creyeron, eran predicadores. No cabe duda que todos ellos. Eso está en 1 Corintios 9, 5, para aquellos que nos escuchan tal vez en Bélgica o en España o no sé dónde, pues no tienen la dicha de tener el bosquejo que ustedes tienen. Está bueno, ¿no? Pablo también menciona a Jacobo, el hermano del Señor, en Gálatas 1, 18 y 19, para que a nadie le quepa duda de qué Jacobo está hablando, dice, después pasados 3 años subí a Jerusalén para ver a Pedro y permanecí con él 15 días, pero no vi a ningún otro de los apóstoles, sino a Jacobo, el hermano del Señor. No había apóstoles, pero estaba un Jacobo, y ese Jacobo era hermano del Señor. ¿Permiten estos textos deducir que no se trataba de los hijos de José y María? Cualquiera de ustedes se darán cuenta muy pronto que estamos frente a algo irrefutable. Eso de María siempre virgen y que Jesús era su único hijo es una estafa, un engaño, una mentira que no tiene ninguna base bíblica, pero que tiene base para muchos ignorantes, voluntarios o ignorantes voluntarios. Si alguien ignora las Escrituras, es un ignorante voluntario. Muchas veces ignoramos muchas cosas, pero no somos ignorantes voluntarios. Simplemente no tenemos acceso a ciertos textos o lo que fuera, o no tenemos capacidad para aprender. Pero en este caso, teniendo la palabra de Dios, no hay que ser un teólogo, no hay que estudiar en el seminario, no hay que ser un predicador, ni expositor de la Biblia, ni escritor de textos sagrados. Usted simplemente lee la Biblia. Un niño que aprende a leer apenas puede descubrir y decirle, mamá, mira, aquí están los hermanos de Jesús, ¿y por qué el padre dijo que no hay? Pero no era el papá de él, era el otro. La epístola, recién estamos entrando, todo esto era alrededor, era introducción. Ahora vamos a comenzar a estudiar la epístola. Vamos a dividirla, se divide. Primero, la salutación, versículos 1 y 2.
Luego, falsas doctrinas y falsos maestros. Mamma mía, que sí que estamos con ellos ahora. 3 al 16. Luego, amonestaciones y exhortaciones, 17 al 23. Y finalmente, la doxología, o si ustedes prefieren, despedida, versículos 24 y 25. Bueno, ¿cómo saluda? Judas, siervo de Jesucristo y hermano de Jacobo, a los llamados santificados en Dios Padre y guardados en Jesucristo. Misericordia y paz y amor os sean multiplicadas. Bien, eso versículo 1 y 2. Judas, que antes no quería creer, lo mismo que los otros hijos de María, ahora considera a sus propios medio hermanos, a su propio medio hermano, digamos, a Jesús, como su amo. Judas se presenta como siervo de Jesucristo. Ya no era simplemente Jesús, Salvador, sino Jesucristo, Mesías, para el propio hermano. Para mí que era difícil para ellos. Yo tengo muchos hermanos, o sea, crecimos así. Y a veces pienso, ¿cómo podría, por ejemplo, un hermano mío, el mayor de todos, decir, yo soy el Mesías? ¿Qué? Aunque sea muy bueno y todo, provocaríamos a él, quién sabe cuántas veces, a ver si se enoja y todo eso, y no lo logramos, pero él viene con el cuento que es el Mesías. Pero, ¿qué hizo que los hermanos luego creyeron? Que ya en el aposento alto están con él. A ver si alguno de ustedes se anima a decirme así en voz alta, ¿qué creen ustedes los indujo finalmente a creer? La resurrección. Varios dijeron. Era demasiado claro que él había muerto. Muy probablemente ellos también vieron. Después de todo, era hermano. Se dieron cuenta también que él no era culpable, que era inocente. Y solo piensen lo que ocurrió antes de expirar él. Esas horas de tinieblas intensas en pleno mediodía. Ese sacudón que ellos tuvieron que sufrir, un terremoto. Rocas que se abrieron, cuerpos de muertos que se levantaron. Tanto es así que luego los mismos que mandaron crucificar pidieron que Pilato pusiera guardia allí, no sea que el postrer error sea peor que el primero. ¿Cuál era el primero? Haber matado a él. Allí es cuando ellos se dieron cuenta, había sido que él era el Mesías. Y Dios permitió que, sea cual haya sido el trato de ellos con Jesús, él sabía que les era difícil creer. Ahora, esta es una epístola universal. ¿Qué quiere decir esto al lado de otros? Esta no va dirigida a los colosenses, a los tesalonicenses, a los corintios, o no. Es así para todos quienes podían leerla. Pero luego hay una expresión en el versículo 3. Él anima que contendáis ardientemente por la fe que ha sido una vez dada a los santos. Contender es luchar. Contender es batallar muchas veces. Debido a eso, también por ser, bueno, peleadores, por decirlo así, sufrimos. Cuando dice ardientemente, se refiere a una contienda. Defender, por ejemplo, una causa, entregándose totalmente a esa causa y defenderla. ¿Cuál es esa fe que ha sido una vez dada a los santos? Bueno, la mejor ilustración bien podría ser Hebreos 11, pero no vamos a leer porque sería muy largo. Pero allí tenemos una lista larga de hombres y mujeres que sufrieron por su fe. ¿Cómo contender ardientemente por esta causa? Bueno, debemos conocer bien la sana doctrina en primer lugar. No defienda cualquier cosa. Si va a defender, defienda una causa válida. Debemos demostrar qué creemos y por qué lo creemos. También nuestras palabras nunca convencerán a nadie a menos que nuestra conducta los apoye. Usted puede ser muy buen predicador y tener una sana doctrina y explicar bien, pero si su vida contradice lo que usted dice,
entonces lo que usted dice no dice lo que usted dice. No, no es un juego de palabras, simplemente es la verdad. Debemos demostrar bíblicamente lo que la Biblia enseña y luego ellos quieren saber cómo es que se vive esa vida bíblica. Demostrar lo que dice la palabra de Dios sobre, por ejemplo, el perdón, la vida eterna, qué dice sobre el cielo, qué dice sobre el infierno, sobre los juicios venideros, juicios que ya pasaron, sobre el nuevo nacimiento. Todas estas cosas debemos demostrar escrituralmente. La gente no sabe. Si usted es un cristiano fervoroso, aproveche esa pasión por los perdidos. Sea fervoroso, pero no para decirle yo te doy una, te saltarán los dientes. Cuidado, porque los tuyos también pueden saltar, nunca sabes con quién te metes. Si queremos ejemplos bíblicos en cuanto a fervor por defender una causa que vale la pena, Pablo es el mejor ejemplo. Hechos 9, 20 al 22, ni bien él se convirtió, mire lo que dice. Enseguida predicaba a Cristo en la sinagoga, diciendo que este era el Hijo de Dios. Y todos los que le oían estaban atónitos y decían, ¿no es este el que asolaba en Jerusalén a los que invocaban este nombre? Y a eso vino acá para llevarlos presos ante los principales sacerdotes. Pero Saulo, oiga el versículo 22, mucho más se esforzaba y confundía a los judíos que moraban en Damasco, demostrando que Jesús era el Cristo. Él tenía que demostrar. A mí no me gustan esos predicadores que hablan. Bueno, hermanos, qué bien que están aquí. Gracias a Dios. Dicen aleluya, hermanos. Dicen amén. Cada rato mendigan un amén, un aplauso, un gloria a Dios. Yo no sé qué se aprende así. Nadie aprende así. ¿Se imagina usted es un profesor de medicina? Hablando más o menos así. Y bueno, queridos alumnos, como ustedes ven, el cuerpo humano tiene nariz. Eso saben todos. Tiene dos agujeros. No, dos narices, por favor, no digan eso. Tiene pelo en la cabeza, no siempre, pero puede tener. Tienen dedos, tienen piernas, pies, dependiendo de la persona, también así el tamaño. Al día siguiente viene otra vez. No les dije otras cosas, hay intestinos también, hay riñones, hay pulmones, hay cerebro, aunque algunos no lo usan, pero los tienen ahí adentro, la materia gris, lo tienen estacionado, y así por el estilo. ¿Le gustaría ir después a uno de esos médicos para que le visite? ¿Y qué aprendió usted? Bueno, aprendí que tenemos dedos, que tenemos piernas, que tenemos pies, que tenemos cintura, que tenemos hombro, que tenemos corazón, que tenemos tripas. Qué buena lección, ¿no? No, no, es así. Vayan y pregunten lo que se hace en las clases de medicina. Ahí también podemos hacer lo mismo con derecho, aunque anda torcido, pero se le dice derecho. Luego en Hechos 18, 27 y 28, fíjense. Y queriendo él pasar a Acaya, los hermanos le animaron y escribieron a los discípulos que le recibiesen. Y llegando él allá, fue de gran provecho a los que por la gracia habían creído. Porque con gran vehemencia refutaba públicamente a los judíos, demostrando por las escrituras que Jesús era el Cristo. Ese era el problema de ellos, no era el nuestro. Nosotros no tenemos problema para entender que Jesús es el Cristo, que Jesús es el Mesías. Pero para ellos era con gran vehemencia, él se esforzaba por demostrar. Si usted quiere demostrar algo, y en este caso asunto bíblico, conozca su Biblia, porque le van a avergonzar. Yo recuerdo que cuando yo comenzaba el ministerio, algunas cosas me acuerdo y yo me río de mí, pero voy al espejo para ver cómo me río esta vez. Porque realmente había un hermano que vivía no muy lejos de donde yo estaba en el pastorado, muchacho joven, bien flaco, y este hermano hablaba con un sacerdote católico de cuando en cuando. Dice, yo le voy a traer, pastor, yo quiero que usted hable con él. Y yo pensé, ¿qué es lo que le voy a decir?
aunque ahora veo que era tan fácil, pero como yo era tan tonto, doble T, tan tonto. Entonces, vino a él y comenzamos a hablar. Y justamente se tocó la cuestión de los hijos de María y todo eso. Y yo no me acuerdo cómo entramos en esa cuestión, es que yo quería decir algo que luzca teología profunda. Y él creo que era de tipo español, como todos eran importados en esa época. No había nacionales. Y yo le dije, bueno, él invocó que entre Abraham y Lot, que era tío y sobrino, ellos dijeron, somos hermanos. Y es verdad eso. Pero muchas veces se usa así. Y él invocó eso, que si allá, no siendo hermanos, se dijo hermanos, acá tampoco eran hermanos. Y claro, por poco me tira por nocaut, pero yo me salí por una puerta lateral y dije, bueno, es que su interpretación, hay principios de interpretación. ¿Cuáles son? Pues los principios. Pues dígame. Y yo no sabía nada. Yo creí que ahí se va a callar. Yo sabía que había principios de interpretación, pero como era tan tonto, tan novato, tan chiquillo, todavía hago tontería, pero ya no esta clase. Ese es el mínimo que se podría saber. Yo hubiera dicho, bueno, vaya al contexto, vea esto y esto y esto. Yo le diría, ¿cree usted que porque Abraham y Lot hablaron así, en todas partes ya no hay más hijos? En cualquier lugar donde se nos ocurre, vamos a decir, no, son primos, porque nos conviene. Pero yo entonces, ¿qué iba a decir eso ni por nada? Así que el hombre salió y creo que creyó que ganó. Y yo también me quedé en casa, gané, para mí. Ahora, versículo 4. Porque algunos hombres han entrado encubiertamente, los que desde antes habían sido destinados para esta condenación. Hombres impíos. ¿Ven ustedes qué tipo de hombres pueden estar en la iglesia? Que convierten en libertinaje la gracia de nuestro Dios y niegan a Dios, el único soberano, y a nuestro Señor. Bueno, estos eran los que llegaron a ser miembros de la iglesia, pero nunca de la iglesia de Cristo. Llegaron a ser miembros de una iglesia local. Ellos pueden estar en la iglesia de Ñambué, ellos pueden estar en cualquier otra iglesia, pero no eran regenerados. Se los llama impíos, que convierten en libertinaje la gracia, niegan a Dios, niegan a nuestro Señor Jesucristo. Ellos tal vez no negaban verbalmente, pero ellos negaban con sus hechos. La salvación de Israel y la destrucción de los egipcios, fíjense ustedes, versículo 5, mas quiero recordaros, ya que una vez lo habéis sabido, que el Señor, habiendo salvado al pueblo, sacándolo de Egipto, después destruyó a los que no creyeron. Ajá. Si usted quiere saber dónde pasó esto, porque no está enterado de lo que se está hablando aquí, tiene que leer Éxodo 14, no ahora, pero digo, no sé si usted tiene allí anotado esto, pero es muy importante. Es muy importante recordar que esta liberación de Israel volverá a reeditarse durante la gran tribulación. Muchas de las plagas, por ejemplo, que aparecen, un día vamos a hablar de esto, que aparecen allí en Egipto, en tiempos antes de la salida de Israel, luego aparecen en Apocalipsis para el periodo de la gran tribulación. Así que lo que pasó en Egipto era un adelanto de lo que sucederá un día, y siempre en gran parte en relación a Israel, pero también a los gentiles, porque Egipto es símbolo del mundo, porque allí estaba Israel prisionero, por decirlo así, eran esclavos, y ahora ellos salieron en libertad. Luego vamos a ver este texto bien controvertido, versículos 6 al 9. Y a los ángeles que no guardaron su dignidad, sino que abandonaron su propia morada, los ha guardado bajo oscuridad en prisiones eternas para el juicio del gran día, como Sodoma y Gomorra y las ciudades vecinas, las cuales, de la misma manera que aquellos, habiendo fornicado e ido en pos de vicios contra la naturaleza, fueron puestos por ejemplo, sufriendo el castigo del fuego. Versículo 8.
No obstante, de la misma manera, también estos soñadores mancillan la carne, rechazan la autoridad y blasfeman de las potestades superiores. Versículo 9. Pero cuando el arcángel Miguel contendía con el diablo, disputando con él por el cuerpo de Moisés, no se atrevió a proferir juicio de maldición contra él, sino que dijo: el Señor te reprenda. Eso es un texto bien raro. Y si uno no tiene todo el contexto aquí en el coco, aquí adentro, entonces no va a saber de qué se trata. Para poder entender esta declaración de Judas, debemos familiarizarnos con Génesis 6. Y vamos a leer ahora mismo los versículos 1 al 12. Aconteció que cuando comenzaron los hombres a multiplicarse sobre la faz de la tierra, y les nacieron hijas, que viendo los hijos de Dios, que las hijas de los hombres eran hermosas, tomaron para sí mujeres, escogiendo entre todas. Y dijo Jehová: no contenderá mi espíritu con el hombre para siempre, porque ciertamente él es carne, mas serán sus días 120 años. Había gigantes en la tierra en aquellos días, y también después que se llegaron los hijos de Dios a las hijas de los hombres, y les engendraron hijos. Estos fueron los valientes que desde la antigüedad fueron varones de renombre. Y vio Jehová que la maldad de los hombres era mucha en la tierra, y que todo designio de los pensamientos del corazón de ellos era de continuo solamente el mal. Y se arrepintió Jehová de haber hecho hombre en la tierra, y le dolió en su corazón. Y dijo Jehová: raeré de sobre la faz de la tierra a los hombres que he creado, desde el hombre hasta la bestia, y hasta el reptil y las aves del cielo, pues me arrepiento de haberlos hecho. Pero Noé halló gracia en los ojos de Jehová. Estas son las generaciones de Noé. Noé, varón justo, era perfecto en sus generaciones, con Dios caminó Noé. Y engendró Noé 3 hijos, a Sem, a Cam y a Jafet. Y se corrompió la tierra delante de Dios, y estaba la tierra llena de violencia. Y miró Dios la tierra, y aquí estaba corrompida, porque toda carne había corrompido su camino sobre la tierra. ¿Bien? ¿Qué había ocurrido? Muchas veces se habló de este texto. Los ángeles tomaron cuerpos, como podían hacer. Hay varios textos bíblicos que ocurre esto. Muchas personas, María misma, ella no habló con una... Los ángeles son espíritus. Allá en la epístola a los Hebreos, claramente dice que ellos son espíritu que están a nuestro servicio. Quiero que ustedes noten que esto es correcto. Hebreos capítulo 1, en Hebreos creo que el versículo 13, y ahí dice que ellos son espíritus. Dice, versículo 13, pues ¿a cuál de los ángeles dijo Dios jamás: siéntate a mi diestra hasta que ponga tus enemigos por estrado de tus pies? ¿No son todos espíritus ministradores enviados para servicio a favor de los que serán herederos de la salvación? Bueno, alguien dice, no, los ángeles no tienen cuerpo. No pudo haber ocurrido eso, que un ángel, que siempre es varón, se une con una mujer descendiente de Adán y Eva y procrean. Sí que se puede. Vamos a ver muchas veces, si nosotros queremos mirar esto, vamos a ver en muchos lugares. Vino Jehová con otros 2 ángeles, total eran 3, allá en los capítulos 18 y 19 de Génesis, y llegan a la casa de Abraham. Y Abraham enseguida dice: señores, pasen aquí, yo creo que ustedes vinieron justamente por la hora del lunch, la hora de la comida, así que vamos a matar un becerro y vamos a hacer. Se ve que ellos comían mucho. Y entonces hicieron un asado, allá en Génesis 18 y 19 está muy bien. Y Jehová estuvo con ellos, que no es otro que Jesús en su preencarnación. Porque, por supuesto que Dios es espíritu, pero en la persona de Cristo, Él tomó cuerpo. Y también los ángeles a veces tomaban cuerpo, y siempre eran varones. Ah, puede haber una hermana, se llama Ángela, pero no hay Ángela entre los ángeles. Y no son asexuales. Pueden ser lindas las damas, y dicen que los ángeles son lindos y ellas también son lindas. Bueno, eso es discutible. Pero sí, los ángeles son siempre varones. Y esto se justifica acá: se corrompió la tierra. De allí surgieron los gigantotes. Uno de los muy conocidos fue Goliat, que todavía quedó para bastante más adelante, porque luego
esta generación tan perversa y tan malévola fue destruida por el diluvio. Por eso mismo llegamos al punto que Noé halló gracia, es decir, Noé construyó el arca y naturalmente se salvó con su familia. Y el mundo entero fue destruido. Hubo 120 años, no contenderá mi espíritu para siempre, sino que serán sus días 120 años. Esa generación, él le dio tiempo, 120 años, para que se arrepientan. Bueno, ustedes pueden creer esto o no. Yo no tengo ningún problema para creer todo lo que la Biblia dice. Y yo no creo que Dios hizo que la Biblia sea tan difícil para que solamente algunos que tienen mucho, mucho coco, mucho cerebro, mucha capacidad, mucha intelectualidad puedan entender. Y realmente esos son los más tontos en lo que a Biblia se refiere. De ahí vino la alta crítica. Surgió en Alemania hace muchos años. Luego dice, como Sodoma y Gomorra y las ciudades vecinas, versículo 7. Judas establece un paralelo entre los que vivieron en los tiempos de Noé y en tiempo luego de Lot. Y coincide perfectamente bien, porque dice que ellos, en ambos casos, fueron destruidos porque hicieron cosas tan aberrantes donde existe una semejanza. Por ejemplo, en el caso de los días de Noé, los ángeles tomaron cuerpo, ya sea que ellos tomaron cuerpo o ellos, eran demonios, pero se llaman ángeles, eran demonios, eran los ángeles que aparecen allá en Apocalipsis capítulo 12, ¿recuerdan, no? Yo creo que sí, capítulo 12. A ver, vamos a ver. Dice en el versículo, y estando encinta clamaba, vamos a leer desde el 3. También apareció otra señal en el cielo, aquí un gran dragón escarlata que tenía 7 cabezas y 10 cuernos, y en sus cabezas 10 diademas. Y su cola arrastraba la tercera parte de las estrellas del cielo, y los arrojó sobre la tierra, y el dragón se paró frente a la mujer, etc. ¿Qué es esa tercera parte de las estrellas? Los ángeles también tienen el nombre de estrellas. Sí, ahora hay estrellas en Hollywood y todo, pero esas son estrellas apagadas, son novas o supernovas o lo que fuera, pero no, aquí se habla de estrellas, así se los llamaba. Los ángeles todavía guardan su hermosura y todo esto, aún los caídos que son los demonios. Por eso hay mucha gente que dice, ay, yo vi una visión muy linda, parecía un ángel que descendía. Bueno, si él no guarda su lindura, él se disfraza, no hay ningún problema. Pero en este particular caso, un tercio de todos los ángeles que Dios creó cayó a la, Dios los echó a la tierra, y ellos son los demonios, naturalmente, y ellos eran los que hicieron este trabajo en la época de Noé, que se unieron con las mujeres. Ahora, siendo que ellos son espíritus, ellos podían o tomar cuerpo, parece que tienen la capacidad de hacerlo porque aparecían en cuerpos también a la gente en el Nuevo Testamento, o podían introducirse en personas, en hombres que se prestaron para ser agentes de Satanás. Y esos hombres engendraron hijos concebidos por mujeres, hijas de Adán y Eva. Y ahí vino toda esta generación. Pero ¿qué dice? Después, todos ellos murieron. Miren ustedes en Génesis 7, 21 al 23, dice, y murió toda carne que se mueve sobre la tierra, así de aves como de ganado y de bestias y de todo reptil que se arrastra sobre la tierra y todo hombre. Todo lo que tiene aliento de espíritu de vida en sus narices, todo lo que había en la tierra murió. Así fue destruido todo ser que vivía sobre la tierra, o sobre la faz de la tierra, desde el hombre hasta la bestia, los reptiles y las aves del cielo, y fueron raídos de la tierra, y quedó solamente Noé y los que con él estaban en el arca, que eran su familia, más también los animales. En el segundo caso,
en el caso de la... Eso ocurrió en el tiempo de Noé. En caso de Lot, Génesis 19, 23 al 28 dice, el sol salía sobre la tierra cuando Lot llegó a Zoar. Entonces Jehová hizo llover sobre Sodoma y sobre Gomorra azufre y fuego de parte de Jehová de los cielos. Y destruyó las ciudades y toda aquella llanura con todos los moradores de aquellas ciudades y el fruto de la tierra. Entonces la mujer de Lot miró atrás, a espaldas de él, y se volvió estatua de sal. Y subió Abraham por la mañana al lugar donde había estado delante de Jehová, y miró hacia Sodoma y Gomorra, y hacia toda la tierra de aquella llanura, miró, y aquí el humo que subía de la tierra como el humo de un horno. Eso era todo lo que quedó. Humo, nada más. Dios destruyó por la maldad el pecado de ellos. De nuevo hablan de los que entraron encubiertamente. Vamos ahora a los versículos 8 y luego 10 al 13 del libro de Judas. No obstante, de la misma manera...

que comiendo impúdicamente con vosotros se apacientan a sí mismos, nubes sin agua llevadas de acá para allá por los vientos, árboles otoñales sin fruto, dos veces muertos y desarraigados, fieras ondas del mar que espuman su propia vergüenza, estrellas errantes para las cuales está reservada eternamente la oscuridad de las tinieblas. Hay mucho que decir acá, pero tenemos muy poco tiempo. Estos soñadores mancillan la carne. ¿Y qué significa esto? Otra versión dice: no obstante, estos falsos maestros viven entregados a la inmoralidad, a la degradación del cuerpo, y no solo se burlan de los que tienen autoridad, sino que también de los pobres del mundo, poderes del mundo invisible. Ellos mancillan la carne, rechazan la autoridad y blasfeman de las potestades superiores. ¿Cuáles son esas potestades superiores? Dios el Padre, Dios el Hijo y Dios el Espíritu Santo. ¿De qué habla cuando dice que Miguel contendía con el diablo, disputando con él por el cuerpo de Moisés? Versículo 9. Bueno, la única referencia que tenemos a esto es Deuteronomio 34, 4 al 7, pero no busquen ahora ese texto porque no van a encontrar esos detalles. En ese texto dice: y le dijo Jehová, esta es la tierra de que juré a Abraham, a Isaac y a Jacob, diciendo, a tu descendencia la daré. Te he permitido verla con tus ojos, mas no pasarás allá. Y murió allí Moisés, siervo de Jehová, en la tierra de Moab, conforme al dicho de Jehová. Y lo enterró en el valle, en la tierra de Moab, enfrente de Bet-Peor. Y ninguno conoce el lugar de su sepultura hasta hoy. Era Moisés de edad de 120 años cuando murió. Sus ojos nunca se oscurecieron, ni perdió su vigor. Esto en Deuteronomio 34, 4 al 7. Ahora, una pregunta: ¿qué quería lograr el diablo con el cuerpo de Moisés? ¿Por qué se disputaba con el ángel sobre el cuerpo de él? Y aunque la Biblia no da una respuesta a esto exacta, hay otro caso paralelo allá en Números 21, 4 al 9. Y fíjense, porque ustedes saben que cuando el pueblo altercó contra Dios, se quejaron, como siempre se quejaron, se quejan. Entonces Dios mandó serpientes, y las serpientes mordían y la gente moría. Entonces se levantó una serpiente de bronce en una asta, y el que miraba no le hacía daño el veneno. Esa serpiente de metal fue guardada, y con el tiempo le rendía culto. Todo el texto, lo que yo le dije recién de esa serpiente y todo, está allá en Números 21, 4 a 9. Pero fíjense lo que pasó. Años, siglos pasaron. Y los judíos tenían esto como un fetiche, como un amuleto, como algo para adorar. Y un pedazo de bronce. Y hoy, ¿qué del la tela del manto de Turín y todo eso? La misma cosa, la gente siempre es igual. Entonces miren lo que dice luego en el libro Segundo de Reyes 18, 1 al 4, es importante, yo creo que ustedes tienen esa cita. En el tercer año de Oseas, hijo de Ela, rey de Israel, comenzó a reinar Ezequías, hijo de Acaz, rey de Judá. Cuando comenzó a reinar era de 25 años y reinó en Jerusalén 29 años. El nombre de su madre fue Abi, hija de Zacarías. Hizo lo recto ante los ojos de Jehová, conforme a todas las cosas que había hecho David su padre. Él quitó los lugares altos y quebró las imágenes y cortó los símbolos de acera e hizo pedazos la serpiente de bronce que había hecho Moisés. Porque hasta entonces, oiga esto, le quemaban incienso los hijos de Israel y se llamaba Neuastán. Cuán idólatras somos por naturaleza, ¿eh? Si no hubiera no se hubiera levantado este caballero, ¿en dónde habríamos parado? Habrían parado ellos. Llevaban consigo de un lugar, se movían de un lugar a otro y llevaban consigo.

y tenían ya, entraron en la tierra de Canaán, hasta ahí llegó el pedazo de bronce ese para rendirle culto. Esta es la razón por qué, muy probablemente, Satanás se disputaba por el cuerpo de Moisés. ¿Por qué? Porque ellos lo hubieran embalsamado y lo hubieran tenido como algo para adorar. Es tan fácil. Si hoy, fíjense cómo somos, no tenemos de ninguna manera el cuerpo de María, pero aparece por todas partes. Entonces, si ellos eran así, ¿qué somos nosotros hoy? Peores, porque ellos por lo menos tenían el verdadero cuerpo de Moisés y sabían cómo embalsamar, para que parezca como que lo único que falta es levantarse y caminar. Y nosotros no tenemos nada, pero María aparece por todo, no solamente aparece, hace milagros, llora, larga lágrimas de sangre. Ay, ay, ay. Y la gente también llora. ¡Ah! ¡Ah! Ahí está. ¡Oh! Mira. ¿Qué más? ¿Cómo es posible que el hombre sea por naturaleza tan tonto? Y la mujer también. Hablo hombre, hablo de raza humana, ¿no? Los versículos 10 al 13. 1. Blasfeman de cuantas cosas no conocen. 2. Y las que por naturaleza conocen se corrompen como animales irracionales. 3. Siguen el camino de Caín, un homicida. 4. Se lanzaron por lucro en el error de Balaam. Y si quieres saber de reverendo Balaam, números 22 al 24 son los capítulos que hablan. 5. Son manchas en vuestros ágapes. Es decir, esos son los que manchan el compañerismo de los cristianos. 6. Se apacientan a sí mismos. Son como toritos bien alimentados para un buen asado. 6 o 7, nubes sin aguas. 8, árboles otoñales sin fruto. 9, dos veces muertos y desarraigados. 10, fieras ondas del mar. Aquí viene el tsunami. 11, espuman su propia vergüenza. 12, estrellas errantes. 13, les espera eternamente la oscuridad de las tinieblas. 14, murmuradores y querellosos. 15, andan según sus propios deseos. 16, cuya boca habla cosas infladas. Y 17, adulan a las personas para sacar provecho. ¿Quién era la reina Isabel? Cuando venía algún inglés y quería adularla y le hablaba, ella solamente lo miraba. Y la sola mirada y la forma como parecía la boca, el tipo dejaba de hablar y avergonzado se iba. Cuidado con los aduladores que le dicen cosas muy lindas. Usted sabe que no es cierto. Algo quiere aprovechar. Ahora, eso no quiere decir que si yo predico y ustedes dicen, gracias hermano, me gustó mucho el mensaje. Eso me gusta, eso no es adulación, eso es gracia. Así que hoy cuando salga, diga. Qué buena idea, ¿no? Para salir del paso. Luego, versículos 14 al 16. De estos también profetizó Enoc, séptimo desde Adán. Como ya no tenemos mucho tiempo, mire, todo esto es de Enoc. ¿Dónde está Enoc?

Oh, es el capítulo 10, en parte dice: Entonces, Altísimo, Grande y Santo habló y envió a Sariel, al hijo de Lamec. Y él dijo: Ve hacia Noé y dile a mi nombre, escóndete, y revélale la consumación que viene, pues la tierra entera va a perecer. Un diluvio está por venir sobre toda la tierra, y todo lo que se encuentra sobre ella perecerá. Versículo 3. Enseguida enseña al justo, al hijo de Lamec, lo que debe hacer para preservar su alma para la vida y escapar definitivamente, pues por él será sembrada una planta y serán establecidas todas las generaciones. Versículo 4. Además, el Señor le dijo a Rafael: Encadena a Asael de pies y manos, arrójalo a las tinieblas, abre el desierto que está en Dudael y arrójalo en él. Tira sobre él piedras ásperas. Y ahí sigue hablando, pero hay una parte que parece más interesante. Capítulo 12, versículo 1. Libro de Enoch, busquen. No lo van a encontrar, no existe. Pero él escribió, por eso Judas hace de estos, habló Enoch, dice. En algún lugar habló. Y menos mal que se conservan sus escritos. Ante esos sucesos, Enoch había sido ocultado y no había ningún humano que supiese dónde fue escondido. Bueno, se lo llevó Dios. Es lo que dice allá en Génesis 5. Ni dónde está, ni qué le sucedió. Él hacía todas sus acciones con los vigilantes y pasaba sus días con los santos, en comunión con Dios. Versículo 3. Así yo, Enoch, estaba comenzando a bendecir al Señor de majestad, al Rey de los tiempos, y aquí que el vigilante del gran santo me llamó a mí, Enoch, el escribiente, y me dijo, versículo 4, Enoch, escriba de justicia, ve a los vigilantes del cielo que han abandonado las alturas del cielo, el eterno lugar santo, y que se han contaminado con las mujeres, haciendo como hacen los hijos de los hombres, y han tomado mujeres y han forjado una gran obra de corrupción sobre la tierra, y hazles saber, versículo 15, que no habrá para ellos paz ni redención de su pecado. Versículo 6. Esto coincide perfectamente con lo que dice Génesis. Versículo 6. Y así como gozaron a causa de sus hijos, ellos verán la muerte de sus bien amados y llorarán por la pérdida de sus hijos y suplicarán eternamente, pero no habrá para ellos misericordia ni paz. Y ya después viene el capítulo 13. No me digan después, hermano, yo quiero una copia de esto. No tengo. Pero tal vez un día se me ocurre y voy a tener. Y entonces va a haber disponible. Pero es bien interesante leer eso, porque nosotros estamos dando en profecías bíblicas un estudio bien llamativo y útil para entender las Escrituras. ¿Saben qué, hermanos? Nosotros tenemos que ahondar el conocimiento de la Biblia. Y si hay algo que no contradice la Biblia, pero claramente respalda la Escritura, y ya que Judas hace referencia a lo que Enoch escribió, yo por años no sabía de eso. Nunca se me ocurrió. ¿Dónde está eso? Buscando la Biblia, no hay un libro de Enoch. Pero terminamos con estas palabras de Génesis. La verdad es que no terminamos el estudio, pero si seguimos así, nunca lo terminamos. Versículo 23 de Génesis 5. Y fueron todos los días de Enoch 365 años. Caminó pues Enoch con Dios y desapareció porque le llevó Dios. ¿Está claro? Hay por y problema. Nuestro Padre, te agradecemos por tu palabra. Danos la sabiduría y el apetito y el deseo de conocer cada vez más y más de todo aquello que tú nos has revelado. En el nombre de Cristo Jesús.

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0: capítulo 8. En el año tercero del reinado del rey Belsasar, me apareció una visión a mí, Daniel, después de aquella que había aparecido antes. Vi en visión, y cuando la vi, yo estaba en Susa, que es la capital del reino, en la provincia de Elam. Vi, pues, en visión, estando junto al río Ulai. Alcé los ojos y miré, y aquí, un carnero que estaba delante del río, y tenía dos cuernos. Y aunque los cuernos eran altos, uno era más alto que el otro, y el más alto creció después. Vi que el carnero hería con los cuernos al poniente, al norte y al sur, y que ninguna bestia podía parar delante de él, ni había quien escapase de su poder. Y hacía conforme a su voluntad, y se engrandecía. Mientras yo consideraba esto, he aquí, un macho cabrío venía del lado del poniente, sobre la faz de toda la tierra, sin tocar tierra, ya que el macho cabrío tenía un cuerno notable entre sus ojos. Y vino hasta el carnero de dos cuernos, que yo había visto en la ribera del río, y corrió contra él con la furia de su fuerza. Y lo vi que llegó junto al carnero, y se levantó contra él, y lo hirió, y le quebró sus dos cuernos, y el carnero no tenía fuerza para pararse delante de él. Lo derribó, por tanto, en tierra, y lo pisoteó, y no hubo quien librase al carnero de su poder. Y el macho cabrío se engrandeció sobremanera, pero estando en su mayor fuerza, aquel gran cuerno fue quebrado, y en su lugar salieron otros cuatro cuernos notables hacia los cuatro vientos del cielo. Y de uno de ellos salió un cuerno pequeño que creció mucho al sur y al oriente y hacia la tierra gloriosa. Y se engrandeció hasta el ejército del cielo, y parte del ejército de las estrellas echó por tierra y las pisoteó. Aún se engrandeció contra el príncipe de los ejércitos, y por él fue quitado el continuo sacrificio, y el lugar de su santuario fue echado por tierra. Y a causa de la prevaricación, le fue entregado el ejército junto con el continuo sacrificio, y echó por tierra la verdad, e hizo cuanto quiso y prosperó. Entonces oí a un santo que hablaba. Y otro de los santos preguntó a aquel que hablaba, ¿hasta cuándo durará la visión del continuo sacrificio y la prevaricación asoladora, entregando el santuario y el ejército para ser pisoteados? Y él dijo, hasta 2300 tardes y mañanas. Luego el santuario será purificado. Y aconteció que mientras yo, Daniel, consideraba la visión y procuraba comprenderla, he aquí se puso delante de mí uno con apariencia de hombre. Y oí una voz de hombre entre las riberas de Ulai, que gritó y dijo, Gabriel, enseña a este la visión. Vino luego cerca de donde yo estaba, y con su venida me asombré, y me postré sobre mi rostro. Pero él me dijo, entiende, hijo de hombre, porque la visión es para el tiempo del fin. Mientras él hablaba conmigo, caí dormido en tierra sobre mi rostro. Y él me tocó, y me hizo estar en pie. Y dijo, he aquí, yo te enseñaré lo que ha de venir al fin de la ira, porque eso es para el tiempo del fin. En cuanto al carnero que viste, que tenía dos cuernos, estos son los reyes de Meda y de Persia. El macho cabrío es el rey de Grecia, y el cuerno grande que tenía entre sus ojos es el rey primero. Y en cuanto al cuerno que fue quebrado y sucedieron cuatro en su lugar, significa que cuatro reinos se levantarán de esa nación, aunque no con la fuerza de él. Y al fin del reinado de estos, cuando los transgresores lleguen al colmo, se levantará un rey altivo de rostro y entendido en enigmas. Y su poder se fortalecerá, mas no con fuerza propia, y causará grandes ruinas y prosperará, y hará arbitrariamente, y destruirá a los fuertes y al pueblo de los santos. Con su sagacidad hará prosperar el engaño en su mano, y en su corazón se engrandecerá, y sin aviso destruirá a muchos, y se levantará contra el príncipe de los príncipes, pero será quebrantado, aunque no por mano humana. La visión de las tardes y mañanas que se ha referido es verdadera, y tú guarda la visión, porque es para muchos días. Y yo, Daniel, quedé quebrantado, y estuve enfermo algunos días, y cuando convalecí, atendí los negocios del rey, pero estaba espantado a causa de la visión.
1: Capítulo 9.
0: Y no la entendí. En el año primero de Darío, hijo de Asuero, de la nación de los Medos, que vino a ser rey sobre el reino de los Caldeos, en el año primero de su reinado, yo, Daniel, miré atentamente en los libros el número de los años de que habló Jehová al profeta Jeremías que habían de cumplirse las desolaciones de Jerusalén en 70 años. Y volví mi rostro a Dios el Señor, buscándole en oración y ruego, en ayuno, cilicio y ceniza. Y oré a Jehová mi Dios, e hice confesión, diciendo: Ahora, Señor Dios grande, digno de ser temido, que guardas el pacto y la misericordia con los que te aman y guardan tus mandamientos. Hemos pecado, hemos cometido iniquidad, hemos hecho impíamente y hemos sido rebeldes, y nos hemos apartado de tus mandamientos y de tus ordenanzas. No hemos obedecido a tus siervos, los profetas, que en tu nombre hablaron a nuestros reyes, a nuestros príncipes, a nuestros padres y a todo el pueblo de la tierra. Tuya es, Señor, la justicia y nuestra la confusión de rostro, como en el día de hoy lleva todo hombre de Judá, los moradores de Jerusalén y todo Israel, los de cerca y los de lejos, en todas las tierras a donde los has echado a causa de su rebelión con que se rebelaron contra ti. Oh Jehová, nuestra es la confusión de rostro de nuestros reyes, de nuestros príncipes y de nuestros padres, porque contra ti pecamos. De Jehová nuestro Dios es el tener misericordia y el perdonar, aunque contra él nos hemos rebelado, y no obedecimos a la voz de Jehová nuestro Dios para andar en sus leyes que él puso delante de nosotros por medio de sus siervos los profetas. Todo Israel traspasó tu ley, apartándose para no obedecer tu voz, por lo cual ha caído sobre nosotros la maldición y el juramento que está escrito en la ley de Moisés, siervo de Dios, porque contra él pecamos. Y él ha cumplido la palabra que habló contra nosotros y contra nuestros jefes que nos gobernaron, trayendo sobre nosotros tan grande mal. Pues nunca fue hecho debajo del cielo nada semejante a lo que se ha hecho contra Jerusalén. Conforme está escrito en la ley de Moisés, todo este mal vino sobre nosotros, y no hemos implorado el favor de Jehová nuestro Dios para convertirnos de nuestras maldades y entender tu verdad. Por tanto, Jehová veló sobre el mal y lo trajo sobre nosotros, porque justo es Jehová nuestro Dios en todas sus obras que ha hecho, porque no obedecimos a su voz. Ahora pues, Señor Dios nuestro, que sacaste tu pueblo de la tierra de Egipto con mano poderosa y te hiciste renombre, cual lo tienes hoy, hemos pecado, hemos hecho impíamente. Oh Señor, conforme a todos tus actos de justicia, apártese ahora tu ira y tu furor de sobre tu ciudad Jerusalén, tu santo monte, porque a causa de nuestros pecados y por la maldad de nuestros padres, Jerusalén y su pueblo son el oprobio de todos en derredor nuestro. Ahora pues, Dios nuestro, oye la oración de tu siervo y sus ruegos, y haz que tu rostro resplandezca sobre tu santuario asolado por amor del Señor. Inclina, oh Dios mío, tu oído y oye. Abre tus ojos y mira nuestras desolaciones y la ciudad sobre la cual es invocado tu nombre, porque no elevamos nuestros ruegos ante ti confiados en nuestra justicia, sino en tus muchas misericordias. Oye, Señor, oh Señor, perdona, presta oído, Señor, y hazlo. No tardes por amor de ti mismo, Dios mío, porque tu nombre es invocado sobre tu ciudad y sobre tu pueblo. Aún estaba hablando y orando y confesando mi pecado y el pecado de mi pueblo Israel, y derramaba mi ruego delante de Jehová mi Dios por el monte santo de mi Dios. Aún estaba hablando en oración cuando el varón Gabriel, a quien había visto en la visión al principio, volando con presteza, vino a mí como a la hora del sacrificio de la tarde, y me hizo entender y habló conmigo diciendo: Daniel, ahora he salido para darte sabiduría y entendimiento. Al principio de tus ruegos fue dada la orden, y yo he venido para enseñártela porque tú eres muy amado. Entiende, pues, la orden y entiende la visión. 70 semanas están determinadas sobre tu pueblo y sobre tu santa ciudad para terminar la prevaricación y poner fin al pecado y expiar la iniquidad para traer la justicia perdurable y sellar la visión y la profecía y ungir al santo de los santos. Sabe pues y entiende que desde la salida de la orden para restaurar y edificar a Jerusalén hasta el Mesías príncipe, habrá 7 semanas y 72 semanas. Se volverá a edificar la plaza y el muro en tiempos angustiosos. Y después de las 62 semanas se quitará la vida al Mesías, mas no por sí, y el pueblo de un príncipe que ha de venir destruirá la ciudad y el santuario, y su fin será con inundación hasta el fin de la guerra. Durarán las devastaciones. Y por otra semana confirmará el pacto con muchos. A la mitad de la semana hará cesar el sacrificio y la ofrenda. Después, con la muchedumbre de las abominaciones, vendrá el desolador, hasta que venga la consumación y lo que está determinado se derrame sobre él.

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Momentos de la creación. Una de las áreas en las cuales la tecnología moderna está avanzando más rápidamente es en la fibra óptica. Hola, soy Milton de los Santos en Momentos de la creación. Mensajes telefónicos claros como el cristal son llevados en cables de fibras especiales que conducen mensajes de forma digital utilizando luz láser. Oficinas e industrias ahora utilizan sistemas de computadoras en los cuales los procesadores están ligados con cables de fibra óptica para poder incrementar la velocidad. Pero el hombre solo ha descubierto esta tecnología, no la ha inventado, ya que Dios utilizó la fibra óptica para proveer a las necesidades de ciertas plantas. Los científicos han aprendido que la avena, el maíz y las plantas de frijol mung en retoño utilizan los principios de la fibra óptica para poder crecer. Cuando la punta de una joven planta sale primero sobre la tierra, esta recoge y envía luz al centro de crecimiento, que puede estar a media pulgada, una pulgada o más debajo de la tierra. La luz conducida entonces estimula el centro de crecimiento, proveyendo energía para el crecimiento. Sin esta provisión, la plantita podría morir o por lo menos estaría retrasando su crecimiento. Los científicos han aprendido que el tallo de la plantita es una fibra óptica tan eficiente que incluso fielmente conducirá una imagen enfocada de la fuente de luz. Estamos aprendiendo que casi todo avance tecnológico hecho por el hombre ya estaba siendo utilizado por el Creador cuando Él hizo la creación. Difícilmente hay un argumento más fuerte que esté a favor de la creencia en un Creador inteligente. 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
1: Muy bienvenido, amigo mío, a Profecías Bíblicas. Es un verdadero placer saber que usted está, bueno, atento para lo que tenemos para hoy. Hoy comenzamos un estudio del libro de Job. Vamos a hablar sobre este tema. El libro de Job, una obra maestra de la literatura, ha intrigado a sus lectores por muchas generaciones. Aunque se trata de un texto antiguo, la revelación que contiene es asombrosamente moderna y su mensaje se necesita hoy más que nunca antes. Sus largos discursos, algunas veces difíciles de seguir y aparentemente redundantes, están salpicados, diríamos, de hermosa poesía y vibran con profunda emoción, contribuyendo así a la, digamos, a fascinar incluso al lector. Sus revelaciones penetran la naturaleza humana, ofrecen previsiones para la ciencia moderna y examinan el propio corazón de Dios. Todo esto hace del libro de Job uno de los más fascinantes de los libros de la Biblia. Se han escrito muchos comentarios al respecto, tanto por liberales como por conservadores que creen en la inspiración divina. Pero pocos escritores permiten que el texto hable por sí mismo. Consecuentemente, los expositores leen interpretaciones del mismo en lugar de derivar interpretaciones de él. El mensaje de Job, centrado en Dios, ha sido a menudo pasado por alto por escritores que buscan respuesta a los problemas del hombre. Es muy importante tener en mente la perspectiva celestial con la cual comienza y concluye. De otra manera, de otra forma, podríamos enredarnos en la, diríamos, introspectiva filosofía humanista que el propio Dios repudia. El libro de Job también parece ser el más antiguo de la Biblia, con la excepción probable de los primeros 11 capítulos del libro de Génesis. Por lo menos se asegura que pertenece al período patriarcal, pero ciertamente al tiempo antes de Moisés y posiblemente antes también de Abraham. Los eventos descritos en el libro de Job obviamente tuvieron lugar antes del establecimiento de Israel como nación del pacto de Dios, ya que en el libro no encontramos una sola referencia a Israel como tal, ni a Moisés, tampoco a Abraham, o a ninguno de los jueces, reyes o profetas. Pese a todo, este texto siempre ha sido aceptado por el pueblo judío como uno de los libros canónicos de la Escritura. Incluso aún más significativo es el hecho que en él no hay cita alguna a los 10 mandamientos o a ninguna de las leyes mosaicas. Muchos de los discursos en el libro están centrados en preguntas sobre lo correcto y lo incorrecto, el pecado y el juicio, las recompensas y el castigo, pero nunca se les coloca en el contexto de revelaciones dadas por Dios en el monte Sinaí. Bien, las leyes divinas fueron confiadas a los hombres y mujeres mucho antes de Moisés. Abraham fue guiado por tales leyes, como dice el registro bíblico. por cuanto oyó Abraham mi voz y guardó mi precepto, mis mandamientos, mis estatutos y mis leyes. Génesis 26:5. ¿De dónde sabía él hacer todo esto? No sabemos con exactitud cómo fueron dadas estas leyes, digamos, prístinas, y en qué forma, porque no fueron preservadas, sino que las reemplazó primero la ley mosaica y luego, naturalmente, la ley de Cristo. Sin embargo, Abraham las conoció, y a no dudar, sus ancestros, también Job, quien registró este testimonio, del mandamiento de sus labios nunca me separé, guardé las palabras de su boca más que mi comida. Job 23, versículo 12. Asimismo, las conocían los amigos de Job. Elifaz, el principal vocero, urgió a Job con estas palabras.

familia, quien ofrecía los sacrificios. Note, por ejemplo, la práctica de Noé y Abraham. En Génesis 8:20 leemos, y edificó Noé un altar a Jehová y tomó de todo animal limpio y de toda ave limpia y ofreció holocausto en el altar. Luego en Génesis 22:13, entonces alzó Abraham sus ojos y miró, y aquí a sus espaldas un carnero trabado en un zarzal por sus cuernos. Y fue Abraham y tomó el carnero y lo ofreció en holocausto en lugar de su hijo. Génesis 22:13. Esta también era la práctica de Job. Leemos en Job 1:5. Y acontecía que, habiendo pasado en turno los días del convite, Job enviaba y los santificaba, y se levantaba de mañana y ofrecía holocaustos conforme al número de todos ellos. Porque decía Job, quizá habrán pecado mis hijos y habrán blasfemado contra Dios en sus corazones. De esta manera hacía todos los días. Bien, incluso de sus tres amigos. Y aconteció que después que habló Jehová estas palabras a Job, Jehová dijo a Elifaz temanita, mi ira se encendió contra ti y tus dos compañeros, porque no habéis hablado de mí lo recto, como mi siervo Job. Ahora pues, tomaos 7 becerros y 7 carneros, e id a mi siervo Job, y ofreced holocausto por vosotros, y mi siervo Job orará por vosotros, porque de cierto a él atenderé para no trataros afrentosamente, por cuanto no habéis hablado de mí con rectitud, como mi siervo Job. Fueron, pues, Elifaz, temanita, Bildad, suita, y Sofar, naamatita, e hicieron como Jehová les dijo, y Jehová aceptó la oración de Job. Esto en Job 42, versículos 7 al 9. Tal vez la evidencia más significativa de todas de que la historia de Job antecede a las leyes mosaicas es que la idolatría panteísta en la que fueron arrastradas las naciones primitivas después de la dispersión de Babel, no había infectado todavía las tribus mencionadas en el libro. A Job, el husita, el temanita, Bildad, el suita, Zofar, el naamatita y Eliú, el busita, todos ellos creían en el Dios verdadero de la creación. No había todavía huellas de tanta idolatría como vino después. Y aunque sus conceptos de la forma como trata Dios al hombre demostraron ser inadecuadas, ninguno de ellos estaba inclinado a otros dioses. Tampoco hay insinuaciones o sugerencias, diríamos, de panteísmo, idolatría o evolución en ningún lugar en el libro, situación que es inconcebible en cualquier grupo o nación después del tiempo de Abraham. Además, un buen número de referencias en el libro de Job se relacionan con los primeros eventos registrados en el libro de Génesis, por ejemplo, la creación, la caída, el diluvio y la dispersión. Un número de tribus antiguas y lugares mencionados en Job, tal como los sabemos, los caldeos y Ofir, están citados en la tabla de las naciones del capítulo 10 de Génesis, u otras secciones más antiguas incluso de Génesis, pero ninguna de ellas en periodos

0: posteriores. Job vivió 140 años más después de que le ocurrieran todos los eventos descritos en el libro. Porque en Job 42:16 dice, después de esto vivió Job 140 años y vio a sus hijos y a los hijos de sus hijos hasta la cuarta generación. Bien, aunque se desconoce cuántos años vivió o había vivido antes, sí sabemos que fueron suficientes para tener 10 hijos ya adultos. Por lo tanto, podemos colocarlo en el tiempo de los primeros patriarcas, tal vez alrededor del año 2000 antes de Cristo. Si fue así o no, es poco lo que podemos saber al respecto, o no es mucho más de lo que podemos entender con este, en este caso. El escenario geográfico del libro es el territorio de Uz, pero su localización exacta no la sabemos. La Biblia habla de los hombres llamados, Uz. El primer hijo era el hijo de Aram. Él era fundador de los arameos, hijo de Sem, hijo de Noé. Ahora, el otro era nieto de Seir, el Horita, o tal vez también Oreo, quien primero se estableció en el área que más tarde llegó a ser conocido como el Monte Seir, la cual finalmente pasó a ser posesión de Esaú y se convirtió en parte del territorio de los edomitas. Pero el tiempo nos dice basta por hoy.
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la música clásica, hoy escucharemos música de Juan Sebastián Bach, de Gluck, de Mozart, de Moffardin, de Carlos Philipp Emanuel Bach, de Mercadante, de Vivaldi. Estos son los compositores cuya música escucharemos para instrumentos, especialmente para flauta.

En la música clásica hoy predominó desde luego la flauta. Se escuchó música de Juan Sebastián Bach, de Gluck, de Mozart, de Bufardin, de Carl Philipp Emanuel Bach, de Mercadante y Vivaldi.

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0: Hoy vamos a escuchar el testimonio de un ex sacerdote católico romano que llegó a los pies de Cristo y conoció a Jesucristo como su salvador personal y todo suficiente, siendo hoy pastor y director del Seminario Bautista de Madrid, España. Hay un texto bíblico que antes de permitir al pastor Borrás que nos dé su testimonio, yo quisiera leer en el libro de los Hechos 6:7. Y crecía la palabra del Señor, y el número de los discípulos se multiplicaba grandemente en Jerusalén. También muchos de los sacerdotes obedecían a la fe. Es mi oración, y estoy seguro que la de muchos cristianos, que el testimonio que vamos a escuchar redunde en mucha bendición para que muchos de los sacerdotes, a través de todo el continente que tan gentilmente nos escuchan, puedan también llegar a los pies de Cristo, recibirle por Salvador y ser salvos. Y aquí está el pastor José Borrás.
1: Les invito, queridos hermanos y amigos, a abrir sus Nuevos Testamentos para leer una porción de la Palabra del Señor en el capítulo 9 del libro de los Hechos de los Apóstoles, empezando en el versículo primero. Dice así la palabra del Señor: Saulo, respirando aún amenazas y muerte contra los discípulos del Señor, vino al sumo sacerdote y le pidió cartas para las sinagogas de Damasco, a fin de que si hallase algunos hombres y mujeres de este camino, los trajese presos a Jerusalén. Mas yendo por el camino, aconteció que al llegar cerca de Damasco, repentinamente le rodeó un resplandor de luz del cielo, y cayendo en tierra, oyó una voz que le decía: Saulo, Saulo, ¿por qué me persigues? Él dijo: ¿Quién eres, Señor? Y le dijo: Yo soy Jesús, a quien tú persigues. Dura cosa te es dar coces contra el aguijón. Él, temblando y temeroso, dijo: Señor, ¿qué quieres que yo haga? Y el Señor le dijo: Levántate y entra en la ciudad, y se te dirá lo que debes hacer. Y los hombres que iban con Saulo se pararon atónitos, oyendo a la verdad la voz, mas sin ver a nadie. Entonces Saulo se levantó de tierra, y abriendo los ojos no veía a nadie. Así que llevándole por la mano le metieron en Damasco, donde estuvo 3 días sin ver, y no comió ni bebió. Había entonces en Damasco un discípulo llamado Ananías, a quien el Señor dijo en visión: Ananías. Y él respondió: Heme aquí, Señor. Y el Señor le dijo: Levántate y ve a la calle que se llama Derecha, y busca en casa de Judas a uno llamado Saulo de Tarso. Porque he aquí, él ora, y ha visto en visión a un varón llamado Ananías, que entra y le pone las manos encima para que recobre la vista. Entonces Ananías respondió: Señor, he oído de muchos acerca de este hombre, cuántos males ha hecho a tus santos en Jerusalén, y aun aquí tiene autoridad de los principales sacerdotes para prender a todos los que invocan tu nombre. El Señor le dijo: Ve, porque instrumento escogido me es este para llevar mi nombre en presencia de los gentiles y de reyes y de los hijos de Israel, porque yo le mostraré cuánto le es necesario padecer por mi nombre. Fue entonces Ananías y entró en la casa, y poniendo sobre él las manos dijo: Hermano Saulo, el Señor Jesús que se te apareció en el camino por donde venías, me ha enviado para que recibas la vista y seas lleno del Espíritu Santo. Y al momento le cayeron de los ojos como escamas, y recibió al instante la vista, y levantándose fue bautizado. Y habiendo tomado alimento recobró fuerzas, y estuvo Saulo por algunos días con los discípulos que estaban en Damasco. Hasta aquí la palabra del Señor, que Él la bendiga y la haga crecer y fructificar en nuestro corazón. Este relato que terminan de escuchar, queridos hermanos y amigos, describe la conversión del apóstol San Pablo. Él fue durante su vida un judío piadoso, sincero, observante de la ley que sus padres le habían enseñado desde niño. Sin embargo, un día tuvo un encuentro personal con Cristo Jesús en el camino de Damasco, y este encuentro transformó totalmente su vida. De perseguidor de los cristianos, se convirtió en el apóstol de los gentiles. Esta historia, de una manera u otra, se ha repetido en la vida de muchas personas a través de los siglos. Personas que sinceramente trataban de observar la religión de sus padres y un día tuvieron un encuentro personal con Cristo Jesús que cambió para siempre su vida. Esto es lo que a mí me aconteció. Y esto es lo que quisiera relataros con la ayuda del Señor, para que veáis que cuando una persona es sincera y busca servir al Señor con todo su corazón, tarde o temprano encuentra la verdad, esa verdad que liberta a las personas, que libertó a Saulo de Tarso, que me libertó a mí y que puede libertarles también a ustedes. Yo nací en la católica España. Mis padres eran católicos sinceros y trataron de inculcar en mi mente y en mi corazón la fe que ellos habían recibido de sus padres. Siendo muy pequeño me llevaron a un colegio de religiosas para que allí aprendiera yo mis primeras letras. Después me trasladaron a un colegio de religiosos ya que tenían el deseo de que, además de recibir la instrucción secular, yo pudiera conservar siempre la fe que ellos habían inculcado en mi mente. En aquel colegio de Escolapios, a la edad de 12 años, yo decidí hacerme sacerdote pensando que era la carrera mejor que podía escoger en este mundo, ya que anhelaba servir al Señor. En el seminario me gustaba leer las vidas de los santos y traté, desde el fondo de mi corazón, de imitarles en todo lo que yo pudiera, deseando convertirme yo también en un santo. Permitid que os cuente algo de lo que en aquellos años yo hacía con toda sinceridad para conseguir llegar a ser santo. Cuando nadie me veía, mortificaba mi cuerpo con unos azotes que yo mismo me había hecho. Algunas noches dormía en el duro y frío suelo, ofreciendo al Señor aquel sacrificio para que Él quitase el cansancio de los misioneros que en países lejanos iban proclamando las buenas nuevas de salvación. Con la punta de una navaja, mirándome ante un espejo, yo grababa en mi pecho las iniciales del nombre de Jesús o de María, y cuando aquellas heridas se iban restañando poco a poco, volvía a frotarlas y las untaba con zumo de limón o de vinagre para que me escocieran y me hicieran sufrir, recordándome las llagas que Cristo había padecido. Cuando salía de paseo con mis compañeros e íbamos al campo, colocaba unas tijeritas en mi bolsillo y al llegar al lugar de la recreación, disimuladamente me ausentaba del grupo e iba buscando zarzales o plantas espinosas que cortaba con aquellas tijeritas, colocándolas luego junto a mi pecho y mi espalda para que me punzasen, me hiriesen y me recordasen los muchos sufrimientos que Cristo Jesús había padecido. Me hice con un cinturón que llené de pequeños clavos y que, especialmente los viernes, ceñía junto a mi débil carne y lo iba apretando poco a poco hasta que aquellos clavos se hundían y la sangre brotaba al exterior. Entonces, tomando una pluma y mojándola con aquella tinta roja de mi propia sangre, Escribía en un papel las peticiones que yo deseaba conseguir del Señor. Os confieso que lo hacía con todo mi corazón, con toda sinceridad y con toda mi buena fe. Y como yo, había otros niños que hacían cosas semejantes, porque nuestros profesores nos enseñaban que con estas mortificaciones contribuíamos al perdón de nuestros pecados, nos hacíamos más semejantes a Cristo y nos ganábamos grandes méritos para el cielo. Y eso era lo que de corazón nosotros buscábamos. Sin embargo, quiero deciros que por más penitencias que hice, nunca me sentí plenamente satisfecho. Nunca alcancé la certeza de que había hecho bastantes mortificaciones. Pensaba que tenía que continuar mortificando mi cuerpo, pues tal vez quedaban pecados ocultos que necesitaban más penitencia. Y esto lo seguí haciendo hasta que, unos años más tarde, estudiando cuidadosamente la palabra de Dios, me di cuenta de que no necesitaba seguir mortificando más mi cuerpo, ya que Cristo Jesús había expiado todos mis pecados en la cruz del Calvario, y lo único que necesitaba hacer era reconocerme pecador ante Dios y aceptar a Cristo por la fe, haciendo mío el sacrificio que Él había realizado en la cruz del Calvario. Y esto que yo hice es lo que todo hombre y toda mujer tiene que hacer si quiere alcanzar la seguridad de que sus pecados han sido totalmente perdonados. Cuando cumplí los 15 años de edad, ingresé en lo que en las órdenes religiosas se llama el noviciado. Este es un período de prueba por el que tienen que pasar todos los candidatos a profesar en una orden religiosa. Después de 8 días de ejercicios espirituales, durante los cuales no podía hablar más que con mi superior, vestido con el mejor traje que tenía, me dirigí a la capilla del convento. Me acerqué al altar mayor donde se encontraba el superior, sentado en un lujoso sofá, con el altar repleto de cirios y lámparas encendidas. Me hinqué de rodillas delante de él, y en presencia de los demás religiosos de aquella comunidad, pedí al superior que me aceptase como candidato al sacerdocio en aquella orden religiosa. «Usted pide algo muy importante», me dijo, «pero muy difícil de conseguir. ¿Está usted dispuesto a renunciar a su propia manera de pensar y de sentir? ¿Está dispuesto a rechazar toda clase de pompa y vanidad? ¿Está dispuesto a aceptar ciegamente todo lo que sus superiores le ordenaran?» Y sólo cuando contesté a todas las preguntas de su cuestionario, se inició el ritual que me introduciría en la congregación. Se me quitó la chaqueta o americana que llevaba puesta y se me impuso el hábito largo y negro del monasterio. Se me hizo tumbar en el suelo y permanecer totalmente inmóvil como si estuviera muerto. Un religioso colocó un gran crucifijo a mi cabecera. Otros 2 religiosos me cubrieron con un manto negro similar al que se usa en los funerales. Otros 2 religiosos me rodearon de cirios encendidos mientras los demás entonaban himnos fúnebres. Me estaban enterrando vivo, simbólicamente. Unos momentos después cesaron los himnos fúnebres, se quitaron los cirios encendidos, se apartó aquel manto negro que me cubría y mientras los religiosos entonaban ahora himnos de resurrección, el superior me llamaba con un nombre religioso, José de la Inmaculada Concepción, nombre elegido por mí y con el que yo sería reconocido desde ese momento mientras durase mi vida en aquella orden religiosa. A partir de entonces, yo tenía que ser como una persona nueva. Tenía que renunciar a mi manera de pensar y de sentir. Tenía que aceptar ciegamente cualquier orden que un superior me diese, aunque a mí me pareciera absurda o contradictoria. La norma del convento era, en virtud del voto de obediencia, considerarnos como si fuéramos cadáveres, haciendo siempre lo que cualquier superior nos ordenase. Los superiores nos decían que esa muerte y ese nuevo nacimiento simbólicos eran necesarios para todos aquellos que aspiran a la perfección, porque de ellos habla la palabra de Dios. Sin embargo, ahora que conozco mejor las Escrituras, me doy cuenta de que la palabra de Dios habla sí de una muerte, pero no de una muerte que consista en renunciar a las ideas propias, ni en enterrarse vivo simbólicamente, sino en morir a nuestros vicios y pecados. Y habla igualmente de un nuevo nacimiento que no consiste en cambiarse de nombre y seguir siendo el mismo, sino en nacer de nuevo por medio de la fe en Cristo Jesús para andar en novedad de vida de acuerdo con sus enseñanzas y preceptos, tal como los encontramos en el Nuevo Testamento. Y esto es necesario para todos, no solamente para los religiosos y las monjitas que se encierran entre las cuatro paredes de un convento, sino para todo hombre y toda mujer que quieran tener la seguridad de que van a gozar de vida eterna. Cuando concluí aquel año de prueba en el noviciado, en el que muchas veces comí de rodillas, besé los pies a mis compañeros, confesé públicamente mis faltas e hice otras clases de penitencia, tanto en privado como en público, mis superiores me aceptaron como candidato apto para el sacerdocio. Entonces fui a una universidad religiosa en Navarra para estudiar 2 años de filosofía. Luego pasé a otra universidad en Logroño, donde estudié 4 años de teología. Fue durante aquel tiempo de mis estudios cuando, al igual que otros compañeros, empecé a notar ciertas contradicciones entre lo que leíamos en la palabra de Dios y lo que practicábamos diariamente en la religión católica. Algunas veces los alumnos nos levantábamos en la clase pidiendo aclaración a nuestros profesores por aquellas contradicciones que notábamos. Por ejemplo, ¿por qué insistir en la doctrina del purgatorio cuando la palabra de Dios solo habla de un cielo y de un infierno? ¿Por qué hablar de la mediación de María y de los santos cuando la palabra de Dios insiste en que no hay otro mediador entre Dios y los hombres más que Jesucristo hombre? Pero la respuesta de los profesores casi siempre era idéntica. Esas contradicciones son solamente aparentes. Eso se debe a la evolución de la doctrina. La Biblia se escribió hace muchos siglos y ahora vivimos en otra época. Hemos de adaptar, pues, las enseñanzas de la Escritura a los tiempos en que vivimos. Además, no debéis de olvidar que junto a la Sagrada Escritura se encuentran la tradición, las definiciones de los romanos pontífices y las proclamaciones de los concilios ecuménicos. Si algún estudiante manifestaba no estar plenamente de acuerdo con la respuesta de los profesores, estos añadían: doctores tiene la Iglesia que saben resolver todos esos problemas. A ustedes les corresponde aceptar fielmente lo que ellos enseñan sin preguntar el porqué. De lo contrario, corren el peligro de caer en la herejía. Y esta palabra, herejía, era como un candado que cerraba nuestros deseos de investigar más, y aceptábamos ciegamente lo que se nos enseñaba, aunque no siempre comprendíamos el porqué. Después de 10 años de estudios, yo terminé mi carrera. Puedo deciros que me sentí el hombre más dichoso sobre la tierra. había alcanzado todas mis aspiraciones. Podía decir misa, y según la doctrina católica, yo estaba ayudando a las almas que estaban sufriendo en el purgatorio. Ya podía predicar el Evangelio cada día. Yo podía perdonar los pecados de las personas que acudían a confesarlos a mis pies. Yo me sentía como un representante de Cristo en la tierra, ya que la Iglesia Católica enseña que todo sacerdote es otro Cristo viviente. Mi familia se sentía también muy dichosa, pensando que yo rezaría por ella cada día durante la misa, y muy particularmente mi madre, porque ella pensaba con gran lógica: si mi hijo es un representante de Cristo en la tierra, yo, que soy su madre, seré una representante de la madre de Cristo en este mundo. Y para una mujer católica, sincera, como era mi madre, esto era el mejor honor que ella podía gozar en esta tierra. Además de ser sacerdote, yo era profesor en un colegio de las escuelas pías. Durante la semana pasaba los días educando a los niños. Pero me había hecho cargo de una parroquia un poco alejada de la ciudad donde no había sacerdote. Cada domingo iba a decir la misa y a predicar y enseñar el catecismo. La iglesia pertenecía a un convento de monjas dedicadas a la educación de los niños en aquella barriada. Un domingo, cuando fui a decir la misa, una de las monjitas me estaba esperando a la puerta de la iglesia. «Padre», me dijo, «¿sabe usted que en la ciudad donde usted trabaja hay una iglesia protestante? ¿Sabe usted que las personas que van a esa iglesia son muy activas distribuyendo propaganda acerca de sus doctrinas? ¿Sabe usted que han venido esos protestantes a esta barriada y han hablado con algunas personas que venían a nuestra iglesia y algunas decidieron irse hoy con ellas a la suya? ¿Por qué?», siguió diciendo la monjita, «en lugar de predicar cada domingo acerca de una porción distinta del Nuevo Testamento, ¿no estudia usted esas doctrinas protestantes y nos enseña cómo refutar sus errores y herejías?». Y creyendo que era esta mi obligación, prometí a la monjita estudiar aquellas doctrinas protestantes para refutar sus errores. Unos días después, yo me encontraba en la clase cuando uno de mis alumnos se presentó con un libro grueso en sus manos que no solía traer los demás días. Vino al pupitre donde yo me hallaba y con un tono un tanto misterioso me dijo: «Padre, esto es una Biblia, pero es protestante. Una mujer se la entregó a mi madre, quien la ha estado leyendo y dice que es un libro bueno. Pero ahora tiene miedo de tenerlo en casa porque alguien le ha dicho que es un pecado tener una Biblia protestante en el hogar y no sabe qué hacer con ella». «¿Que no sabe qué hacer con ella?», le respondí. «¿También a las manos de tu madre han llevado esos protestantes sus doctrinas? Dame esa Biblia y yo la haré a pedazos inmediatamente». Y en presencia de mis alumnos, empecé rompiendo las páginas de aquella Biblia protestante. Pero unos momentos después, me acordé de la petición de la monjita. Y puesto que yo no conocía mucho acerca de quiénes eran los protestantes, y aquello era efectivamente una Biblia protestante, pensé que podía leerla imaginándome que allí encontraría algunas de sus herejías y de sus principales errores que necesitaba refutar. La llevé a mi habitación y una vez allí abrí aquella Biblia ya medio rota. Casualmente yo la había roto por el Antiguo Testamento y el Nuevo se encontraba totalmente íntegro. Al abrirlo salió el Evangelio según San Juan. Empecé a leerlo con curiosidad buscando errores y herejías, pero quedé totalmente sorprendido porque en lugar de los errores y herejías que buscaba, encontré la palabra de Dios hablando a mi corazón. Yo tenía una Biblia católica en mi estantería que mi madre me regaló cuando era estudiante de teología y que conservaba con aprecio como recuerdo de mi madre. La abrí por el mismo lugar que tenía abierta la protestante y empecé a comparar las dos. Mi sorpresa fue grande cuando me di cuenta de que prácticamente las dos Biblias decían lo mismo. ¿Por qué, pues, hay tanta diferencia entre católicos y protestantes si ambos tienen casi la misma palabra de Dios? Y llegué a la conclusión de que si quería realmente conocer quiénes eran los protestantes, lo mejor era prescindir de libros. Cada libro reflejará la opinión del autor que lo ha escrito, pensé, y yo nunca sabré si hablan sin prejuicios. Para conocer quiénes son los protestantes, creí que lo mejor sería descubrir dónde vivía una familia protestante en aquella ciudad y observar quiénes eran esas personas. Haciendo preguntas a mis discípulos con cierto disimulo, yo descubrí dónde vivía una familia protestante y decidí ir y hacer una visita en aquel hogar. Llamé a la puerta y un caballero la abrió. Cuando él me vio vestido de sacerdote a la puerta de su casa, él sintió cierto temor, pensando que yo le iba a molestar de alguna manera. Pero yo le tranquilicé. Le dije que además de ser sacerdote, era profesor en un colegio, y que, de vez en cuando, yo necesitaba mencionar la reforma protestante y quería estar seguro de que lo que yo explicaba a mis alumnos acerca de los protestantes era lo que estos en realidad creían. Aquel caballero me pasó a un pequeño despacho que tenía y trató de contestar a algunas de las preguntas que yo le hice. ¿Por qué no bautizaban a sus niños? ¿Por qué no tenían imágenes en sus templos? ¿Por qué no oraban por sus difuntos? Etcétera. Pero a cada una de mis preguntas, aquel caballero me respondía con pasajes de la Escritura que conocía de memoria. Yo quedaba sorprendido viendo cuán bien conocía las Escrituras. Pero mi sorpresa fue mayor cuando empezó a hablarme de Cristo Jesús de una manera que yo, siendo sacerdote, nunca había sentido en mi corazón. Me habló de su seguridad de la vida eterna. Me habló de la certeza de que todos sus pecados habían sido perdonados. Me explicó el encuentro personal que había tenido con Cristo Jesús hacía algunos años y cómo su vida y la de su familia habían sido transformadas.
0: Amigo mío, hasta aquí por hoy con el ex sacerdote católico romano José Borrás, y él continuará, Dios mediante, en nuestro próximo encuentro en temas bíblicos. Pero sí, hay muchas cosas que yo hubiera querido compartir con usted. Esperamos tener la oportunidad próximamente para que veamos cuán maravilloso es Dios cuando una persona de corazón le busca, tal como dice en Jeremías capítulo 29, versículo 14, que el que le busca de todo corazón le halla. Hemos presentado temas bíblicos. Gracias, amigo, por la atención dispensada.

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2: Es difícil decir qué es más asombroso, si los rápidos cambios de las normas sexuales populares o la débil futilidad de la respuesta de la Iglesia cristiana frente al problema existencial de estos cambios. Cierto es que en cuestiones complicadas como el sexo, cada individuo debe hacer decisiones detalladas dentro del contexto de las circunstancias que le son propias. Sin embargo, la Iglesia puede y debe proporcionar directivas fehacientes para tales decisiones, basándose en la guía positiva que se encuentra en las enseñanzas cristianas fundamentales. De allí la necesidad de reflexionar sobre el problema del sexo. Una característica prominente de muchos de los que defienden la nueva moralidad es la facilidad con que aceptan las relaciones sexuales premaritales y extramaritales. Para muchas personas, tanto jóvenes como adultos, este es el dilema más fastidioso en el manejo de la cuestión sexual. Estoy convencido de que gran parte de la cuestión e incertidumbre puede ser aclarada considerando tres aspectos del amor desde el enfoque cristiano del problema. ¿Qué buscamos? ¿Para quién lo buscamos? ¿Y por cuánto tiempo lo buscamos? En primer lugar, es necesario preguntarnos qué buscamos. Los cristianos damos énfasis a la realización de los valores más elevados. Entre la variedad de patrones sexuales más libres que reclama nuestra atención en el mundo actual, los más extremos rechazan con toda franqueza la guía de una ética del amor. Otros estarían menos sujetos a críticas, pero todos en mayor o menor grado dan diferentes respuestas a las tres preguntas planteadas. Para empezar, tienden a olvidar que el sexo, aunque importante, es sin embargo un valor subordinado. Una vida plena, rica, depende de un ordenamiento armónico de valores que coloque en primera fila el crecimiento espiritual. Cuando alguien prefiere sistemáticamente el sexo a su contribución vocacional a la humanidad, a su devoción a Dios, está viviendo una vida desordenada. Y la persona que coloca el aspecto puramente físico del sexo por sobre sus implicaciones y valores sociales, espirituales y culturales, no es más que una suerte de pervertido. Nuestra cultura saturada de sexo nos invita, francamente, a esta clase de apostasía contra Dios. Sin embargo, el dar demasiado énfasis a cualquier valor subordinado es incuestionablemente contraproducente. Y precisamente porque el sexo puede y debe ser algo sagrado, debemos darle su verdadero lugar, no dominando nuestra vida, sino complementándola en la expresión genuina de nuestro amor.

ya hemos dicho que la vaca es el animal sagrado del brahmanismo y también de algunas otras sectas de la India. Pero no solamente la vaca sagrada, no solamente eso que casi todos conocemos, sino que también para los brahmanes la serpiente es emblema de la inmortalidad. Y el mono también es tenido como sagrado. Así que tanto la serpiente como el mono reciben un trato dentro del brahmanismo parecido al que se da a la llamada la vaca sagrada. Tienen también una planta, la planta de Tulsi, consagrada al dios Vishnu, la planta de Bilva, considerada como la planta del dios Shiva, y la planta de Pipal para Brahma. Y también tienen piedras y ríos que consideran sagrados. Por eso es interesante habituarse a interpretar bien los conceptos brahmanes y algunas cosas que, como hemos señalado en pláticas interiores, se infiltran suavemente en Occidente y que, bajo formas más sofisticadas, están persuadiendo a la gente hoy, introduciéndola en una serie de convicciones paganas. En el brahmanismo hay también fechas sagradas. Por ejemplo, en el mes de agosto, las castas de los nacidos por segunda vez, que han renacido, por supuesto, después de una transmigración, se ponen un nuevo hilo sagrado y todas las castas restantes se atan un hilo rojo en la muñeca, costumbre que también está penetrando en Occidente. En los lugares sagrados existentes por todo el país, la gente se baña en algún estanque o río en los días señalados para ese fin, y entonces se combina esta ceremonia cultural con diversiones, y la gente ocurre así a los sitios de entretenimiento. Pero tienen su año nuevo. El año nuevo comienza con un día dedicado al culto de los dioses. Esos días reúnen las imágenes de los varios dioses en un salón y bañan las imágenes. Después de bañarlas, las adornan con flores y los artesanos, los agricultores y las amas de llaves van con sus herramientas y sus utensilios y se postran delante de los dioses e imploran que los ayuden para triunfar en la lucha por el pan de cada día. Ir con las herramientas a rendir culto a los ídolos es algo parecido a lo que se hace en ciertas manifestaciones religiosas de Occidente también, ¿verdad? El argumento del brahmanismo está en favor del matrimonio infantil, porque dicen que así se promueve la moralidad, pero la verdad demuestra todo lo contrario. Ustedes saben que, como promueven el matrimonio infantil, hay muchas niñas pequeñas que son viudas, y por ser viudas, siendo niñas, sufren padecimientos intolerables. Tienen ceremonias nupciales aparatosas, fiestas dispendiosas que duran semanas enteras, hunden a los padres en deudas que permanecen por el resto de la vida, pero luego el varoncito se muere y la niña queda viuda, en los casos en que así ocurre, y al quedar viuda está expuesta a toda clase de sufrimientos, como acabamos de explicar. Ahora, hay ciertos brahmanes, fíjense ustedes, escuchen bien, ciertos brahmanes que, ya cansados o que se han casado muchas veces, se venden en calidad de maridos a mujeres cuyas familias, cuyos allegados, pagan una buena suma por el privilegio de tener hijas emparentadas con una clase encumbrada. Como los brahmanes son una clase encumbrada, una secta privilegiada, y hay brahmanes disponibles, entonces
las familias compran a esos brahmanes y esos brahmanes se venden como maridos. Entonces son comprados para que las mujeres puedan estar emparentadas con esa secta que para ellos es la secta brahmánica, un privilegio por ser la más elevada de toda la tierra en su propio concepto, en sus propias ideas sociales. ¿Qué pasa con el divorcio? Se supone que puede haber divorcios en el brahmanismo porque en sus libros sagrados se aconseja a los jóvenes que busquen mujer teniendo en cuenta las siguientes cosas, los siguientes requisitos. En el código de Manu muy respetado entre los brahmanes, dice así: no te cases con una muchacha de cabello rojo, ni que hable demasiado, ni que tenga un nombre bárbaro, sino con una muchacha que no tenga defectos, cuyo paso se parezca al de un flamenco o al de un elefante. Hay una diferencia, ¿verdad?, entre el flamenco y el elefante. Pero de todas maneras es el consejo que se da, y se supone que si la mujer con quien uno se casa no tiene esas características, está facultado el brahman para divorciarse. Esto es para los matrimonios jóvenes, porque como hemos explicado, también existe entre ellos la costumbre de los matrimonios infantiles. Ellos tienen sus leyes, sus características. Ya hemos dicho los matrimonios infantiles, las leyes de las castas, la mujer que debe permanecer recluida, la viudez obligatoria.

tanto cuando habla de esta vida como de la vida venidera. El corazón está regido por el orgullo y por el engreimiento y por convicciones como las del Código de Manu, que dicen que el brahmán debe eludir cuidadosamente la agricultura por ser fuente de muchos dolores. Es decir, que la agricultura la hagan otros, de castas inferiores, ellos no, para no tener que sufrir. Y esto naturalmente ha llevado a que haya algunas reformas. Algunos brahmanes surgieron, como Chundra Sen, por ejemplo, que formuló un nuevo credo para sí mismo basado en la paternidad de Dios y en la fraternidad de los hombres, y creó una nueva secta dentro del brahmanismo que está emparentada, en cierto modo, con la persona de Cristo, porque tiene un gran respeto hacia Cristo, un respeto ardiente y generoso, pero nada tiene que ver con el cristianismo. Esta infiltración ya la hemos mencionado en otras pláticas, amables oyentes. Y más que el cristianismo, se ha infiltrado y ha adquirido nuevas formas a través del movimiento de la nueva era. Pero hoy terminó nuestro tiempo, continuaremos otro.

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1: ¿Qué tal, queridos amigos? Me da gusto estar con ustedes otra vez. Vamos a reanudar el estudio del Evangelio de Marcos en el capítulo 10. Y vamos a estudiar los versículos del 1 al 12. ¿Quiere usted ser un cristiano popular, apreciado en la iglesia y fuera de ella? Si eso es lo que desea hacer, evite como una plaga hablar acerca del divorcio. Y especialmente evite tomar una posición en contra del divorcio. Pero si su objetivo como cristiano, especialmente si está involucrado en enseñanza, aunque no sea más que una clase de escuela dominical, si su objetivo como cristiano es ser fiel a la palabra de Dios y ser fiel en enseñar a los hombres los pensamientos de Dios, entonces tendrá que renunciar a ser popular. Tendrá que ser impopular, como Cristo Jesús era impopular, por enseñar lo que Dios piensa y nos revela acerca del divorcio. Pero vale la pena, porque esta enseñanza dura contribuye a agradar a Dios y contribuye a estabilizar los matrimonios de las personas que la escuchan. Déjeme leerle Marcos capítulo 10, versículos del 1 al 12. Levantándose de allí, vino a la región de Judea, al otro lado del Jordán, y volvió el pueblo a juntarse a él, y de nuevo les enseñaba como solía. Y se acercaron los fariseos y le preguntaron, para tentarle, si era lícito al marido repudiar a su mujer. Él respondiendo les dijo, ¿qué os mandó Moisés? Ellos dijeron, Moisés permitió dar carta de divorcio y repudiarla. Y respondiendo Jesús les dijo, por la dureza de vuestro corazón os escribió este mandamiento, pero al principio de la creación, varón y hembra los hizo Dios. Por esto dejará el hombre a su padre y a su madre y se unirá a su mujer, y los dos serán una sola carne, así que no son ya más dos, sino uno. Por tanto, lo que Dios juntó, no lo separe el hombre. En casa, volvieron los discípulos a preguntarle de lo mismo, y les dijo, cualquiera que repudia a su mujer y se casa con otra, comete adulterio contra ella. Y si la mujer repudia a su marido y se casa con otro, comete adulterio. ¿Qué nos enseña el Señor Jesús a través de la pluma de Marcos? El Señor Jesús nos enseña que puede ser lícito que un hombre divorcie a su esposa. Los fariseos habían viajado con el propósito de plantearle a Jesús esa pregunta. Si ustedes recuerdan el estudio anterior, el Señor Jesús se encontraba en Perea, en la región donde reinaba Herodes Antipas. Y para ir a hacerle esa pregunta fue necesario que aquellos hombres caminaran unos 40 o 50 kilómetros para encontrarse con él. Y estando en su presencia, le plantearon la pregunta, ¿es lícito al marido repudiar a su mujer? El asunto del divorcio aparentemente era de interés candente en aquellos tiempos, como todavía es de interés candente en nuestros tiempos. Siempre ha sido así, porque siempre existen dificultades matrimoniales. Las dificultades matrimoniales son muy reales y agobian a los hombres y las mujeres. Y tanto hombres como mujeres piensan frecuentemente que lo mejor es recurrir al divorcio, cada quien por su lado. Él que siga su vida y haga lo que quiera con ella. Ella trata de rehacer su vida también, reunir los pedazos y volver a comenzar. Déjeme decirle que hasta los cristianos piensan de esa manera. Y esa es la razón por la cual esta enseñanza es sumamente importante. Porque es una enseñanza que afecta directamente a los seguidores del Señor Jesús. Pero es una enseñanza que afecta a todos los hombres, no únicamente a los cristianos. Le habían preguntado al Señor Jesús, ¿es lícito que el marido repudie a su mujer? Y como estaban preguntando si era lícito, el Señor Jesús los llevó al terreno de licitud. Es decir, los llevó al terreno de la ley de Dios. Vea por favor el versículo 3. Jesús les respondió de esta manera, ¿qué os mandó Moisés? En otras palabras, ¿qué dice la ley al respecto? Lo que ellos le contestaron fue lo que la ley permite. Y efectivamente, según la ley de Dios, puede ser lícito que un hombre repudie a su mujer. Los fariseos estaban refiriendo al capítulo 24 de Deuteronomio, versículos 1 y siguientes, donde Dios da instrucciones a través de Moisés diciendo que cuando un hombre quiera repudiar a su esposa porque tenga causa para hacerlo, le entregue carta de divorcio. ¿Por qué le preguntaron eso? Se pregunta uno. Los fariseos le plantearon esa pregunta y precisamente es a Jesús porque buscaban matarlo. Recuerde usted que Jesús se encontraba en la región de Perea y ahí en Perea Herodes Antipas era el rey. Déjeme decirle algo acerca de Herodes Antipas para que entienda cómo aquellos fariseos estaban tratando de matar a Jesús. Herodes Antipas había estado casado con una hija del rey Aretas IV, rey de Arabia Petra, en la región de Idumea, más hacia el sur de Palestina, francamente en la región de Arabia. Pero Herodes Antipas se divorció de la hija de Aretas para casarse con Herodías. Herodías era su sobrina y además era esposa de su medio hermano Herodes Felipe. Esa es la razón por la cual, si usted recuerda, cuando Juan el Bautista estaba todavía vivo y ministrando, cada vez que veía pasar a Herodes Antipas, le gritaba, «¡No te es lícito tener la mujer de tu hermano!» Y Herodes Antipas puso a muerte a Juan el Bautista. Porque Juan el Bautista francamente le declaraba a Herodes, «¡Eres un adúltero!» Y la mujer que duerme contigo es una adúltera. Herodías, la mujer de Herodes Antipas, aborreció fuertemente a Juan el Bautista y no cejó en su empeño de matarlo hasta que logró que Herodes Antipas le cortara la cabeza. Así que si Jesús se ponía en contra del divorcio, allí donde se encontraba, en Perea, el Señor Jesús estaba metiendo en problemas. Se estaría metiendo en problemas con Herodes Antipas y eso podía ser muy peligroso. Y esa es la razón por la cual podemos discernir que al plantearle esa pregunta, los fariseos estaban buscando matar al Señor Jesús. Así que estaba de por medio la pregunta, ¿es lícito que un hombre repudie a su mujer? ¿Cuál fue la respuesta de Jesús? El Señor Jesús les contestó, puede ser lícito, pero es contra la voluntad de Dios. La licitud del divorcio fue dada por causa de la dureza del corazón de los hombres. En el versículo 5, Jesús le respondió, «Por la dureza de vuestro corazón os escribió Moisés este mandamiento», refiriéndose a Deuteronomio 24, versículos 1 al 4. A su tiempo haremos un estudio sobre esta porción relacionado con el que estamos haciendo ahora. Porque los hombres más fuertes que las mujeres siempre han tratado de abusar de sus mujeres, Dios proveyó divorcio. Porque si de los hombres dependiera, simplemente las hubieran abandonado y las hubieran echado fuera de su casa. Por eso Dios dio mandamiento positivo acerca del divorcio. Así que la licitud del divorcio es por causa de la dureza del corazón de los hombres, les dijo Jesús. Pero la voluntad de Dios acerca del divorcio es absolutamente no. ¿Cómo aclaró Jesús que la voluntad de Dios es que no haya divorcio? En primer lugar, les dijo que la intención original de Dios fue que las parejas matrimoniales estuvieran compuestas de uno y una. Ve el versículo 6, pero al principio de la creación, varón y hembra los hizo Dios. El Señor Jesús estaba poniendo énfasis en el número, gramaticalmente hablando, Y fíjese que Jesús usó singulares varón y hembra. En otras palabras, un varón para una hembra para un varón. Esa fue la intención original de Dios. Y la intención original de Dios es que entre ese varón y esa hembra que integran un matrimonio se manifieste una unidad de carácter permanente. ¿Cuál es esta unidad de carácter permanente? La Biblia la define así: por esto dejará el hombre a su padre y a su madre y se unirá a su mujer y los dos serán una sola carne. Esa es la unidad de carácter permanente que forman aquellos que entran en relación sexual matrimonial. Y los dos serán una sola carne, dice, añade el Señor Jesús, así que no son ya más dos, sino uno. Una unidad de carácter orgánico. Después estudiaremos qué significa exactamente una sola carne. Pero en base de lo anterior, de que la intención original de Dios fue que la pareja estuviera constituida por un varón y una hembra, unidos íntimamente para formar una unidad nueva de carácter orgánico, la voluntad de Dios hacia el divorcio es absolutamente no. Fíjese en el versículo 9. Por tanto, dice Jesús, lo que Dios juntó, no lo separe el hombre. ¿Es lícito que un hombre repudie a su mujer? Sí, dijo el Señor Jesús, puede ser lícito, pero la voluntad de Dios al divorcio es absolutamente no. Ahora, ya estando en casa, no sé en casa de quién. El Evangelio no nos aclara en qué casa estaba el Señor Jesús, pero ya estando en casa, los discípulos repreguntaron y en la intimidad, lejos del peligro de los fariseos, Jesús reforzó la enseñanza en los versículos 11 y 12. Cualquiera que repudia a su mujer y se casa con otra, comete adulterio contra ella. Y si la mujer repudia a su marido y se casa con otro, comete adulterio. El Señor Jesús estaba diciendo simplemente que el divorcio, seguido de nuevas nupcias, siempre resulta en adulterio. Esta es una enseñanza dura y es una enseñanza impopular. Esta enseñanza dura, impopular, no era gustada en los tiempos de Jesús y tampoco gusta en nuestros tiempos, pero es la enseñanza que Dios nos da. La estudiaremos con mayor detenimiento. Por lo pronto basta decir que la voluntad de Dios es contra el divorcio. Hay que darle gracias a esos fariseos por levantar esta pregunta candente. También es candente para nuestro tiempo cuando el divorcio es contemplado como una solución a los problemas matrimoniales. Los pensamientos de Dios acerca del divorcio pueden no ser del agrado de los hombres y mujeres que se quieren divorciar. Es más, puede ser que tal vez no sean del agrado de usted, amigo que me escucha. Pero déjeme decirle, son los pensamientos de Dios. Jesús nos enseña que puede ser lícito para un hombre o mujer divorciar a su cónyuge. Pero si lo hace, siempre estará violando la voluntad de Dios. Seguiremos este estudio en nuestro próximo encuentro. Por hoy no me resta más que darle las gracias por haber estado conmigo. Muchas gracias.
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1: Hoy tenemos el ejemplo del apóstol Pedro y vamos a ver Pedro va a los gentiles, es el título de esta plática que seguramente se va a extender porque vamos a recorrer de Hechos capítulo 9 versículo 32 hasta Hechos 11 versículo 18. En todo este panorama de versículos bíblicos, la Biblia nos habla, Lucas en el libro de los Hechos, acerca del ministerio del apóstol Pedro. Hasta ahora había entrado en un paréntesis para explicarnos el Evangelio en Samaria, en Judea, la intervención de Pedro en Samaria después de Felipe. Llega Saulo y nos explica Lucas cómo llega Saulo al Evangelio, lo vimos la semana pasada, y dejamos a Saulo en Tarso. La iglesia estaba en paz, eran prosperadas las iglesias de aquella región y el Espíritu Santo les consolaba y les confortaba. Y entramos en el capítulo 9:32 al ministerio de Pedro. Dice el versículo 32, aconteció que Pedro, visitando a todos, vino también a los santos que habitaban en Lida, y halló allí a uno que se llamaba Eneas, que hacía 8 años que estaba en cama, pues era paralítico. Y le dijo Pedro, Eneas, Jesucristo te sana, levántate y haz tu cama. Y enseguida se levantó. Y le vieron todos los que habitaban en Lida y en Sarón, los cuales se convirtieron al Señor. En estos 4 versículos, Lucas introduce de nuevo a la escena a Pedro, haciéndonos notar que, si bien es cierto, él está relatando hechos seleccionados, no ha dejado de actuar la iglesia, no ha dejado de actuar el cuerpo apostólico, y Pedro está llevando a cabo la labor pastoral y la labor evangelística. Él se encontraba visitando. Aquí quiero hacer algo de reflexión respecto de la figura de Pedro. Pedro, tú eres Pedro y sobre esta roca edificaré mi iglesia. Es la frase más famosa entre la relación de nuestro Señor Jesucristo y el pescador. Y esta frase ha traído a Pedro a un nivel de fama internacional, histórica y mundial, que no siempre va de acuerdo a la realidad bíblica y que más bien va llena de tradiciones, leyendas y falsas interpretaciones del contexto bíblico. A Pedro se le han puesto muchos apodos, entre ellos el primer papa, se le ha puesto la cabeza de la iglesia, se le ha llamado el vicario de Cristo, se le ha llamado el padre de todos, con error en la interpretación y con ello las consecuentes calamidades de la historia que nosotros somos testigos, sobre todo en los últimos 17, a partir de Constantino y la creación de la Iglesia Católica Apostólica y Romana, donde Pedro tiene la preeminencia. En aquel pasaje de Mateo capítulo 16, cuando Jesucristo está platicando con Pedro, hay muchas circunstancias que fácilmente nos muestran a qué se refería el Señor Jesucristo cuando a Pedro le dice, tú eres Pedro y sobre esta roca edificaré mi iglesia. Por eso es importante que vayamos para allá y estudiemos unos antecedentes. Vamos a estudiar todo este pasaje de Hechos, pero es importante por la figura de Pedro ir a Mateo 16. Entonces vamos a Mateo capítulo 16, donde encontramos a los apóstoles con el Señor Jesucristo después de la del milagro de la multiplicación de los panes, el apartarse de los fariseos un momento, y les dice en el versículo 13, Mateo 16, 13, este es el pasaje: viniendo Jesús a la región de Cesarea de Filipo, preguntó a sus discípulos, diciendo: ¿quién dicen los hombres que es el Hijo del Hombre? Ellos dijeron: unos Juan el Bautista, otros Elías, otros Jeremías o alguno de los profetas. Él les dijo: ¿y vosotros quién decís que soy yo? Respondiendo Simón Pedro, dijo: tú eres el Cristo, el Hijo del Dios viviente. Entonces le respondió Jesús: bienaventurado eres, Simón, hijo de Jonás, porque no te lo reveló carne ni sangre, sino mi Padre que está en los cielos. Y yo también te digo que tú eres Pedro, y sobre esta roca edificaré mi iglesia, y las puertas del Hades no prevalecerán contra ella. Y a ti te daré las llaves del reino de los cielos, y todo lo que atares en la tierra será atado en los cielos, y todo lo que desatares en la tierra será desatado en los cielos. Entonces mandó a sus discípulos que a nadie dijesen que él era Jesús el Cristo. Este pasaje ha dado lugar, por su interpretación primaria, por la primer golpe de vista, a pensar que cuando Cristo dice: tú eres Pedro y sobre esta roca edificaré mi iglesia, ha dado lugar a pensar que es Pedro la roca. Esta clase de interpretaciones son posibles cuando no nos detenemos a estudiar toda la Biblia, cuando no estudiamos tanto el texto como su contexto, como el libro en el que está, como el testamento en el que se encuentra, y luego a la luz de todas las escrituras, y entonces podemos llegar a interpretaciones precipitadas y erróneas. Quienes interpretan este pasaje de esta manera y diciendo: Jesucristo está hablándole a Pedro y es Pedro la piedra, tienen que concluir que en el versículo 23 el Señor Jesucristo está hablando con Pedro y que Pedro es Satanás. Por lo tanto, la iglesia edificada sobre Pedro es una iglesia edificada sobre Satanás. Una interpretación que a nadie le va a gustar, ¿verdad? Ya, ahora no, ya le está interpretando a su manera. Estoy aplicando la misma norma. Si Jesucristo está hablando con Pedro y lo que Jesucristo dice se le aplica a Pedro, entonces los dos pasajes nos dan una conclusión: Pedro es la piedra y es Satanás. Por lo tanto, esa iglesia tiene como piedra fundamental a Satanás. Lo que, obviamente, al estudiar el contexto, nos damos cuenta que no era la intención del Señor Jesucristo. En el versículo 23, cuando Jesucristo le dice, volviéndose le dice a Pedro: quítate de delante de mí, Satanás, me eres tropiezo, porque no pones la mira en las cosas de Dios, sino en las de los hombres. Nos damos cuenta que el Señor Jesucristo le está advirtiendo a Pedro que su actitud de evitar el camino de Dios a pesar del sufrimiento no es de Dios. Le está llevando hacia una ilustración, está diciéndole: Pedro, te estás poniendo en el papel de otra persona, en el papel de Satanás. Acá en el versículo 18, y yo también te digo que tú eres Pedro y sobre esta roca edificaré mi iglesia, tenemos que identificar quién es la roca en el contexto en el que están hablando ambos. Y después esa afirmación tiene que soportar el peso de toda la evidencia bíblica de quién es la roca. Vamos rápidamente nada más a ver Efesios 2:20, para ver otro texto de que habla de roca de fundamento. ¿Quién es la roca de fundamento? Efesios 2:20, esto viene en todas las Biblias, así que cualquiera Biblia es útil para este estudio. Dice Efesios 2:20 que somos edificados sobre el fundamento de los apóstoles y los profetas, siendo la principal piedra del ángulo Jesucristo mismo. Aquí hay una prueba de que Pedro no es la roca, de que no es la piedra. La piedra es Jesucristo mismo. Los apóstoles y profetas forman un fundamento, pero que está edificado sobre Jesucristo. Primera de Corintios, capítulo 10 y versículo 4, nos habla acerca de las interpretaciones que la misma Biblia hace de sí misma cuando hablan de la roca en el Antiguo Testamento, y eso lo traen al Nuevo Testamento. Está hablando acerca de los que venían en el desierto, y dice en el versículo 2, todos en Moisés fueron bautizados en la nube y en el mar, todos comieron del mismo alimento espiritual, todos bebieron la misma bebida espiritual, porque bebían de la roca espiritual que los seguía, y la roca era Cristo. La roca en la Biblia siempre se identificada con Jesucristo. Es más, el mismo apóstol Pedro, en su primera epístola, capítulo 2 de primera de Pedro, dice, para que no hubiera confusiones, y aclarándonos de una vez a qué se refería la Escritura y el Señor Jesucristo cuando habló, tú eres Pedro y sobre esta roca edificaré mi iglesia. Dice primera de Pedro, capítulo 2, versículos 4 en adelante. Acercándonos a él, piedra viva, desechada ciertamente por los hombres, mas para Dios escogida y preciosa. Vosotros también, como piedras vivas, sed edificados como casa espiritual y sacerdocio santo, para ofrecer sacrificios espirituales aceptables a Dios por medio de Jesucristo. Por lo cual también contiene la Escritura, he aquí, pongo en Sion la principal piedra del ángulo, escogida y preciosa. El que creyere en él no será avergonzado. Para vosotros, pues, los que creéis, él es precioso, pero para los que no creen, la piedra que los edificadores desecharon ha venido a ser cabeza del ángulo, y piedra de tropiezo y roca que hace caer, porque tropiezan en la palabra siendo desobedientes, a lo cual fueron también destinados. Obviamente, estas escrituras que hablan de la roca no hablan de Pedro, hablan de Jesucristo. Entonces aquí en Mateo vemos que el Señor Jesucristo le está diciendo en el versículo 18 a Pedro que él tenía bien identificado a Pedro. Sí, Pedro, así como tú me dices, yo soy Jesús, el Cristo, el Hijo de Dios viviente, yo te digo que tú eres Pedro. Y quiero que entiendas que sobre esta roca, porque allí estaba presente Cristo, esta roca que tú estás viendo, sobre este fundamento que tú has confesado, sobre esa declaración de que yo soy el Cristo, el Hijo del Dios viviente, edificaré mi iglesia. Así se edifica la iglesia del Señor Jesucristo. Si confiesas con tu boca que Jesús es el Señor y crees en tu corazón que Dios le levantó de los muertos, eres salvo y perteneces al cuerpo de Cristo y eres colocado sobre la piedra del ángulo que es Jesucristo. Y ahora sí dice algo acerca de Pedro, versículo 19. Y a ti te daré las llaves del reino de los cielos. Y todo lo que atares en la tierra será atado en los cielos. Y todo lo que desatares en la tierra será desatado en los cielos. A Pedro se le entregan unas llaves. Las llaves en la Biblia son señal de autoridad. Y a Pedro se le está diciendo específicamente, a ti te doy las llaves del reino. Y lo que ates en la tierra será atado en el cielo, y lo que desates, desatado será en los cielos. Pedro recibe esta encomienda y no sabe de qué se trata. ¿Por qué? Porque Pedro estaba apenas siendo instruido en la palabra de Dios, estaba conociendo a su Señor, todavía no tenía el discernimiento espiritual que el bautismo del Espíritu Santo le dio en Pentecostés. Esa transformación total de Pedro no se había dado, estaba él en un proceso. Y entonces encontramos aquí en la Escritura que Pedro es poseedor de parte del Señor Jesucristo de unas llaves. Las llaves sirven para ejercer autoridad y dominio dentro de una casa, dentro de un reino. El que tiene las llaves abre o cierra. Y a Pedro se le dieron las llaves del reino de los cielos. Una buena pregunta es, ¿querrá decir que entonces Pedro decide quién entra al cielo y quién no entra al cielo? Porque así se ha hecho en las caricaturas y en las historias, ¿verdad? Todos los chistes que hablan del cielo dicen, y tocando a la puerta, contestó Pedro. Diga, y es famoso Pedro con las llaves a la entrada del cielo. Pero lo que la Escritura dice, que Pedro tiene las llaves del reino de los cielos. Este reino de los cielos tiene varias acepciones en la palabra de Dios. Y una de ellas está relacionada con el periodo que estamos viviendo de la iglesia. La iglesia es descrita también como el reino de los cielos. Nuestro Señor Jesucristo dijo, ¿a qué les haré comparable el reino de los cielos? Mateo, capítulo 13, 7 parábolas. Y dice, el reino de los cielos es semejante a un hombre que salió a sembrar. Y sembrando la semilla, la tierra cayó en diferentes terrenos. Otra parábola, el reino de los cielos es semejante a un hombre que sembró trigo en su terreno y vino el enemigo y sembró cizaña. El reino de los cielos es semejante a un hombre que encontrando una perla de gran precio, fue y vendió todo lo que tenía y compró el terreno y se quedó con la perla. Y el reino de los cielos es semejante a una red que recoge peces buenos y malos. Y empieza a dar sus ejemplos acerca de qué es el reino de los cielos. Y nos damos cuenta que el reino de los cielos no es la vida eterna. Porque en la vida eterna todos son salvos, todos son 100%, todos entran al gozo. Y aquí en las parábolas del reino de los cielos hay peces buenos y peces malos. Hay trigo y hay cizaña. Hay de los buenos y hay de los malos. Entonces él explicaba el reino de los cielos como una red que entraba al mundo y apartaba a cierta clase de personas que después tendrían que ser seleccionadas. En la iglesia local se da este caso. En las iglesias hay dos clases de personas, los cristianos salvos y los cristianos condenados. ¿Por qué? Porque el término cristiano ahora es denominacional. Es tan popular que hasta hay idioma cristiano. Oye, háblame en cristiano que no te entiendo. Y eso es nada más una manera de hablar. Pero el verdadero cristiano, la Biblia lo describe como alguien que ha nacido de nuevo. Alguien que ha establecido en el transcurso de su vida física un alto. Un día de su experiencia de nacimiento en la carne de su mamá. Hasta antes de morir, un día le dijo a Dios, basta de mi rebelión en contra tuya, a partir de este día, tú eres mi Señor y yo obedezco. Esa persona ha nacido de nuevo. Y las experiencias de todos los nuevos nacidos de nuevo de la Biblia nos muestran ese dramático cambio que ahora en la historia dice antes de Cristo y después de Cristo. Nuestra vida como hijos de Dios siempre se marca antes de Cristo y después de Cristo. En los nacidos de nuevo. Y el después de Cristo trae grandes cambios, trae grandes diferencias. Y así fue con el apóstol Pedro. Él recibe esta encomienda, hablábamos del reino de los cielos, las llaves, y él es el encargado de ejercer dominio en la apertura de este reino de los cielos. ¿Cuándo cumple Pedro este ejercicio? ¿Se acuerdan en Pentecostés? ¿Quién predica en Pentecostés? Pedro. Pedro es el que predica el primer mensaje de salvación y se convierten, gracias, 3,000 personas que entran al reino de los cielos. Él abrió con esas llaves la oportunidad de salvación a los judíos. El mismo Pedro fue a Samaria y una vez que Felipe había predicado el Evangelio y habían creído en Cristo, él imponía las manos junto con Juan y venían los samaritanos a añadirse al reino de los cielos. Y ahora en Hechos capítulo 10 vamos a ver cómo es Pedro el que viene a los gentiles y usa esas llaves para permitir la entrada del mundo gentil. Y el Evangelio llega a su última etapa. Primero en Jerusalén, Judea, Samaria y hasta el fin del mundo. Entonces vemos a Pedro cumpliendo el propósito para el cual el Señor Jesucristo le había llamado. Pedro, tú me vas a predicar ante todo el mundo. Y tú serás el encargado de abrir el reino de los cielos a toda criatura. Pedro, ¿qué encomienda más importante? Realmente Pedro ejercía liderazgo dentro de los 12 apóstoles. En las 4 listas de los apóstoles del Cordero, Pedro siempre va en primer lugar. Pedro era una persona, un líder, era una persona que iba a todas. Pedro era un hombre de decisiones rápidas, aunque no siempre bien pensadas, pero él era el que quería ir con el Señor. Si alguien en el Nuevo Testamento amó a Jesucristo desde el primer día que lo vio, fue Pedro. Desde el primer día que vio al Señor Jesucristo, Pedro dijo, esto es otra cosa. ¿Cuándo fue ese primer día? Juan capítulo 1. Recuerden que estamos en la semblanza de Pedro. Y vamos a ver algunos detalles de su vida que nos van a ayudar en nuestras experiencias con el Señor Jesucristo. Porque si la Biblia nos habla tanto acerca de sus discípulos y de Pedro, es porque tienen algo que traer de bendición a nuestra vida. Muchas veces a Pedro se le recuerda más por el gallo que cantó 3 veces, que por él salió y lloró amargamente, y por su valor en Pentecostés y su predicación en la cárcel y los azotes que recibió por Cristo y su muerte en una cruz de cabeza según la tradición por su maestro. Muchas veces nosotros también, en nuestra experiencia personal, nos afectan más nuestros errores que nuestras victorias. Pero vamos a ver en el ejemplo del apóstol Pedro cómo podemos sobreponernos acerca de nuestros errores, cómo vencer el pasado y enfrentar con esperanza el futuro a pesar de lo que somos y de lo que hemos hecho. Pedro es un buen ejemplo. En el versículo 29, capítulo 1 de Juan 1, 29, está Juan el Bautista y dice, el siguiente día vino Juan a Jesús que venía, vio Juan a Jesús que venía a él y dijo, he aquí el Cordero de Dios que quita el pecado del mundo. En el versículo 35 dice, y el siguiente día otra vez estaba Juan y 2 de sus discípulos, y mirando a Jesús que andaba por allí, dijo, he aquí el Cordero de Dios. Le oyeron hablar los 2 discípulos y siguieron a Jesús. La escena nos muestra que Juan el Bautista, predicando, tenía discípulos. Pero llega el momento en el cual él les dice, él es el Cordero de Dios que quita el pecado del mundo. Viene la escena que viene en los versículos 30 al 34, yo no le conocía, es el que da testimonio, él no vino a bautizar sino con el Espíritu Santo y este es el que me dio la señal y él es. Al día siguiente vuelve él a recordarles a sus discípulos, es él el Cordero de Dios. Y a partir de esa fecha sus discípulos siguieron a Jesús. Claramente nos dice este texto que Juan ya les había hablado a sus discípulos acerca de Jesús. Aun cuando Juan no sabía quién iba a ser, solamente tenía una señal. Dice el versículo 33, yo no le conocía, pero el que me envió a bautizar con agua, aquel me dijo, sobre quien veas descender el Espíritu y que permanece sobre él, ese es el que bautiza con el Espíritu Santo. Y yo le vi y he dado testimonio de que este es el Hijo de Dios. Entonces estos discípulos, al identificar al enviado, dejan a Juan el Bautista y siguen a Jesús. Dice entonces el versículo 38, volviéndose Jesús y viendo que le seguían, les dijo, ¿qué buscáis? Ellos le dijeron, Rabí, que traducido es maestro, ¿dónde moras? Les dijo, venid y ved. Fueron y vieron dónde moraba y se quedaron con él aquel día porque era como la hora décima. Andrés, hermano de Simón Pedro, era uno de los dos que había oído a Juan y había seguido a Jesús. Este halló primero a su hermano Simón y le dijo, hemos hallado al Mesías, que traducido es el Cristo. Y le trajo a Jesús, y mirándole Jesús dijo, tú eres Simón, hijo de Jonás. Tú serás llamado Cefas, que quiere decir Pedro. Allí está el primer encuentro de Pedro con el Señor Jesucristo. Pedro viene a Jesús por el ministerio de su hermano Andrés. Andrés, junto con Juan, el escritor del Evangelio, seguían a Juan el Bautista. Este otro discípulo, ¿se acuerdan que eran dos los que estaban con Juan el Bautista? Nunca es designado por nombre. Juan el Bautista dice Andrés y otro discípulo andaban con Juan el Bautista. Y ahora los dos lo siguen a Jesús. El nombre de uno de los discípulos era Andrés. ¿Cómo se llamaba el otro? Por eliminación tiene que ser Juan, el hermano de Jacobo, el hijo de Zebedeo. Andrés llama a su hermano Pedro y ahí Pedro tiene un encuentro con el Señor Jesucristo y empieza a seguirle como discípulo. Sin embargo, pasa algún tiempo todavía en el que él se sigue dedicando al oficio de pescador y es hasta Lucas capítulo 5 donde deja el oficio de pescador y le sigue completamente al Señor Jesucristo. La pesca milagrosa, este pasaje, ustedes lo recuerdan, dice versículos, capítulo 5 de Lucas. Aconteció que estando Jesús junto al lago de Genezaret, el gentío se agolpaba sobre él para oír la palabra de Dios. Y vio dos barcas que estaban cerca de la orilla del lago, y los pescadores, habiendo descendido de ellas, lavaban sus redes. Y entrando en una de aquellas barcas, la cual era de Simón, le rogó que la apartase de tierra un poco, y sentándose enseñaba desde la barca a la multitud. Cuando terminó de hablar, dijo a Simón, «Boga mar adentro y echa vuestras redes para pescar». Respondiendo Simón le dijo, «Maestro, toda la noche hemos estado trabajando y nada hemos pescado, mas en tu palabra echaré la red». Y habiéndolo hecho, encerraron gran cantidad de peces y su red se rompía. Entonces hicieron señas a los compañeros que estaban en la otra barca para que viniesen a ayudarles. Y vinieron y llenaron ambas barcas de tal manera que se hundían. Viendo esto, Simón Pedro cayó de rodillas ante Jesús diciendo, «Apártate de mí, Señor, porque soy hombre pecador». Porque por la pesca que habían hecho el temor se había apoderado de él y de todos los que estaban con él. Asimismo de Jacobo y Juan, hijos de Zebedeo, que eran compañeros de Simón. Pero Jesús dijo a Simón, «No temas, desde ahora serás pescador de hombres». Y cuando trajeron a tierra la barca, dejándolo todo, le siguieron. En la pesca milagrosa, Pedro se da cuenta de que él es pecador y de que Cristo es santo. Tiene un encuentro con la santidad de Dios. Y ese encuentro hace que de su corazón salga una petición que ahora nosotros no la haríamos, ¿verdad? Decirle al Señor, vete. No, hombre, Señor, ahorita lo queremos con nosotros. Pero realmente cuando un pecador llega a la convicción de pecado y ve a Dios tan santo, tiene que humillarse para reconocer, soy pecador, apártate de mí, porque tú eres santo. Esta actitud del pecador, fíjense lo que provoca en Dios. Sígueme. Pedro había entendido una situación: el que se humilla será enaltecido, y Dios rechaza a los soberbios. Pedro no sabía muchas cosas, pero ya había entendido la diferencia entre el santo y el pecador, y seguía al Señor Jesucristo. Tuvo muchas experiencias Pedro con Jesús. Esta de la pesca milagrosa le enseñó a poner los ojos en Jesucristo y no en él. Antes de esta situación, Pedro tenía opiniones personales. ¿Se acuerdan que le dice: echa otra vez las redes? Y Pedro empieza a explicarle: mira, Señor, pues tú como predicador y como Mesías, no, pues sí la haces, ¿verdad? Digo, pero como pescador, permíteme, pero yo tengo años dedicándome al oficio. Sin embargo, llega el momento en que dice Pedro también: mas en tu palabra echaré la red. Hay algunos predicadores que dicen que por la fe de Pedro echó la red. ¿Saben qué? No es cierto. Le dijo: mira, yo sé que esto no se hace así, pero si tú lo dices, la responsabilidad es tuya. Como diciendo: conste que si no salen peces, no soy yo el de la bronca, es él. Entonces, avienta la red y ve resultados. Ese era Pedro. Otro día, Pedro. Van en la barca y de repente ve al Señor Jesús caminando en el agua. Todo el mundo se quedó pasmado. Y Pedro se acerca y ve, y es el Señor, y le dice: no tengan miedo, soy yo. Y entonces, ¿quién creen que habla? Pedro. Todos los demás están entre que sí, que no, pero él dice: ¿cómo que no? Yo participo. Señor, di que vaya a ti. Fíjense que no dijo: ahí voy, no. Di que vaya a ti. Y entonces el Señor Jesucristo le dijo: ven. Y como Pedro, al agua. Y empezó a caminar sobre el agua mientras estuvo viendo al Señor. Pero dice la Escritura que cuando empezó el viento y el agua, y Pedro volteó a ver ello, se empezó a hundir. Y ahí: Señor, que me ahogo. Y Cristo le toma de la mano y lo saca adelante y le dice: ¿por qué falló tu fe? Y ahí Pedro entendió que la fe tiene más que ver con seguir viendo a Jesucristo que fijarse en las circunstancias. Si la fe analiza las circunstancias, pierde de vista a Cristo y se empieza a hundir. Era el mismo Pedro que había empezado a caminar. Era el mismo Señor que lo había llamado. Lo único que había variado era en dónde tenía puestos sus ojos Pedro: en el que habló o en las circunstancias que estaban a su alrededor. ¿Cuántas veces nosotros hemos visto a personas que no se deciden por Cristo por las circunstancias en las que están viviendo? Mi familia, mis amigos, el qué dirán, no sé, y qué tal si no. Oye, cuando encuentres personas así, diles: mira, no es una religión, no es un cambio de nacionalidad, no te va a pasar nada, no tienes que ir a ningún lugar, tú y Jesucristo tienen que hacer las paces. Para conocer a Jesucristo no se requiere más que un lugar de oración, una Biblia abierta y disposición para obedecer. Y Jesucristo nos enseña toda la verdad. Y en el Evangelio de Juan, una persona que quiere conocer a Dios se puede pasar 6 meses leyéndolo diario y va a terminar nacida de nuevo si está buscando obedecer a Dios. Bien, Pedro, aparte de haber caminado en el agua, tomó clases privadas con Jesucristo. ¿Ustedes sabían que Cristo dio algunos estudios privados? Dio el Sermón del Monte a las multitudes. Alimentó a 5,000. Habló a la gente en el templo, y había muchos. Habló con los discípulos de las parábolas y se las interpretaba a solas. Pero dio ciertos cursos privados. Y Pedro tomó esos cursos. Les voy a contar 3 de esos cursos que dio el Señor Jesucristo privados. No fueron para todos, privados. Número 1, un curso que se llama Jesucristo es más grande que la muerte. Estaba enferma una niña, hija de Jairo, y entonces vienen a llamar al Señor Jesucristo para decirle: Señor, mi hija está enferma, ven para ayudarla. El Señor Jesucristo va con este hombre. En el camino, una mujer dice: si toco su manto, seré sana. Toca el manto y ella es sanada de su enfermedad. Esto distrae a la compañía. Jairo, angustiado con el Señor: Señor, mi hija se muere. Y uno de sus siervos le dice: ya no tiene caso, ya se murió, deja al maestro en paz. Y Jesucristo le dice: ten paciencia, tu fe es la más importante en esta circunstancia. Deja en paz a la señora sana y va a la casa de Jairo. Y entra en casa de Jairo y nada más permite que entren con él Pedro, Juan y Jacobo. Y en esa casa, él toma a esa niña y la llama a la vida. Dice: niña, levántate. Y Pedro se da cuenta que ante la muerte, más grande que la muerte, es el Señor Jesucristo. Ante circunstancias que todo mundo da por perdidas, el Señor Jesucristo todavía tiene la última palabra. Y ese curso lo tomó Pedro. Segundo curso que tomó Pedro se llama: la palabra de Dios es por encima de cualquier experiencia. Ese curso

y los profetas. Y Dios dice: este es mi Hijo amado, en el cual tengo complacencia, a él oí. No están ya ni Elías ni Moisés en la escena, solamente queda Jesucristo transfigurado. Pedro, Juan y Jacobo tomaron ese curso. Y Pedro nos da su testimonio acerca de la enseñanza más grande que él recibió de esa experiencia. La escribe en su segunda epístola, en el capítulo 1, y dice Pedro: nosotros lo vimos transformado y transfigurado en el monte de la transfiguración, y lo vimos hablando con Moisés y con Elías, y oímos la voz del cielo que decía: este es mi Hijo amado, en el cual tengo complacencia. Pero dice Pedro, en el capítulo 1, versículo 19 de su segunda epístola: pero más segura que las experiencias, los sueños, las visiones y las apariciones, es la palabra profética más segura, a la cual hacemos bien en estar atentos como una antorcha que alumbra en lugar oscuro hasta que el día esclarece y el lucero salga en nuestros corazones, porque es la palabra inspirada por Dios. Pedro tomó ese curso. Y Pedro tomó un tercer curso privado con el Señor Jesucristo. Qué aprovechado el Pedro, ¿verdad? Ese tercer curso se llama: no basta que creas, tienes que crecer en tu fe. Ese curso, no basta que creas, tienes que crecer en tu fe, lo tomó en Getsemaní. En Getsemaní el Señor Jesucristo los lleva después de la última cena, está con ellos en ese lugar, en ese huerto que a él le gustaba ir a orar, y les dice a sus discípulos: necesito orar, vamos, acompáñenme. Se aleja del grupo y llama a Pedro, a Juan y a Jacobo, y los lleva más cerquita del lugar y les dice: necesito que oren conmigo porque mi alma está angustiada, es un momento de lucha, acompáñenme a orar. Los deja ahí y se retira de ellos como de un tiro de piedra. Y ora y le pide al Padre que en esas circunstancias tan difíciles, como era el decidir si continuaba el plan o no, porque Cristo tenía que enfrentar esta prueba en su humanidad, él tenía que, como tú y como yo, en la pura humanidad, sin auxilio de su deidad, decidir si seguía obedeciendo al Padre o no. Porque las noticias no eran buenas. Tu obediencia hasta aquí, en estos 3 años, 10 de calificación. Pero te tengo noticias: tu 10 te ha merecido la cruz. ¿Sigues obedeciendo a Dios? ¿O ya estuvo bien y vamos a buscar otra cosa? Y Jesucristo tuvo que luchar en oración con su Padre, diciendo: Padre, si es posible, pasa de mí esta copa, mas no sea como yo quiero, sino como tú. Y dice la Escritura que esta oración la hizo 3 veces. Cuando viene con los discípulos, se los encuentra dormidos. Y les dice: ¿duermen? Ay, Señor, no, una pestañux aquí nada más. Estaban cansados. ¿Cuántas veces, verdad, el cansancio nos impide? ¿Cuántos hoy no leyeron la Biblia porque tenían sueño? ¿Cuántos ayer no leyeron la Biblia porque ya estaba noche? ¿Cuántos antier no se levantaron a tiempo y no leyeron? Estamos cansados. Esa es una razón humana, pero muy peligrosa. Hay que tomar medidas. Pedro, en ese curso privado con Cristo, aprendió: qué bueno que crees, pero hay que crecer en la fe. Y le dijo el Señor Jesucristo: velad y orad, para que no caigáis en tentación. El espíritu a la verdad está dispuesto, pero la carne es débil. Y Pedro entendió este mensaje y lo plasmó en su segunda epístola, en el capítulo 1, y dice en 2 de Pedro 1: añadid a vuestra fe virtud, a la virtud conocimiento, al conocimiento

Conocimiento, dominio propio. Al dominio propio, piedad. A la piedad, paciencia. A la paciencia, amor fraternal. Y al amor fraternal, amor. Porque si estas cosas están en vosotros y abundan, no os dejarán dormiros en la obra de Dios. No os dejarán estar ociosos ni sin fruto para el Señor. Entonces, estos cursitos privados, se los recomiendo, 3 nada más, pero que van a producir en nosotros una cercanía más poderosa al Señor Jesucristo y una obediencia más entregada a sus preceptos. Este era Pedro. Sin embargo, Pedro, y con todos los cursos privados, después de Getsemaní, ya tenía los 3 cursos aprobados, tuvo que enfrentar uno de los cursos más amargos, uno de los más privados que dio el Señor Jesucristo, porque se lo dio a él nada más. Claro que los otros discípulos se habían inscrito. Es como nos pasa luego en precepto. Todo mundo compra el cuaderno, pero unos cuantos van a clases. Y de esos unos cuantos, unos menos hacen las tareas. Y de esos menos, unos poquitos están tratando de ponerlo por obra. Bueno, pues Pedro ya iban hasta en esos poquitos. Porque de los 12, uno ya estaba ahorcado. Otro estaba ahí en el patio porque era amigo del sumo sacerdote Juan, el hijo de Zebedeo. Ese tenía credencial de lector y pasaba. Y Pedro, que estaba en el patio. ¿Pedro amaba al Señor Jesucristo? Hasta lo más profundo de su corazón. De veras que él se quería morir con él. Pero ese curso privado, híjole, cómo le dolió a Pedro. Porque Pedro llegó al patio a ver el juicio y a ver cómo le hago. Y estando pensando en cómo le hago, y yo de veras que no lo voy a negar, le cantó el gallo y ya había dicho 3 veces, no lo conozco, lo juro que no lo conozco, maldita sea que no lo conozco, ¿no entienden? Y que le canta el... Y tomó su curso privado de que la carne sigue siendo débil, aunque sepas que lo es. Obedece la palabra de Dios. ¿Se acuerdan que ya le habían dicho? Orad y velad para que no entréis en tentación. Tomó el curso, pero en el momento de la práctica fracasó, porque estaba confiando en sus fuerzas y no en las fuerzas que Dios da. Y ese curso terminó con una bendición. Lloró amargamente. El quinto curso que tomó Pedro en privado con el Señor Jesucristo fue un curso que se llama Siempre hay una nueva oportunidad. Ese lo tomó a la orilla del mar. Ese lo tomó comiendo pescado cocinado por el Señor Jesucristo, imagínate, de rechupete, al mojo de ajo, a las brasas, ahí estaba ya listo, que barra vieja ni que nada, hombre. Ese lo hizo el Señor. Y le dijo, Pedro, ven. Imagínate a Pedro viendo al Señor después de haberlo negado. Después de los cursos tomados en privado. Nada más que el Señor le dijo, Pedro, el plan tiene 5 cursos. Vente a graduar. Pues ya Pedro entonces con ese ánimo viene con el Señor Jesucristo y le dice, Pedro, ¿me amas? Señor, tú sabes que te quiero. Pedro, ¿pero de veras me amas? Señor, tú sabes que te quiero. Muy bien, Pedro. Entonces me quieres. Sí, Señor, tú sabes que te quiero. Ok, Pedro, con eso basta. Qué bueno que ya entendiste que tú no me puedes amar como yo te amo, pero que necesito que con lo que tú tienes me ames, aunque solo me quieras. Pero si me quieres, apacienta mis corderos, cuida de mis rebaños, alimenta mis ovejitas. Por favor, dedica tu vida a que los más pequeñitos en Cristo crezcan, a que los que van caminando con el Señor no se aparten, y que a las ovejas que ya están produzcan más ovejas. Aliméntalas bien.
Pedro aprobó su curso. Nada más esperó el tiempo y llegó Pentecostés. Recibe el Espíritu Santo y es comisionado para abrir la puerta del reino, y la abre efectivamente a los judíos. La abre efectivamente a los samaritanos, y vamos a estudiar cómo la abrió a los gentiles la semana que entra. Pero en esta semblanza todavía no puede quedar completa si no vemos algunos cursos que aprendió después. Estos ya fueron por su cuenta, por correspondencia. Ya no estaba el Señor. Tuvo que entrar también a los cursos por correspondencia. Y uno de esos cursos era que él tenía que entender en su cabeza que el plan de Dios de salvación no era exclusivamente judío. Incluía a los samaritanos e incluía a los gentiles. Y no solamente los incluía, tanto samaritanos como gentiles, para ser salvados, sino que les eximía del cumplimiento de la ley. Y esto, para que cupiera en la mente de un judío, era de alta dificultad. Había que hacer muchos cambios en la mente de Pedro. Recordemos que la semana pasada Pablo fue sometido a un tratamiento parecido. ¿Se acuerdan que advertimos en la observación de la conversión de Pablo que Pablo venía en el camino de Damasco con órdenes de aprehensión en contra de los cristianos? Él no andaba buscando a Cristo para convertirse. Él no quería hacerse cristiano. Él no andaba buscando a Dios. Él ya tenía a Dios, según él. Él ya era religioso. Es más, estaba firmemente convencido de que los cristianos estaban equivocados y de que Cristo no era el Mesías. Por eso, en el encuentro del camino de Damasco, cuando le dicen al suelo, ¿qué traes conmigo?, pregunta, ¿de parte de quién? ¿Qué haces cuando en el periférico se te cierra un carro y te baja? ¿Quién es, verdad? ¿Y que ya eres su cuate? No, ¿verdad? Te están poniendo en tu lugar. Y a la hora que te dicen, soy la policía judicial, te preguntas, ¿qué hago? Y no te estás entregando, ni tampoco eres sus cuates, ¿verdad? Era la misma actitud que estaba pasando el apóstol Pablo. Alguien ya me agarró. Así como él estaba abusando de los cristianos, él sabía que alguien más grande estaba en su presencia, pero no sabía ni quién era, ni qué quería. Por eso, ¿quién eres? ¿Qué hago? Y se le instruye, ve, se te va a decir qué haces. Y lo tuvieron 3 días guardado, sabadazo. Esos sabadazos son muy buenos para los que es su primera experiencia, porque los hace reflexionar. Cuando los papás son sabios, déjelo 3 días. Déjelo. Que la piense 2 veces la próxima. Abusados. ¿Por qué? Porque luego le metemos a Dios la mano y le decimos, no, con mi hijito no te metas así, yo lo saco. Yo le alivio, yo le cuido. Y Dios dice, bueno, sigue lo echando a perder. Pues aquí con Pedro, y con Pedro y con Pablo, pero con Pablo, Dios le da 3 días. ¿Y qué estuvo haciendo Pablo esos 3 días? Creo que ando mal. Creo que Esteban sí tenía razón. Creo que si Isaías 53 dice que el varón de dolores, experimentado en quebrantos, como que escondimos de él el rostro, murió por nuestras transgresiones, por su llaga fuimos curados, y no abrió su boca, y como oveja al matadero, y según lo que platican en la cruz dijo, Padre, perdónalos porque no saben lo que hacen, y expiró el espíritu, y a los 3 días se levantó entre los muertos, y Esteban, el mismo patrón, orando por sus transgresores, no les tomes en cuenta este pecado, y testificaba que lo veía y que durmió en paz con la esperanza de la resurrección. Pues ahí estaba Pablo reflexionando hasta que viene Ananías y le comparte, le dice, Pablo, bienvenido, y le impone las manos y Pablo se convierte en el gran apóstol de los gentiles.
pues Pedro también tenía que ser sometido a un curso extra para cumplir la gran comisión. Pedro en el aposento alto, después de la recepción del Espíritu Santo, viene las lenguas y predica el primer sermón, explica por qué fueron las cosas así, con una actitud ahora de valentía, de capacidad y de poder dada por el Espíritu de Dios. Pero dedica todo ese tiempo a predicar a los judíos. Su ministerio estaba centrado en los judíos hasta el capítulo 7 del libro de los Hechos. Puro judío. Su contacto había sido exclusivamente en las sinagogas y a judíos. En el capítulo 8, Pedro va a Samaria y se da cuenta que también los samaritanos están incluidos, porque la misma experiencia que ellos tuvieron de la recepción del Espíritu Santo y de maravillas fue hecha en Samaria. Y se da cuenta, ah, caray, Señor, no solo los judíos, sino también los samaritanos, y están bajo autoridad de los apóstoles. Y el grupo de los apóstoles conformado por los judíos y dedicado a los judíos. Vamos a entrar al capítulo 10, en el cual ahora Pedro es enfrentado con otro grupo racial que eran los gentiles, en casa de un centurión llamado Cornelio. Eso lo vamos a ver dentro de 8 días a fondo, y ahí vamos a empezar, pero hoy quiero concluir con el capítulo 9 y ver dos experiencias del apóstol Pedro con el Señor Jesucristo como su mensajero especial, como apóstol. Una sanidad, otra una resurrección. Dice en el capítulo 9, 32 al 35, la sanidad de Eneas. Visitando a todos, versículo 32, vino también a los santos que habitaban en Lida, y halló allí a uno que se llamaba Eneas, que hacía 8 años que estaba en cama, pues era paralítico. Y le dijo Pedro: Eneas, Jesucristo te sana, levántate y haz tu cama. Y enseguida se levantó. Los que están estudiando el don de sanidades, vengan a este versículo y a este capítulo y analicen así todas las sanidades que quieran en el Nuevo Testamento. Y así eran: Jesucristo te sana. Y en ese momento eran sanados. A la persona que se le decía está sano, se sanaba en el momento en el que se le indicaba. Si Cristo le decía ponte este lodo y ve y lávate, haciendo eso se sanaba. Pero eran prodigios, señales, para llamar la atención sobre ese ministerio y verificar y comprobar que lo que ellos hablaban era palabra inspirada de Dios. Esta sanidad de Eneas produjo conversiones. Versículo 35, lo vieron todos los que habitaban en Lida y en Sarón, los cuales se convirtieron al Señor. Obviamente por la predicación del Evangelio. Pedro compartía las buenas nuevas y las señales lo acompañaban, verificaban el mensaje y producía conversiones. Los que afirman que el don de sanidad está presente tendrán que venir a este pasaje y comprobar si así está en los hospitales y en los lugares donde hace falta la sanidad, y es más, en las carpas donde se anuncia sanidad, llevar a un enfermo documentado para ver si es sanado. Hasta ahora no lo ha habido en 19 siglos de iglesia, a menos que sea el Señor el que lo levanta. Pero no hay sanadores, es Dios a través del ministerio de la iglesia, que según Santiago capítulo 5, el que está enfermo, llame a los ancianos de la iglesia y oren por él. Dorcas es resucitada. A pesar de todo, en 19 siglos no ha habido una resurrección documentada. Y Pedro ejercita el poder que el Señor Jesucristo le mostró que había en Jesús y levanta a una niña de los muertos. La escena es la siguiente. Dorcas, también llamada Tabita, habitaba en Jope, una ciudad de la costa oeste de la tierra de Palestina.
Y en esta ciudad había muchas mujeres que querían a Dorcas, porque esta niña había dedicado su vida a producir telas y vestidos para la beneficencia pública, y había muerto. Entonces mandaron llamar a Pedro, que estaba en Lida, a unos 16 kilómetros de distancia de Jope, y vino Pedro. Le explicaron la situación, Pedro saca a todos, versículo 40, se pone de rodillas y oró. Y volviéndose al cuerpo, dijo: Tabita, levántate. Y ella abrió los ojos y al ver a Pedro, se incorporó. Y él, dándole la mano, la levantó. Y entonces, llamando a los santos y a las viudas, la presentó viva. Esto fue notorio en toda Jope, y muchos creyeron en el Señor. Y aconteció que se quedó muchos días en Jope, en casa de un cierto Simón, curtidor. Este trozo de Hechos 9 era necesario para introducir a Pedro a la escena y dejarlo en casa de Simón el curtidor, porque ahí empieza el desarrollo de la historia de la conversión de los gentiles. Pero vemos que llega en el ministerio apostólico, predicando el evangelio, sanando y haciendo actos de prodigios exclusivos del cuerpo apostólico. Ahora nosotros tenemos la palabra de Dios para compartir, para que sea por ella que venga la fe. Jesucristo dijo que la generación que demandaba señales y prodigios era una generación adúltera y malvada, pero que no se les iba a dar otra señal que la resurrección de Jesucristo de entre los muertos. Por eso nosotros predicamos a Jesús resucitado. Pero no solamente esos son los milagros, las vidas transformadas, las vidas que después de oír de Cristo cambian de simples pescadores a pescadores de hombres, de simples oyentes de un mensaje a predicadores del mensaje.

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aquí estamos una vez más con Esto es Recibir a Cristo. La pregunta de hoy es esta. Si los padres son salvos, ¿acaso no es cierto que automáticamente los hijos también son salvos? Bueno, la respuesta es no. Uno no puede menos que preguntarse, ¿de dónde viene esa idea? Dice la Biblia una y otra vez, el alma que pecare, esa morirá. El hijo no pagará por el padre, ni el padre por el hijo. La hija por la madre, ni la madre por la hija. El esposo, lo mismo se puede decir por la esposa, ni la esposa por el esposo. Por eso mismo, cuando se produzca el arrebatamiento, habrá eso de uno se queda y otro se va. Bien puede ocurrir que un matrimonio duerme, el cristiano entre ambos desaparece en el momento del arrebatamiento y la persona no salva, se queda. Pero ¿de dónde viene la idea que, bueno, que si uno es salvo ya está? Yo le diré de dónde viene. Es una manera abiertamente errónea de interpretación. Está en el libro de los Hechos, capítulo 16. Aquí es donde allá en un lugar en Filipos estaba Pablo y Bernabé estaban en la cárcel y a medianoche se produjo un tremendo temblor. Las cadenas de todos se soltaron, las puertas se abrieron de la cárcel y todo esto se produjo en un instante. El lugar era muy oscuro y esto fue en respuesta a la oración y los himnos que cantaban estos dos siervos del Señor. ¿Qué ocurrió allí? Bueno, le voy a leer parte de este capítulo para que usted tenga una idea más clara de lo que estoy tratando de hacerle ver. Dice así: pero a medianoche, cuando Pablo y Silas, eran Pablo y Silas, cantaban himnos a Dios y los presos los oían, entonces sobrevino de repente un gran terremoto de tal manera que los cimientos de la cárcel se sacudían. Y al instante se abrieron todas las puertas y las cadenas de todos se soltaron. Despertando el carcelero y viendo abiertas las puertas de la cárcel, sacó la espada y se iba a matar, pensando que los presos habían huido. Mas Pablo clamó a gran voz diciendo, no te hagas ningún mal, pues todos estamos aquí. Él entonces, pidiendo luz, se precipitó adentro y temblando se postró a los pies de Pablo y de Silas. Y sacándolos, les dijo, señores, ¿qué debo hacer para ser salvo? Ellos dijeron, cree en el Señor Jesucristo y serás salvo tú y tu casa. Y le hablaron la palabra del Señor a él y a todos los que estaban en su casa. Ahora permítame detenerme aquí. Yo leí los versículos 25 en adelante del libro de los Hechos, capítulo 16. La pregunta del carcelero, que era el que se sorprendió tanto de todo lo que ocurrió, no solamente por el temblor tan fuerte que se sacudieron los todo el edificio se sacudió y las puertas se abrieron y todo, sino que ninguno de los presos había huido. Hubiera sido imposible después encontrarlos, razón por la cual el carcelero ya se había preparado para infligirse la muerte, porque él sabía que su cabeza rodaría, esa era la ley, si los presos huyeran. Pero Pablo dijo, no te hagas ningún mal, todos los presos estamos aquí. Fue eso lo que hizo que él, temblando, temeroso, pidiendo luz porque estaba muy oscuro, entrara y preguntara a ellos, ¿qué debo hacer para ser salvo? ¿Qué pregunta oportuna? ¿Qué debo hacer para ser salvo? Bueno, la respuesta fue, cree en el Señor Jesucristo y serás salvo. Pero resulta que aquí Pablo agrega, tú y tu casa. Casa es la familia. Ahora, muchos dicen, ve, si él creía, entonces su familia también sería salva.
Resulta que el siguiente versículo, que es el 32 de Hechos 16, dice: y le hablaron la palabra del Señor, a él y a todos los que estaban en su casa, es decir, todos los miembros de su familia que podían entender, también fueron evangelizados. Primero, el mismo guardia de la cárcel, él fue evangelizado. Él no sabía nada. Bueno, algo tal vez por ahí, había rumores de que esos eran unos cristianos, etcétera. Pero ahora Pablo le habló a él y a su familia, porque el carcelero lo llevó a su casa junto con Silas, quien estuvo con Pablo en la cárcel. Y ellos se fueron, y allí le habló acerca de Cristo Jesús, cómo ser salvo, y quién era Jesús, etcétera, todas estas cosas. Y porque estos naturalmente no eran judíos, eran romanos, y ellos escuchaban la palabra. Siendo evangelizados, fueron salvos. Porque más adelante dice: y él tomándolos en aquella misma hora, esto es el carcelero, de la noche, les lavó las heridas, y enseguida se bautizó él con todos los suyos. Fueron todos bautizados porque habían creído en el Señor Jesucristo. Luego, y llevándolos a su casa, les puso la mesa y se regocijó con toda su casa, su familia, de haber creído a Dios. Bueno, esto es lo que tenemos aquí. Ahora, ¿cómo ocurrieron estas cosas? ¿Por qué Pablo dijo: serás salvo tú y tu casa? A mí no me cabe la menor duda de que Pablo tuvo alguna revelación de parte de Dios que allí ocurrirían estas cosas, y que tanto el carcelero como su familia serían una maravillosa cosecha de almas para Cristo Jesús. Por eso él habló con tanta confianza. Él no estaba adivinando o algo por el estilo. Bien sabemos que Pablo escribió epístolas enteras, varias, como 13 de ellas, y él escribió mucho, él recibió mucha revelación de parte de Dios, y es muy probable que no todo cuanto le fue revelado ha sido escrito para que formara parte del canon sagrado, es decir, de la palabra de Dios. Pero lo que sí tenemos que entender es que definitivamente no hay tal enseñanza en la Biblia como que, bueno, si se salvan los padres, entonces los hijos también son salvos. O si el papá se salva, entonces toda la familia es salva. Hay un texto, mejor dicho, hay otro texto en la Biblia que muchos usan de una manera, en un contexto un poco diferente, pero a la larga es virtualmente lo mismo. Por ejemplo, el capítulo 7 de 1 Corintios habla mucho a los matrimonios. Y aquí en parte dice, está hablando acerca de cuando el esposo es inconverso y la esposa es cristiana. Dice Pablo: pero a los que están unidos en matrimonio, mando no yo, sino el Señor, que la mujer, o sea la esposa, no se separe de su marido. Y si se separa, quédese sin casar, o reconcíliese con su marido. Es decir, la idea es que él va a reflexionar y podrán reconciliarse. Y que el marido no abandone a su esposa. Y a los demás, yo digo, no el Señor, si algún hermano tiene esposa que no sea cristiana, y ella consiente en vivir con él, no la abandone. Y si una esposa tiene a su marido que no sea cristiano, y él consiente en vivir con ella, no lo abandone. Porque el marido incrédulo, escuche esto, es santificado en la mujer, y la mujer incrédula en el marido. Aquí no dice nada que él es salvo mediante ella. Pues de otra manera, vuestros hijos serían inmundos, mientras que ahora son santos. ¿Qué le parece? Uno diría, no, aquí está. Así que el esposo rebelde, incrédulo, bruto como él solo, si ella es cristiana, entonces él automáticamente es salvo porque ella es cristiana. Porque más adelante dice, pues de otra manera vuestros hijos serían inmundos, mientras que ahora lo inmundo es lo opuesto a lo santo.
mientras que ahora son santos. Escúcheme con mucho cuidado. Santo significa separado. Y vamos a dar el siguiente ejemplo. Solo suponga que una pareja tiene 2, 3, 4 hijos, ya bastante grandecitos. Él no es cristiano, ella sí. Fiel cristiana. Ahora, Pablo aconseja que de ninguna manera ellos se separen. Si están juntos, los hijos, ahora dice, son santos. Santo significa separado. En otras palabras, si viven juntos, los hijos están con ellos, separados de muchos peligros que sabemos que son comunes en todas partes. ¡Qué drama el que viven las parejas que tienen todavía hijos pequeños, llevados de un lugar a otro! Que la abuela, que la tía, que alguien por allí. Pobre chicos, ¿cómo crecen? Son los potenciales delincuentes seguros. Porque naturalmente no tienen el afecto de los padres, no ven una vida en armonía, no tienen un ejemplo de lo que es ser papá, ser mamá, tener familia, etc. Pero dice, al decir que ahora son santos, lo que Pablo dice es que están siendo apartados de todos esos peligros. Hoy podríamos agregar muchas cosas más, como por ejemplo los vicios, los homicidios, los asaltos, el tráfico de drogas. ¿Quiénes se prestan para estos negocios? Bueno, me gustaría que un día usted vaya y trate de hacer una entrevista y haga un estudio sobre los que están levantándose contra el gobierno de su país y están traficando con armas y drogas y todo esto, y están viviendo una vida de sobresaltos constantes. A ver qué dicen ellos, cómo era tu papá, cómo era tu mamá, cómo vivían ellos, etcétera. De ahí es tan importante tener en cuenta y conocer las palabras etimológicamente hablando, tales como, por ejemplo, en este caso, santo. ¿Qué es santo? Claro, nosotros estamos influenciados con eso de beatificados, que hay que tener tantos documentos, tantos méritos para que una persona sea santa. En la Biblia, salvo y santo son prácticamente sinónimos. Cuando usted llegó a ser salvo por la fe en Cristo, usted llegó a ser santo. ¿Por qué? Porque usted fue separado de la condenación eterna y unido al Señor. Santo es separar. Y dice en Juan 5:24, Jesús habla y dice, de cierto os digo, el que oye mi palabra y cree al que me envió, tiene vida eterna, y no vendrá condenación. ¿Por qué? Porque ha sido separado, ha sido rescatado, y ha sido separado de la condenación eterna y tiene vida eterna. Cuando uno lee todo eso, dice, bueno, no vendrá condenación porque, bueno, permíteme darle literalmente como dice. De cierto os digo, el que oye mi palabra y cree al que me envió tiene vida eterna y no vendrá condenación, mas ha pasado de muerte a vida. Ha pasado de muerte a vida. Ha sido separado de la muerte aquí es la condenación eterna, no es la muerte física. La muerte física es inevitable. El Señor no vino a salvar el cuerpo, Él vino a salvar el alma. ¿Y qué es lo que es apartado de la condenación eterna? La muerte. El alma. Así que tenga esto presente. No hay tal cosa como que si los padres son salvos, automáticamente los hijos lo son también. La Biblia no lo enseña.

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Es un gozo estar una vez más con usted, amigo oyente, para continuar nuestro estudio del libro de Levítico en el Antiguo Testamento. Estamos en el capítulo 5 y vamos a comenzar hoy a partir del versículo 7. Le invitamos pues a abrir su Biblia en Levítico capítulo 5, versículo 7 y a unirse a nosotros durante el desarrollo del estudio bíblico de hoy. Pero antes, hablemos con Dios por medio de la oración. Padre Santo, te damos gracias porque una vez más podemos abrir tu bendita palabra ante nuestros ojos para estudiarla y escudriñarla, de manera que podamos así conocerte mejor. Y pedimos que tu Santo Espíritu se constituya en nuestro Maestro y nos enseñe las lecciones que hay aquí contenidas para nuestra salud espiritual. Quedamos pues en tus manos y pedimos tu bendición. Oramos en el nombre santo de Cristo Jesús. Amén. Continuamos hoy, amigo oyente, nuestro recorrido por el capítulo 5 del libro de Levítico. Y en nuestro programa anterior llegamos hasta el versículo 6. Estábamos, en efecto, considerando los versículos 5 y 6, y hablábamos de la confesión que debía hacerse antes de hacer la ofrenda de expiación por el pecado. Y dijimos que por primera vez se demandaba la confesión. Las otras ofrendas eran un reconocimiento abierto de culpabilidad. Esta ofrenda tiene que ver con los pecados secretos. Eran pecados ocultos, aunque hubieran sido cometidos contra Dios o el hombre. Recordamos también el incidente de Acán en el capítulo 7 del libro de Josué, quien secretamente había tomado un lingote de oro y un manto babilónico. Esta transgresión tuvo que ser tratada públicamente porque era ese tipo de pecado. La imposición de manos en las otras ofrendas evidentemente era un reconocimiento del pecado. Aquí, en cambio, la confesión debía hacerse primero y luego la ofrenda. En las ofrendas de olor grato, las ofrendas precedieron cualquier pensamiento de confesión, pero aquí sucede lo opuesto. Creemos que nuestro Señor Jesucristo pensaba en esto cuando dio el Sermón del Monte. Leemos en Mateo capítulo 5, versículos 23 y 24, «Por tanto, si traes tu ofrenda al altar, y allí te acuerdas de que tu hermano tiene algo contra ti, deja allí tu ofrenda delante del altar, y anda, reconcíliate primero con tu hermano, y entonces ven y presenta tu ofrenda». El creyente hoy en día debe confesar privadamente su pecado a Dios, pero tiene que reconciliarse con la persona ofendida. La ofrenda de transgresión que estamos considerando aquí en este capítulo 5 era una ofrenda por el pecado, puesto que todo pecado proviene de la naturaleza pecaminosa. Ahora recordemos que no somos pecadores porque hemos pecado, sino que pecamos por causa de nuestra naturaleza pecaminosa. Puesto que esta ofrenda era por una acción aislada de pecado, solo una de las muchas facetas de la naturaleza pecadora, el valor de esta ofrenda no era tan grande como el valor de la ofrenda por el pecado en el capítulo 4. Leamos ahora el versículo 7 de Levítico capítulo 5. «Y si no tuviere lo suficiente para un cordero, traerá a Jehová en expiación por su pecado que cometió dos tórtolas o dos palominos, el uno para expiación y el otro para holocausto». El énfasis en la ofrenda de transgresión no es sobre el carácter ni el puesto o cargo que desempeña el ofrendante, sino sobre el sacrificio mismo. Solo dos tórtolas era lo requerido, una como ofrenda por el pecado y la otra por el holocausto. La persona y la obra de Cristo son simbolizados en la más pobre de las ofrendas. Este era el sacrificio de los pobres y Cristo predicó buenas nuevas a los pobres. Note usted que ésta se clasifica como una ofrenda por el pecado porque emana de la naturaleza pecaminosa. Ahora los versículos 8 y 9 nos dicen, «Y los traerá al sacerdote, el cual ofrecerá primero el que es para expiación, y le arrancará de su cuello la cabeza, mas no lo separará por completo, y rociará de la sangre de la expiación sobre la pared del altar, y lo que sobrare de la sangre lo exprimirá al pie del altar, es expiación». La sangre debía ser derramada, aunque la cabeza del ave no fuera separada por completo del cuerpo. Ahora el versículo 10 de Levítico capítulo 5 dice, «Y del otro hará holocausto conforme al rito. Así el sacerdote hará expiación por el pecado de aquel que lo cometió y será perdonado». El pecador tiene perdón completo aun cuando ofrecía un ave pequeña.
Todo esto, amigo oyente, señala a Cristo como el único sacrificio. Ahora el versículo 11 dice, «Mas si no tuviera lo suficiente para dos tórtolas o dos palominos, el que pecó traerá como ofrenda la décima parte de un efa de flor de harina para expiación. No pondrá sobre ella aceite, ni sobre ella pondrá incienso, porque es expiación». Notemos que el más pobre de entre los pobres no quedaba excluido. Si uno no podía traer un ave, podía traer el equivalente de lo que valía un pedazo de pan. Aún este sacrificio era aceptado por Dios como sustituto por el transgresor. Prosigamos ahora con los versículos 12 y 13 de este capítulo 5 de Levítico. «La traerá, pues, al sacerdote, y el sacerdote tomará de ella su puño lleno, para memoria de él, y la hará arder en el altar sobre las ofrendas encendidas a Jehová. Es expiación. Y hará el sacerdote expiación por él, en cuanto al pecado que cometió en alguna de estas cosas, y será perdonado. Y el sobrante será del sacerdote como la ofrenda de vianda». Encontramos aquí el rito que debía seguirse para esta ofrenda de la décima parte de un efa de flor de harina. Y la nota sobresaliente es que este sacrificio era aceptado por Dios, y el transgresor era completamente perdonado. Y pasamos ahora a considerar los hechos no específicos de pecado cometidos por yerro. Leamos ahora los versículos 14 al 16 de este capítulo 5 de Levítico. «Habló más Jehová a Moisés diciendo, cuando alguna persona cometiere falta y pecare por yerro en las cosas santas de Jehová, traerá por su culpa a Jehová un carnero sin defecto de los rebaños, conforme a tu estimación en siclos de plata del siclo del santuario, en ofrenda por el pecado. Y pagará lo que hubiere defraudado de las cosas santas, y añadirá a ello la quinta parte, y lo dará al sacerdote. Y el sacerdote hará expiación por él con el carnero del sacrificio por el pecado, y será perdonado». Estas ofrendas de transgresión acentúan el hecho de que ha habido una invasión de los derechos tanto de Dios como del hombre. El daño a otros es la cosa que requiere que haya una reparación. La cantidad defraudada o robada tenía que ser devuelta junto con una quinta parte adicional. Es cierto que Zaqueo pensó en esto cuando le dijo al Señor Jesús en Lucas, capítulo 19, versículo 8, «He aquí, Señor, la mitad de mis bienes doy a los pobres, y si en algo he defraudado a alguno, se lo devuelvo cuadruplicado». Zaqueo estaba dando la mitad de sus bienes a los pobres y devolviendo cuadruplicado lo que había defraudado de los hombres. El mayor mal cometido por yerro parece ser el robarle a Dios en cuanto a sus diezmos y ofrendas. Hallamos esto de nuevo en Malaquías capítulo 3, versículos 8 al 10, donde dice, «¿Robará el hombre a Dios? Pues vosotros me habéis robado, y dijisteis, ¿en qué te hemos robado? En vuestros diezmos y ofrendas. Malditos sois con maldición, porque vosotros, la nación toda, me habéis robado. Traed todos los diezmos al alfolí, y haya alimento en mi casa. Y probadme ahora en esto, dice Jehová de los ejércitos, si no os abriré las ventanas de los cielos, y derramaré sobre vosotros bendición hasta que sobreabunde». El Señor les promete que derramará bendición sobre ellos si traen los diezmos al alfolí, tanta bendición que sobreabundará. También Eclesiastés capítulo 5, versículo 5 amonesta, «Mejor es que no prometas, y no que prometas, y no cumplas». Por este tipo de descuido, esta violación contra Dios, la ofrenda tenía que ser apreciable. Debía ser un carnero. Esto nos señala a Cristo, quien es precioso. El apóstol San Pedro, en su primera carta, capítulo 1, versículo 19, dice, «sino con la sangre preciosa de Cristo, como de un cordero sin mancha y sin contaminación». Mediante esta ofrenda había perdón por el pecado para el que había cometido una transgresión por yerro. Continuemos leyendo ahora los versículos 17 al 19 de Levítico 5. «Finalmente, si una persona pecare o hiciere alguna de todas aquellas cosas que por mandamiento de Jehová no se han de hacer, aun sin hacerlo a sabiendas, es culpable y llevará su pecado. Traerá pues al sacerdote para expiación, según tú lo estimes, un carnero sin defecto de los rebaños, y el sacerdote le hará expiación por el yerro que cometió por ignorancia, y será perdonado. Es infracción y ciertamente delinquió contra Jehová».
Al parecer esto tenía que ver con la violación por yerro de cualquiera de los mandamientos de Dios. Un desconocimiento de la ley no es excusa. Esto también es verdad en cuanto a las leyes que gobiernan el derecho civil. A pesar de la falta de conocimiento del mandamiento, el transgresor era culpable y declarado responsable. Una vez más vemos aquí que el carnero es el único animal que podía presentarse para la ofrenda de transgresión. Aunque aquí termina el capítulo 5, nos queda todavía un aspecto más por considerar dentro de esta ofrenda de transgresión. Y este aspecto es los hechos específicos de pecado cometidos con premeditación, los cuales se encuentran en los versículos 1 al 7 del capítulo siguiente, o sea, el capítulo 6. Una vez más, notamos que los pecados que se mencionan aquí son meramente ejemplos tomados de una lista mucho más larga de transgresiones que podría ser mencionada. Son pecados cometidos contra el prójimo en los asuntos ordinarios de cada día. Y vamos a leer los primeros 7 versículos del capítulo 6 de Levítico. Habló Jehová a Moisés diciendo, «Cuando una persona pecare e hiciere prevaricación contra Jehová, y negare a su prójimo lo encomendado o dejado en su mano, o bien robare o calumniare a su prójimo, o habiendo hallado lo perdido después lo negare, y jurare en falso, en alguna de todas aquellas cosas en que suele pecar el hombre, entonces, habiendo pecado y ofendido, restituirá aquello que robó, o el daño de la calumnia, o el depósito que se le encomendó, o lo perdido que halló, o todo aquello sobre que hubiere jurado falsamente. Lo restituirá por entero a aquel a quien pertenece, y añadirá a ello la quinta parte en el día de su expiación. Y para expiación de su culpa, traerá a Jehová un carnero sin defecto de los rebaños, conforme a tu estimación, y lo dará al sacerdote para la expiación. Y el sacerdote hará expiación por él delante de Jehová, y obtendrá perdón de cualquiera de todas las cosas en que suele ofender». Esto parece ser una revelación diferente de Dios, distinta a la del capítulo anterior. Indica que el pecado contra un prójimo es un pecado en realidad contra Dios. Por eso, Jesús dijo en Mateo capítulo 7, versículo 12, «Así que, todas las cosas que queráis que los hombres hagan con vosotros, así también haced vosotros con ellos, porque esto es la ley y los profetas». Aquí se mencionan ciertos pecados específicos. Se menciona el mentir en cuanto a los artículos que se han pedido prestados y la responsabilidad en cuanto a los artículos que se han dejado para guardarse. Encontramos un ejemplo de esto en el segundo libro de Reyes, capítulo 6, versículo 5, cuando los estudiantes de Eliseo perdieron el hacha que había sido prestada. El robar aquí sería una transacción forzada, tal como cuando Acab tomó la viña de Nabot, según lo registra el mismo libro primero de Reyes, capítulo 21, versículos 2 al 15. El calumniar al prójimo significa hacer una acusación falsa contra su reputación. Amigo oyente, permítanos repetir que los pecados contra el prójimo también son pecados contra Dios. Y vemos aquí una vez más que es necesaria la restitución total con una pena adicional equivalente a la quinta parte. La quinta parte sería un diezmo doble. Esto era seguido por la ofrenda de transgresión. Y vemos otra vez que la víctima es el carnero. Dios está mostrando que Él no hace acepción de personas. La ofrenda de transgresión era esencial para la vida espiritual del israelita individual. Proverbios 14:9 dice, «Los necios se mofan del pecado, mas entre los rectos hay buena voluntad». Un sentido de nuestro pecado es lo que hace que Jesús sea precioso al alma. En último lugar, dentro de este tema de la ofrenda de transgresión, tenemos la ley de la ofrenda de transgresión. Esta ley en realidad no está en el capítulo 5 de Levítico, sino en el capítulo 7 y en los versículos 1 al 10. Y para familiarizarnos con esta ley, vamos a leer estos primeros 10 versículos del capítulo 7 de Levítico. «Asimismo, esta es la ley del sacrificio por la culpa. Es cosa muy santa. En el lugar donde degüellan el holocausto, degollarán la víctima por la culpa, y rociará su sangre alrededor sobre el altar». Y de ella ofrecerá toda su grosura, la cola y la grosura que cubre los intestinos, los dos riñones, la grosura que está sobre ellos y la que está sobre los ijares. Y con los riñones quitará la grosura de sobre el hígado. Y el sacerdote lo hará arder sobre el altar, ofrenda encendida a Jehová. Es expiación de la culpa.
todo varón de entre los sacerdotes la comerá. Será comida en lugar santo. Es cosa muy santa. Como el sacrificio por el pecado, así es el sacrificio por la culpa. Una misma ley tendrán. Serán del sacerdote que hiciere la expiación con ella. Y el sacerdote que ofreciere holocausto de alguno, la piel del holocausto que ofreciere será para él. Asimismo, toda ofrenda que se cociere en horno y todo lo que fuere preparado en sartén o en cazuela será del sacerdote que lo ofreciere. Y toda ofrenda amasada con aceite o seca será de todos los hijos de Aarón, tanto de uno como de otro. Esta ofrenda en su ritual seguía el modelo de la ofrenda por el pecado, excepto en el rociar de la sangre. También seguía el modelo del holocausto y de la ofrenda de paz. Pero veremos esto con más detalle cuando lleguemos en nuestro estudio al capítulo 7 de Levítico. Y aquí, amigo oyente, concluimos nuestro estudio de este tema de la ofrenda de transgresión que se encuentra contenida en todo el capítulo 5 de Levítico y que abarca hasta los primeros 7 versículos del capítulo 6. En nuestro próximo programa entraremos en el capítulo 6 y estudiaremos la ley del holocausto, la ley de la ofrenda del alimento y la ley de la ofrenda por el pecado. Ese será, pues, el tema de nuestro próximo programa. Le sugerimos, amigo oyente, leer el capítulo 6 de este libro de Levítico para estar mejor informado de lo que estudiaremos en nuestro próximo programa.

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¿Cómo está usted? Vamos a conocer a un hombre que fue, por declaración de las leyes de su hogar estatal, un criminal habitual. Esto le presentó serios problemas, pero aún tenía otros más amenazantes que lo encadenaban por dentro. Sabremos cómo encontró la libertad legal y personal cuando su corazón, mente y vida fueron desencadenados.

0: 1978, los prisioneros en el patio de la penitenciaría de Texas estaban disfrutando del clima primaveral, si algo en una prisión puede ser llamado disfrutable. Dos de ellos se retiraron a la esquina menos concurrida para entablar una conversación.
1: Así que sales la próxima semana, ¿no, compadre?
2: Sí, no parece cierto, ¿verdad?
1: Cosas como esas no me pasan a mí. Por lo menos ahora no.
2: ¿Qué es lo que esperas? Tú has sido cogido 6 veces.
1: Lo sé. Pero esa es tu 4ª vez. Franco, yo no entiendo cómo es que te dieron solamente 2 años.
2: Es un milagro, eso es todo.
1: Los milagros no me pasan a mí. ¿Por qué habrían de pasarte a ti?
2: Yo oré por ese milagro mientras estaba en la cárcel antes de mi juicio.
1: En este estado, 3 veces se supone que recibes la cadena perpetua.
2: Seguro, pero yo pedí a Dios por un milagro de 2 años y me lo concedió.
1: Suertudo. Y ahora te van a dar la libertad después de 13 meses.
2: Yo sé. Pedí a Dios por 2 años y estaba feliz con eso. Pero Dios lo cambió a 13 meses.
1: ¿Cómo es que Él no hace algo así conmigo?
2: ¿Tú oras?
1: Algunas veces, como lo enseñaron en el colegio. Yo no tengo ningún milagro, ¿eh?
2: Cuando estuve en la cárcel esperando, dije, Dios, te entregué mi vida. Por favor, ayúdame.
1: Dime. ¿Qué es esa afirmación, yo te entregué mi vida?
2: Es así. Cuando estaba viviendo en Houston, había una misión calle abajo. Una especie de casa para hombres borrachos.
1: He visto lugares como esos.
2: Y afuera en el jardín había un letrero que decía, Jesús salva. Ese letrero me atormentaba. Cuando yo pasaba por ese lugar, siempre había algún predicador quien trataba de hablar conmigo. Yo siempre le decía, es cierto, yo soy un borracho, pero esta religión no es para mí.
1: Tú tienes razón.
2: No, yo estaba equivocado. Estaba huyendo de Dios. Mi enamorada me hizo un lado después de 4 años de estar peleando y borracho entrando y saliendo en la cárcel.
1: Pero, ¿qué acerca de ti y de Dios?
2: Yo fui a mi casa en Bay City. Una noche en agosto de 1976, pasé cerca de una gran carpa donde se realizaba una campaña evangelística. Un hombre estaba predicando, me detuve a escuchar. Luego oré como él dijo y el siguiente día fui bautizado. Cuando salí del agua dije, bien, eso es todo. Supongo que ahora comenzaré a ir a la iglesia.
1: Entonces, ¿qué cosa es lo que estás haciendo aquí?
2: Eso no duró mucho tiempo. Después Dios permitió que nuevamente me metan en la cárcel. Entonces fue cuando oré por los 2 años.
1: Y tú estás saliendo después de 13 meses.
2: Sí, como lo dije, tiene que ser un milagro.
1: Yo no voy a discutir esto contigo, pero déjame decirte algo, compadre. No regreses nuevamente a este lugar, ¿eh? Esta es tu 4ª vez. Regresa y ellos botarán las llaves.
2: No te preocupes, no regresaré. Nunca más.
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2: Nací en 1946 en un pequeño pueblo del Golfo de la costa de Texas. Era el mayor de 15 hermanos. Debido a que los otros nacían, fui entregado a mis abuelos. Hoy día sé que ellos me amaron mucho y me mimaron. Después de pocos años, nos trasladamos a otro pueblo. Allí, cuando tenía 14 años, me agrupé con algunos otros muchachos y nos involucramos en el crimen, entrando en los edificios para robar cuanto podíamos encontrar. Fuimos atrapados, por supuesto, y fui puesto en reclusión, siendo solo mi primera vez. Para mis abuelos, esta fue una tremenda vergüenza.
3: Tu abuelo dice que vamos a mudarnos. Vamos a salir de este lugar.
2: ¿Para qué?
3: Yo tengo mis amigos aquí.
4: David, tú no necesitas amigos como esos. Tu abuelo y yo pensamos que ellos son los que te metieron en problemas. Ahora tu abuelo dice que le da vergüenza caminar por la calle.
3: Yo no estoy avergonzado.
4: Tal vez deberías estarlo. Cuando eras niño, eras tan bueno, David. Ahora nos mudaremos y puedes empezar de nuevo.
2: Yo empecé de nuevo, pero no de la manera como mi abuela pensaba que lo haría. Dentro de nuestro pueblo natal, yo formé una pandilla de muchachos alrededor de mí y volví nuevamente al crimen. Fuimos atrapados robando y fui enviado a la escuela reformatoria del estado. Después de eso, yo realmente deseaba corregirme y regresé al colegio. Sin embargo, nadie creía que yo tenía buenas intenciones. Una de las personas que no me creía era el director del colegio.
5: Nosotros creemos que tenemos un buen colegio aquí, David.
2: Sí, señor.
5: Deseamos conservarlo como está. ¿Entiendes?
2: Claro.
5: Hay un viejo dicho. Una manzana podrida malogra todo el cajón de manzanas.
2: Lo he escuchado.
5: Para mí, tú eres esa manzana podrida. Y no pretendo dejarte malograr a las demás. En otras palabras, no deseo gente de tu clase en este colegio. Puedes irte hoy día y no deseo que regreses.
2: Después de eso, caí nuevamente. Conocí a un par de otros muchachos como yo, y creo que llegamos a tanto que fuimos un fastidio para el pueblo. Pasamos muchas borracheras, hacíamos escándalos en las fiestas y nos metimos en un par de peleas con cuchillos. A pesar de que tenía solamente 17 años, empecé a ser arrastrado por el alcohol. Estuve fuera de casa mucho tiempo porque amaba a mis abuelos y pensaba que ellos no sufrirían mucho si es que no me veían. Muy pronto empezamos con los robos, uno tras otro, a lo largo de toda la costa. No fuimos arrestados, pero sabíamos que estábamos bajo sospecha.
3: David, aquellos policías nos están vigilando todo el tiempo.
2: Ellos no tienen nada contra nosotros, Manuel.
3: Por el momento no, pero encontrarán algo muy pronto.
2: ¿Y qué vamos a hacer al respecto?
3: Deberíamos dejar el pueblo y dejar que las cosas se calmen. Yo estaba pensando, ¿qué tal si nos vamos a Houston?
2: ¿Esa? Es una gran ciudad.
3: Es por eso que es una gran idea. Es una ciudad tan grande, nadie nos va a notar nuestra presencia.
2: Nos fuimos a Houston, pero siendo hombres de un pequeño pueblo, no nos gustó. Muy pronto regresamos a casa y fuimos atrapados. En 1963 llegamos a la cárcel en Angleton. Durante el tiempo que esperamos por la condena, estábamos llenos de cosas por qué preocuparnos.
3: Por la manera como fuimos atrapados, calculo que tendremos suerte, David.
2: ¿Cuánta suerte tendremos?
3: Yo pienso que seremos liberados.
2: ¿Por qué?
3: Bueno, esta es nuestra primera vez como adultos. Ya verás, seremos liberados.
2: Manuel estaba en lo cierto hasta la mitad. Él fue liberado. A mí me dieron 5 años en la prisión. Créame, esa fue una pesadilla. Cuando salí en 1956, casi tenía 21 años y ya era un joven sin futuro. Nuevamente comencé a beber. ¿Qué es ser un alcohólico? Bueno, tú haces daño a los que amas. A veces pasas horas sin recordar qué es lo que has hecho. Te estremece por dentro si piensas que hubieras podido matar o ser muerto. Bueno, cuando conocí a Lidia, pensé que tenía alguien por quien vivir. En muy poco tiempo, ya estábamos planeando casarnos.
4: ¡David! ¡David! ¡Mi padre dice que nos va a ofrecer una gran boda!
2: ¿Para qué?
4: Él dice que de ese modo tendremos un buen comienzo. Todos en el pueblo dirán, ese David, él era un mal muchacho. Pero ahora míralo, él es un respetable hombre casado, con responsabilidades.
2: Sí, supongo que tienes razón. Está bien, tendremos una gran boda. Quizás esto hará que mis abuelos se sientan orgullosos de mí. ¿Orgullosos? El día de mi boda, yo estaba en la cárcel. El siguiente día, cuando salí, fui a ver a Lidia.
4: Oh, David, no sé cómo pudiste hacer eso conmigo.
3: Yo debo haber estado loco. Tomé con los muchachos hasta embriagarme. Y eso es lo último que recuerdo. Todo lo que puedo decirte es que lo siento. Te pido que me perdones.
4: Por supuesto que yo te perdono. Pero, ¿qué de mi padre?
3: Está él muy disgustado por lo que pasó.
4: Ay, tendrás que conversar con él.
3: No quiero hacerlo.
4: Sería mejor. Él es un hombre muy colérico.
5: Así que tú piensas que puedes burlarte de mí.
3: De verdad, Tony, yo no pienso burlarme de nadie.
5: Me hiciste pasar por un tonto y destrozaste el corazón de mi hija. ¿Qué clase de individuo eres tú?
3: No pude evitarlo, Tony. Yo no quería ir a la cárcel.
5: ¿Sabes cuánto dinero invertí en la boda? Todos piensan que es un gran chiste. ¡Mírame! Yo no me estoy riendo. Si mi hija tiene algo de juicio, ella te dirá que la dejes libre.
4: ¿Y él te perdonó, David?
3: De ninguna manera. Él solamente no entendió. Él dice que deberías decirme que te deje libre.
4: Yo no deseo hacer eso.
3: Entonces, olvidemos todo sobre la gran boda. No la necesitamos.
4: Cariñito, vas a cambiar, ¿verdad?
3: Claro que voy a cambiar. Por ti, yo estoy dispuesto a cambiar. Ya lo verás.
2: Yo lo deseaba realmente, pero eso no cambió las cosas. Yo estaba luchando contra una botella de alcohol y ella tenía 5 años de infierno en su corazón. Por consiguiente, yo también. La vida de un alcohólico no es fácil. Yo amaba a Lidia y a nuestro hijo Steve. Yo acostumbraba a llorar y decir, ¿qué es lo que está mal en mí? Después, Steve murió. Su muerte me dolió tanto que mi situación empeoró y culpé a Dios y tomé y lloré aún más. Cuando llegué a preguntarme, ¿qué es lo que está mal en mí? La respuesta correcta fue, todo. Yo tenía acumulado 2 juicios contra mí por conducir estando embriagado. Había estado como en 6 choques automovilísticos y había golpeado a Lidia. A este punto, ella había soportado lo suficiente y nos separamos. Después de eso, yo estaba peor que nunca. En noviembre de 1971, yo necesitaba ayuda y empecé por ir a mi madre.
4: Te ves muy mal, David. ¿Dónde has estado?
3: Debajo de un puente.
4: Pero, ¿por qué debajo de un puente?
3: Es un lugar donde los policías no pueden verme bebiendo. Y nadie me puede ver llorando.
4: ¿Tú has estado llorando? ¿Por qué?
3: No hay nada bueno en mi vida. Yo supongo que no hay nada bueno en mí. Es por eso que Lidia me dejó. Es por eso que me dieron una condena a causa de conducir embriagado. Es por eso que no consigo trabajo y tampoco tengo amigos.
4: Tú acostumbrabas tener amigos, David. Ellos no eran buenos para ti, pero estaban contigo.
3: Ya no más. Ellos se asustaron de mí. Ellos saben que siempre llevo una pistola o un cuchillo y que me meto en problemas. Ahora tengo que conseguir ayuda.
4: Yo te ayudaría si pudiera, pero tu padre también es alcohólico y yo nunca he sido capaz de ayudarle.
3: Tú puedes internarme al hospital estatal allá en San Antonio.
4: ¡David! Ese lugar es solamente para personas con problemas en la cabeza.
3: ¿Tú crees que yo no estoy mal de la cabeza?
4: Solamente, ¿cuánto has estado bebiendo?
3: Y ese es todo el tiempo. Escucha, mamá, yo necesito ir a ese hospital y tú puedes mandarme allí.
4: David, ¿estás seguro de que quieres ir allí?
3: Sí, mamá, necesito ayuda. Soy un alcohólico.
4: Entonces, llamaré a la policía y se los diré. Y yo espero que en ese lugar puedan ayudarte.
2: Fui encarcelado y después un delegado me llevó al hospital de San Antonio. Cuando salí, casi 5 meses más tarde, yo estaba totalmente restablecido y pensaba que tenía una buena oportunidad para permanecer sobrio. La primera cosa que necesitaba era un trabajo y pensaba que mis oportunidades de conseguir uno serían mejores en un gran lugar donde no era conocido así que me fui a Houston. También fui a ver a Lidia. Quería que ella regrese conmigo. Ella ni siquiera tuvo que pensar en su respuesta.
4: ¿Tú piensas que el mundo entero te va a esperar mientras estás en San Antonio?
6: ¿Qué es lo que quieres decir con eso?
4: Mientras tú estabas en el hospital, conocí a otro hombre. Ahora no quiero saber nada contigo.
0: El desengaño y el resentimiento son sentimientos muy peligrosos para cualquiera que está tratando de resistir las ganas de beber. En un momento sabremos cómo David soportó la prueba. Pero ahora, tomemos un momento para escuchar esta refrescante melodía.

0: Ahora regresemos a la verdadera historia de David Jiménez en Desencadenados. Aún después de que sabía que había perdido a Lidia, yo estaba en capacidad de mantenerme sobrio por un tiempo. Conseguí un trabajo en Houston y encontré un apartamento. Al final de la calle estaba la misión de rescate con un letrero que decía «Jesús salva». Yo deseaba escapar de ese letrero y de los predicadores que trataban de hablar conmigo cuando pasaba por ese lugar. Finalmente, yo corría todo el camino a mi casa en Bay City. Tenía 30 años, había cumplido 3 sentencias en prisión y había perdido la cuenta de las veces que estuve en la cárcel. Mi alocada manera de vivir había ahuyentado a Lidia y otra muchacha quien trató de soportarme y descubrió que no podía. Yo solía caer en los mismos errores una y otra vez. Primero venía el alcohol, luego las peleas y después la policía, y al final otra estaría en la cárcel. Al tomar mi primera copa, yo sabía cómo terminaría, pero tenía que tomarla de todas maneras. Después de eso, el círculo vicioso seguía su curso. Así es como las cosas estaban en la noche que vi una gran carpa levantada a las afueras de la ciudad y escuché la voz de un predicador.
1: Tú me dices, hermano Romy, he formado hábitos que se han desarrollado tan profundamente que ni yo ni alguien más puede desarraigarlos. Y yo te digo, tú no has formado esos hábitos, amigo. Esos hábitos te han formado a ti. Tú eres un prisionero del pecado. Estás en lo cierto cuando dices que no puedes quitar el pecado. Estás en lo cierto cuando dices que nadie más puede quitarlo. Tú mismo no puedes hacerte libre, pero Jesús sí puede. Él prometió, si el Hijo os libertare, seréis verdaderamente libres. Entrega tu corazón a Jesús y deja que Él te haga libre.
0: Mientras estaba allí, cerca a la carpa, dije, Dios, por favor, ayúdame. Entonces entré y durante la invitación caminé hacia el altar y pedí a Jesús que me salve y me ayude. Después, el evangelista se me acercó.
1: Marca esta fecha en tu calendario. Es el primer día de tu nueva vida.
0: Espero que sea así. Lo recordaré. El 5 de agosto de 1976. Pero no lo entiendo.
1: Vamos a cenar juntos y trataré de ayudarte.
0: Es mejor que te lo advierta. No tengo dinero.
1: No te preocupes por eso. Yo pagaré todos los gastos.
0: Yo nunca antes he hablado con un predicador. ¿Cómo debo llamarlo? ¿Reverendo, padre, señor?
1: Solo llámame hermano. Ahora que tú has recibido a Cristo, ambos somos hijos de Dios. Y eso nos hace hermanos.
0: Hay muchas cosas que no entiendo.
1: La palabra de Dios dice esto acerca de Jesús. A todos los que le recibieron, les dio potestad de ser hechos hijos de Dios, aún a los que creyeron en su nombre.
0: ¿Qué significa esa parte sobre potestad?
1: Una cosa significa el poder que da el Espíritu.
0: ¿Estás hablando del Espíritu Santo?
1: ¡Exacto! Ahora Jesús dijo, a menos que un hombre naciere de agua y del Espíritu, no puede entrar en el reino de Dios.
0: No veo cómo alguien puede nacer de nuevo.
1: Tampoco veía cómo el hombre con quien Jesús estaba hablando. Aquí está la respuesta como Él la dio. El que no naciere de agua y del Espíritu, no puede entrar en el reino de Dios. Lo que es nacido de la carne, carne es. Y lo que es nacido del Espíritu, Espíritu es.
0: ¿Dijiste de agua y Espíritu?
1: Ahora que tú eres un creyente, Dios espera de ti que seas bautizado.
0: Así que fui bautizado, pero el diablo estaba corriendo nuevamente contra mí. Había gente que quería matarme por causa de viejos rencores, y nuevamente afrentaba la posibilidad de ir a la prisión. A medida de que mi juicio se acercaba, yo oré por una sentencia de 2 años en lugar de la cadena perpetua que merecía un criminal habitual. Estaba agradecido cuando después de 13 meses fui puesto en libertad. No, Yo tenía $200 en mi bolsillo cuando bajé del carro de la prisión. Demoré 4 días en gastar el dinero bebiendo. Después fui a la casa de mi madre. Mi padre, mi madre, mi hermano y un pastor estaban reunidos en la casa cuando yo llegué.
2: ¡David! ¿Dónde has estado?
0: En Houston.
2: ¿Por qué te fuiste allí cuando sabes que puedes venir a casa? Ahora, en este hogar, es cristiano. David, incluso tu padre, él ya no toma más.
0: ¿No es ese el carro de mi hermano afuera, al frente?
2: Él está en el otro cuarto. Su esposa está con él.
0: La última vez que lo vi, estaba metido en los negocios de los narcóticos. No me digas que ahora es un cristiano.
2: No, él está empezando el tratamiento para vencer la droga.
0: Tendremos suerte si no se vuelve loco y viene contra nosotros.
2: ¿Qué me dices de ti? ¿Cuál es la diferencia entre las drogas y el alcohol? ¿Nunca te has vuelto loco tú mismo?
0: Sí, mamá. Yo creo que sí he estado en esas condiciones. Esa noche, cerca de las 9, la esposa de mi hermano empezó a gritar en el cuarto donde ella estaba tratando de ayudarle.
2: ¡Helen! ¡Helen está teniendo problemas con él! ¡Tenemos que ayudarle! ¡Vamos!
0: Espero que la puerta esté sin seguro. ¡Sí, está abierta! ¡Vamos!
3: ¡Arnold! ¡Mi amor! ¡Reacciona! ¡Reacciona!
4: ¡Hagas eso! ¡No me pegues en la cara!
3: ¡Miren sus ojos! ¡Se volvieron rojos! ¡Y su voz parece como si fuera de otra persona! Uy, ¡por favor! ¡Por favor, reacciona! ¡Reacciona!
0: Él se ve terrible. ¿Qué es lo que está pasando, pastor?
1: Ese hombre está bajo el poder de Satanás. ¡Espíritu inmundo! ¡Yo te reprendo! ¡En el nombre del Señor Jesucristo! ¡El Hijo de Dios! ¡Yo acudo a su sangre derramada!
3: ¡Miren! ¡Sus ojos han cambiado! ¡Ya no están rojos!
5: ¿Qué es lo que pasa con ustedes?
3: ¡Esa también es su propia voz!
5: ¡Por supuesto que es mi propia voz! ¿De quién más sería?
1: ¡Yo tengo que escapar de aquí!
0: Todo lo que mi hermano había dejado tan repentinamente, ahora lo tenía yo. Dios permitió que me pasara algo que me asustó tanto que casi morí. Yo lo combatí desde las 11 de la noche hasta las 7 de la mañana. Todo ese tiempo, Dios me estaba mostrando mi pecaminosa vida pasada y que era un pecador destinado al infierno. Antes que esa noche terminara, yo había revelado cada una de las cosas terribles en mi vida y las había confesado ante el Señor. Era una gran lista: robos, peleas con cuchillos, borracheras. Había tomado el nombre de Dios en juramento. Había vendido a jovencitas en los bares y en las calles, golpeando a mi esposa. Yo saqué a luz todas estas cosas. Para entonces mis padres y el pastor estaban orando por mí. Al menos sabía que cualquier cosa que me había oprimido me había dejado y que estaba perdonado de mis pecados. Y entonces Dios me dio la potestad de ser un hijo suyo, nacido no de la carne, sino del Espíritu de Dios mismo.
6: Así es como terminó la batalla, y David descubrió que el Hijo verdaderamente le había hecho libre. Desde entonces David ha predicado y testificado en hospitales, cárceles e iglesias. Dios le guió a mudarse a Luisiana, donde desarrolló un efectivo ministerio en las prisiones. El hombre que llegó a estar cerca de la condena perpetua como un criminal habitual, ahora tiene la seguridad de vida eterna. Ahora, David no es un hombre excepcional. Dios no hace acepción de personas. Lo que ha pasado con la vida de David también es posible para cualquiera que por fe recibe a Cristo.

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1: Continuar hoy el tema de la vez pasada, simplemente bendición sí, confusión no, pero ya número dos, es decir, es la continuación, porque realmente estoy convenciéndome más y más, y para colmo, hoy recibí de un caballero que tanto me quiere hacer predestinista, que mandó un mensaje de Spurgeon, pero es muy largo, yo no leo eso, no necesito, es decir, no tengo tiempo, nadie me tiene que convencer que es herejía el predestinismo, no es necesario. Si no conocemos el error de este tipo de doctrina, nos será muy, muy fácil caer en cualquier otro error también. Es mucho más serio de lo que parece. Yo pido perdón a la congregación y al Señor no haber hecho más énfasis en esto más tiempo. Hoy yo les voy a dar 98 versículos. Ustedes solamente van a tener que anotar. Porque no va a haber tiempo. Yo los voy a leer, pero ustedes van a notar eso más tarde. Así que tengan todo listo si quieren, porque luego preguntan, ¿y dónde? Yo necesito pasaje. Bueno, cerca de 100 versículos es más que suficiente. De cómo la llamada, o el calvinismo podríamos llamar, porque es el padre prácticamente de este tipo de doctrina, de la predestinación, es errónea. El Señor enseña, por ejemplo, todo aquel que en Él cree, ¿dónde está la predestinación? Tiene vida eterna. Pero don predestino, yo lo llamo así a este caballero, enseña que todo aquel que fue predestinado, crea o no, tiene vida eterna. Piensa un poco en eso, porque realmente es así, aunque ellos dicen lo contrario. El Señor nos dice que de tal manera amó Dios al mundo que ha dado a su Hijo unigénito para que todo aquel que en Él cree no se pierda, más tenga vida eterna. Don predestino dice, porque de tal manera amó Dios el planeta para que todos los habitantes predestinados sean salvos. Eso es más o menos. No, ellos no van a decir que enseñan eso. Pero yo ya hablé con personas que creen esto, que directamente dicen que cuando en Juan 3:16 dice que Dios amó al mundo, ese planeta. Pero resulta que el apóstol Pedro, en 2 Pedro capítulo 3, dice que este planeta será destruido por el fuego, como fue destruido el antiguo por el agua. Entonces, ¿con qué quedamos? El Señor dice, venid a mí todos, Mateo 11:28. Don predestino diría, venid a mí todos los predestinados. ¿Cómo saber quiénes son y quiénes no? El Señor dice, y al que a mí viene no le echo fuera. Juan 6:37. Don predestino dice, al que a mí viene no le echo fuera si fue predestinado. El Señor nos dice, escudriñad las Escrituras, porque ellas dan testimonio de mí. Juan 5:39. Don predestino dice, escudriñad a Calvino, porque él da testimonio de la predestinación. Usted dirá, ¿dónde dice eso? Acá, yo lo estoy diciendo. Yo no digo que yo copié a alguien. Nadie dijo eso. El Señor dice, el que oye mi palabra y cree al que me envió tiene vida eterna. Juan 5:24. Don predestino dice, el que oye y cree en Cristo tiene vida eterna y sí está entre los predestinados. Para vida eterna, por supuesto. Juan dice, mas a todos los que le recibieron, a los que creen en su nombre, les dio potestad de ser hechos hijos de Dios. Juan 1:12. Don predestino dice, no a todos los que creen en Cristo, sino a los que creen y fueron predestinados, les dio potestad de ser hechos hijos de Dios. Es la conclusión lógica. Luego, Pablo dice, dijo al carcelero, cree en el Señor Jesucristo y serás salvo. Don predestino, si estuviera en los zapatos de Pablo, diría, cree en el Señor Jesucristo y si fuiste predestinado serás salvo. Este es el tipo de salvación, ¿verdad? Lucas dice, así que los que recibieron su palabra fueron bautizados. Hechos 2:41. Sabrán ustedes que el libro de los Hechos escribió Lucas. Don predestino lo explicaría así. Así que los que fueron predestinados, aunque no hayan recibido la palabra, fueron bautizados y se añadieron aquel día. La doctrina de la predestinación no aparece en los evangelios, para nada, ni en el resto del Nuevo Testamento, y por cierto, tampoco en el Antiguo Testamento. Dios no opera así. Que alguien venga y me diga que Spurgeon creía en eso, eso es cosa de él. No tenemos un evangelio de San Spurgeon. No hay. Hay Mateo, hay Marcos, hay Lucas, hay Juan. Ni Spurgeon no era apóstol de Jesucristo. Nada de eso. Así que él tenía todo el derecho de creerlo si quería. Unas cuantas cosas debemos decir al respecto. Primero, no se trata de un error menor. Se trata de ese otro evangelio que aparece de la pluma de Pablo en la epístola a los Gálatas 1, 8 y 9. Si ustedes anotan, pongan otro evangelio y entonces anoten ese porque va a haber muchos textos después y no quiero que confundan. Dice así: mas si aún nosotros, un ángel del cielo, os anunciare otro evangelio diferente del que os hemos anunciado, sea anatema. Versículo 9. Como antes hemos dicho, también ahora lo repito, si alguno os predica diferente evangelio del que habéis recibido, sea anatema. Básicamente, ese otro evangelio, lo que trajo de novedoso, fue la mezcla que trajeron algunos judaizantes en la iglesia de Galacia entre obras y gracia. El intento de obligar a los gálatas, cristianos ya, a someterse a ciertas prácticas judaicas. Y naturalmente esto le dolió mucho a Pablo. Lo que me llama la atención es que se usa la palabra anatema. Yo consulté la Biblia en inglés porque anatema significa maldición. Pero en la versión en español y en algunos otros idiomas, cambia y usa anatema. ¿Y por qué es importante esto? Por lo de Levítico 27, 29. Permítanme leer lo que dice aquí. Ninguna persona separada como anatema podrá ser rescatada. Indefectiblemente ha de ser muerta. Levítico 27, 29. Si logro demostrar hoy que el predestinismo es ese otro evangelio, entonces recuerden la seriedad que es esto. Por eso, aunque anatema es maldición, hubo un cierto tipo de pecado, si ustedes leen más allá en Levítico, cuando dice ninguna persona separada como anatema podrá ser rescatada, indefectiblemente ha de ser muerta. O sea, hay maldición reversible. O sea, Dios puede maldecir a una persona y decir va a ser de maldición tal o cual cosa si haces. Pero luego uno pide perdón o los judíos llevaban rescate o lo que fuera, y esa maldición era revertida. Pero en el caso de que la maldición está en la categoría de anatema, que no es lo mismo, es mucho más allá, esa persona va a morir. En los días de Pablo la cuestión doctrina se tomaba muy en serio. Y hermanos, si nosotros creemos que, si cree que la salvación, que digamos que una persona está predestinada o no, eso no importa, sí que importa. No importa tal vez a los hermanos que no están obligados a enseñar. Yo, Dios me perdone, que no insistí en esto antes, porque francamente, y él lo sabe, yo nunca creí que esta doctrina tan peligrosa, tan dañina, había sido tan difundida. Y no, personas muy sabias son las que tuercen las escrituras de una manera increíble. Basta encontrar a un ignorante escrituralmente hablando para que se trague todo. Es muy convincente, pero es muy peligroso al mismo tiempo. Y no importa que vengan con el cuento que ahí está la presciencia, precognición divina, omnisciencia divina y preconocimiento, no importa el término que usen. Hay que ir un poco más adelante y uno se da cuenta que se trata completamente de otro evangelio. Y lo peor es que que muchos de los salvos están metidos en esto. Y vamos a ver muchas cosas más. En 2 Tesalonicenses 2:15 dice, así que hermanos, estad firmes y retened la doctrina que habéis aprendido, sea por palabra o por carta nuestra. La cuestión doctrina y la firmeza en ella es indiscutible. En 1 Timoteo 1, versículos 3, 9 y 10 dice, como te rogué que te quedases en Éfeso cuando fui a Macedonia, para que mandases a algunos que no enseñen diferente doctrina, conociendo esto, que la ley fue dada para el justo, sino para los transgresores y desobedientes, para los impíos y pecadores, para los irreverentes y profanos, para los parricidas y matricidas, para los homicidas, para los fornicarios, para los sodomitas, para los secuestradores, para los mentirosos y perjuros, y para cuantos se opongan a la sana doctrina. Flor del lindo grupo están aquellos que tuercen un poquitito, pero igual tratan de ser tan cristianos como el mejor de ellos. ¿Por qué la herejía de la, digamos, predestinación tiene tantos seguidores? Buena pregunta. En primer lugar, nos hemos acostumbrado a encumbrar a los así llamados padres de la iglesia. Ese es uno de nuestros errores. Leemos, por ejemplo, un comentario y los padres de la iglesia creían tal o cual cosa, etc. Bueno, ¿qué queremos decir con esto? ¿Tiene la iglesia padres, la iglesia de Cristo? ¿No es acaso nuestro Señor la cabeza y nosotros el cuerpo? Vamos a leer algunos textos. Efesios 4, 3 al 6 y el versículo 11 y luego 14 al 16. Dice así, solícito sin guardar la unidad del Espíritu en el vínculo de la paz, un cuerpo y un espíritu, como fuisteis también llamados, en una misma esperanza de vuestra vocación. Un Señor, una fe, un bautismo, un Dios y Padre de todos, el cual es sobre todos y por todos y en todos. ¿Quién es el Padre? No están los padres, plural, sino singular. Sigo leyendo el versículo 11. Y él mismo constituyó a unos apóstoles, a otros profetas, a otros evangelistas, a otros pastores y maestros. Versículo 14. Para que ya no seamos niños fluctuantes llevados por doquiera de todo viento de doctrina por estratagema de hombres que para engañar emplean con astucia las artimañas del error. Versículo 15. Sino que siguiendo la verdad en amor crezcamos en todo en aquel que es la cabeza, esto es Cristo, de quien todo el cuerpo, que es la iglesia, bien concertado y unido entre sí por todas las coyunturas que se ayudan mutuamente según la actividad propia de cada miembro, recibe su crecimiento para ir edificándose en amor. Efesios 4, versículos 3 al 6 y versículo 11, luego 14 al 16. Ahora pasamos a Colosenses, capítulo 1, 17 y 18. Y Él es antes de todas las cosas, y todas las cosas en Él subsisten. Y Él es la cabeza del cuerpo, que es la iglesia, el que es el principio, el primogénito de entre los muertos, para que en todo tenga la preeminencia. Como se puede ver, la iglesia aparece como el cuerpo y nuestro Señor como la iglesia, como la cabeza. Luego en Colosenses 2, versículos 8, 10, 18 y 19 dice, mirad que nadie os engañe por medio de filosofías y huecas sutilezas, según las tradiciones de los hombres, conforme a los rudimentos del mundo, y no según Cristo. Y vosotros estáis completos en Él, que es la cabeza de todo principado y potestad. Nadie os prive de vuestro premio, afectando humildad y culto a los ángeles, entrometiéndose en lo que no ha visto, vanamente hinchado por su propia mente carnal, y no haciéndose de la cabeza, en virtud de quien todo el cuerpo, nutriéndose y uniéndose por las coyunturas y ligamentos, crece con el crecimiento que da Dios. Colosenses 2, versículos 8, 10, 18 y 19. Pero ¿qué en cuanto a los padres? Sin darnos cuenta, por lo visto también los cristianos tenemos a nuestro padrecito acá, padrecito allá y cosas por el estilo. En Mateo capítulo 23, versículos 8 al 10, Jesús toca este tema. Pero vosotros no querráis que os llamen rabí, rabí es maestro, porque uno es vuestro maestro, el Cristo, y todos vosotros sois hermanos. Y no llaméis padre vuestro a nadie en la tierra, porque uno es vuestro padre, el que está en los cielos. Ni seáis llamados maestros, porque uno es vuestro maestro, el Cristo. El maestro y el rabí eran los que interpretaban las escrituras. Pero él comienza a hablar acerca del problema que hay con ellos, porque interpretaban a su manera. Y entonces, ¿con quién nos quedamos? Bueno, es él. Porque dice, porque uno es vuestro padre, el que está en los cielos. Y naturalmente, porque uno es vuestro maestro, el Cristo. Un solo padre no es padre Jiménez, padre Pérez, padre Gutiérrez, es el Padre es Dios, nuestro Padre, y el Maestro es Cristo. Quiere decir que si nos atenemos a las Escrituras, no necesitamos más. Por eso, yo no tengo ningún temor de hablar de esto con toda claridad, siempre y cuando tenga todo avalado por las Escrituras. En 1 Corintios 8, 5 y 6 dice, pues aunque haya algunos que se llamen dioses, sea en el cielo o en la tierra, como hay muchos dioses y muchos señores, para nosotros, sin embargo, solo hay un Dios, el Padre, del cual proceden todas las cosas, y nosotros somos para Él. Y un Señor, Jesucristo, por medio del cual son todas las cosas, y nosotros por medio de Él. Por eso estamos hablando del peligro de los padres de la iglesia. Si fuera un solo Padre, que es Dios, y un Señor, que es Cristo, no tendríamos este problema. En Hebreos 12, 9, dice, por otra parte, tuvimos a nuestros padres terrenales que nos disciplinaban y los venerábamos. ¿Por qué no obedeceremos mucho mejor al Padre, con mayúscula, de los espíritus y viviremos? No puede usted obedecer a los padres de la iglesia, plural, y al Padre único, con mayúscula. En 1 Juan 5, 7, porque tres son los que dan testimonio en el cielo, el Padre, el Verbo y el Espíritu Santo, y estos tres son uno. Aténgase a lo que inspiró el Espíritu Santo, porque eso es avalado por Dios el Padre, Dios el Hijo, Dios el Espíritu, inspiró para que se escribiera lo que tenemos hoy. Los así llamados padres de la iglesia no están en la categoría de los patriarcas antiguos, no están en la categoría de los apóstoles, ni en la categoría de quienes, inspirados por el Espíritu Santo, escribieron lo que el Espíritu Santo les inspiró que escribieran. Ahora, si usted no entiende los textos como, por ejemplo, Romanos 8, vamos a ir otra vez a ese pasaje porque no nos queda otra. Yo le daré una larga lista luego de textos que podrá entenderlos. O sea, la idea es esta. Voy a leer el texto de Romanos, capítulo 8, 29 al 39, 10 versículos. Si usted no entiende esto y no está de acuerdo conmigo, entenderá los otros 98 versículos que le voy a dar. Bien, vamos a leer esto. Porque a los que antes conoció también los predestinó para que fuesen hechos conforme a la imagen de su Hijo, para que Él sea el primogénito entre muchos hermanos. Y a los que predestinó, a estos también llamó. Y a los que llamó, a estos también justificó. Y a los que justificó, a estos también glorificó. ¿Qué pues diremos a esto? Si Dios es por nosotros, ¿quién contra nosotros? El que no escatimó ni a su propio Hijo, sino que lo entregó por todos nosotros, ¿cómo no nos dará también con Él todas las cosas? ¿Quién acusará a los escogidos de Dios? Dios es el que justifica. ¿Quién es el que condenará? Cristo es el que murió, más aún el que también resucitó, el que además está a la diestra de Dios, el que también intercede por nosotros. ¿Quién nos separará del amor de Cristo? tribulación, o angustia, o persecución, o hambre, o desnudez, o peligro, o espada, como está escrito, por causa de ti somos muertos todo el tiempo, somos contados como ovejas de matadero. Antes en todas estas cosas somos más que vencedores por medio de aquel que nos amó. Por lo cual estoy seguro de que ni la muerte, ni la vida, ni ángeles, ni principados, ni potestades, ni lo presente, ni lo porvenir, ni lo alto, ni lo profundo, ni ninguna otra cosa creada nos podrá separar del amor de Dios que es en Cristo Jesús, Señor nuestro. Bien. ¿Y qué de Romanos 9, 10 al 16? Un poco más adelante lo veremos, porque realmente esto es muy, muy llamativo. Romanos 9, capítulos, vamos a leer desde el 9 al 16. Así vamos a entender mejor. Pero vamos a explicar un poquitito lo que ya leímos. Cuando el apóstol dice, por ejemplo, porque ahí tendrá mucho sentido lo que viene después. Cuando el apóstol, por ejemplo, dice, ¿quién acusará a los escogidos de Dios? Les voy a dar un trabajo para la casa. Los que tienen buena concordancia, busquen la palabra elegido, elegir, escoger, predestinó, predestinar, cualquier derivado. Y van a ver ustedes lo que van a encontrar. Que Dios sí predestina y sí elige, pero no para la salvación. En ninguno de estos textos se va a decir que es para salvación, es para servicio. Tome por ejemplo esto. ¿Quién acusará a los escogidos de Dios? Si usted dice aquí, ¿quién acusará a los salvos solamente? Pero no dice escogidos. Dios es el que justifica. ¿Quién es el que condenará? Cristo es el que murió, más aún el que resucitó. Y uno dice, bueno, ¿qué diferencia hay? Bueno, por algo no se escribió de otra manera. ¿Quién nos separará del amor de Cristo? ¿Quién nos? Pablo es el que escribe esto. ¿A quién incluye él? ¿A todos los destinatarios? ¿O incluye al grupo que está con él? Bueno, escuche. Tribulación, o angustia, o persecución, o hambre, o desnudez, o peligro, o espada. Cuando Pablo salió al ministerio, Pablo y Bernabé, y con ellos fue Juan Marcos. ¿Qué pasó con Juan Marcos? Cuando vio lo peligroso que es dedicarse al ministerio, volvió como pollito mojado. Se volvió. Y cuando otra vez luego, Pablo y Bernabé querían, bueno, Pablo quería que fueran a ver otra vez cómo fue la obra donde ellos habían ido, Bernabé quería que se lleve también a Juan Marcos. Pablo dijo no. Él que nos abandonó, no. Y ahí se armó dos grupos, Pablo y Silas, Bernabé y Juan Marcos. De ahí en adelante. ¿Qué había pasado? Cuando Pablo habla y dice que ni tribulación, ni angustia, ni persecución, ni hambre, ni desnudez, ni peligro, ni espada. ¿Creen ustedes que todos ustedes y yo junto con ustedes, todos nosotros, jamás, jamás dejaríamos de hacer algo por Cristo si nos viéramos frente a la espada, a tribulación, a angustia, persecución, hambre, desnudez? No me vengan con cuento. Ah, no, yo sí, yo voy a ir como así. Va a morir como murió Pedro por Cristo, ¿no? Que lo negó públicamente. Pablo está hablando de hombres que no tenían alternativa. En ese sentido, sí. Ellos sí que fueron predestinados. ¿Predestinado para ser salvos? No. Ellos recibieron a Jesús como Salvador. Pablo, en el momento que se entregó al Señor, ya fue predestinado, no para ser salvo, sino para las misiones a las que él iría. Y claro que no era fácil. Por eso lo que yo recién les dije de Romanos 9 en adelante, versículos 9 al 16, dice, porque la palabra de la promesa es esta: por este tiempo vendré y Sara tendrá un hijo. Y no solo esto, sino también cuando Rebeca concibió de uno, de Isaac, nuestro padre, pues no había aún nacido, ni habían hecho aún ni bien ni mal, para que el propósito de Dios conforme a la elección, no dice a la salvación, permaneciese. no por las obras, sino por el que llama. ¿Cuál es esa elección? Sigamos. Se le dijo, el mayor servirá al menor. Como está escrito, a Jacob amé, mas a Esaú aborrecí. ¿Cómo? Versículo 13. ¿Qué pues diremos? ¿Que hay injusticia en Dios? En ninguna manera. Es como decir, si usted cree que esto habla de la salvación, todavía no había nacido Jacob y Esaú. No habían hecho ni bien ni mal. Y Dios ya amó a uno y al otro aborreció. Donde los predestinistas aceptan que predestinó a uno a la perdición y a otro a la salvación. ¿Qué clase de Dios es este? No, esto está en contra de todo cuanto la Biblia enseña. Dice, ¿qué pues diremos? ¿Que hay injusticia en Dios? En ninguna manera. Pues a Moisés dice, y ahí salta a Moisés, tendré misericordia del que yo tengo.

siempre yo, sin mirar mucho el contexto, porque no tenía ninguna necesidad de probar nada en cuanto a la predestinación o supuesta predestinación, decía, bueno, no depende del que quiere, significa que no depende tu salvación de lo que tú hagas. Si no tuviéramos a un Dios que tiene misericordia para salvar, no sería salvo. Pero al leer los versículos anteriores, el correr por alcanzar algo, el desear por alcanzar algo, es ocupar el lugar que ocupó, en este particular caso, Jacob, y no Esaú. Dios escogió, sí, predestinó a Jacob. Él sería el padre de las 12 tribus, no su hermano. Allí no había alternativa. Pero hay mucho, tiene mucho cuidado de qué estamos hablando cuando tocamos el tema de la salvación. Notemos también cómo termina Pedro esa advertencia que él tiene para los hermanos. Antes bien, creced en la gracia y el conocimiento de nuestro Señor y Salvador Jesucristo. A Él sea gloria, ahora y hasta el día de la eternidad. Amén. Bueno, la gracia y el conocimiento. ¿La gracia destinada o disponible para quién? Bueno, los predestinistas dirán, para los predestinados. ¿Cuál es la solución para no ser víctima de este error llamado predestinación? Bueno, según Pedro, crecer en la gracia. Seguir avanzando, saber que por gracia somos salvos. Crecer en el conocimiento de nuestro Señor Jesucristo. A Él sea gloria y no a cualquier otro hombre, sin importar su aporte a la causa del Evangelio. El capítulo 2, versículos 8 y 9 de Efesios, donde dice, porque por gracia sois salvos, por medio de la fe, y esto no de vosotros, pues es don de Dios. Cuando uno lee ese versículo dice, ¿cómo es que aquí también encuentran la predestinación? Sí, señor, si usted no me lo cree, le voy a decir cómo hay que interpretar ese texto para torcerlo bien y para que parezca verdad lo que dicen los predestinistas. Dice, ya sabemos, de memoria, por gracia sois salvos por medio de la fe. Y luego dice, esto no de vosotros. Y luego agrega, pues es don de Dios. Pero en el versículo que sigue, no por obras. Bueno, la interpretación sería así si fuéramos predestinados. Fuimos salvos por gracia, por medio de la fe. Y esto no de nosotros. No, ¿por qué? Porque fuimos predestinados por Dios. O sea, Dios nos predestinó, por eso nosotros creímos. No creeríamos si no fuéramos predestinados. Pero resulta que ese texto se explica solo. Porque dice, cuando dice no de vosotros, pues es don de Dios, dice que es regalo, da lo mismo. Luego dice no por obras. Así que la razón es porque somos salvos no por obras, de ninguna manera por predestinación. Gracia y no por obras, para explicar por qué medio somos salvos, por medio de su gracia. Es muy necesario cuidarnos mucho en esta. Ahora veamos, Dios ofrece la salvación para todos los que la desean, para los que no desean la perdición. Nadie irá al infierno si no quiere ir. Nadie irá al cielo si no quiere ir. No se preocupe. El predestinismo, aunque ellos no lo digan, pero esa es la verdad. Básicamente dice que si usted le gusta el calor del infierno, el medio, el entorno infernal, usted no puede ir al infierno si Dios le predestinó al cielo. Ah, no, pero yo quiero hacer todo lo que Dios no quiere para que no me lleve al cielo. Igual te lo va a llevar porque Él te predestinó. No tienes alternativa. Esa es básicamente la enseñanza. Pero veamos estos textos. Le voy a dar una montonera de textos hasta que ustedes se cansen de escribir. En 1 Timoteo 4:10, la segunda parte dice, esperamos en el Dios viviente, que es el Salvador de todos los hombres. Luego, y esto está en 1 Timoteo 4:10. En 1 Timoteo

2, 3 y 4. Dios nuestro Salvador, el cual quiere que todos los hombres sean salvos y vengan al conocimiento de la verdad. Siempre todos. 1 Timoteo 2, 6, la primera parte del versículo. El cual se dio a sí mismo en rescate por los predestinados, ¿no? Por todos. 1 Timoteo 2, 6. 2 Corintios 5, 15, la primera parte. Y por todos, ¿qué hizo? Murió. Nunca encontrarán otra cosa. 2 Pedro 3, 9. El Señor no quiere que ninguno perezca, sino que todos procedan al arrepentimiento. 2 Pedro 3, 9. Yo dejé algunas palabras que no corresponden al tema. Luego, pero Dios manda a todos los hombres, en todo lugar, que se arrepientan. Hechos 17, 30. A todos los hombres, en todo lugar. Luego, Isaías 45, 22. Mirad a mí y sed salvos todos los términos de la tierra. Paraguay está incluido y todos los habitantes del país. En Juan 1, 12. Mas a todos los que le recibieron, a los que creen en su nombre, les dio potestad de ser hechos hijos de Dios. No hay ningún predestinado para el otro lado. Luego, Juan 12, 32. Y yo, si fuere levantado de la tierra, a todos atraeré a mí mismo. Claro, todos aquellos que sean salvos, porque quieren ser salvos, todos serán atraídos por él. Lucas 2, 10 y 11. Pero el ángel les dijo, no temáis, porque aquí os doy nuevas de gran gozo que será para todo el pueblo. Imagínense ustedes, qué mentira. Si es que Dios predestina a algunos para la perdición, ¿qué clase de buenas nuevas es esta? Que os ha nacido hoy en la ciudad de David un Salvador que es Cristo el Señor. Lucas 2, 10 y 11. Mateo 11, 28. Venid a mí todos los que estáis trabajados y cargados y yo os haré descansar. Siempre la palabra todos. En Romanos 8, 32. El que no escatimó ni a su propio hijo, sino que le entregó por todos nosotros. Luego en Romanos 3, 22, la primera parte. La justicia de Dios por medio de la fe en Jesucristo para todos los que creen en Él. ¿Cuánta oportunidad hay para decir que es para los predestinados? No hay. Romanos 3, 23 y 24, por cuanto todos pecaron y están destituidos de la gloria de Dios, siendo justificados gratuitamente por su gracia, mediante la redención que es en Cristo Jesús. ¿Sabe una cosa? Todos los hombres han sido ya justificados. ¿Entonces todos se salvan? No. ¿Entonces serán los predestinados? No. ¿Saben dónde está la respuesta? Juan capítulo 3. Y vean lo que dice allí. En Juan capítulo 3, dice así. Versículo 17. Porque no envió Dios a su hijo al mundo para que condene al mundo, sino para que el mundo sea salvo por él. El que en él cree no es condenado, pero el que no cree ya ha sido condenado, porque no ha creído en el nombre del unigénito Hijo de Dios. Y esta es la condenación, que la luz vino al mundo y los hombres amaron más las tinieblas que la luz, porque sus obras eran malas. ¿Qué pasó entonces? La salvación está disponible para todos, sin excepción. ¿Por qué no son salvos todos? Porque la justificación que el Señor tomó sobre sí mismo, el castigo nuestro, no hay condenación para nosotros, porque Él tomó nuestra condenación sobre sí mismo y así nos justificó. Así que todos potencialmente son salvos, porque hay salvación para todos. ¿Por qué no se salvan todos? Porque no quieren. No porque fueron predestinados para no ser salvos. Hay mucha diferencia. No es Dios el árbitro injusto que predestina a este que tiene que perder y al otro que tiene que ganar, aunque no ganó y el otro no perdió. No, cada uno de nosotros está debidamente capacitado para creer si quiere. Y por el mismo medio se salva que los demás que sí aceptaron. Si el que no acepta, bueno, simplemente no obtiene el perdón. En el versículo 15,
perdón, en el Tito 2:11, porque la gracia de Dios se ha manifestado para salvación, ¿a quién? A todos los hombres, es lo que dice el texto. En el en Sofonías, capítulo 2, versículo 3, no busquen el libro, pero por lo menos anoten. Buscad a Jehová todos, quizás seréis guardados en el día de enojo de Jehová. Buscad a Jehová todos. Pero hay más, Dios ofrece salvación a todo el que cree. ¿Y qué es creer? Bueno, Dios lo dice y yo lo creo. Si Él dice que Él amó a todos los hombres, yo estoy entre los todos. Entonces yo creo. Vamos a ver, ¿cuántos textos le puedo dar sobre esto? Este es ya el versículo número 17. Dice en 1 Juan 2, 23, el que confiesa al Hijo, tiene también al Padre. En Juan 10, 9, yo soy la puerta, el que por mí entrare, será salvo. Es una alegoría, pero una profunda verdad. En Juan 11, 25, le dijo Jesús, yo soy la resurrección y la vida. El que cree en mí, aunque esté muerto, vivirá. Solamente el que cree, es todo. El hombre es salvo en el momento de creer en él. En Juan 11, 26, y todo aquel que vive y cree en mí, no morirá eternamente. Todo. Así chinos, japoneses, coreanos, asiáticos en general, americanos, hispanoparlantes, todos. En Juan 3, 15, para que todo aquel que en él cree no se pierda, mas tenga vida eterna. En Juan 3, 16, ya conocemos el texto. El que en él cree no es condenado. Juan 3, 18. Juan 3, 18, no es condenado. ¿Por qué? Porque la condenación tomó sobre sí nuestro Salvador. En Juan 3, 21, mas el que practica la verdad viene a la luz. Juan 3, 36, el que cree en el Hijo tiene vida eterna. Nada de predestinado. El que cree en el Hijo, ¿quién decide la salvación? La parte divina ya fue decidida por Dios y es para todos. ¿Por qué no se salvan todos? Porque no todos quieren creer. Por eso Satanás inventó tantas religiones y ahora dentro del genuino cristianismo subdivide todavía más. ¿Saben cuando alguien tiene... Bueno, mi hermano solía dar unos panes que su esposa hacía allá en Villeta a los chicos y decía siempre, Jesús multiplicaba los panes, yo divido. Porque cuando venían más chicos de la cuenta, él hacía pedacitos más chicos. No voy a comparar a mi hermano con lo que hace Satanás, pero viene bien el caso. Satanás, cuando ya la iglesia se separó del falso cristianismo, está subdividiendo a los cristianos genuinos. Y entre esas subdivisiones, para poder dar a todos, como esa hermana que quería dar un pedacito a cada chico. Bueno, Satanás es muy, muy generoso y no quiere que nadie se vaya con hambre. Y le alimenta con un poco de un pedacito de, y lo llama predestinación. Y hay que ver cómo se pega esto. Más el que bebiere del agua, dice más adelante. Bueno, en Juan 4:13, respondió Jesús y dijo, cualquiera que bebiere de esta agua volverá a tener sed. Él está hablando con la mujer samaritana. Y luego dice, mas el que bebiere del agua que yo le daré no tendrá sed jamás, sino que el agua que yo le daré continúa. Juan 4, versículos 13 y 14. En Juan 5, 24, el que oye mi palabra y cree al que me envió tiene vida eterna. ¿Y dónde está el predestinado? Sigue diciendo que no vendrá a condenación. ¿Por qué? ¿Porque ha sido predestinado? No, porque ha pasado voluntariamente de muerte a vida. Él, voluntario, o ella. Jesús le dijo, de cierto os digo, si no coméis la carne del Hijo del Hombre y bebéis su sangre, no tendréis vida en vosotros. Juan 6, 53. Por supuesto que ellos no entendieron. Y en el 54 dice, el que come mi carne y bebe mi sangre tiene vida eterna y le resucitaré en el día postrero. Por supuesto que no habla
de comer carne literal, está hablando de su palabra. El que come mi carne y bebe mi sangre, en mí permanece y yo en él. Alguien dirá, bueno, ¿y qué si no permanece? Es porque no fue predestinado. ¿Qué significa permanecer en él? Bueno, si nosotros vamos a tener que calificar quién permanece y quién no, ¿cómo lo vamos a hacer? Por la conducta. Vamos a ver a un tipo que es salvo, que dice hermano, usa la palabra aleluya, amén, y hermanito acá, hermanito allá, y anda con una botella escondiendo un poco la cañita. Y después lo vemos medio con el codo tirado ahí sobre la mesa, diciendo, no, eso no es cristiano. ¿Qué sabe usted? Ah, oh, no, si toma. Oh, sí. Y claro, toma y todo. Entonces, ¿usted cree que él es cristiano? Yo no sé. La botella ni lo hice ni lo deshizo. Lo que él perjudica es su mente, su cuerpo, sus bienes y todo eso. Pero eso no dice mucho si eso no es cristiano. Ah, no, pero el cristiano no tiene que ser diferente. Sí, tiene que ser. ¿Y por qué hay tantos cristianos que son falsos? Venga usted también y va a haber un falso más. Así de sencillo. Ah, son todos hipócritas. Venga, necesitamos uno más. Por supuesto que a veces somos hipócritas, a veces somos falsos, a veces no demostramos mucho de vida cristiana, pero si hemos creído en Él y no renegamos de la fe, nuestra conducta, pésima, pero seguimos creyendo que Él nos salvó. Vale mucho más eso, aunque tu conducta hace mucho daño a terceros, te hace daño a ti también si no andas conforme a la voluntad de Dios. No gozas de paz, de tranquilidad, porque tu conducta es dañina. Pero si recibiste a Cristo como tu Salvador, eres salvo. Es muy probable que mueras muy prematuramente, demasiado joven. ¿Por qué? Por mal criado en la familia de Dios. Él opera así. Eso es muy claro en la Biblia. Pero nosotros no podemos saber quién es y quién no es salvo. La única manera que quisiéramos o que podríamos es por el testimonio verbal. Dígame, ¿usted es cristiano? Sí. ¿Cómo sabe usted que es cristiano? Bueno, yo doy diezmo, leo la Biblia, oro cada día, no rezo, oro. Voy a la iglesia, invito a otros, entrego folletos a otros. Eso no lo hace cristiano. Eso cualquiera puede hacer. Ahora, si la persona me dice, yo soy cristiano, ¿me lo puede explicar? Sí. Un día yo escuché el Evangelio y recibí a todos los que le recibieron, a los que creen en su nombre, les dio potestad de ser hechos hijos de Dios. Entre ellos estoy yo. Yo reconocí que Jesús murió por mí, fue crucificado por mí. Yo debía sufrir todo esto, pero Él murió por mí porque me amó y por su gracia me salvó. Él no me pagó, como estábamos hablando hoy en la primera parte, cuando estuvimos orando, que cuál es la diferencia entre misericordia y gracia. La misericordia es cuando el Señor nos trata de una manera que nosotros no merecemos. Y la gracia es cuando Él nos da, no nos da lo que sí merecemos. ¿Y qué es lo que merecemos? El infierno. Todos merecemos eso. Pero Él nos amó y no obliga a nadie. Así que no hay tal como predestinar. Él no hace eso. Él quiere que voluntariamente creamos en Él. Entonces, si yo encuentro a un hermano y digo, pero tu conducta no habla nada de que eres cristiano. Sí, hermano, sí, estoy tratando de mejorar y he probado ya y me propuse y no me funciona. Bueno, ¿cuál es tu problema? Sí. Peleo con mi esposa, y como para no pelear, si te veo hecho un piltrafa. Nunca encuentro trabajo. Claro que no vas a encontrar si no quieres trabajar. Y continúa. Bueno, ¿tú realmente quieres cambiar tu conducta? ¿Tu salvación? ¿Tú crees que eres salvo? Yo estoy seguro. Muy bien, no hay ningún problema. No vamos a salvarte de nuevo, Dios no hace eso. ¿Pero qué le diría un predestinista? Ya sé, fuiste predestinado para el infierno y me estoy dando cuenta que vas directamente en esa dirección.
¿Sabe qué dicen ellos? Que toda persona que recibe a Cristo porque fue predestinada. Quiere decir que usted a control remoto, alguien le maneja. Usted es una marioneta. Usted no tiene voluntad propia. Usted no lo hace voluntariamente. Por la fuerza, Dios hace que usted reciba a Cristo y se acabó. Y quiera o no, Él lo predestinó y se acabó. Es cierto que ellos creen que uno es salvo por medio de Cristo. El asunto es, no es ese, el asunto es, usted se salva por medio de Cristo porque usted decidió por Cristo o porque fue predestinado para ser salvo. Usted no se salva porque usted decidió no salvarse o porque Dios le predestinó. Si usted habla con esa persona, así la persona va a decir, ¿yo? ¿Querer ir al infierno? No. No, no quiero ni pensar en eso. Es horrible, debe ser terrible. Yo quiero ir al cielo. Ah, no, lamento mucho, pero de lo que yo te conozco, el tiempo que te conozco, ya estás marcado que has sido predestinado para ir al infierno. Increíble la cantidad de vueltas que da esta gente. Bueno, permítanme solamente darle las citas, porque ya no tengo tiempo para leer todos los versículos. Pero estos son, escuchen. ¿Cuántos tienen ustedes ya? ¿Como 33? ¿34? Juan 7:38, Juan 8:12, Lucas 12:8, Marcos 16:16. Ah, va a decir muy, muy rápido. No. Sí. Luego, Lucas 9:24, voy más lento. Marcos 3:35. Luego Marcos 8:35, luego Mateo 10:32, luego Mateo 16:25, luego Apocalipsis, perdón, Primera Juan 2:1, luego Apocalipsis 3:20, luego Primera Juan 4:15, luego Juan 6:51, Juan 7:37, Juan 8:51, Romanos 10:11, va lento. Ezequiel 18:32, Primera Juan 2:2. Bueno, voy a dejar acá porque si no, vamos a seguir con otro aspecto, porque si no, ustedes igual no anotan. Miren. Bueno, yo quisiera hacer a modo de, casi de conclusión, una reflexión. No es un juego de palabras. Primero, la doctrina de la predestinación es una herejía destructora porque abre la puerta de la salvación a ciertos predestinados. Esta es la primera razón. Segundo, la explicación de esta herejía, comparándola con el preconocimiento de Dios y su soberanía, es para involucrar a Dios en el peor de en la peor contradicción teológica. Ellos razonan así. Dicen, bueno, Dios es soberano y es omnisciente. Es cierto, son atributos divinos. Él es soberano y es omnisciente. Omnisciente que sabe todo. Soberano que puede hacer lo que él quiere. Porque también es omnipotente, etc. Ahora, si yo aplico esto a la salvación, llegaré a esta conclusión. Uno tiene que mirar hacia dónde va uno. Que si Él es soberano, Él en su soberanía puede, puesto que Él todo lo puede, dejar a un lado todas sus promesas y simplemente en su soberanía decidir. Él también es inmutable, pero aquí no importa eso. Para la predestinación, la inmutabilidad de Dios no tiene ningún papel. Porque tomó tiempo para que naciera Calvino, para inventar eso. Y con el tiempo, aunque ya esto existía en parte antes, pero con él se formó como una doctrina que fue aceptada por los cristianos evangélicos. Entonces, ¿qué ocurre? Si Él es soberano, y se invoca eso aquí, y Él es soberano, mañana puede cambiar. En su soberanía Él puede hacer.
Esto hacen también los que aparecen hoy viendo y dicen, yo he tenido una visión, yo he tenido una comunicación de parte de Dios de tal o cual cosa. Y Dios es soberano. Él no se va a sujetar a lo que usted me dice. Quiere decir que Él opera en contra de la misma palabra que Él inspiró. Él mismo se contradice. Eso sería el caso. El hecho, en tercer lugar, que no podamos entender bien una doctrina, no nos autoriza dejarnos llevar por explicaciones de quienes son considerados padres de la iglesia. Déjelo a un lado. Cuarto, todos debemos reconocer que hay muchos textos en la Biblia difíciles de explicar, pero nosotros no estamos obligados a explicarlo todo. Aceptemos lo que es claro. Cinco, esta doctrina tiene algo de catolicismo romano, algo de ruselismo de los testigos de Jehová y algo de cristianismo. Y le voy a explicar por qué. Ningún católico romano asegura la salvación. Esto lo entendemos. Bien. Los ruselistas limitan a los salvos a solo 144,000. Y ya está. Eso es muy poco, ¿verdad? Esto lo entendemos. Los predestinistas no pueden saber quién fue y quién no fue predestinado. Quiere decir que por lo menos los católicos tienen un recurso. ¿Ese recurso cuál es? El purgatorio. Ahora, nosotros en la Biblia no encontramos eso. Los ruselistas también resuelven el problema. Tienen los 144,000. Arreglado el problema. El predestinismo, ¿qué es lo que tiene? No tiene ni 144,000, ni purgatorio. Por eso uno diría, bueno, si Dios me predestinó al infierno y hay un purgatorio que es el piso intermedio, más bien para abajo, que es el purgatorio, y luego recién en el infierno, en el purgatorio me purgo y ya está. Se acaba el problema. Pero no hay tal. Así que usted no puede ser un predestinista moderado. Si es predicador, debe saber que para ser honesto, usted tiene que decir toda la verdad al potencial cristiano. Vamos a suponer que hoy somos aquí muchas personas. Estoy hablando colectivamente. Y vamos a suponer que hay aquí la mitad de personas que no son salvas. Y yo quiero que usted crea en Cristo. Y yo le digo, le recomiendo que reciba por la fe a Jesucristo como su Salvador personal. Y usted será salvo. Bueno, hasta ahí está bien. Pero si yo soy predestinista, yo debo agregar esto. Si usted quiere ser salvo y ha sido predestinado para ser salvo, yo le recomiendo que usted hoy mismo reciba a Cristo y yo le voy a dar aquí un Nuevo Testamento y usted va a llevar a su casa y va a llevar un folleto y todo eso. Yo le ofrezco todo esto siempre y cuando usted reciba por la fe a Cristo y tenga la seguridad que ha sido predestinado para ser salvo. ¿Sabe qué dice un predestinista en esto? Dirá, si la persona recibe, es porque fue predestinada. Ay, ahí yo digo, buen negocio. Porque digo, si usted no dice toda la verdad, luego la persona viene y yo le digo, bueno, ahora pase por esta puerta y vaya allá y un hermano le va a hablar. Y el hermano o los hermanos hablan y y la persona de veras quiere saber qué es el salvo. Y dice, ¿cómo es que yo puedo ser salvo? Si fuera una iglesia calvinista, predestinista, yo le instruiría a los hermanos, diáconos, quienes, por favor, sepa lo que usted tiene que decir. Usted tiene que ser honesto con la persona y decirle, mire, usted puede ser salvo hoy mismo. Bueno, quiero saber cómo. Yo quiero salir de aquí ya salvo. Hay cosas que yo no sé y yo quiero salir. Bien. Tiene que recibir a Jesús como su Salvador. ¿Y qué es eso? Creer en Él. Así dice Juan 1:12.
Mas a todos los que le recibieron, los que creen en su nombre, les dio potestad de ser hecho hijo de Dios. Usted saldrá de aquí siendo hijo o hija de Dios. Y eso es todo. No es todo. Siempre y cuando usted fue predestinado. Pero ¿y cómo voy a saber eso? Ah, eso solo Dios sabe. Más o menos esto habría que decir. Si no, usted es un deshonesto. Usted ofreció, dijo que va a ser salvo por la fe en Cristo. Y ahora no me dijo toda la verdad. ¿Y qué si no fui predestinado? Hablé con un predestinista con experiencia y él le dirá, no se aflija. Si usted recibió a Cristo como su Salvador, es porque fue predestinado. Entonces, ¿para qué quiero la predestinación? ¿En qué valor tiene la predestinación? Entonces, una contradicción, una mentira sobre mentira. Una mentira para cubrir otra mentira. Un engaño para cubrir otro engaño. ¿Qué sentido tiene? Si el hecho de que yo reciba a Cristo es que fui predestinado, ¿para qué le agregan eso? Cualquier persona que piensa un poco va a decir, bueno, miren, en Estados Unidos, yo a veces tuve que comprar así auto o algo y firmar un contrato. Y el contrato es larga la hoja. Y allá abajo hay letritas bien chiquititas que nadie lee. Uno porque no quiere leer porque es muy chiquita la letra. Y no se ve bien y todo y toma mucho tiempo y muy amontonado ahí. Eso es deliberado, pero es legal. Y cuando por radio hacen eso, es interesante escuchar. Yo un día quiero grabar eso, aunque sea en inglés, pero ustedes se van a reír. Es como correr rápido. Así. Nadie entiende. Yo no puedo entender nada. Dice, tal o cual cosa, todo se vende por tanto y tanto. Rápido. Porque tiene que decir todas las letritas chicas. Pero lo hace tan rápido, ¿por qué? Para que nos entienda. Y las letritas chicas están, usted ya habla con el vendedor, sobre todo los vendedores de autos usados. Y entonces esos son los más mentirosos. No hay aquí ninguno que venda. Bueno, entonces él explica, mira, aquí está el contrato, y te compra a crédito. Y todo eso y todo, y usted ve y también ve la letra grande y todo. Después allá abajo, y debajo de las letritas chicas se firma. Y usted ni sabe por qué firmó. Es exactamente la salvación predestinista. Las letritas chicas. Entonces después pasa algo, por ejemplo, la garantía. Ahí está. La garantía le dicen. Pero luego hay excepciones. Y por poco, lo único que queda son las ruedas, porque todo está exonerado, el motor, exonerado esto, exonerado. Al final de cuentas, entonces usted va y reclama. Porque dicen service tanto y cuanto. Y usted va con eso y aquí dice, pero usted no leyó las letritas chicas. Entonces usted va y le dice a una persona, yo soy salvo. ¿Cómo lo sabe? Porque yo recibí a Jesús por Salvador. Usted no leyó las letritas chicas. Están los predestinados. ¿No le dijeron nada de esto? No. Así que si usted no dice, usted es deshonesto. Usted ha engañado a esa persona. Si usted le dice, está ofreciendo una cosa por otra. Un producto falso. Usted dice que es por gracia, que la persona no tiene que hacer nada y todo eso, pero luego un montón de cosas aparecen que sí hay que hacer. Así que, eso de tal manera amó Dios al mundo que ha dado a su Hijo unigénito para que todo aquel que en él cree no se pierda, mas tenga vida eterna. Cuento chino. No hay tal cosa. Todo eso no sirve si usted cree en el predestinismo. Yo sospecho que aquí entre los hermanos debe haber algunos medio infectados con el virus del predestinitis, para que suene latinitis, enfermitis, medicinitis, farmasamitis, que suene así. Hermanos, yo debía haber hablado de esto mucho antes. Pero por una y otra razón, creo que la razón principal es pues simplemente decía, ¿quién hace caso? Dave Hunt, hay que orar por él porque está enfermo, escribió varios libros. Él escribió un libro sobre este tema, grueso, está solo en inglés. Están traduciendo, pero nunca lo van a traducir. Hay que trabajar mucho más rápido para hacer la traducción. Nosotros nos ofrecimos
con ayuda de otros, habríamos ya tenido ese libro. Y supuestamente traducen al portugués en Brasil y que iban a hacerlo también en español y no hay nada. La gente no trabaja rápido, pero él es un experto en todo esto. ¿Cómo investiga este hombre? Y una de las cosas que yo me di cuenta de él, él dice, bueno, si la Biblia dice que alguien ha sido predestinado para la salvación, ¿por qué no hay un solo texto donde diga que alguien fue predestinado para el infierno? A ver, busquen un versículo, no van a encontrar. Hay textos que dicen destinados después de enumerar la maldad de los hombres. El apóstol Pedro, por ejemplo, eso sí, habla de eso. Pero no hay un solo texto que una persona que está en sus pecados, nunca oyó el Evangelio, nunca recibió a Cristo, no lo hizo porque fue predestinado para la perdición. Entonces, ¿cuál es la explicación? Muy sencilla. Cuando Pablo habla en Romanos 8 acerca de lo que sufrían ellos y lo que debían sufrir, cuando Jesús habla en Lucas 14 y dice que el que no aborrece padre, madre, hijos, esposa, esposa, toda la familia, y aún a sí mismo, no es digno de mí. Entonces, ¿cómo tenemos que predicar? Bueno, vamos a decir, dice, literalmente dice, grandes multitudes iban con él. Y volviéndose les dijo, esas grandes multitudes muy probablemente ya estaban decididos por él. Pero sigue, si alguno viene a mí y no aborrece a su padre, más de uno quería formar parte del grupo de los 12. Padre y madre y mujer e hijos y hermanos y hermanas y aún también su propia vida no puede ser mi discípulo. Y el que no lleva su cruz y viene en pos de mí no puede ser mi discípulo. ¿Qué le parece si dijera no puede ser salvo? No nos dice. No puede ser mi discípulo, no puede estar ser parte de los 12. Si ustedes siguen leyendo, yo leí desde el versículo 25, un poquito nomás del capítulo 14 de Lucas, si ustedes siguen leyendo, él luego dice, por ejemplo, porque ¿quién de vosotros, versículo 28, queriendo edificar una torre, no se sienta primero y calcula los gastos para ver si tiene lo necesario para acabarla? Ahora, si usted cree que esto es para todos los cristianos, entonces usted tiene que decir a un pecador, mire, usted puede recibir a Cristo. El pecador le dice, es que yo tengo problemas, yo tengo vicios, yo tengo eso. Bueno, piense bien antes de dar el paso de fe. No acepte así nomás. No sea que luego no pueda. No nos dice eso. ¿Por qué? Porque Él nos salva cuando estamos en nuestros pecados y luego viene el segundo paso, que es el de ir abandonando aquellas cosas. Está la regeneración y está la conversión. La regeneración es instantánea. Dios produce la regeneración. La conversión es progresiva y una vez regenerada la persona tendrá las fuerzas necesarias, pero no es necesario decirle que se convierta antes de ser regenerada. Es como decir, tratar de que un bebé recién nació, ¡bum!, y ya es más alto que la mamá. ¡Ja! Acaba de nacer. ¿Cuánto hace? 20 minutos. Y ya se ve grandote. No, el crecimiento viene lentamente. Mucho tiempo, toma tiempo. Hay que cuidar, hay que depender. La criatura, el bebé, depende de otros, de terceros, de su mamá primero y así poco a poco. Y bueno, todos ustedes saben. ¿Quién? ¿Nosotros nos pasamos por eso? ¿Y los que son padres no entienden? Claro que entendemos. Usted no tiene que sacar ninguna cuenta a ver si podrá terminar la torre. O, como dice un poco más tarde, ¿qué rey al marchar a la guerra contra otro rey no se sienta primero y considera si puede hacer frente con 10.000 al que viene contra él con 20.000? Y si no puede, bueno, busca condiciones de paz antes porque no puede. Quiere decir que yo tengo que decirle a usted que vea si podrá o no podrá ser salvo. Por eso, esos textos de Romanos y este texto acá confunden a mucha gente. Y algunos realmente piensan, por lo menos ellos piensan que ellos realmente aborrecieron a mamá y papá, hijo, y tal vez aborrecen, vaya a saber cómo, ¿no? La idea acá es a tal punto dedicarse a la obra que todo lo demás es secundario. En primer lugar está la obra del Señor. Él está llamando a quienes han de ser hombres que se dedicarán enteramente a la obra.
En ese caso, nada le va a impedir. ¿Por qué? Ni aún su precaria salud. Una cosa. La otra cosa, ninguno de los llamados por él para el ministerio podrá resistir. No puede. Ustedes pueden hacer un estudio por sí mismo, comenzar desde el principio, por ejemplo, con Abraham, seguir luego con Jacob. A Jacob amé, ¿para qué? Para que él sea el padre de las 12 tribus y no su hermano Esaú. Y pueden continuar y continuar, pasar por los profetas, y cuando llegan a Jonás dirán, ay, ay, ay, esto sí que es claro. Porque Jonás sí que dijo no y se acabó. Moisés también dijo no, pero no pudo resistir. Dios a todo le contestó que sí. Allí sí Dios predestina. Eso es predestinación. Pero para ser salvo, no encuentro un solo texto. Ah, sí, pero Dios es omnisciente. No confundamos entonces los términos. Son teológicos ambos. Dios es omnisciente. Dios conoce todas las cosas, es cierto. Pero la salvación la decide cada hombre y mujer perdidos. Si usted no quiere ser salvo, no va a ser salvo. Si usted vino aquí, pecador, rumbo al infierno, saldrá de aquí y seguirá al infierno. Porque usted no quiso, no porque no fue predestinado. Usted no está en una iglesia predestinista, ni calvinista, ni nada de esto, ni ningunista. Somos cristianos. Oremos. Padre, gracias te damos por tu palabra. Danos el entendimiento que necesitamos para poder saber de qué se trata cuando de salvación se habla, porque son muchos los perdidos que con urgencia necesitan el perdón de sus pecados. Pedimos pues que tú nos acompañes de tal manera que podamos entender mucho mejor cada día el mensaje de la gracia salvadora, cuán ampliamente están abiertas las puertas para que aquel y aquella que quieran ser salvos puedan dar este paso en el nombre de Jesús.

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Veía días pasados un informe de lo que estás, lo que se cierne sobre nuestro mundo en relación al maletín de la bomba atómica. Y pensé, de esto hay que hablar, pero no podré tocar nada de esa parte necesariamente, porque hay que llegar a esto y hay muchos de los que me escuchan quienes no están tan familiarizados con los acontecimientos finales. Vamos a tomar parte ahora y continuaremos luego. Les aseguro que vamos a seguir hasta ver todo lo que el Señor Jesús nos está diciendo, por lo menos la mayor parte, aquí en el capítulo 24 de Mateo. Ustedes tienen que abrir el capítulo 24 de Mateo en su Biblia, si la tienen, y vamos a leer algunos pocos versículos, los primeros. Dice desde el primer versículo lo siguiente: cuando Jesús salió del templo y se iba, se acercaron sus discípulos para mostrarle los edificios del templo. Respondiendo, él les dijo: ¿veis todo esto? De cierto os digo que no quedará aquí piedra sobre piedra que no sea derribada. Versículo 3. Y estando él sentado en el monte de los olivos, los discípulos se le acercaron aparte, diciendo: dinos, ¿cuándo serán estas cosas? ¿Y qué señal habrá de tu venida y del fin del siglo? Respondiendo Jesús les dijo: mirad que nadie os engañe, porque vendrán muchos en mi nombre, diciendo: yo soy el Cristo, y a muchos se engañarán. Y oiréis de guerras y rumores de guerras. Mirad que no os turbéis, porque es necesario que todo esto acontezca, pero aún no es el fin. Porque se levantará nación contra nación, y reino contra reino, y habrá pestes y hambres y terremotos en diferentes lugares. Y todo esto será principio de dolores, es decir, principio de la gran tribulación. Vamos a quedarnos solamente con la parte primera, comenzando con el versículo 3. Y estando él sentado en el monte de los olivos, los discípulos se le acercaron aparte diciendo: dinos, ¿cuándo serán estas cosas? Ustedes ya saben, los que me escucharon más de una vez, que estas cosas era la destrucción del templo, que ya es historia. ¿Qué señal habrá de tu venida y del fin del siglo? Entonces, tu venida y fin del siglo, yo lo pongo: arrebatamiento de la iglesia y el juicio final. Escuchen la respuesta de Jesús: mirad que nadie os engañe. Esto es lo que nos interesa por ahora. Después, más adelante, hablaremos también sobre otros aspectos. Cuando nosotros estudiamos los acontecimientos finales en relación a la iglesia cristiana estoy hablando, debemos tener presente que son las iglesias que se llaman cristianas o que son cristianas. Hay diferencia. Hay dos iglesias. Las dos se llaman cristianas. Las dos están todavía aquí en la tierra. Bueno, ellas son la iglesia cristiana que comenzó con los 120 en el día de Pentecostés, que está en el primer capítulo del libro de los Hechos en cuanto a esto, pero el día de Pentecostés, o sea, el derramamiento del Espíritu Santo, está en el capítulo 2 del libro de los Hechos. Y también está la iglesia imperial, la que nada tiene que ver con la de del aposento alto del día de Pentecostés. Esta iglesia nació en el año 313 de nuestra era. El capítulo 17 de Apocalipsis resulta muy, muy claro, si uno es bíblico, enfoca correctamente y lo lee con cierto cuidado y tiene cierto conocimiento de la historia cristiana. ¿Qué sucederá con estas dos iglesias que se disputan como auténticas? Es decir, cada una como auténtica esposa del Salvador. Él no tiene dos esposas, él tiene una sola. Él no es bígamo. Así que tengamos esto en cuenta. No pueden ser las dos correctas. La iglesia cristiana partirá en cualquier momento a la presencia de su Salvador. Esto debemos tener en cuenta. El encuentro entre la iglesia cristiana, la misma que nació en el Pentecostés, se encontrará con su Salvador en algún lugar del espacio. Hay un ejemplo en el Antiguo Testamento muy interesante. No vamos a leer ahora el pasaje. Es cuando Isaac se iba a casar. Rebeca estaba, bueno, el siervo de Abraham fue a buscar a la esposa, y era Rebeca la que venía,
Y cuando ella ya iba, naturalmente montada sobre un camello, que era el limusín de aquella época, de no sé cuántos achapés, y entonces, cuando ella iba, un caballero venía al encuentro, a distancia, dijo ella al que la llevaba, el siervo de Abraham, ¿quién es este? Y él dijo, ese es mi señor, era Isaac. Entonces, él venía al campo a meditar. Entonces, el encuentro no se hizo en la casa de él, sino en el campo, en algún lugar lejos. Esta es una figura de lo que es la iglesia y el Señor, porque se encontrarán, la iglesia cristiana, con el Señor en el espacio. No quedará un solo redimido aquí en la tierra, tampoco quedará un solo cadáver de quien nació, perdón, de cuyo cuerpo fue sepultado, habiendo sido él cristiano. Cuando una persona muere, se separa el alma del cuerpo. Unos van al lugar llamado Seol, de los muertos, y otros van a la presencia del Señor. Tengamos esto presente. Ahora, vamos, para poder hacerlo sencillo y al alcance de aún de personas que tal vez nunca escucharon esto, vamos a ir por parte. Lamento que tal vez no todos tienen su Biblia, pero con la Biblia, aunque hay que conocer un poco cómo ir a qué pasaje, etcétera. Pero yo le voy a dar algunos ejemplos del arrebatamiento de la iglesia, porque yo lo creo. Ahora, ¿qué es arrebatamiento de la iglesia? Bueno, en pocas palabras, en un momento, nadie sabe cuándo, porque la Biblia no dice cuándo, en un momento, todos los redimidos, o sea, todos los salvos, así hayan muerto o estén en sus cuerpos en ese momento, desaparecerán del planeta, porque en un abrir y cerrar de ojos, que es una fracción de segundos, de acuerdo al original griego, eso es todo el tiempo. El Señor burlará todas las velocidades que el hombre ha alcanzado en estos últimos tiempos. Y entonces la iglesia partirá y desaparecerá, dejará vacío. Familias enteras en algunos casos, familias divididas en otros casos. Y no importa, ni la muerte lo impedirá. ¿Por qué? Porque los muertos resucitarán, y eso lo veremos enseguida con los textos bíblicos, y los que estemos o estén, yo digo estemos porque prefiero que venga ahora, cuanto antes, en sus cuerpos serán transformados, porque nuestro cuerpo no podría ir muy lejos al espacio, así como estamos, tendríamos otros cuerpos. Alguien podría decir, ¿y usted lo cree? Yo sí lo creo. ¿Pero cómo puede ser eso? Yo no sé cómo. Este es asunto de Dios. ¿Sabe por qué yo lo creo? Hay dos razones. Número uno, porque Dios lo dice. Y número dos, porque yo soy salvo. Y el Espíritu Santo está en mí, hace que yo lo crea. Vamos a ver, un ejemplo, vean ustedes hasta cuán bueno es Dios, que permite que no dudemos, y nos da ejemplos en el Antiguo Testamento, el caso de Génesis 5:24, muy al principio de la Biblia, en el capítulo 5 de la Biblia, o sea, pocas páginas y ahí está. Caminó pues Enoch con Dios y desapareció, porque lo llevó Dios. Esta es la semblanza, una de ellas, del rapto de la iglesia. No me diga que es otra cosa. Ahora, él desapareció y solamente se dice que le llevó Dios. Lo que no dice es a dónde se fue él. Pero para eso tenemos segundo libro de Reyes 2:11-12. Y de Elías se habla y también se dice. Ese caso es muy llamativo. Y aconteció, dice, versículo 11 de segundo libro de Reyes 2, que yendo ellos y hablando, he aquí un carro de fuego. Estaban caminando Elías y Eliseo. Eliseo le reemplazaría. Dice, he aquí un carro de fuego con caballos de fuego, apartó a los dos. Y Elías subió al cielo en un torbellino. Viéndolo, Eliseo exclamaba, padre mío, carro de Israel y su gente de a caballo. Y nunca más le vio. Y tomando sus vestidos, etcétera, ahí sigue diciendo. Lo que importa es lo que leímos. ¿A dónde se fue Enoc? Al cielo. ¿Y hacia dónde se fue Elías? Al cielo. ¿Hacia dónde iremos nosotros? Al cielo. Las características del mundo son descritas por el Señor justo antes del arrebatamiento.
Jesús habló del arrebatamiento. Yo sé que no todos los predicadores están de acuerdo conmigo, y a mí solo me corresponde respetarlos por el error en el que está. Ya está. Oh, usted mismo califica que usted está en lo correcto. Sí, Señor. Y cuando alguien le dice, ¿usted se cree que tiene toda la verdad? Sí, la tengo. ¿Cómo? Usted me dice si tengo toda la verdad. La tengo porque tengo a Cristo y Él es la verdad. Él no da mitad de la verdad. Él habita como verdad íntegramente en mi corazón. Ahora, si usted me dice, ¿usted cree que usted interpreta todo correctamente? No. Yo puedo equivocarme, aún siendo cristiano, fácilmente. Sobre todo cuando incursionamos en temas que no son muy sencillos. Y este no es sencillo, y menos cuando avancemos. Jesús, yo creo firmemente que en el capítulo 17, y en otros también, de Lucas, Él habla de esto. Dice, como fue en los días de Noé, así también será en los días del Hijo del Hombre. Comían, bebían, se casaban, se daban en casamiento, hasta el día en que entró Noé en el arca, y vino el diluvio, y los destruyó a todos. Asimismo, como sucedió en los días de Lot, comían, bebían, compraban, vendían, plantaban, edificaban. Mas el día en que Lot salió de Sodoma, llovió del cielo fuego y azufre y los destruyó a todos. Así será el día en que el Hijo del Hombre se manifieste. Esto está en Lucas capítulo 17, 26 al 30. Hay varias cosas aquí que podríamos comentar, pero son demasiado claras. La gente, ¿qué hace hoy? Come, bebe, se emborracha. Mire, nosotros vivimos aquí en un lugar, yo diría, bastante despoblado. O sea, no es tan poblado como en otros lugares. Yo puedo levantarme a la 1 de la mañana, a las 2, y hay un tremendo ruido de música. O sea, hay aquí una estación de servicio, y en lugar de poner música para escuchar ellos solos, esto retumba por todas partes. Yo me pregunto, ¿cómo es que los vecinos que no pueden dormir no llaman a la fiscalía para que investiguen qué está pasando ahí? ¿La gente está sorda? No, hay una verdadera locura. Parece que la idea de la gente es ahuyentar su preocupación, porque tienen suficiente razón para preocuparse de lo que les espera, con ruidos. Así, atontados, se vive mejor. No es ni música, para nada. O sea, no hay ningún gusto de lo que es el arte musical, propiamente dicho. Pero ¿para qué molestar a otros? Es que hay que levantar todo el volumen que se pueda para olvidar lo que me espera. Comían, bebían, plantaban, se casaban, compraban, y así, picnics, fiestas, procesiones, de aquí para allá. En fin, algunos mejorcitos se dedican al estudio o algo así, pero ni unos ni otros, en la gran mayoría, piensan, pero ¿y hasta dónde me voy? Hay que estar muy cerca de la muerte y ver la muerte de alguien que usted ama, para darse cuenta que la vida es nada, a menos que usted sea salvo. Una encantadora y bella esposa que por años uno vive con ella, comparten, tienen diálogos, temas comunes, bueno, todo lo mejor que uno pueda pensar. Y de repente se convierte en un cadáver que lo envuelven en sábana y rápidamente en una camilla lo llevan, a veces a la morgue para la autopsia y otras veces directamente a la casa mortuoria. Y uno se pregunta, ¿y eso es toda la vida? Sí, a mí me pasó eso, pero no es eso. El cristiano sabe que al morir su alma va a la presencia del Señor. Y yo no dudo de esto. Pero fíjense ustedes, la industria de Satanás es la muerte física. Dios no creó a Adán y Eva para que mueran. ¿Qué sentido tiene eso?

en el campo, el uno será tomado y el otro dejado. Lucas 17, 34 al 36, un poco más adelante de lo que hemos leído. Algunas cosas yo sé que muchos de ustedes, sobre todo los más jóvenes, no tienen la menor idea de qué está hablando. Bueno, cuando habla acerca de noche, campo, trabajando, etcétera, está hablando que es simultáneo. Mientras aquí nosotros estamos, por ejemplo, el día domingo, a determinada hora, en Asia, ya es lunes bastante avanzado, ya ha cambiado. Para nosotros es pleno día, para otros es noche, quizás la madrugada, las 2, las 3 de la mañana y cosas por el estilo. Eso indica un acontecimiento rápido y simultáneo. Y luego cuando habla de dos mujeres moliendo juntas, ¿cuándo aquí en algún lugar ustedes vieron a dos mujeres moliendo juntas? Bueno, si hay alguno acá con bastante años, por lo menos cuantos tengo yo, sabe que en una época antes había piedras redondas, piedra sobre piedra, y había una como un agujero, aquí se metía la semilla, podría ser maíz, y luego había un aparatito que tenía aquí un palo así horizontal, y de aquí venía un otro metido con un clavo, o sea, tenía punta de metálica, en un agujerito en la piedra. Y entonces usted movía la piedra, si tenía fuerza, fuerte, fuerte, no había ningún problema. Trituraba todo el maíz y hasta podía convertirlo en harina. Pero las mujeres generalmente tienen menos fuerza física, digo. Entonces, dos de ellas tomaban y las dos movían esto. ¿Cuántos se vieron eso? ¿Alguno vio? Ninguno. ¿Será que yo soy tan antiguo? Entonces, sí, mortero. No, él no habla de eso. Él dice dos. Las manos estaban juntas de las dos. De repente, una mano desapareció y la otra cayó. Jesús usó ejemplos de su época. Hoy podríamos decir dos viajando en un avión juntos, conversando. De repente uno desapareció. Imagínense ustedes si el piloto y el copiloto son cristianos. Y el avión hasta, por supuesto, cuando está muy alto puede volar solo. Y si el instrumental se pone en orden como corresponde, entonces hasta puede aterrizar sin piloto. Pero estos son casos especiales. ¿Ustedes se imaginan lo que va a pasar? El desastre que puede resultar. Yo no sé cómo se va a arreglar eso. Lo que yo sé es que, puesto que la Biblia dice así, entonces ya tenemos el caso de Enoch, el caso de Elías, y Jesús habla de esto. Ahora, hay algo más. El apóstol Pablo también habla de esto. En 1 Corintios, capítulo 15, 51-52, él da detalles. Y fíjense bien cómo él dice. He aquí os digo un misterio. No todos dormiremos. La palabra misterio significa lo que él dice. Les digo lo que era misterio, pero ahora yo les voy a aclarar algo que nunca fue revelado antes. ¿Qué es eso? Bueno, os digo un misterio. Dice, no todos dormiremos. La palabra dormir aquí es morir físicamente, porque el cuerpo está tendido horizontalmente. Pero todos seremos transformados. El misterio que él acaba de recibir como revelación es que no todos van a morir. Habrá una generación que no va a morir. Yo siempre digo, ojalá fuera la nuestra. Que no tengamos. Yo ya tengo lugar en el cementerio y todo. Pero ojalá no necesite ocuparlo. Oh, sí. Ya mejor para dos, sale más económico que uno por uno. Entonces, en un momento, en un abrir y cerrar de ojos, a la final trompeta, hay cosas que no entendemos. Abrir y cerrar de ojos es muy rápido, momento es muy rápido. ¿Habrá trompeta? ¿Se escuchará? No sé. Porque se tocará la trompeta, dice, y los muertos serán resucitados incorruptibles. Habla de los salvos que murieron siendo cristianos. Y dice claramente, incorruptibles. Y nosotros, Pablo dice, él tanto quería que el Señor viniera cuando él estaba en cuerpo. Si ni Paraguay existía entonces, ¿qué hablar de nosotros? Pero no ocurrió esto.
Pero él le dice a los hermanos en

Corinto, nosotros seremos transformados. O sea, este nuestro cuerpo. Y no se preocupe si usted está enfermo o enferma, no necesita traje de astronauta ni nada de eso, absolutamente nada. Simplemente esto ocurrirá. Y usted dirá, ¿y usted de verdad lo cree? Sí. Decía una vez, yo viajé mucho a México para dar conferencias y varias veces me dijeron, pero usted habla con tanta convicción que como que eso realmente es verdad. Entonces yo vengo acá y usted me paga en el pasaje y todo y la estadía, a veces en buenos hoteles, para mentir. ¿Es eso lo que yo vengo a hacer? Por supuesto que estoy convencido. Por supuesto que sé que es la verdad. No tengo ningún problema. Sí, a veces se me ocurre, pero tan rápidamente como viene se va, porque el diablo no pierde tiempo, ¿no? Y puede crear dudas, de repente alguna duda. Esto va a ocurrir. El apóstol Pablo les escribió y dijo, eso ya no es más misterio. Allá en Hebreos 9:27 dice, está establecido a los hombres que mueran una sola vez y después el juicio. La interpretación siempre, muchos han dicho esto, que todos tienen que morir. No, una generación no va a morir, no sabemos cuál, no sabemos cuánto falta. Bien podría ser la nuestra, por lo que veremos cuando avancemos más en este estudio, porque de veras yo no veo. ¿Cómo podemos todavía pensar en años? Hacemos planes para años, yo también lo hago. Pero por el otro lado, creo que tenemos que pensar en días, semanas o meses. Usted dirá, ¿entonces usted está proyectando el día? No. Lo que estoy diciendo es que estamos demasiado cerca de un final brusco. Será un shock para el mundo que no hubo jamás algo parecido, porque nunca ocurrió esto. Luego, también Pablo, escribiendo a los tesalonicenses, repite casi las mismas palabras que escribió a los corintios. Primera Tesalonicenses 4:16-18. Porque el Señor mismo con voz de mando, y con voz de arcángel y con trompeta de Dios. Es tan importante este evento que el Señor no manda al arcángel Miguel a nadie. Él lo hace. Descenderá del cielo y los muertos en Cristo resucitarán primero. Luego nosotros los que vivimos, los que hayamos quedado, seremos arrebatados juntamente con ellos en las nubes para recibir al Señor en el aire. Y así estaremos siempre con el Señor. El recibimiento tal como ocurrió entre Isaac y Rebeca, ocurrirá no necesariamente en el cielo, en algún lugar en el aire. No se preocupe que no va a caer usted. Estará en muy buenas manos. ¿Y qué pasará con los que queden? No quiero ni pensar. Cualquier cristiano que cree que la Biblia es la palabra de Dios no tiene ningún problema para saber que esto es así. En quinto lugar, uno de los mejores argumentos para hacer ver que definitivamente la iglesia saldrá de aquí antes del periodo de la gran tribulación, cuando habrá una dictadura jamás, no solamente vista o vivida, sino imaginada, brutal, tal que es difícil de describir. Pero vamos a ver un poco más adelante esto. ¿Y cuál es ese pasaje que mejor, más claramente, no puede haber otro, nos diga que la iglesia no va a estar acá? Varias veces yo les hice ver. Apocalipsis 4:1-4. Apocalipsis, el último libro de la Biblia. Apocalipsis 4:1-4 dice, después de esto miré y aquí una puerta abierta en el cielo. ¿Después de qué? Después de los capítulos 2 y 3 de Apocalipsis. ¿Y qué hay allí? Está la marcha de la iglesia. Años por años, siglos por siglos, hasta llegar a un punto cuando la iglesia termina su misión. La iglesia se compone de todos los salvos. Cuando la iglesia termina su misión, Juan dice, yo miré y la primera voz que oí, como de trompeta, de nuevo, está en Corintios y está en Tesalonicenses y ahora aquí. Oye, todo está perfectamente coordinado. La voz que oí, como de trompeta, hablando conmigo, dijo, maravilla de maravillas, sube acá. Es lo que ocurre con aquel y aquella que mueren en Cristo. Probablemente oyen la misma voz y el Señor les dice, hija o hijo, sube acá.
¿A dónde van los muertos? A la presencia del Señor, los que mueren en Cristo. La primera voz que oí, como de trompeta. Y después dice, y yo te mostraré, le dice el que le habla a Juan, las cosas que sucederán después de estas, después de la iglesia. La iglesia terminó en ese momento su misión. Y al instante yo estaba en el Espíritu. Y aquí, es decir, Juan estaba en la tierra, pero espiritualmente él subió a la presencia del Señor. Y aquí un trono establecido, nos dice qué es lo que está viendo, en el cielo, y en el trono uno sentado. Y el aspecto del que estaba sentado era semejante a piedra de jaspe y de cornalina. Y había alrededor del trono un arco iris, semejante en aspecto a la esmeralda. Y alrededor del trono había 24 tronos. Había un trono y alrededor 24, 12 y 12, 12 patriarcas y 12 apóstoles. Está la iglesia del Antiguo y del Nuevo Testamento. Los salvos del Antiguo y del Nuevo Testamento se unen allí. Y vi sentados en los tronos a 24 ancianos vestidos de ropas blancas con coronas de oro en sus cabezas. Apocalipsis 4, 1 al 4. Este argumento, no solamente aquí se nos habla del arrebatamiento de la iglesia en Apocalipsis 4, 1 al 4, sino que la iglesia no pasará por la tribulación, porque ustedes tienen que seguir leyendo el libro de Apocalipsis para encontrar los horrores que se vivirán. Hoy tocaremos, porque esto es solamente introducción, acabo de comenzar nomás. Los horrores comenzarán inmediatamente que la iglesia se haya ido. El diluvio vino ni bien Noé estaba a salvo. Fuego y azufre descendió sobre Sodoma, Gomorra y otras ciudades inmorales de aquella llanura, según Génesis capítulo 19, ni bien Lot estaba a salvo. Y todo lo que vio después Abraham al día siguiente era humo que se levantaba como humo de un horno. El período que le tocará vivir al mundo, y muy especialmente a Israel, después que la iglesia se haya ido, se describe en muy pocas palabras en Jeremías 37 al 9. Jeremías 37 al 9 dice así, ¡ah, cuán grande es aquel día! Tanto que no hay otro semejante a él. Tiempo de angustia para Jacob. Angustia para Jacob es Israel. Pero de ella será librado. Y en aquel día, dice Jehová de los ejércitos, yo quebraré su yugo de tu cuello y romperé tus coyundas, y extranjeros no lo volverán más a poner en servidumbre, sino que servirán a Jehová su Dios y a David su rey, a quien yo les levantaré. Esto en Jeremías 30, 7 al 9. Todos los cristianos, todos los salvos, todos aquellos que pertenecemos a la iglesia que será levantada, debemos saber por la palabra de Dios mismo que no tenemos por qué desesperarnos por lo que se avecina, porque lo que se avecina es verdaderamente aterrador. Por esta misma razón, Pablo dice, alentaos los unos a los otros con estas palabras, es decir, anímense con que ustedes no estarán aquí durante la gran tribulación. Una vez que la iglesia de Cristo haya sido llevada, se haya ido con el Señor, entonces la iglesia imperial tomará su lugar. Y aquí es donde vamos a entrar ya en el capítulo 17 de Apocalipsis. Si ustedes tienen el Nuevo Testamento, no necesitan toda la Biblia, y aquí nos vamos a quedar en Apocalipsis capítulo 17. Yo quiero que lo veamos así a vuelo de pájaro, no podemos seguramente detenernos mucho en cada detalle. Pero permítanme leer el capítulo entero. Vino entonces uno de los siete ángeles que tenían las siete copas y habló conmigo diciéndome, ven acá y te mostraré la sentencia contra la gran ramera, la que está sentada sobre muchas aguas, con la cual han fornicado los reyes de la tierra, y los moradores de la tierra se han embriagado con el vino de su fornicación. Y me llevó en el espíritu al desierto,
Y vi una mujer sentada sobre una bestia escarlata llena de nombres de blasfemia, que tenía 7 cabezas y 10 cuernos. Y la mujer estaba vestida de púrpura y escarlata, y adornada de oro, de piedras preciosas y de perlas, y tenía en la mano un cáliz de oro, lleno de abominaciones y de las inmundicias de su fornicación. Y en su frente un nombre escrito, un misterio: Babilonia la Grande, la madre de las rameras y de las abominaciones de la tierra. Vi a la mujer ebria de sangre de los santos y de la sangre de los mártires de Jesús. Y cuando la vi, quedé asombrado con gran asombro. Y el ángel me dijo: ¿Por qué te asombras? Yo te diré el misterio de la mujer y de la bestia que la trae, la cual tiene las 7 cabezas y los 10 cuernos. La bestia que has visto era y no es, y está para subir del abismo e ir a perdición. Y los moradores de la tierra, aquellos cuyos nombres no están escritos desde la fundación del mundo en el libro de la vida, se asombrarán viendo la bestia que era y no es y será. Esto para la mente que tenga sabiduría, es decir, lo que sigue. Las 7 cabezas son 7 montes sobre los cuales se sienta la mujer. Y son 7 reyes, 5 de ellos han caído, 1 es y el otro aún no ha venido. Y cuando venga es necesario que dure breve tiempo. La bestia que era y no es, es también el octavo. Y es de entre los 7 y va a la perdición. Y los 10 cuernos que has visto son 10 reyes que aún no han recibido reino, pero por una hora recibirán autoridad como reyes juntamente con la bestia. Estos tienen un mismo propósito y entregarán su poder y su autoridad a la bestia. Pelearán contra el Cordero y el Cordero los vencerá, porque Él es Señor de señores y Rey de reyes. Y los que están con él son llamados y elegidos y fieles. Me dijo también: las aguas que has visto, donde la ramera se sienta, son pueblos, muchedumbres, naciones y lenguas. Y los 10 cuernos que viste en la bestia, estos aborrecerán a la ramera y la dejarán desolada y desnuda, y devorarán sus carnes y la quemarán con fuego. Porque Dios ha puesto en sus corazones el ejecutar lo que Él quiso, ponerse de acuerdo y dar su reino a la bestia hasta que se cumplan las palabras de Dios. Y la mujer que has visto es la gran ciudad que reina sobre los reyes de la tierra. Esto es todo lo que dice este capítulo, muy llamativo. En los versículos 1 al 3, 7 ángeles, 7 copas, la gran ramera sentada sobre muchas aguas, embriagó a los moradores de la tierra con su fornicación, etc. Juan ve, por supuesto, en visión, algunos movimientos políticos que ahora se están alineando exactamente como si los políticos, leyendo el capítulo 17 de Apocalipsis, junto con el Vaticano, por supuesto, están enderezando en la dirección prevista, y lo tienen que hacer, no les queda otra, lo van a hacer. Óiganme, hay otra enseñanza profética totalmente ajena a esta, que tiene que ver con Europa Oriental. Rusia, encabezando otros muchos pueblos, invadirá a Israel. No va a querer hacerlo, pero lo va a hacer, porque Dios dice: pondré garfios en tus quijadas y te sacaré y te llevaré para destruirte en mi tierra, en la tierra de Israel. Te dirá: ¿será posible? Desde el punto de vista militar, estratégico y de la capacidad de Israel, no, no es posible. Pero la lucha no es entre Israel y Rusia, no será. La lucha de la que estamos hablando ahora, la gran tribulación, no es asunto de gente, es asunto en que Dios interviene. Es una lucha entre el bien y el mal, entre las fuerzas satánicas y las fuerzas divinas. Ángeles, fuerzas, ¿qué diríamos nosotros? Increíble fuerza militar, por llamarlo así, celestial, contra las fuerzas infernales. Será decisivo esto, y en todo esto nuestro planeta está muy involucrado, y esto que escribió Juan aquí en el capítulo 17 debe ser claro para todos nosotros. Juan ve entonces en visión algunos movimientos políticos que ahora se están alineando.
se están alineando exactamente como Él los vio. Todos estos países que pertenecen, digamos, a la parte oriental, occidental de Europa, y actualmente ya son 15 los que forman parte de este mercado común europeo. Vamos a examinar brevemente a esta extraña mujer. Los versículos 3 y 15 dicen: y me llevó en el espíritu al desierto, y vi una mujer sentada sobre una bestia escarlata, llena de nombres de blasfemia, que tenía 7 cabezas y 10 cuernos. Me dijo también: las aguas que has visto, donde la ramera se sienta, porque la mujer que está cabalgando sobre esa bestia es ramera, son pueblos, muchedumbres, naciones y lenguas. Lo primero que aprendemos es que la mujer no es literal, sino una institución religiosa, la cual, aunque pretende ser esposa fiel, no es sino una ramera. Y no solamente esto, sino que ella tiene hijas, es la madre de todas las rameras. Y la mujer estaba vestida de púrpura, versículos 4 y 5, de púrpura y escarlata, y adornada de oro, de piedras preciosas y de perlas. Y tenía en la mano un cáliz de oro, lleno de abominaciones y de las inmundicias de su fornicación. Y en su frente un nombre escrito, un misterio: Babilonia la Grande, la madre de las rameras y de las abominaciones de la tierra. Este largo nombre. Debemos recordar que la mujer no es literal, por supuesto, sino una institución, una iglesia, sea verdadera o falsa, es presentada en una persona llamada mujer. Primero, ella está sentada sobre muchas aguas. ¿Qué son las muchas aguas? Bueno, allí mismo dice, recién leí: las aguas que has visto donde la ramera se sienta son pueblos, muchedumbres, naciones y lenguas. Como estos son figuras, hay también explicaciones. Segundo, con ella fornicaron los reyes de la tierra. Cambia la palabra reyes, los gobernantes de la tierra. Ella siempre, esa mujer, coqueteó con los gobiernos, con tal de acaparar y tener poder. Ustedes van a tener que decidir de qué estoy hablando. Yo solamente estoy diciendo lo que Juan escribe. Yo sé de quién se trata, pero quiero que también ustedes hagan funcionar bien su cerebro. Fue llevado, dice, en espíritu al desierto. O sea, Juan fue llevado, ve esto en el desierto, y ve una mujer en el desierto sentada sobre una bestia. Pregunta: ¿por qué desierto? Yo no estoy seguro de lo que dicen los comentaristas sobre esta parte, no consulté, pero llama mucho la atención que Juan haya visto en visión a esta mujer sentada sobre esta bestia, pero en el desierto. Mi conclusión es: el desierto es escasez de todo, falta de agua, de vegetación, es completa desolación, sin atractivo alguno. El desierto ofrece solamente muerte, pero nunca vida. Así será el mundo cuando la iglesia haya sido levantada. Será carente de vida. La gente del mundo, los gobernantes, los presidentes, ministros, Corte Suprema y todo, no se dan cuenta el equilibrio que significa del puñado invisible de hombres y mujeres fieles a la palabra, que están orando por sus gobernantes, por el presidente, el vicepresidente, la Suprema Corte, sus miembros, porque somos instruidos por la palabra y tenemos que hacerlo. ¿Y Dios qué, es sordo? ¿No nos oye? Sí que nos oye. Pero espere, cuando no habrá más quien ore. No habrá un solo cristiano. Sí, muchos de nombre cristiano estarán. Estarán tal vez rezando, pero no estarán orando. Desaparecerán los colores de la alegría, de la vida feliz. Aún los mundanos hoy se divierten bastante, porque gracias a Dios, aquel Dios que hace que llueva sobre justos e injustos y que el sol alumbre sobre buenos y malos, tanto los no cristianos y los abiertamente enemigos del Señor
reciben su buena cuota de las bendiciones. Pero ahora la mujer está en el desierto. El entusiasmo de vivir, luchar, progresar, desaparecerá. Todo será olor y apariencia de muerte. El Espíritu Santo lo llevó a Juan, ahí en visión, a ese desierto para mostrarle, decirle: Juan, esto será el mundo. Lo único que se destaca en este desierto, no hay vegetación, no hay flores, no hay verdor, nada de eso. No hay arroyuelos que corran, no hay pájaros que trinan. ¿Sabes qué hay? Esa bestia que hace de cabalgadura a una jinete extraña, que es esa mujer ramera. Qué triste. Desde que naciera la iglesia allá en Jerusalén, nunca hubo un tiempo que la iglesia no existía. Por eso, a pesar de todas las cosas que sucedieron en la historia, aún lea la historia secular, siempre hubo una solución. Cuando Alemania quedó destrozada porque Hitler mandó matar a no menos de 6 millones de judíos, llegó un plan Marshall. Y ese plan Marshall resolvió el problema en buena parte. Y ahora, cuando ocurren cosas, fenómenos que no podemos casi imaginar, siempre hay países que envían sus aviones de carga cargados de víveres y de medicina y de médicos y de todo. Esto no se verá cuando la iglesia, no quiere decir que la iglesia verdadera está haciendo esto. Dios está moviendo el asunto a la gente para que haga lo que corresponde mientras la iglesia está aquí. Allí donde hay problemas serios, no importa qué país, no importa cuán pagano sea, trátese de Pakistán, trátese de la India, trátese de Indonesia, trátese de donde fuera, siempre hay cristianos, siempre hubo cristianos. Algunos tienen una idea equivocada pensando que en la Reforma, que justamente estamos dentro del mes de octubre, muy importante, para aquellos que sabemos lo que Lutero significa para la iglesia cristiana, porque tuvo valor para levantarse en contra de toda esta corruptela que existía dentro de la llamada iglesia cristiana. Bueno, ¿qué había pasado? De repente Lutero se levanta en contra y muchos piensan, él era el único. No, siempre Dios tuvo sus testigos, eran invisibles. Lo que ocurrió es que uno tuvo que levantarse a quien Dios levantó. Esta dama estaba vestida de púrpura y escarlata, que son parte de los que la iglesia viste y vestirá, y adornada de oro, de piedras preciosas y de perlas, y tenía en la mano derecha un cáliz de oro lleno de abominaciones y de las inmundicias de su fornicación. ¿Qué es cáliz? Bueno, es un vaso, es una copa. Su contenido es asombrosamente diabólico aquí, saturado de impurezas, abominaciones, inmundicia, inmoralidad. ¿Qué? ¿Eso va a suceder o ya es? Ya es. Tal vez en apariencia era hermosa, hasta piadosa esta dama, con pretensiones de cristiana, pero Juan tuvo la oportunidad de ver lo que acontecía, o en este caso lo que contenía el cáliz en su mano. Ella lo tenía en su mano. El cáliz puede significar sus enseñanzas, sus dogmas, sus liturgias, sus tradiciones, todo cuanto pretende ser la verdadera esposa de Cristo. Pero el Señor dice, es ramera, es una prostituta. Su nombre es muy largo. Babilonia, que significa confusión literalmente. Babilonia, la grande, la madre de las rameras y de las abominaciones de la tierra. ¿Qué fábrica, no? Ahora ya entran en escena no solamente esta extraña prostituta, sino que aparecen sus hijas. ¿Quiénes son esas hijas? ¿Y quién es la madre? Tenemos a estas damas, ya hoy en nuestro medio, ya están.
¿Existe alguna institución religiosa con estas características? ¿Será el budismo? ¿Será el shintoísmo? ¿Será el Hare Krishna? ¿Será el hinduismo? ¿Será el islam? Solamente les puedo adelantar que ninguno de ellos, porque ninguno de ellos pretende ser la esposa de Cristo. ¿Existe alguna institución religiosa? ¿Se puede identificarla? Juan vio, la vio borracha, dice, pero no de vino, ni de cerveza, nada de bebida alcohólica, ebria de la sangre de los santos. ¿Leyó usted alguna vez lo que ocurrió con cientos de miles de fieles cristianos durante la Santa Inquisición? Esta Santa Inquisición, ¿sabe cuántos años duró? 600. Desde 1231 hasta 1820, cuando fue abolida. Era un tribunal eclesiástico, tan justo como el Sanedrín que juzgó a nuestro Salvador. Este tribunal, y justamente el diccionario dice que era un tribunal eclesiástico, y que castigaba a los herejes, hoy sería usted y yo los herejes, para la única verdadera iglesia, a la que el Señor llama borracha de la sangre de los mártires. Si alguno de ustedes nunca leyó este libro, Babilonia, Misterio Religioso, debería de leerlo, lamentablemente no lo tenemos. Pero solo permítame leerle una pequeña parte aquí. Porque claro, se denunciaban y se mataban y se colgaban, etc. Para hacerles denunciar a otras personas, desnudaban a las víctimas, ya fueran hombres o mujeres, y las ataban fuertemente de los brazos y pies. Después, las jalaban con, o sea, tiraban con una cuerda, deteniéndolas en el aire. Más tarde, las soltaban para volverlas a tirar aún con más fuerza, más alto, hasta dislocarles las coyunturas de brazos y piernas. Las cuerdas con que los amarraban les penetraban la piel hasta los huesos, mientras contemplaban la ejecución de las torturas, los sacerdotes pronunciaban que el hereje recapacitara y se doblegara y renunciara a sus herejías y denunciara a otros herejes. Esa es parte nomás. Hay tantas cosas aquí que para leer hay que tener un estómago de metal. No lo lea nunca antes de ir a acostarse a dormir. El ángel, menos mal, en el capítulo 17, 7 y 8, identifica a esta camarada, ¿no? Y el ángel me dijo, ¿por qué te asombras? Porque Juan cuando vio se asombró y se asusta casi. Yo te diré el misterio de la mujer y de la bestia que la trae, la cual tiene las 7 cabezas y los 10 cuernos. La bestia que has visto era y no es, y está para subir del abismo e ir a perdición. Y los moradores de la tierra, aquellos cuyos nombres no están escritos desde la fundación del mundo en el libro de la vida, se asombrarán viendo la bestia que era y no es y será. Yo sé que algunos de ustedes ya están al tanto. La bestia que has visto era y no es y será. Es muy fácil entender esto, pero debemos ver otros textos y sobre todo si estamos más o menos familiarizados. La bestia es el anticristo, es una persona, es un hombre. Por ejemplo, donde más se habla de él es en Apocalipsis capítulo 13. En Apocalipsis capítulo 13, ustedes están en el 17, regresen un poco, y dice en el versículo 3, vi una de sus cabezas como herida de muerte, pero su herida mortal fue sanada y se maravilló toda la tierra en pos de la bestia. Suponiendo que el anticristo recibirá una herida mortal y morirá y luego vuelve a vivir, es fácil entender por qué era, no era y volvió a ser. Dios permitirá esto.
Y yo creo que esto ocurrirá. Esta bestia aparece también en Apocalipsis 17, 3, 8, capítulo 13, 1 y 2 y 17, 11. Y me llevó en el espíritu al desierto y vi a una mujer sentada sobre una bestia, escarlata. Y ahí sigue. La bestia que has visto, versículo 8, era y no es, y está para subir del abismo e ir a perdición. Y los moradores de la tierra, aquellos cuyos nombres no están escritos desde la fundación del mundo en el libro de la vida, se asombrarán viendo la bestia que era, no es y será. ¿Qué es lo que va a asombrar al mundo? Que ese personaje llamado el anticristo, que aquí lleva el nombre de bestia por lo cruel que será, tirano que será, resucitará. Y Dios permitirá esto. Yo siempre cito por qué Dios hará esto. Y volveré a leerles. Está en 2 Tesalonicenses, siempre en el Nuevo Testamento para aquellos que tal vez no cuentan con la Biblia completa, ¿no? 2 Tesalonicenses, veamos. Hablando del anticristo, versículo 7 en adelante del capítulo 2, porque ya está en acción el misterio de la iniquidad, solo que hay quien al presente lo detiene, hasta que él a su vez sea quitado de en medio. 8, versículo 8, y entonces se manifestará aquel inicuo, a quien el Señor matará con el espíritu de su boca. Luego, 9, inicuo cuyo advenimiento es por obra de Satanás con gran poder y señales y prodigios mentirosos. ¿Quién estará haciendo esto? El anticristo, la bestia. Y con todo engaño de iniquidad para los que se pierden, por cuanto no recibieron el amor de la verdad para ser salvos. Versículo 11, por esto Dios les envía un poder engañoso para que crean la mentira. ¿Ven ustedes quién está detrás? El anticristo no hace lo que él quiere. Dios está detrás. Para que crean la mentira, ¿por qué? A fin de que sean condenados todos los que no creyeron a la verdad, sino que se complacieron en la mentira, en la injusticia. Si se complace en la injusticia, vive sin Cristo, usted creerá al anticristo. ¡Ay, qué terrible va a ser esto! ¿Puede usted imaginar este escenario? Primero, todos los redimidos desaparecen del planeta. ¿Habrá llegado el momento? El Señor sabe cuándo. El día y la hora nadie sabe, pero hay señales que indican que estamos muy cerca. Dos, en todos los cementerios habrá huellas, que los cuerpos desaparecieron, nadie sabe cómo y por qué. Fosas comunes donde fueron, por ejemplo, piensen ustedes en China, en Rusia, cuando hubo tanta persecución, y todavía en algunos países hay, contra los cristianos. Tercero, muchas familias enteras desaparecerán y otras serán divididas. Muchas teorías se estarán barajando, tratando de minimizar el evento, pero nadie tendrá la respuesta porque será demasiado para poder responder sin responderlo bíblicamente. Quinto, debido al gran poderío de esta imponente ramera, probablemente las Naciones Unidas, no sabiendo qué hacer, convocarán a su máximo líder ofreciéndole el gobierno mundial. ¿Quién será? La bestia. Sexto, para eso ya estará en el mundo un brillante caballero cuya inteligencia impresionará a todo el mundo. No habrá otro como él. No habrá tema sobre el cual él no pueda tocar y satisfacer a cualquier curioso. Él hasta explicará de alguna manera tal la cuestión de la creación que no necesitará ni de Darwin, ni de nadie, ni del creacionismo, ni del evolucionismo. ¿Para qué? Séptimo, será astuto este caballero, que incluso hará de cabalgadura. ¿Qué quiere decir eso? Para mí quiere decir lo siguiente. Esa gran institución representada por esta ramera, logrará que el mismo anticristo, que todavía no se presentará en público, se someta a ella. Personalmente creo que cuando la iglesia sea levantada y se produzca una anarquía nunca vista a nivel mundial, dirán, no sabemos qué hacer. Teníamos gobiernos, digamos, imperios, la monarquía, dictadura, militares, de todo tipo.
democracia. Pero no teníamos gobiernos religiosos a nivel mundial. ¿Por qué no probamos? ¿Y qué mejor que pedirle a esta singular dama? Ella debe tener la respuesta. Y será tan astuta la bestia que permitirá que ella se siente sobre ella, y por supuesto que un jinete es superior al caballo que lo lleva. Satanás es increíblemente astuto. Ahora, ¿cómo ocurrirá esto? Bueno, si tiene problema para identificar a esta dama, lea el versículo 9. Esto para la mente que tenga, 9 y 10, esto para la mente que tenga sabiduría. Estamos en el capítulo 17 de Apocalipsis. Las siete cabezas son siete montes sobre los cuales se sienta la mujer. Hay que buscar una ciudad edificada sobre siete montes. Y son siete reyes. Cinco de ellos han caído, uno es y el otro aún no ha venido. Y cuando venga es necesario que dure poco tiempo. Bueno, ¿qué es lo que Juan dice aquí? Muy fácil. Juan dice que son siete reyes. Cinco de ellos han caído para cuando Juan escribe. Uno es y el otro aún no ha venido. Y cuando venga es necesario que dure breve tiempo. ¿Cuáles son esos cinco? Primero, si está anotando, el imperio asirio. Eran imperios mundiales de su época. Segundo, el imperio egipcio. El tercero, el imperio babilónico. El cuarto, el imperio medo-persa, que justamente destronó al babilónico. El quinto, imperio griego. Todos estos ya no existían. Por eso Juan dice que ellos ya no están, cuando Juan escribe. Uno es, ¿cuál? Roma. Roma comenzó bastante antes del nacimiento de Cristo y continuó después. Pero ¿y el octavo? ¿O el séptimo? Porque llegamos hasta el séptimo, Roma revivida. El imperio romano volverá a vivir. Notemos lo que dice el versículo 10. Cinco de ellos han caído. Uno es y el otro aún no ha venido. Y cuando venga es necesario que dure poco tiempo. La bestia, hay punto allí, la bestia que era y no es, es también el octavo. Será tan importante esta bestia que mientras aquellos se cuentan como imperios, este como personaje aparece como un imperio. Y es de entre los siete y va a perdición. Así que el octavo imperio es la misma persona del anticristo. Pero ¿cómo ocurrirá ese cambio entre la bestia y el jinete, o la jinete, porque esta es mujer, en la visión? Bueno, aquí está muy interesante. Capítulo 17, versículo 12. Y los 10 cuernos que has visto son 10 reyes que aún no han recibido reino. Por supuesto, tenía que llegar hasta nuestro tiempo. Deben ser países cercanos a la ciudad sobre siete montes. Usted tiene que hacer eso, su homework, su deber de casa, como el maestro que le da y dice, esto para mañana me traen hecho, ustedes me lo traen también. Pero por una hora recibirán autoridad como reyes juntamente con la bestia, Apocalipsis 17, 12. Bueno, por lo visto, 10 gobernantes europeos, yo no tengo duda de esto, los que ya conforman toda una comunidad de naciones en esa zona, ellos se opondrán, dirán no. La iglesia sirve para hacer cosas de incienso o cosas así, pero no para el mundo en el que estamos. No, eso no va a funcionar. Así que tenemos que hacer algo. Y mientras el cuadro que ve Juan y ve a una bestia muy rara, espantosa, muy fuerte, y sobre ella con todas sus embellecimientos y oro y plata y quién sabe cuánto, y un cáliz en su mano, una mujer que pretende ser la esposa del Salvador, de Cristo. De repente todo cambia. ¿Por qué? Porque se reúnen 10 reyes. ¿Puede imaginar usted cuáles serían allá de Europa? ¿Sabe usted
¿Cuáles son los que conforman ahora ese mercado común y cuántos son? Le voy a dar la lista. Son en total 15 ahora. ¿Habrá oposición para el gobierno, digamos, asentado sobre esos 7 montes? Yo creo que sí. Yo me baso en la forma como esa bestia tratará a su jinete, que es la ramera. Note bien lo que dice los versículos 15 al 18. Me dijo también, siempre en Apocalipsis 17, las aguas que has visto donde la ramera se sienta son pueblos, muchedumbres, naciones y lenguas. Y los 10 cuernos que viste en la bestia, estos aborrecerán a la ramera y la dejarán desolada y desnuda y devorarán sus carnes y la quemarán con fuego. ¡Mamma mía! Porque Dios ha puesto en sus corazones, de esos reyes, el ejecutar lo que Él quiso, ponerse de acuerdo y dar su reino a la bestia, hasta que se cumplan las palabras de Dios. Y la mujer que has visto, esa falsa iglesia muy poderosa, es la gran ciudad que reina sobre los reyes de la tierra. Al principio, eran solamente 6 naciones que conformaban lo que es el mercado común europeo. Más tarde fueron 9, luego fueron 10, y más adelante 12. Hoy son 15 los Estados miembros unidos bajo el objetivo común de integrar la unidad europea. 15 naciones diferentes que decidieron constituir un futuro o construir juntos. Los orígenes de la Unión Europea, por supuesto, se remontan a la formación de lo que se llamó la Comunidad Europea del Carbón, o con siglas CECA, CECA. Esto ocurrió en 1951. Posteriormente, en 1957, se creó la Comunidad Económica Europea, CEE, integrada inicialmente por 6 países: Alemania, Bélgica, Francia, Italia, Luxemburgo y Holanda, la que luego fue ampliada y el número de sus, digamos, integrantes era mayor. Por ejemplo, en 1973 se incorporaron Dinamarca, Irlanda y el Reino Unido, sumando 9. En 1981 se adhirió Grecia, completando 10. 1986 España y Portugal, para sumar 12. Finalmente, en 1995, lo hicieron Finlandia, Suecia y Austria, completando los 15 miembros actuales de esa comunidad europea. Estamos en esa zona geográficamente hablando, por eso esto importa. Primero, 1958, Alemania. 1958, también Bélgica. Francia, 1958. Italia, 1958. Luxemburgo, 1958. Holanda, 1958. Dinamarca, 1974. Irlanda, 1973. Reino Unido, 1973. Grecia, 1981. España, 1986. Portugal, 1986. Finlandia, 1995. Suecia y Austria, también el mismo año. ¿Ya está? Todo está listo. Todo está listo para hacer de la suya. ¿Cuándo veremos todo esto cumplido? ¿Cómo es que avanzarán ellos? Bueno, ya es hora de terminar y solamente les diré esto. Lo único que falta, todo está preparado, lo único que falta es que la iglesia se vaya. Esto no podrá llevarse a cabo mientras la iglesia esté aquí. Y ni bien la iglesia se levante, el Señor hará que esto comience rápidamente a evolucionar. Ya hay muchas señales que muestran, apuntan en una dirección que es inequívoca. Se buscará a un hombre, y ya lo están buscando en Europa hace mucho tiempo, capaz de hacer lo que ningún otro hombre pudo hacer jamás, en ningún tipo de gobierno, que tenga poderes no solamente
brillantes en términos de brillantez en su intelecto y todo esto, sino también tal vez hasta esa astucia satánica para hacer y deshacer las cosas y saber lo que piensan otros y demás. Bueno, el candidato se describe en la Biblia. Él se llama el anticristo, que significa contra Cristo. Pero como Cristo, no anticristo, tiene a su iglesia aquí, el anticristo también la tiene. Debe partir la que le pertenece a él para que después quede solamente la otra. Y allí comenzará rápidamente a rodar esta película, que es la final, que desembocará en el Armagedón, que es una guerra, la final, la que cuando los judíos se vean en aprieto, porque se llevará a cabo en una llanura amplia, no lejos de Jerusalén, la llanura de Josafat la llaman y tiene muchos nombres, es muy interesante ese lugar, ahora hay muchas siembras, muy lindo. Pero entonces estarán los ejércitos allí, del mundo, porque se darán cuenta que con Israel no se puede jugar. Para destruirlo tienen que ir todos. ¿Quién comandará estas fuerzas? El anticristo. ¿En qué terminará? Esto lo veremos, Dios mediante. Padre, te agradecemos por tu palabra, te agradecemos porque estamos bien advertidos de lo que debemos esperar. Estamos muy al tanto. Tu palabra no puede fallar. Hasta ahora todo cuanto tú has dicho se ha cumplido. Pero ayúdanos no solamente a escuchar por curiosidad todo eso, sino tomar nota del asunto. Y oh Señor, que aquel o aquella que todavía tal vez no se han preguntado, ¿y si de veras la iglesia ha de partir? ¿Qué será de mí? ¿Qué será de mi cónyuge? ¿Qué será de mi familia? ¿Qué será de mis padres? ¿Qué de mi vida? ¿Qué vendrá después? Si todo lo dicho es correcto, es cierto, es bíblico, así como se ha demostrado, ¿qué margen hay para que esto no ocurra? Tal vez no queda margen alguno. Permite, oh Dios, que tu Espíritu mueva a aquellos así, lo demuestren en forma inmediata su deseo de comenzar a investigar por sí mismos estas verdades, o no. No les des tranquilidad hasta tanto encuentren en Jesucristo, tu amado Hijo, a su Salvador personal, en cuyo nombre pedimos esto y agradecemos.

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1: Capítulo 10. En el año tercero de Ciro, rey de Persia, fue revelada palabra a Daniel, llamado Belsasar, y la palabra era verdadera y el conflicto grande, pero él comprendió la palabra y tuvo inteligencia en la visión. En aquellos días yo, Daniel, estuve afligido por espacio de 3 semanas. No comí manjar delicado, ni entró en mi boca carne ni vino, ni me ungí con ungüento, hasta que se cumplieron las 3 semanas. Y el día 24 del mes primero estaba yo a la orilla del gran río Hidekel. Y alcé mis ojos y miré, y aquí un varón vestido de lino y ceñido sus lomos de oro de Ufaz. Su cuerpo era como de berilo, y su rostro parecía un relámpago, y sus ojos como antorchas de fuego, y sus brazos y sus pies como de color de bronce bruñido, y el sonido de sus palabras como el estruendo de una multitud. Y solo yo, Daniel, vi aquella visión, y no la vieron los hombres que estaban conmigo, sino que se apoderó de ellos un gran temor, y huyeron y se escondieron. Quedé pues yo solo, y vi esta gran visión, y no quedó fuerza en mí, antes mi fuerza se cambió en desfallecimiento, y no tuve vigor alguno. Pero oí el sonido de sus palabras, y al oír el sonido de sus palabras caí sobre mi rostro en un profundo sueño con mi rostro en tierra. Y aquí una mano me tocó e hizo que me pusiese sobre mis rodillas y sobre las palmas de mis manos. Y me dijo: Daniel, varón muy amado, está atento a las palabras que te hablaré y ponte en pie, porque a ti he sido enviado ahora. Mientras hablaba esto conmigo, me puse en pie temblando. Entonces me dijo: Daniel, no temas, porque desde el primer día que dispusiste tu corazón a entender y a humillarte en la presencia de tu Dios, fueron oídas tus palabras, y a causa de tus palabras yo he venido. Mas el príncipe del reino

y hablé y dije al que estaba delante de mí, Señor mío, con la visión me han sobrevenido dolores y no me queda fuerza. ¿Cómo pues podrá el siervo de mi Señor hablar con mi Señor? Porque al instante me faltó la fuerza y no me quedó aliento. Y aquel que tenía semejanza de hombre me tocó otra vez y me fortaleció y me dijo, Muy amado, no temas, la paz sea contigo, esfuérzate y aliéntate. Y mientras él me hablaba, recobré las fuerzas y dije, Hable mi Señor porque me has fortalecido. Él me dijo, ¿Sabes por qué he venido a ti? Pues ahora tengo que volver para pelear contra el príncipe de Persia. Y al terminar con él, el príncipe de Grecia vendrá. Pero yo te declararé lo que está escrito en el libro de la verdad. Y ninguno me ayuda contra ellos, sino mi

Daniel capítulo 11. Y yo mismo, en el año primero de Darío, el Medo, estuve para animarlo y fortalecerlo. Y ahora yo te mostraré la verdad. He aquí que aún habrá tres reyes en Persia, y el cuarto se hará de grandes riquezas más que todos ellos. Y al hacerse fuerte con sus riquezas, levantará a todos contra el reino de Grecia. Se levantará luego un rey valiente, el cual dominará con gran poder y hará su voluntad. Pero cuando se haya levantado, su reino será quebrantado y repartido hacia los cuatro vientos del cielo, no a sus descendientes ni según el dominio con que él dominó, porque su reino será arrancado y será para otros fuera de ellos. Y se hará fuerte el rey del sur, mas uno de sus príncipes será más fuerte que él y se hará poderoso. Su dominio será grande. Al cabo de años harán alianza, y la hija del rey del sur vendrá al rey del norte para hacer la paz. Pero ella no podrá retener la fuerza de su brazo, ni permanecerá él ni su brazo, porque será entregada ella y los que la habían traído, asimismo su hijo y los que estaban de parte de ella en aquel tiempo. Pero un renuevo de sus raíces se levantará sobre su trono, y vendrá con ejército contra el rey del norte, y entrará en la fortaleza y hará en ellos a su arbitrio, y predominará. Y aun a los dioses de ellos, sus imágenes fundidas, y sus objetos preciosos de plata y de oro, llevará cautivos a Egipto, y por años se mantendrá él contra el rey del norte. Así entrará en el reino el rey del sur y volverá a su tierra. Mas los hijos de aquel se airarán y reunirán multitud de grandes ejércitos, y vendrá apresuradamente e inundará y pasará adelante. Luego volverá y llevará la guerra hasta su fortaleza. Por lo cual se enfurecerá el rey del sur, y saldrá y peleará contra el rey del norte, y pondrá en campaña multitud grande, y toda aquella multitud será entregada en su mano. Y al llevarse él la multitud, se elevará su corazón, y derribará a muchos millares, mas no prevalecerá. Y el rey del norte volverá a poner en campaña una multitud mayor que la primera. Al cabo de algunos años vendrá apresuradamente con gran ejército y con muchas riquezas. Y en aquellos tiempos se levantarán muchos contra el rey del sur, y hombres turbulentos de su pueblo se levantarán para cumplir la visión, pero ellos caerán. Vendrá pues el rey del norte y levantará baluartes y tomará la ciudad fuerte, y las fuerzas del sur no podrán sostenerse, ni sus tropas escogidas, porque no habrá fuerzas para resistir. Y el que vendrá con él hará su voluntad, y no habrá quien se la pueda enfrentar. Y estará en la tierra gloriosa, la cual será consumida en su poder. Afirmará luego su rostro para venir con el poder de todo su reino, y hará con aquel convenios, y le dará una hija de mujeres para destruirle, pero no permanecerá ni tendrá éxito. Volverá después su rostro a las costas y tomará muchas, mas un príncipe hará cesar su afrenta, y aún hará volver sobre él su oprobio. Luego volverá su rostro a las fortalezas de su tierra, mas tropezará y caerá, y no será hallado. Y se levantará en su lugar uno que hará pasar un cobrador de tributos por la gloria del reino, pero en pocos días será quebrantado, aunque no en ira ni en batalla. Y le sucederá en su lugar un hombre despreciable, al cual no darán la honra del reino, pero vendrá sin aviso y tomará el reino con halagos. Las fuerzas enemigas serán barridas delante de él como con inundación de aguas. Serán del todo destruidas, junto con el príncipe del pacto.
y después del pacto con él, engañará y subirá y saldrá vencedor con poca gente. Estando la provincia en paz y en abundancia, entrará y hará lo que no hicieron sus padres, ni los padres de sus padres. Botín, despojos y riquezas repartirá a sus soldados y contra las fortalezas formará sus designios. Y esto por un tiempo. Y despertará sus fuerzas y su ardor contra el rey del sur con gran ejército. Y el rey del sur se empeñará en la guerra con grande y muy fuerte ejército, mas no prevalecerá porque le harán traición. Aun los que coman de sus manjares le quebrantarán, y su ejército será destruido, y caerán muchos muertos. El corazón de estos dos reyes será para hacer mal, y en una misma mesa hablarán mentira, mas no servirá de nada, porque el plazo aún no habrá llegado. Y volverá a su tierra con gran riqueza, y su corazón será contra el pacto santo. Hará su voluntad, y volverá a su tierra. Al tiempo señalado volverá al sur, mas no será la postrera venida como la primera, porque vendrán contra él naves de Quitim, y él se contristará, y volverá, y se enojará contra el pacto santo, y hará según su voluntad. Volverá, pues, y se entenderá con los que abandonen el santo pacto. Y se levantarán de su parte tropas que profanarán el santuario y la fortaleza, y quitarán el continuo sacrificio, y pondrán la abominación desoladora. Con lisonjas seducirá a los violadores del pacto, mas el pueblo que conoce a Dios se esforzará y actuará. Y los sabios del pueblo instruirán a muchos, y por algunos días caerán a espada y a fuego en cautividad y despojo. Y en su caída serán ayudados de pequeño socorro, y muchos se juntarán a ellos con lisonjas. También algunos de los sabios caerán para ser depurados y limpiados y emblanquecidos hasta el tiempo determinado, porque aún para esto hay plazo. Y el rey hará su voluntad, y se ensoberbecerá, y se engrandecerá sobre todo Dios, y contra el Dios de los dioses hablará maravillas, y prosperará hasta que sea consumada la ira, porque lo determinado se cumplirá. Del Dios de sus padres no hará caso, ni del amor de las mujeres, ni respetará a Dios alguno, porque sobre todo se engrandecerá. Mas honrará en su lugar al Dios de las fortalezas, Dios que sus padres no conocieron. Lo honrará con oro y plata, con piedras preciosas y con cosas de gran precio. Con un Dios ajeno se hará de las fortalezas más inexpugnables y colmará de honores a los que le reconozcan y por precio repartirá la tierra. Pero al cabo del tiempo el rey del sur contenderá con él, y el rey del norte se levantará contra él como una tempestad, con carros y gente de a caballo y muchas naves, y entrará por las tierras e inundará y pasará. Entrará a la tierra gloriosa, y muchas provincias caerán, mas éstas escaparán de su mano, Edom y Moab y la mayoría de los hijos de Amón. Extenderá su mano contra las tierras, y no escapará el país de Egipto. Y se apoderará de los tesoros de oro y plata, y de todas las cosas preciosas de Egipto, y los de Libia y de Etiopía le seguirán. Pero noticias del oriente y del norte lo atemorizarán, y saldrá con gran ira para destruir y matar a muchos. Y plantará las tiendas de su palacio entre los mares y el monte glorioso y santo. Mas llegará su fin.

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Momentos de la creación. ¿Es necedad hablar que las plantas puedan anticipar un buen riego? ¿O es ingenuo pensar que una planta pueda anticipar la primavera? Hola, soy Milton de los Santos en Momentos de la creación. Los científicos están aprendiendo que aunque las plantas no tienen un sistema nervioso, ellas sí utilizan las señales eléctricas para responder a sus entornos y a veces responden igual que los seres humanos. La mayoría de nosotros estamos familiarizados con la Venus atrapamoscas, que responde muy rápido cuando los pelos gatillo son tocados. Otras plantas son sensibles y cierran sus hojillas cuando son tocadas. Un árbol mimosa fue tan trastornado por su dueño que derramó todas sus hojas, aparentemente como lo puso un escritor, al tener una depresión nerviosa. Las plantas de tomate se marchitarán para conservar agua, pero si se las molesta demasiado, se marchitarán aunque no necesiten conservar agua. Los científicos han encontrado que las células en las plantas se comunican entre sí a través de señales eléctricas, de forma similar a nuestro sistema nervioso. Tales respuestas son muy inesperadas en lo que los evolucionistas consideran plantas simples. Sin embargo, si vemos a la creación como una obra de un creador preocupado, que dotó a toda su creación con su propia forma de sentidos emocionales, entonces aún estas respuestas limitadas de las plantas no son reflejos irracionales de su creador. El hecho de que podamos reconocer la respuesta emocional esperanzadoramente nos capacita para ver la importancia de su amor. 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
1: Amigo, muy bienvenido una vez más a Profecías Bíblicas. Es un verdadero placer y se lo digo tal como no para llenar solamente algunos minutos o segundos. Estamos estudiando el libro de Job y como subtítulo, Job y el territorio de Uz. El escenario geográfico del libro es el territorio llamado Uz, U-Z nomás, nada más. Pero su localización exacta es incierta. Nadie sabe exactamente dónde estaba. La Biblia habla de dos hombres llamados Uz. El primero era el hijo de Aram, fundador de los arameos, hijo de Sem, hijo de Noé. El otro era nieto de Seir, el Horita o Horeo, quien primero se estableció en el área que más tarde llegó a ser conocida como el Monte Seir, la cual finalmente pasó a ser posesión de Esaú y se convirtió en parte del territorio de los edomitas. Y Esaú habitó en el Monte de Seir, dice la Biblia. Esaú es Edom, agrega. Estos son los hijos de Seir, Horeo, moradores de aquella tierra: Lotán, Sobal, Sibeón, Aná, Disón, Ezer y Disán. Estos son los jefes de los Horeos, hijos de Seir, en la tierra de Edom. Estos fueron los hijos de Disán, Uz y Arán. Génesis 36:8, luego versículos 20, 21 y 28. El segundo Uz, tal fue llamado así en memoria del primero, y debía ser seguramente su ancestro. El territorio de Uz está asociado con el de Edom en Lamentaciones 4:21, la primera parte del versículo donde leemos: Gózate y alégrate, hija de Edom, la que habitas en tierra de Uz. Bueno, esto implica que el territorio recibió el nombre de Uz antes de que los edomitas entraran en él. En cualquier caso, Uz estaba dentro o cerca de una región que más tarde llegó a ser conocida como Edom, extendiéndose tanto hacia el suroeste como al sureste del Mar Muerto. Aunque en la actualidad es un desierto, en su mayor parte, en el tiempo de Abraham y más tarde en el de Esaú, aparentemente estaba muy poblado, era fértil y atractivo. Bueno, es evidente que Job era uno de los ciudadanos líderes altamente respetado por los príncipes y nobles del territorio, excepto por los inicuos quienes incurrían en juicio. Así lo corroboró él mismo. Escuche estas palabras del libro de Job. Cuando yo salía a la puerta a juicio, y en la plaza hacía preparar mi asiento, los jóvenes me veían y se escondían, y los ancianos se levantaban y estaban de pie. Los príncipes detenían sus palabras, ponían la mano sobre su boca. La voz de los principales se apagaba y su lengua se pegaba a su paladar. Calificaba yo el camino de ellos y me sentaba entre ellos como el jefe, y moraba como rey en el ejército, como el que consuela a los que lloran. Job 29, versículo 7 al 10, y luego 29, versículo 25. ¿Quién era Job? Bueno, escépticos y liberales a menudo aseguran que Job nunca existió, dicen. Para ellos, a no dudar, su historia es una ficción. Un poema piadoso y dramático, pero no más histórico que otras leyendas antiguas, arreglado el asunto. Esto contradice el hecho que tanto los judíos de la antigüedad como los primeros cristianos aceptaron el libro de Job como un registro verdadero de eventos. Estas primeras autoridades, sin duda, sabían más acerca de esto que los críticos modernos que toman porciones de la escritura y las adaptan conforme a sus propios favoritismos. El autor de Job presenta su narrativa como una historia verdadera, aquí no hay ficción. Habría sido una blasfemia que se hubiera tomado el trabajo de describir eventos ocurridos en el cielo y dedicar 4 capítulos para transcribir literalmente las palabras de Dios, si se tratara de una forma simple de expresar su propia filosofía. Bueno, inventar una especie de cuento, algo parecido. Además, el profeta Ezequiel, durante el exilio, se refirió a Job, junto con Noé y Daniel, como modelo de justicia. Allí dice, si estuviesen en medio de ella estos 3 varones, Noé, Daniel y Job, ellos, por su justicia, librarían únicamente sus propias vidas, dice Jehová el Señor. Y estuviesen en medio de ella Noé, Daniel y Job, vivo yo, dice Jehová el Señor, no librarían a hijo ni a hija. Ellos por su justicia librarían solamente sus propias vidas. Esto está en Ezequiel 14:14 y versículo 20 también. En el Nuevo Testamento, Santiago también se refirió a Job como una persona ejemplar. Él dice, he aquí, tenemos por bienaventurados a los que sufren. Habéis oído de la paciencia de Job y habéis visto el fin del Señor, que el Señor es muy misericordioso y compasivo. Santiago 5:11, ¿le parece que esto es una historia ficticia? Los escritores, tanto del Antiguo como del Nuevo Testamento, divinamente inspirados, aceptaron a Job como una persona real, un hombre que se destacó por su justicia y paciencia. El significado del nombre de Job es incierto, pero el aceptado, digamos más comúnmente, es odiado o perseguido. Uno de los hijos de Isaacar, que llegó a Egipto junto con su abuelo Jacob, también se llamaba Job. Como leemos allá en Génesis 46:13, los hijos de Isaacar, Tola, Fua, Job y Simrón. En la Biblia asimismo leemos de varios hombres llamados Jobab, nombre que también se escribía igual a Job en hebreo. Uno fue un rey de Edom, sobre quien leemos, murió Bela y reinó en su lugar Jobab, hijo de Sera, de Bosra. Esto está en Génesis 36, versículo 33. No obstante, ninguno de ellos vivió durante los días del patriarca Job. De manera interesante, Noé vivió 350 años después del diluvio y Sem 502. Por ejemplo, aquí en Génesis 9:28. Y vivió Noé después del diluvio 350 años. Más adelante dice, estas son las generaciones de Sem. Sem, de edad de 100 años, engendró a Arfaxad 2 años después del diluvio. Y vivió Sem, después que engendró a Arfaxad, 500 años y engendró hijos e hijas. Génesis 9:28, 11, 10 y 11. Por lo tanto, es posible que la vida de Job coincidiera, en parte, con la de estos patriarcas. Suponiendo que el texto masorético, la tradición oral judía, estuviera bien apegada a los manuscritos originales en hebreo del Antiguo Testamento y que no se hubiera omitido ninguna generación en la lista cronológica del capítulo 11 de Génesis, Abraham habría nacido solo 292 años después del diluvio. Una o dos de estas suposiciones son rechazadas por muchos expositores conservadores, a pesar de que no hay nada de ilógico en ellas. En cualquier caso, Job y sus contemporáneos conocían y adoraban al Dios de Noé y de Sem, aunque no eran el linaje directo de la promesa que fuera dada, digamos, de Noé a Noé y Abraham. En su discurso, Job demuestra mucho conocimiento de las edades prístinas, detalladas en los capítulos 1 al 11 de Génesis. Por lo tanto, es aparente que tuvo acceso a los mismos registros, aunque tal vez no en la misma forma como esos que Moisés usó más tarde para compilar y redactar los primeros capítulos de Génesis. De hecho, él creía y seguía a Dios tan plenamente que el propio Creador testificó diciendo: "No hay otro como él en la tierra, varón perfecto y recto, temeroso de Dios y apartado del mal." Job 1, versículo 8. Pero, ¿quién escribió el libro de Job? Bueno, teólogos liberales han tratado a menudo el texto de Job deshonestamente, imaginando que fue producido por algún escritor desconocido durante el exilio de los judíos allá en Babilonia, alrededor del año 400 a.C. No hay base alguna para tal reclamo, ni interna ni externamente, o sea, dentro y fuera del canon sagrado. Y ningún teólogo de la antigüedad, ni judío, tampoco cristiano, jamás imaginó tal cosa. Esto vino últimamente. Ciertas porciones del libro fueron encontradas entre los rollos del Mar Muerto, los cuales se remontan al primer siglo antes de la era cristiana, indicando que el texto de Job era una parte aceptada de las escrituras canónicas del Antiguo Testamento, mucho antes de ese tiempo. Los escritores del Nuevo Testamento citan a Job, al igual que a otros textos del Antiguo Testamento, como por ejemplo 1 Corintios 3:19, que alude a Job, donde se encuentra en el libro de Job 5:13, porque la sabiduría de este mundo es insensatez, dice Pablo, para con Dios, pues escrito está: "Él prende a los sabios en la astucia de ellos", 1 Corintios 3:19, mientras que Job dice, 5:13, que prende a los sabios en la astucia de ellos. Muchos eruditos y conservadores, digamos, también han socavado la autenticidad del libro de Job al atribuirlo a algún escritor durante el periodo del rey Salomón. Imagínese usted por dónde andamos y cuánto cuidado debemos tener cuando estudiamos la palabra de Dios.
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0: Tal como hemos anunciado, el pastor José Borrás, ex sacerdote católico romano que llegó al cristianismo, llegó a conocer a Jesucristo como su salvador personal, continúa con su interesante testimonio. Ya dijimos en nuestro encuentro anterior, porque él ya dio la mitad de su testimonio, aunque muy conciso, pero sumamente importante. Él hoy es el director del Seminario Bautista de Madrid, España. Pero él ejerció el sacerdocio y de todo corazón creía que estaba en su lugar, hasta el día que se reconoció pecador y aceptó a Jesucristo como su salvador personal. Él nos contó en la última parte de su testimonio del encuentro que él tuvo con un laico, con un cristiano, en su hogar porque quería enterarse de primera mano quiénes son y qué enseñan esos protestantes para poder combatirlos. Él continúa hablándonos de ese encuentro y luego yo creo que él también tuvo una larga plática con el pastor de ese hermano. Así que dejamos nuevamente para que el pastor Borrás nos siga relatando su testimonio.
1: Cuando después de un tiempo yo le dije que se me hacía tarde para regresar a mi colegio, él me preguntó: ¿tiene usted inconveniente de que concluyamos con una oración al Señor? Yo quedé un tanto sorprendido porque no me esperaba tales palabras. Pero pensando que iba a rezar un Padre Nuestro, una Salve o alguna de las muchas oraciones que yo conocía de memoria, le dije que no tenía reparo en acompañarle. Pero mi sorpresa fue muy grande cuando aquel caballero, puesto de pie, con sus manos juntas y sus ojos cerrados, empezó a hablar con el Señor como si le estuviera viendo cara a cara. Aquello fue una gran experiencia que yo jamás olvidaré. Yo había rezado cientos de Padre Nuestros, de Ave Marías, de Rosarios, etc. Pero yo nunca había hablado con el Señor como lo estaba haciendo aquel creyente. Y os diré que hubo algo en su oración que no me gustó, porque no comprendí en aquellos momentos. Y fue que él pidió al Señor que me iluminase, diciendo que, ignorantemente, yo me encontraba en las tinieblas y necesitaba conocer la verdad. Yo me sentí un poco inquieto al escuchar tales palabras y pensé que era él quien necesitaba la iluminación, puesto que él era el protestante y el hereje. Sin embargo, me gustó la manera de orar. Y cuando ya a la puerta de su casa le estaba dando las gracias por el tiempo que había empleado explicándome aquellas cosas, él me dijo lo siguiente: yo deseo ser sincero con usted. Usted es un sacerdote y yo soy una persona laica que paso mi tiempo trabajando en una fábrica. Usted es profesor en un colegio y yo no tengo muchos estudios. Lo que sé es lo que aprendo en la escuela dominical y cuando acudo al templo los domingos. Pero tal vez usted necesitaría conocer mejor nuestra doctrina. Y si usted quisiera venir mañana, yo hablaría con el pastor de mi iglesia para que él estuviera aquí y le explicase todo lo que usted necesitaría saber. La verdad es que yo no tenía mucho interés en regresar al otro día, pero me llenó de curiosidad el hecho de poderme encontrar con el pastor. Quería conocer quién era el líder de los herejes en aquella ciudad, y solamente por esto le prometí volver al día siguiente. Yo me fui muy pensativo hacia mi colegio, recordando las palabras de aquel caballero, don Juan Antonio López, quien me dijo que no tenía muchos estudios, que no sabía mucho, pero que me había dejado perplejo con algunas de sus respuestas. ¿Qué pasará mañana?, pensé, cuando me entreviste con el pastor. Al día siguiente, cuando yo llegué, el pastor don José Beltrán me estaba ya esperando. Las primeras palabras que le dirigí fueron: por favor, no trate usted de convencerme, porque perderá su tiempo si lo intenta. Si vengo a hablar con usted no es porque tenga dudas acerca de mi fe, sino porque quiero saber a ciencia cierta qué es lo que ustedes creen, para que cuando yo lo explique a mis alumnos, pueda decir las cosas acertadamente. Él me dijo que podíamos ser buenos amigos, aunque no creyésemos de idéntica manera, y que quería responder a mis preguntas, deseando también hacerme algunas preguntas por su parte. Yo hice preguntas similares a las del día anterior, pero el pastor utilizó otro método para contestarme. Tenía un librito pequeño en su bolsillo, que era el Nuevo Testamento, y a cada una de mis preguntas buscaba un pasaje y me lo leía. Esto es lo que dice la palabra de Dios, por eso creemos así. Cuando le hacía otra pregunta, buscaba otro pasaje y me lo leía. Esto es lo que dice el apóstol San Pablo o el apóstol San Pedro. De vez en cuando él me hacía la pregunta opuesta. ¿Por qué la Iglesia Católica enseña tal o cual doctrina cuando la palabra de Dios es tan clara? Y yo le respondía como mis profesores me enseñaron cuando era estudiante. Esto se debe a la evolución de la doctrina. La Biblia se escribió hace mucho tiempo y hay que aplicar sus enseñanzas a los días en que vivimos. Pero el pastor me respondía, Cristo no cambia. Él es el mismo ayer, hoy y por los siglos, y las necesidades morales y espirituales son las mismas ayer, hoy y por los siglos. Si yo le respondía que además de la Escritura había otras fuentes de inspiración,

A no demostrarle que tenía reparo o temor de hablar con él, acepté su invitación. Y puesto que él siempre me respondía con pasajes del Nuevo Testamento, yo decidí estudiar cuidadosamente el Nuevo Testamento para encontrar argumentos en contra suya. Quería refutarle de la misma manera que él me refutaba a mí. Y para no extenderme demasiado, les diré, queridos hermanos y amigos, que fue estudiando cuidadosamente el Nuevo Testamento para refutar las doctrinas de aquel pastor, cómo el Señor empezó a iluminarme hasta encontrar la verdad. Y fue la verdad la que me libertó. Durante algún tiempo, cada 15 días, yo iba a entrevistarme con el pastor y discutíamos amigablemente alguno de los puntos que de antemano habíamos acordado. Y aunque yo no quería darle externamente la razón y trataba de refutarle con argumentos filosóficos, dentro de mí me daba cuenta de que me iba convenciendo poco a poco. Llegué a pensar, después de un año de estudio y de entrevistas con el pastor, que probablemente él estaba siguiendo el Nuevo Testamento mejor de lo que yo lo seguía. Pero, pensando en las posibles consecuencias si yo abandonaba la Iglesia Católica, decidí continuar en ella, aun cuando dentro de mi corazón no estaba plenamente convencido de lo que hacía y decía cada día. Llegué a pensar que hubiera sido mejor no haber visitado nunca aquel hogar protestante, no haber leído aquella Biblia, porque antes de hacerlo yo no tenía dudas. Yo vivía, quizá rutinariamente, pero satisfecho con la religión que había profesado de niño. Ahora no estaba seguro de lo que decía y practicaba cada día. Pero, por temor a las consecuencias, decidí continuar como sacerdote. Un domingo, al ir a decir la misa en la parroquia fuera de la ciudad, la misma monjita que me había pedido predicar contra las herejías protestantes me estaba esperando a la puerta de la iglesia. «Padre», me dijo la hermana Dolores, «hace ya mucho tiempo que usted prometió refutar las doctrinas protestantes y aún no ha comenzado. ¿Sabe usted que esta semana pasada volvieron otra vez esos herejes y estuvieron hablando a muchas personas y algunas que venían a nuestra iglesia se han ido con ellos a la suya? Usted tiene que empezar cuanto antes a refutar esas doctrinas». «Hermana», le dije, «he tratado de hacerlo, pero me doy cuenta de que las doctrinas protestantes se basan en la Escritura, que es la palabra de Dios, y no se pueden refutar sin más ni más». La monjita cambió de color. «¿Qué me dice, padre? A usted le han engañado. Usted no conoce quiénes son los protestantes. No creen en la Inmaculada Concepción de María. No obedecen al Papa. Hay que refutar esas doctrinas cuanto antes». «Hermana», le dije, «¿sabe usted que algunos sacerdotes quisieron hacer eso mismo que usted me pide a mí que haga? Y cuando estudiaron esas doctrinas sin prejuicios, ellos se convirtieron al protestantismo». «Padre», me interrumpió la monjita, «no diga usted que se convirtieron al protestantismo. Diga, si acaso, que se pervirtieron al protestantismo. ¿Sabe usted por qué se hicieron protestantes? ¿O porque se volvieron locos? ¿O porque se enamoraron de alguna mujer y quisieron casarse? ¿Cree usted, hermana, que no puede haber otra razón para hacerse protestante?», le pregunté. «No, padre, no», contestó ella. «Estudie usted esas doctrinas sin temor y yo le garantizo que usted nunca se hará protestante. Le conozco bastante bien para saber que usted no está loco y que usted nunca traicionaría la causa de Cristo por unas faldas».
yo acepté

0: aquel reto y decidí firmemente llegar a una conclusión definitiva. Le pedí 3 meses más de tiempo para llegar a una decisión final o bien refutar las doctrinas protestantes si me daba cuenta de que estaban equivocadas, o bien estaba dispuesto a hacerme yo mismo protestante si veía que ellos seguían fielmente la palabra de Dios. Y durante 3 meses estudié con mucho cuidado el Nuevo Testamento. Pedí al Señor que me guiase los pasos para no equivocarme. Y después de 3 meses de estudio y oración, me sentí obligado por mi conciencia a abandonar aquella clase de vida que había llevado para seguir al Señor, tal como Él ordena en el Nuevo Testamento. Así fue como yo abandoné la Iglesia Católica. No fue fácil para mí en aquellos momentos. Tuve que hacer frente a muchos problemas y dificultades. Mis dos carreras, la de sacerdote y la de profesor, no me sirvieron para nada. Mis estudios quedaron anulados y tuve que empezar como si fuera un niño pequeño, examinándome desde los primeros grados. Se me obligó a ir al servicio militar del cual había sido excluido por ser sacerdote. Tuve que afrontar muchos problemas y dificultades durante los 18 meses que pasé haciendo el servicio militar. Me seguían los pasos por donde quiera que iba. Me registraban las cartas. Se me insultaba pública y privadamente. Pero la prueba para mí más difícil fue el encuentro con mi propia familia. Decidí ir al hogar de mis padres y relatarles por mí mismo el por qué abandonaba la iglesia en la que ellos me habían educado desde niño. Mis padres siempre habían dicho que yo era el mejor de sus 4 hijos, que yo era motivo de su orgullo y vanidad al sentirse los padres de un sacerdote. Pero cuando llegué al hogar y tras recibirme con besos y abrazos, empezaron a escuchar los motivos por los cuales yo había ido, mis padres cambiaron de actitud para conmigo. Mi queridísima madre, que hasta entonces me adoraba, me dijo llorando que preferiría antes verme muerto, verme borracho por las calles, verme pisado por el tren, antes que verme protestante. Yo puedo comprender la reacción de mi madre, católica sincera, viviendo en una ciudad tan católica donde no existía un solo protestante. Ella, como muchos católicos, tenía ideas erróneas acerca de quiénes eran los protestantes y trató de convencerme de que yo estaba equivocado. Pero cuando se dio cuenta de que yo me mantenía firme en la decisión emprendida, señalándome la puerta de la calle, me dijo llorando: Hijo mío, tú sabes cuánto te amamos y cómo siempre fuiste bienvenido a este hogar. Pero si estás decidido a abandonar la religión donde te educamos de niño, cuanto antes abandones esta casa, mejor. No queremos a un protestante con nosotros. Yo no podía imaginarme aquellas palabras brotando de los labios de mi madre. Para mí fueron como un jarro de agua fría. No sabía qué hacer. Me fui llorando hacia la puerta de la calle, con el corazón roto de dolor y los ojos cegados por las lágrimas, cuando oí la voz de mi madre que me gritaba diciendo: Hijo mío, piénsalo bien antes de salir a la calle. Si sales por ese motivo, en esta casa no volverás a entrar. Te consideraremos como si hubieras muerto. Perderás a tus padres y a tus hermanos. Perderás tu hogar y tu herencia. No dejaremos un céntimo a un protestante. Estas palabras sonaron muy duramente en mis oídos. No sabía qué hacer. No tenía dinero en mi bolsillo. Había pertenecido a una orden religiosa y había hecho el voto de pobreza. Por lo tanto, todo el dinero que yo había ganado como profesor en un colegio era entregado al director del mismo. No tenía ropa que ponerme cuando me quitase los hábitos que aún llevaba puestos. ¿Qué iba a hacer? ¿De qué iba a vivir? Y cuando estaba dudando a la puerta de la calle si sería mejor quedar con mis padres, aun cuando en mi corazón no aceptase plenamente sus doctrinas, o si sería mejor seguir al Señor confiando en que Él, que cuida de las aves del campo y de los lirios del valle, iba a cuidar también de mí, unas palabras de la Escritura vinieron a mi mente. Aunque mi padre y mi madre me dejaran, Jehová con todo me recogerá. Esas palabras que proceden del Salmo 27, versículo 10, las había leído durante aquellos tres últimos meses, aunque no sabía dónde se encontraban. El pastor Beltrán me había regalado un Nuevo Testamento con los Salmos y yo lo había leído varias veces. En aquel momento crítico de mi vida, esas palabras vinieron a mi mente y me dieron aliento e impulso para dejar el hogar de mis padres a las 12 de la noche, el 28 de diciembre, una noche fría y cruda de invierno, confiando en que el Señor iba a cuidar de mí, ya que no sabía si podría volver a entrar en el hogar de mis padres. Ahora, después de muchos años, puedo deciros que jamás me he arrepentido de haber tomado aquella decisión. Es verdad que fui despreciado y tuve que sufrir bastante en un principio, pero el Señor ha sido fiel a su palabra y ha provisto a todas mis necesidades. Durante todos estos años he experimentado su presencia y su poder en mi vida. También tengo el gozo de comunicaros que después de unos años el Señor me dio la gran bendición de que mi propia madre viniese a mi encuentro para pedirme que una vez más regresara a su hogar, puesto que sus puertas volvían a abrirse para mí. Igualmente os gustaría saber que 4 años más tarde, la hermana Dolores, la monjita que me había pedido que refutase las doctrinas protestantes, me hacía una visita en el Seminario Bautista de Barcelona. No venía sola, sino acompañada de un hombre. Había abandonado su convento y se había casado. Y en su viaje de luna de miel, venía a Barcelona con el deseo de entrevistarse conmigo, deseando hacerme preguntas sobre mi fe. Según ella decía, algo muy importante debió haber acontecido en su vida para que usted tomase una decisión tan radical. Efectivamente, lo más importante que podía acontecerme, tener un encuentro personal con Cristo. No quisiera concluir, queridos hermanos y amigos, sin dirigirme a ustedes de forma personal, haciendo una aplicación práctica a su vida de lo que ha sido mi experiencia con Cristo Jesús. Primero, quisiera hablarles a ustedes, los que son hermanos en la fe, los que ya han aceptado personalmente a Cristo. No se cansen de trabajar por el Señor. Muchas veces los creyentes somos propensos a desmayar en nuestra labor si no vemos resultados inmediatos. Les he contado cómo una mujer creyente dio una Biblia a otra persona, y aunque ésta no la quiso conservar, aquella Biblia llegó a mis manos, y a través de ella el Señor empezó a iluminar mi vida hasta que descubrí la verdad, y esa verdad me libertó. Sigamos testificando, aunque no veamos los resultados. Sigamos distribuyendo literatura, aunque algunos la tiren a la papelera. Sigamos invitando a la gente a nuestros cultos, aunque los que prometieron venir no cumplan. Sabemos, como en la parábola del sembrador, que no toda la semilla dará fruto, pero sabemos que no toda la semilla se pierde y que nuestro trabajo en el Señor nunca es en vano. Tarde o temprano se recoge el fruto de lo sembrado. Pero para que nuestro testimonio tenga éxito, nuestra vida diaria debe corroborar lo que profesamos con nuestros labios. Ya han escuchado por qué yo soy creyente evangélico. Porque un día fui a un hogar cristiano y unos creyentes sencillos no se avergonzaron de hablarme de Cristo. Compartieron conmigo sus experiencias. Me hablaron de la seguridad, del gozo y de la paz que sentían en su corazón. Y yo les observé con mis ojos a la vez que les hacía preguntas con mis labios. Y quise ser como uno de ellos porque me di cuenta de que tenían algo que yo no tenía y de que vivían lo que profesaban. Hay muchas personas a nuestro derredor que nos hacen preguntas con sus ojos aunque no las hagan con sus labios. Y debemos saber darles respuestas sabias. Lamentablemente, hay personas que se dicen creyentes, pero que pisotean con su conducta lo que proclaman con sus labios. En lugar de ser imanes que atraigan para el Señor, se convierten en piedras de escándalo que alejan a los que necesitan encontrar el camino. A veces me pregunto, ¿qué hubiera pasado si en vez de ir a aquel hogar cristiano hubiese ido a otro hogar protestante y la gente no me hubiera recibido y hablado como lo hizo la familia López de Albacete? Tal vez nunca hubiera querido ser como ellos. Como creyentes tenemos un gran privilegio y una gran responsabilidad de ser los instrumentos que el Señor quiere usar para la salvación de otras almas. No le defraudemos. Y unas palabras finales para ustedes, queridos amigos que me están escuchando, que quizá nunca han tenido un encuentro personal con Cristo Jesús, a pesar de que tal vez son sinceros, piadosos y religiosos como yo lo era. Tengan en cuenta que no es la religión lo que salva, sino Cristo Jesús. No somos salvos por las obras, sino por la fe. No hay seguridad en una iglesia, sino en la roca de la eternidad, que es Cristo Jesús. Es a Él a quien hay que acudir. Es a Él a quien hay que aceptar. Es a Él en quien hay que creer. Y es a Él a quien hay que obedecer. Quiera Dios que al escuchar mis experiencias ustedes estén dispuestos a reconsiderar su verdadera posición a los ojos del Señor. Ojalá estén decididos a abrir la puerta de su corazón a Cristo Jesús, que quiere entrar en él para darles la seguridad de la vida eterna y la certeza de que sus pecados han sido perdonados, como lo ha hecho conmigo. Sepan que no basta con ser un buen católico, como no basta con ser un buen protestante. Lo importante e indispensable es ser un buen cristiano. Y para ser un buen cristiano hay que nacer en Cristo. Una persona es española porque ha nacido en España. Una persona es mexicana porque ha nacido en México. Una persona es cristiana porque ha nacido en Cristo. Y si uno no ha nacido en Cristo, no es cristiano, aunque haya nacido en un hogar cristiano o en un país cristiano. Y uno nace en Cristo cuando se siente pecador y reconoce que Cristo Jesús es su Salvador. He aquí, yo estoy a la puerta y llamo, dice el Señor en Apocalipsis 3:20. Si alguno oyere mi voz y abriese la puerta de su corazón, yo entraré y moraré en él. ¡Qué seguridad tan grande! ¡Qué promesa tan alentadora! ¡Qué dicha tan profunda! Saber que Cristo quiere entrar y morar en nuestro corazón. De nosotros depende. Querido amigo que me escucha, ¿quisiera usted abrirle la puerta de su corazón a Cristo? Él le promete vida eterna. Él le da la certeza de que sus pecados le son perdonados. Él le asegura que podrá triunfar en medio de las tentaciones de la vida. Lo único que usted ha de hacer es aceptar su invitación. Venid a mí, los trabajados y cargados, que yo os haré descansar, dice el Señor. Esta ha sido mi experiencia. Cuando Cristo entró en mi corazón, experimenté que no solamente me liberaba de mis pecados, sino también de la carga que tenía que llevar siendo religioso. Gracias a Dios, porque son tantos los que han obtenido ese mismo descanso. El mismo Cristo que transformó la vida del perseguidor Saulo en el camino de Damasco, y que transformó la vida del padre Borrás en la celda de un convento, es capaz de transformarle a usted. No importa la clase de vida que tenga, si usted se rinde a él como ellos lo hicieron. Que el Señor le ayude a tomar esa firme y hermosa decisión en su vida. Que así sea.
1: Escuchó al ex sacerdote José Borrás, quien nos habló de su propia experiencia, y le invita a usted también a recibir a Jesucristo, que Él le bendiga copiosamente. Hemos presentado temas bíblicos. Gracias, amigo, por la atención dispensada.

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1: En la música clásica hoy predominará el instrumento, el oboe. Escucharemos obras de Mozart, de Juan Sebastián Bach, de Handel, de Carl Philipp Emanuel Bach, de Tchaikovsky, de Carl Buda, de Beethoven, de Vivaldi, de Ferlendis, de Dvorak y de Pasculi.

En la sala de conciertos hoy se escuchó música de Mozart, de Juan Sebastián Bach, de George Frideric Handel, de Tchaikovsky, de Kalibuda, de Beethoven, de Vivaldi, de Ferlendis, de Pasquale y Dvorak. Abundó en esto el oboe.

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1: Reflexiones para el hombre que piensa.
2: Cuando regreso a casa por las noches, mi hijo, que tiene 3 años, se divierte con el siguiente juego, para él sumamente cómico e interesante. Se cubre con un trapo, generalmente un repasador o una servilleta grande, o un delantal de la mamá, y poniéndose en un rincón de la cocina, se confabula con mi esposa para que ella me diga que el niño se fue de viaje sin avisarme, o se fue de paseo o está en casa de algún amigo. Él se queda muy quietito en el rincón de la cocina, sin verme a mí, y cree en su inocencia que yo tampoco lo veo, que no me doy cuenta que está, que ha aceptado la gracia, que creo que está fuera de casa. El juego, claro, dura un par de minutos a lo sumo. Después, con un grito, se quita el trapo que lo cubre y, con mi sorpresa, mi cara de asustado, viene su alegría. Y ríe y me contagia con su felicidad tan espontánea, tan simple, tan humana. No creo que esto sea estimular la mentira, pero sí la imaginación. Sin embargo, este juego inocente me ha hecho pensar, me ha hecho reflexionar, y quisiera participarles mi reflexión. En el caso que les he relatado, se trata de un niño de solo 3 años. Pero hay hombres y mujeres que pasan toda una vida reeditando este mismo aparentemente inocente juego, pero que en sus casos se transforma en una tragedia moral y en una ruina espiritual. Creen que pueden esconderse de Dios, que pueden cubrirse de la presencia del Altísimo. En otras palabras, para decirlo en todas las implicaciones personales que involucra este nefasto juego suicida, creen que pueden engañarse a sí mismos. Se cubren de placer, o se cubren del manto de la cultura, de la posición social, de esa palabrita moderna tan en boga y por la que tantos luchan, el estatus. Se cubren por el ambiente familiar, se cubren con el manto de la amistad, pero en el fondo, más allá de la aparente y circunstancial cobertura, está su drama, están sus lágrimas, está su alma vacía, está su sed de eternidad, está su necesidad de Dios, están sus aspiraciones de estrellas, está su anhelar de infinito. Por eso es tiempo de que, con el alma desnuda, vuelva a Dios por medio de Cristo para reencontrarse consigo mismo.

Pues el brahmanismo se difunde preferentemente dentro de la India. Como hemos explicado, es una religión que prevalece en la India y que solo se infiltra en Occidente a través de otros movimientos, por ejemplo, del movimiento de la nueva era, de los gurúes, de la filosofía yoga y de otros conceptos que van penetrando en la mentalidad contemporánea, la idea de los mantras, etc. Pero en la India, si bien no son muy dedicados a la obra misionera, ocurre que si un brahman llega a una aldea indígena y inmediatamente logra ganarse la confianza de la gente por su práctica de ritos místicos y por su aparente devoción, entonces busca cuál es el ídolo de la aldea y le dice: este es un dios que pertenece al brahmanismo. La gente se convence, él les enseña cómo rendir culto a ese dios y luego divide a los habitantes en castas según su propio criterio y les da sus respectivas leyes. Es decir, que pone una estructura de brahmanismo metida en esa aldea, lo que significa, lo que constituye, en cierto modo, una obra misionera de persuasión. En general, los brahmanes no son muy partidarios del cristianismo, que digamos, pero tienen cierta influencia en la cultura porque los de las castas elevadas, es decir, los brahmanes se consideran la casta más elevada, pero entre ellos hay algunos que son más inteligentes, y estos intelectuales brahmanes son diestros en el razonamiento filosófico y su ambición es conservar la llave del saber, de modo que no permiten que otros se instruyan tanto como ellos, pero sus estudios avanzan en materias religiosas. En cambio, a las mujeres se les impide educarse y tan solo a las niñas se les enseña a leer y allí se detiene todo. Han dado algunas cosas interesantes en la India porque han tenido reformadores que querían cambiar las cosas que perjudican la imagen de la India y la imagen de la cultura popular. Por ejemplo, reformadores brahmanes que lucharon por la abolición de la idolatría, por promover la instrucción de la mujer, por hacer desaparecer la práctica del matrimonio infantil, y lucharon para que se permita a las viudas contraer nuevas nupcias. Por ejemplo, en el casamiento infantil decíamos el otro día que si se casan dos niños, de acuerdo a la práctica de los brahmanes, y muere el varoncito, aún siendo niño de 9, 10 años de edad, la niña queda viuda y está obligada a ser viuda por el resto de su vida. Dentro del brahmanismo, se entiende. Entonces, algunos reformadores han luchado para tratar de impedir eso y han dicho que la culpa del brahmanismo es que ha sido debilitado por esas prácticas y ha permitido entonces el ingreso de conceptos cristianos o filosóficos de Occidente, porque era una injusticia someter a viudas infantiles o a personalidades de otro tipo a humillaciones tan grandes como las que practica esta secta que pretende ser privilegiada. Han tenido algunos éxitos en algunas regiones, pero no todos. Eso sí, ellos están aceptando las facilidades educativas que el gobierno promueve en la India y las actuales generaciones son un poco más abiertas, más liberales y están rompiendo las vestimentas del paganismo, lo que algún autor llamó la mortaja del paganismo y buscando la luz en otras filosofías. Pero en general los ex-brahmanes se están volviendo ateos, es decir, está pereciendo el concepto clásico del brahmanismo. Pero esto no es nuevo, porque hacia fines del siglo V antes de Jesucristo, ya el pueblo se mostraba descontento por estas prácticas del brahmanismo
y trató de sacudir ese yugo de las castas. Y entonces apareció el budismo como protesta contra el brahmanismo. Pero dado que el budismo era demasiado opuesto, entonces apareció el hinduismo como alternativa. Y el hinduismo es, en cierto modo, una mezcla de budismo y de brahmanismo más aceptable para las culturas orientales. El hinduismo tiene varias sectas, por ejemplo, la de los adoradores de Shiva, la de los adoradores de Vishnu, las personas que adoran las deidades femeninas como las mujeres de Shiva, los adoradores de Ganesha, el ídolo con cabeza de elefante, dios de la buena suerte y de la fortuna, y la de los adoradores del sol. Hay como 20.000 sectas o divisiones en el hinduismo, que repito, es una forma, una mezcla del brahmanismo con el budismo, o una alternativa, mejor dicho, porque el hinduismo va incorporando ideas sincretistas también. Los hinduistas pretenden que Jesús se educó en la India. Y muchos ocultistas contemporáneos y escritores religiosos que tratan de influir en Occidente lo dicen. En cualquier librería oriental o librería mística que existe en las ciudades de América Latina, librerías ocultistas, se encuentran libros que dicen que Jesús se educó en la India y hablan de una filosofía que Jesús adquirió en contacto con los maestros del hinduismo y demás maestros de aquellos tiempos. Es decir, que uno no puede decir que estos fenómenos se limitan a una parte del territorio de un país como la India. El brahmanismo, el budismo, el hinduismo, como partes de una misma raíz, van penetrando con diversas formas en la mentalidad de Occidente, y mucha gente que cree ser original cuando apela a las escuelas yogas, por ejemplo, y a las ideas del gurú y del mantra y otras cosas así que hemos mencionado en pláticas anteriores, ignora que está recibiendo una filosofía que empezó años antes de Jesucristo y que surge de problemas sociales que se planteaban en el interior de la India en aquellos años remotos. El hinduismo tiene algunos templos en Estados Unidos, en Europa, y es tan politeísta que acepta cualquier cantidad de dioses. Algunos expertos dicen que en el hinduismo hay nada menos que 330 millones de dioses. Y nos acordamos de aquella expresión del Señor que dice: yo soy Dios y no hay otros dioses fuera de mí. Pero hoy terminó nuestro tiempo, amables oyentes, y continuaremos en la plática venidera. Gracias.

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1: ¿Qué tal, amigos? Me da mucho gusto estar con ustedes otra vez para continuar el estudio del Evangelio de Marcos y les invito a abrirlo en el capítulo 10, versículos del 1 al 12. Siempre me han impresionado grandemente las palabras del Señor Jesús acerca de su control soberano sobre su muerte y su resurrección. En Juan capítulo 10, versículo 18, hablando de su propia vida, dijo: "Nadie me la quita, sino que yo de mí mismo la pongo. Tengo poder para ponerla y tengo poder para volverla a tomar". El Señor murió en obediencia perfectamente controlada. Nunca fue víctima ni de un accidente, ni de enemigos incontenibles, ni de las circunstancias. Una de las cosas que nos muestra el pasaje que estamos estudiando es que el pueblo estaba determinado a matarlo, y el Señor Jesús estaba determinado a morir, pero con un propósito bien definido, nunca como un accidente, tampoco como una tragedia. Voy a leerle Marcos 10, versículos del 1 al 2. Y queremos estudiar algo acerca de las circunstancias que el Señor Jesús estaba viviendo en ese momento. Por favor, escuche. Levantándose de allí, vino a la región de Judea y al otro lado del Jordán, y volvió el pueblo a juntarse a él y de nuevo les enseñaba como solía. Y se acercaron los fariseos y le preguntaron para tentarle si era lícito al marido repudiar a su mujer. La pregunta que le propusieron al Señor parece inocua, pero estaba preñada de intenciones homicidas. Aquellos fariseos deseaban matarlo. Necesitamos discernir que le preguntaron acerca del divorcio precisamente porque deseaban matarlo. Porque el pueblo lo seguía a él, a Jesús, y no a ellos, los fariseos tomaron la decisión de ponerlo a muerte. Y esta decisión fue disparada precisamente por el evento que conocemos como la resurrección de Lázaro, que recientemente había tenido lugar. Ese fue un factor muy determinante. Por favor, vayan al Evangelio de Juan en el capítulo 11, en los versículos 45. Vean lo que dice allí después de la resurrección de Lázaro. Entonces muchos de los judíos que habían venido para acompañar a María y vieron lo que hizo Jesús, es decir, que había resucitado a Lázaro de entre los muertos, creyeron en él. Ahora les voy a pedir que se pasen al capítulo 12, versículos 9 al 11. Ahí leemos que gran multitud de los judíos supieron entonces que él estaba allí y vinieron no solamente por causa de Jesús, sino también para ver a Lázaro, a quien había resucitado de los muertos. Este era un acontecimiento sin par, que alguien hubiera levantado a otro de entre los muertos después de que habían pasado 4 días en la tumba. Versículo 10, pero los principales sacerdotes acordaron dar muerte también a Lázaro, porque a causa de él, fíjese bien, muchos de los judíos se apartaban y creían en Jesús. Así que el despecho y la envidia surgió fuertemente y abiertamente en el corazón de aquellos fariseos. Vean el capítulo 12, versículo 19, cuando veían que la multitud seguía a Jesús con gran despecho y furia, los fariseos dijeron entre sí: "Ya veis que no conseguís nada. Mirad, el mundo se va tras él". Así que aquellos hombres decidieron su muerte, y decidieron la muerte de Lázaro también. Por favor, vean el capítulo 11, versículos 49 y 50. Entonces Caifás, uno de ellos, es decir, de los sacerdotes, sumo sacerdote aquel año, les dijo: "Vosotros no sabéis nada, ni pensáis que nos conviene que un hombre muera por el pueblo y no que toda la nación perezca. Así que lo que estaba diciendo aquel hombre Caifás era que estaba decidiendo como sumo sacerdote que Jesús debía ser puesto a muerte. Y además en el capítulo 12, versículo 10, leemos que los principales sacerdotes acordaron dar muerte también a Lázaro, en lugar de caer de rodillas delante del Señor por causa de aquel gran milagro. Decidieron matar nuevamente a la evidencia del milagro. Así que el Señor se fue a Perea, cuidándose de ellos. Y ellos lo siguieron, y para matarlo le propusieron la pregunta acerca del divorcio. Entienda, por favor, que Herodes Antipas era la autoridad máxima en Perea, era el gobernante en Perea, y el matrimonio de Antipas era ilícito y adúltero. Herodes Antipas había estado casado con una hija de Aretas IV, rey de Arabia Petra, y se divorció de esa hija de Aretas IV para casarse con Herodías, que era su sobrina y su cuñada, porque Herodías había estado casada con su medio hermano Herodes Felipe. Así que cuando Juan el Bautista lo denunciaba como adúltero, le caló tanto a Herodes Antipas y le caló tanto a la mujer de Herodes Antipas a Herodías, que finalmente Herodes degolló a Juan el Bautista precisamente por denunciarlo. Así que aquellos fariseos estaban razonando bien. Si Jesús hablaba en contra del divorcio, corría el riesgo de terminar como el Bautista. Por eso le estaban preguntando acerca del divorcio, porque deseaban matarlo. Qué tremendo es darnos cuenta que la gente del tiempo de Jesús, aquellos que debían haberlo reconocido, estaban determinados a matarlo. Jesús verdaderamente estaba viviendo bajo la sombra de su muerte. La cruz estaba acercando. Bien, no menos asombroso es que el Señor Jesús estaba determinado a morir. Jesús estaba evitando su muerte prematura al irse a Perea para evitar más encuentros con aquellos fariseos. El Señor conocía el día y la hora de su muerte. Por favor, vea Juan capítulo 7, versículo 30. Ahí leemos que entonces procuraban prenderle, pero ninguno le echó mano a Jesús porque aún no había llegado su hora. ¿Se fija lo que dice Juan? Aún no había llegado su hora. En cambio, vea el capítulo 13, versículo 1. Allí Juan escribe: antes de la fiesta de la Pascua, sabiendo Jesús que su hora había llegado para que pasase de este mundo al Padre. El Señor Jesús sabía no solamente el día, sino aún la hora misma en que había de acaecer su muerte. Y para evitar los propósitos homicidas de los fariseos que querían matarlo y podían matarlo antes de su tiempo, para evitar eso, el Señor Jesús se retiró al desierto, se retiró a Perea. Pero del contexto de Marcos, ya hemos visto que el Señor Jesús estaba marchando al encuentro de su muerte. Por favor, recuerde el versículo 31 del capítulo 8, que dice: y comenzó a enseñarles que le era necesario al Hijo del Hombre padecer mucho, y ser muerto, y resucitar después de 3 días. Y en el siguiente capítulo, también en el versículo 31, escribe Marcos: porque enseñaba a sus discípulos y les decía: el Hijo del Hombre será entregado en manos de hombres, y le matarán, pero después de muerto resucitará al tercer día. Así que el Señor Jesús les estaba enseñando que su muerte habría de tener lugar ciertamente, y que era inevitable porque era parte del plan de Dios. Jesús estaba marchando al encuentro de su muerte. Estaba viviendo bajo la sombra de la cruz. Y estaba marchando hacia ella, porque su muerte era la culminación de su servicio al Padre y a los hombres. Recuerde usted que el Señor Jesús es el siervo de Jehová, como lo presentó Isaías, y como lo presenta Marcos. Y como el siervo de Jehová estaba rindiendo servicio a Dios, efectuando la redención de los hombres, y estaba rindiéndonos servicio a nosotros al efectuar nuestra redención. En el capítulo 10, versículo 41, el Señor Jesús les dijo a sus discípulos: porque el Hijo del Hombre no vino para ser servido, sino para servir y para dar su vida en rescate por muchos. No debemos ver con desprecio a aquellos que crucificaron a Jesús. Si a nosotros nos hubiera tocado estar allí, hubiéramos hecho lo mismo. Jesús no murió para condenar a los hombres, murió y resucitó para salvarlos. Quiero pasarlo, por favor, al libro de los Hechos, en el capítulo 2. Después de que el Señor Jesús había muerto y resucitado y ascendido al cielo, y el Espíritu Santo había venido al mundo, entonces los apóstoles comenzaron a predicar el Evangelio. Así que después que el Señor ascendió, el Evangelio les fue predicado precisamente a aquellos hombres que lo habían crucificado. Ven el capítulo 2, versículos 36 al 39. Pedro le decía a aquella multitud que lo estaba escuchando, entre los cuales se encontraban los fariseos que habían puesto a muerte al Señor Jesús: sepa pues ciertísimamente toda la casa de Israel que a este Jesús a quien vosotros crucificasteis, Dios le ha hecho Señor y Cristo. Así que los estaba denunciando que ellos lo habían asesinado, y sin embargo Dios lo había hecho Señor y Cristo. En el versículo 37 leemos que al oír esto se compungieron de corazón y dijeron a Pedro y a los otros apóstoles: varones hermanos, ¿qué haremos? Es decir, se dieron cuenta que habían matado al Mesías. Y Pedro les dijo: arrepentíos y bautícese cada uno de vosotros en el nombre de Jesucristo para el perdón de los pecados, y recibiréis el don del Espíritu Santo. Pedro les estaba ofreciendo la salvación, porque eso es lo que obtenemos cuando obtenemos el don del Espíritu Santo. Y ahora fíjese en el versículo 39, que se aplica no solamente a Pedro, sino que se aplica a usted. Porque para vosotros es la promesa, y para vuestros hijos, y para todos los que están lejos, para cuantos el Señor, nuestro Dios, llamare. Así que el Evangelio es para usted también, amigo, para que lo obedezca y ponga su confianza en Cristo Jesús como su Señor y Salvador. Aquellos fariseos y saduceos del tiempo de Jesús fueron responsables de su muerte. Ellos decidieron ponerlo a muerte. Fueron absolutamente culpables. Al mismo tiempo, el Señor no murió como una víctima de ellos. Murió por su propia determinación. Él controló la situación hasta que llegó el día y la hora en que habría de morir en la cruz. Por eso se había ido a Perea. El Señor podía decir con toda propiedad: nadie me quita la vida, sino que yo de mí mismo la pongo. Tengo poder para ponerla y tengo poder para volverla a tomar. ¿Por qué la puso? Por amor a los que lo crucificaron. Por amor a esos fariseos y saduceos. Y por amor a usted y a mí, que somos igual de pecadores que ellos. Puso su vida controlando la situación y pagó por nuestros pecados. Y luego la volvió a tomar y resucitó de los muertos para ofrecernos la resurrección y la vida eterna en una gran victoria. El Señor no fue una víctima de enemigos incontenibles, ni de las circunstancias, jamás crea eso. Con toda determinación vivió bajo la sombra de su muerte, bajo la sombra de la cruz. Y a su tiempo murió. Y también bajo su propio control, a su tiempo resucitó de entre los muertos, derrotando a Satanás, a la muerte y al sepulcro. Y por eso le ofrece a usted, si pone su confianza en él, vida eterna. Con toda determinación, murió y resucitó para pagar por usted y ofrecerle salvación. Me da gusto haber estado con ustedes, queridos amigos. Dios mediante, nos vemos en nuestro próximo estudio.
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1: Bien, vamos a nuestro estudio, capítulo 10 del libro de los Hechos. Es un capítulo muy largo, tiene 48 versículos y todavía le agregamos 18 para este estudio, entonces son 66 versículos. Quienes escuchen por cassette del estudio, sería bueno que aquí lo detengan y lean esta porción, Hechos 10 completo más 11 del 1 al 18, para tener una visión panorámica del estudio de hoy. Nosotros vamos a ir parte por parte y así vamos a ir leyendo en este avance cómo fue que Pedro cambió su manera de pensar respecto de los gentiles. Y esto trajo cambios profundos también respecto de su visión misionera. Vamos a la semana pasada, recordarán ustedes, vimos los antecedentes de Pedro, vimos su llamado de un pescador a pescador de hombres, vimos sus luchas y sus aprendizajes en su relación con Cristo, cómo el Señor lo llama a cursos privados y le enseña que Jesucristo es mayor que la muerte. Le enseña que la palabra de Dios es por encima de las experiencias. Le enseña que la fe debe crecer. Le enseña que no basta saber, sino que hay que obedecer. Cuando lo niega en el canto del gallo. Estoy seguro que el kikiriki quería decir, no basta saber, hay que obedecer. Después hablamos de teología, pero si la burra habló con Balaam, para mí que el gallo le cantó a Pedro. Y la quinta enseñanza que recibió Pedro en su trato particular con el Señor Jesucristo fue allí en la costa, en ese pescado que preparaba el Señor, que le dijo, Pedro, conmigo siempre hay una nueva oportunidad. Y hoy, después de haber terminado el capítulo 9, en que examinamos el ministerio de Pedro, que era la predicación del Evangelio acompañado de señales y maravillas, la sanidad de Eneas, la resurrección de Dorcas. Hoy entramos al capítulo 10, que está marcado como la conversión de los gentiles al Evangelio. Vamos a ir, en primer lugar, a un antecedente importante en Pedro. Antes de entrar al capítulo 10, quiero que veamos a Pedro cómo estaba hasta esas alturas en cuanto a prejuicios. ¿Cuántos de nosotros no tenemos que luchar todavía en nuestra vida cristiana contra prejuicios? Prejuicios que heredamos de nuestra educación.

Prejuicios que tenemos de la sociedad en la que nos desenvolvemos, las familias que han involucrado en nuestra vida su educación, su cultura, su forma de pensar, y armamos patrones mentales que pensamos que son los correctos y que solamente en el caminar diario, en la palabra de Dios, sometiendo nuestra vida a Él, van a ser cambiados y transformados. Lograr lo que Pablo dice en Romanos 12, transformar nuestro entendimiento por medio de la renovación de nuestra mente. Entonces, Pedro tenía prejuicios. Prejuicios raciales y prejuicios ceremoniales. Los prejuicios raciales los vemos reflejados en el caminar de Pedro en el evangelismo fuera de Judea. Él no tuvo problemas para entender el mensaje de Cristo de salvación y su comisión de ir a Jerusalén. Y él, en Hechos capítulo 2, toma la palabra, se pone en pie y les predica a los judíos y se convierte en 3,000 almas. Y la iglesia inicia su caminar entre el pueblo judío y esta situación prevalece casi 6 años antes de salir el evangelio a Samaria y a Judea. Cuando llega a Samaria, en el capítulo 8 que ya vimos, Felipe predica, hay conversiones y mandan a Pedro y a Juan a revisar qué está pasando en Samaria, y Pedro se sorprende de ver cómo los samaritanos, gente racialmente opuesta a los judíos, recibía el Espíritu Santo igual que ellos. Entonces esto en la mente de Pedro empezó a cambiar algunas estructuras. Pedro luchaba porque los samaritanos eran despreciados por los judíos. Cuando la mujer samaritana platicaba con el Señor Jesús en el pozo de Jacob, los discípulos se extrañaron de ello, porque era mujer y porque era samaritana. Sin embargo, el Señor lo llevó a vencer esta situación, posiblemente no de convicción, pero sí de observación y obediencia. Y en los momentos en que el Señor ahora lo dirige hacia los gentiles, Él va a tener que batallar nuevamente con esos prejuicios raciales, porque ahora Dios lo manda a la casa de un gentil. Hace 8 días lo dejamos a Pedro en la casa de Simón el curtidor, y ya de por sí esta profesión no era de las más amadas por los judíos, porque un curtidor tenía trato con animales muertos y tocar un cuerpo muerto era inmundicia para los judíos. Entonces Pedro estaba hospedado en la casa de Simón el curtidor, y pues eso también estaba batallando con sus situaciones de prejuicios raciales y ceremoniales. Cornelio era un romano incircunciso, y Pedro tiene que ser sometido por Dios a una enseñanza que vamos a ver en el transcurso del estudio, que la tuvo que meditar y tuvo que luchar contra ella, y en obediencia fue sin entender lo que estaba pasando. Vamos a ver cómo más adelante Pedro tuvo problemas incluso con el apóstol Pablo, porque él iba con los gentiles, comía con ellos, pero cuando llegaban los judíos se apartaba de los gentiles, y Pablo lo tiene que reprender delante de todos diciéndole que cómo obligaba a los gentiles a judaizar si él vivía como gentil. Hasta que no llega realmente el concilio de Jerusalén en Hechos 15, podemos pensar que Pedro se liberó de estos prejuicios. Pero ahorita estamos tratando con un Pedro con prejuicios. Prejuicios como los que nosotros también tenemos. Nosotros, con todo y Cristo en nuestro corazón, tenemos que batallar con los prejuicios, muchas veces culturales, económicos. Sentimos todavía diferencia con los de menos capacidad económica o con los de mayor capacidad económica. Los pobres no se llevan bien con los ricos porque son muy ricos, los ricos con los pobres porque son muy pobres, los bonitos con los feos. ¿Cómo batallamos nosotros, verdad, mi amor, en eso?
Sí, para soportar a los bonitos, ¿verdad? Porque no todo tiene la suerte y entonces nos ven feo a los feos. Y hay prejuicios, ¿verdad? Ay, mira qué bonito niño, lástima que se tostó demasiado, dicen los blancos. Y luego los otros dicen, ay, mira qué paliducho, ¿por qué no agarró color como los míos? Y entonces empiezan ahí también por situaciones de color, de la escuela en la que vamos, el coche que manejamos, el trabajo que tenemos, el traje que vestimos, los zapatos que calzamos, la comida que comimos y tantas cosas que pueden prejuiciarnos en nuestra relación con los demás y en el cumplimiento de la gran comisión. Una buena pregunta es, ¿quiénes son el objeto de nuestro evangelismo? Los inconversos, ¿de qué país? ¿De qué colonia? Está bueno en la teoría, ¿verdad? Pero ¿a cuál hemos ido? ¿Por cuál estamos orando? Ay, no, señor, que los chinos, a ver cómo se salvan todos ahí con los ojos así, amarillos. No, yo aquí a los mexicanos de mi colonia y los que me caen bien. Prejuicios que pueden limitar la obra de Dios. Y los apóstoles enfrentaron prejuicio racial, solo estaban evangelizando a judíos. Samaria se le chispoteó a Felipe y bueno, ya entraron los samaritanos, pero ya ahí muere, ¿no? Ya somos muchos, hay que cerrar el círculo, así hay iglesias, ya que nadie entre hasta que nos conozcamos todos. Y llega el capítulo 10 y enfrenta a Pedro con esos prejuicios. También tenía prejuicios religiosos y ceremoniales. Todavía no quedaba muy claro en su mente si los convertidos tenían que circuncidarse. ¿Qué hacemos con la ley? Y las comidas, podría comer ahora sí taquitos de chorizo y camarones y unas mojarras y pescados sin escamas. Y andaban con esos conflictos todavía. Estaban entendiendo el cambio de la ley a la gracia. Estaban entendiendo ese traslado de las sinagogas a las casas de los judíos a la iglesia. Y ahí está Pedro en medio. Con este antecedente, vamos a Pedro y su comisión. Ya vimos Pedro y sus antecedentes, Pedro y sus prejuicios. Nos faltan Pedro y su comisión y Pedro y sus descubrimientos. Vamos a Pedro y su comisión. Hechos capítulo 10, versículo 1, a Hechos capítulo 11, versículo 18. Cuatro partes de Pedro y su comisión. La primera, ir. ¿Cómo dijo Cristo? Id. No dijo espérate a que lleguen. Cristo dijo, id y predicad el Evangelio. Id y haced discípulos. Entonces vamos a ver cómo le dijo a Pedro, id. Capítulo 10 del 1 al 20. Había en Cesarea, un hombre llamado Cornelio, centurión de la compañía llamada la Italiana, piadoso y temeroso de Dios, con toda su casa y que hacía muchas limosnas al pueblo y oraba a Dios siempre. Podemos considerar a Cornelio un simpatizante del judaísmo, un hombre que estaba cercano al pueblo judío y que aportaba al templo y que buscaba al Dios de los judíos. Un romano, Cornelio, centurión, perteneciente a las fuerzas armadas del imperio. Él tenía a su cargo a 100 hombres. En una compañía llamada, esos 100 hombres, la Italiana. Y tenían como misión guardar el orden en Cesarea. Cuando yo diga Cesarea, es Cesarea, ¿eh? No hay problema. Ahí la traducen. Este hombre piadoso, buscador de Dios, aportaba hacia el templo, él estaba decidido a conocer a Dios y tenía insatisfacción espiritual. Porque no le bastaba el judaísmo. Él sabía que había algo más. Y esto es lo que provocaba
en él la búsqueda de Dios y encontró respuesta. Versículo 3. Este vio claramente en una visión como a la hora novena del día, que un ángel de Dios entraba donde él estaba y le decía: Cornelio. Él mirándole fijamente y atemorizado dijo: ¿Qué es, Señor? Y le dijo: Tus oraciones y tus limosnas han subido para memoria delante de Dios. Envía pues ahora hombres a Jope y haz venir a Simón, el que tiene por sobrenombre Pedro. Este posa en casa de cierto Simón curtidor, que tiene su casa junto al mar. Él te dirá lo que es necesario que hagas. Vemos que este hombre buscaba a Dios, porque le dice el ángel: tus oraciones, tus limosnas han subido en memoria delante de Dios. ¿Será que a Dios podemos llegar a través de rezos y limosnas y mandas e ídolos? No, Dios prohíbe esas cosas. Pero Dios conoce el corazón del que le busca. Y a través aún de esos caminos equivocados, si una persona propone en su corazón: no voy a cesar de buscar a Dios hasta encontrarlo, Dios se le va a presentar para darle salvación, como se le presentó a Pablo, como se le presentó a los discípulos, como se le presentó a Cornelio. Dios has hallado gracia delante de Dios, y ahora te dice Dios: ve y manda por Pedro. Versículo 7. Ido el ángel que hablaba con Cornelio, este llamó a dos de sus criados y a un devoto soldado de los que le asistían, a los cuales envió a Jope después de haberles contado todo. Él oye el mensaje y manda a sus hombres para que traigan a Pedro. Hoy tenemos que tener mucho cuidado con los ángeles que nos hablan. Tenemos que recordar que estamos hablando en el libro de los Hechos, un libro de transición, un libro de una época milagrosa, un libro en el cual Dios se revelaba por sueños, por visiones, por señales maravillosas. Pero dice el libro de los Hebreos en el capítulo 1 que eso sucedió en esos pasados tiempos, pero que ahora nos ha hablado por el Hijo. Su último mensaje es el Nuevo Testamento. El Hijo es representado por el Nuevo Testamento. El Evangelio nos dice: llegó el Mesías. Los Hechos y los apóstoles en las epístolas nos dicen: así quiere el Mesías que lo esperemos. Y Apocalipsis nos dice: regresó el Mesías y se cumplió el plan. Es el Hijo en el Nuevo Testamento, la última palabra de Dios para nosotros. En la actualidad, cuidado con los mensajes de los ángeles, de las visiones, de los sueños, porque todos tienen que ser dejados a un lado y venir a consultar la inspirada palabra de Dios. Si Dios todavía habla por ángeles, por sueños y por visiones, esos ángeles, esos sueños y esas visiones tienen que ser añadidas a la Biblia, porque la Biblia es la revelación de la palabra de Dios. Pero la Biblia ya está completa. Cuidado cuando tu vida es guiada por sueños y visiones y ángeles que te hablan. Mejor ven a estudio sistemático y diario de la palabra de Dios. Muy bien, versículo 9. Al día siguiente, mientras ellos iban por el camino, se acercaban a la ciudad, Pedro subió a la hora sexta a orar. Y tuvo gran hambre y quiso comer. Pero mientras le preparaban algo, le sobrevino un éxtasis. Y vio el cielo abierto, que descendía algo semejante a un gran lienzo, que atado de las cuatro puntas era bajado a la tierra, en el cual había de todo los cuadrúpedos, terrestres, reptiles y aves del cielo. La escena la tenemos en casa de Simón el curtidor. Ya viene la hora del almuerzo y Pedro tiene mucha hambre. Posiblemente se había sometido a algún ayuno por ahí, porque dice aquí que él tenía mucha hambre. Y en lo que le preparaban algo, versículo 10, le sobrevino un éxtasis.
El éxtasis le permitió ver una visión celestial, que consistía en un lienzo que bajaba del cielo, y cuando se ponía a su vista venía de ahí adentro de todos los animales cuadrúpedos, de los que se arrastran en la tierra, de las aves del cielo. Y viene una voz que le dice en el versículo 13, levántate Pedro, mata y come. Entonces Pedro dijo, Señor, no, porque ninguna cosa común o inmunda he comido jamás. Volvió la voz a él la segunda vez, lo que Dios limpió, no lo llames tú común. ¿Quién le está hablando a Pedro? Dios. Y Dios le dice, levántate, mata y come. Y Pedro se da el lujo de desobedecer a Dios. Señor, no me mandes a hacer cosas malas, porque ninguna cosa inmunda he comido nunca. Soy judío, prejuiciado, celoso. Y la voz le dice, Pedro, versículo 15, lo que Dios limpió, no lo llames tú común. Digo, una vez pasa, ¿verdad? Pero miren lo que hizo Pedro, versículo 16, esto se hizo tres veces, y aquel lienzo volvió a ser recogido en el cielo. Dice la Escritura que tres veces vino el lienzo, se le dijo, Pedro, mata y come. ¿Qué hizo Pedro? No, Señor, esos animales están prohibidos, ¿no leíste en Levítico? Y se fue el lienzo para arriba, y otra vez, mata y come. Señor, esos animales tú los prohibiste, yo no como cosas inmundas. Y Dios le dice, no llames común lo que Dios limpió. Tres veces Dios le dice, no llames común lo que Dios limpió. El lienzo es llevado al cielo de nuevo y Pedro se queda sin entender lo que pasó. Dice el versículo 17. Mientras Pedro estaba perplejo dentro de sí sobre lo que significaría la visión que había visto, he aquí los hombres que habían sido enviados por Cornelio, los cuales, preguntando por la casa de Simón, llegaron a la puerta. Y llamando, preguntaron si moraba allí un Simón que tenía por sobrenombre Pedro. Y mientras Pedro pensaba en la visión, le dijo el Espíritu, he aquí, tres hombres te buscan. Levántate pues y desciende, y no dudes de ir con ellos, porque yo los he enviado. En esa primera parte, en la que Pedro, la comisión de Pedro es ir, vemos que mientras Pedro está en casa de Simón el Curtidor con un éxtasis y con hambre, y simplemente pensando en su hambre, le sobreviene un éxtasis relacionado con la comida. Y en ese éxtasis él ve un mensaje de parte de Dios que le dice, come cosas inmundas. Y él se niega, pero la voz le insiste, no llames tú común a lo que Dios limpió. ¿Qué estaba pasando mientras Pedro tenía esta experiencia, esta situación con Dios? Se estaban acercando los hombres que venían por él. Posiblemente no estemos pensando en evangelizar a nadie, pero Dios, a través de su palabra, a través de los estudios que tomamos y a través de las circunstancias que rodean nuestras vidas, nos va a dirigir tarde que temprano a cumplir la comisión. Porque mientras nosotros estamos esperando ese contacto y Dios preparando nuestras vidas para estar listos, alrededor está preparando a muchas almas que van a ser salvadas por nosotros. Él ya está trabajando. Nosotros tenemos que abrir los ojos para saber qué está haciendo Dios
y pegarnos con Él para hacer su voluntad. Él ya está preparando las almas que vamos a ganar en la campaña en Azcapotzalco, ya está preparando a los que van a participar en esa campaña, está preparando a cada alma que va a recibir el mensaje de salvación y a los mensajeros. Y aquí con Pedro le recuerda: Pedro, para ganar las almas hay que ir. Y ya llegaron por ti, acompáñalos, ellos te van a indicar qué debes hacer. Muy bien, vamos a la segunda parte. No solamente hay que ir, hay que predicar. Entonces vamos a los versículos 21 al 33. Dice la palabra de Dios: Entonces Pedro, descendiendo a donde estaban los hombres que fueron enviados por Cornelio, les dijo: He aquí, yo soy el que buscáis. ¿Cuál es la causa por la que habéis venido? Ellos dijeron: Cornelio el centurión, varón justo y temeroso de Dios, que tiene buen testimonio en toda la nación de los judíos, ha recibido instrucciones de un santo ángel de hacerte venir a su casa para oír tus palabras. Entonces, haciéndoles entrar, los hospedó, y al día siguiente, levantándose, se fue con ellos, y le acompañaron algunos de los hermanos de Joppe. Fíjense que aquí el mensaje que le dan es: ven porque te quieren oír. Entonces Pedro entiende que tiene que ir y predicar. Él va a hablar. Tenemos que estar dispuestos a expresarnos. Hay muchos que predican con el puro testimonio. Llegan a su trabajo y hacen su trabajo puntual y viven santamente y se van tarde y regresan temprano y todo lo hacen perfectamente, pero nunca hablan de Jesucristo. Y tenemos que dar testimonio porque la predicación que se nos encomendó no fue vivencial. Es un predica el Evangelio. Tiene que haber compartir verbal. Obviamente acompañado de una vivencia, pero no podemos separar la una de la otra. Tenemos que dar testimonio de por qué es que nos comportamos así. Porque hay tanta gente que se comporta bien en este mundo, la verdad que sí. Y hay tantos anónimos curados de ese mal en especial, aunque de otros no, pero ya se han regenerado en un poquito y caminan más o menos derecho. Hay mucha gente moral que no le hace daño a nadie, que viven muy bien y aparentemente podrían decir: pues vivimos igual, somos lo mismo. Pero cuando hablamos de la motivación que provoca en nosotros esa manera de vivir, esa fuente de poder que nos anima, es cuando vienen las diferencias. Y a la distancia, la diferencia va a ser más grande. Pero él ya sabía: no vienen por mí para verme o para autógrafos, me llevan para hablar. Llegan entonces, dice el versículo 24, al otro día entraron en Cesarea, y Cornelio los estaba esperando, habiendo convocado a sus parientes y amigos más íntimos. Cuando Pedro entró, salió Cornelio a recibirle y postrándose a sus pies, adoró. Mas Pedro lo levantó diciendo: levántate, pues yo mismo también soy hombre. Esta escena es especial porque obviamente Cornelio estaba buscando al Dios verdadero. Cornelio sabía que había un Dios en el cielo que gobernaba toda la experiencia humana y lo estaba buscando. Pero cuando llega Pedro, Cornelio, un hombre de disciplina, un hombre del ejército romano, un hombre que conocía la autoridad, viene y delante de Pedro se postra a sus pies en una actitud de homenaje, de honra, de adoración. No porque creyera que Pedro era Dios, pero le quería dar un lugar especial a Pedro. Pedro no acepta esta circunstancia, ni la adoración, ni la honra, ni el reconocimiento. ¿Por qué? Porque para los romanos, el César era Dios. Aunque fuera un hombre, era un Dios. Y Pedro no podía darse el lujo de pensar, ni dejar pensar al otro,
que se asimilaban las dos maneras de pensar. Pedro lo pone en pie y le dice: tú y yo somos iguales. Levántate, porque yo también soy hombre. Vamos a platicar. Ahora los representantes de Pedro, no hombre, ¿para qué les platico? Le dicen a la gente que los tienen que adorar, violentando lo que la Escritura dice que hacía el que ellos dicen que es su sucesor. No podemos rendirle culto, ni pleitesía, ni adoración a ningún ser humano. Todos nosotros somos iguales en la gracia de Cristo Jesús. Nos amamos, nos respetamos, consideramos a los demás superiores a nosotros mismos, en el sentido de servirles y de darles el amor de Dios, pero jamás en una actitud de adoración, de colocarlos como los intocables, los ungidos. Cuidado con los ungidos, ¿verdad? Ahora están de moda esas personas que engañan a la cristiandad diciéndoles: yo tengo acá poderes especiales. No, vean la sencillez de Pedro. Yo también soy hombre. Pedro llega, ve a la reunión y empieza hablando, pero de sus prejuicios. No empezó a predicar el evangelio, empezó a hablar de sus prejuicios nacionales. Qué curioso, ¿verdad? Vosotros sabéis, versículo 28, cuán abominable es para un varón judío juntarse o acercarse a un extranjero. Pero a mí me ha mostrado Dios que a ningún hombre llame común o inmundo. Le empezaba a caer el 20 de su devocional. A pesar de lo rápido de tu devocional, esos que duran la masticada de 3 bolillos, Dios te promete que aunque sea en la tardecita, caerá el 20 si tuviste la Biblia abierta. Pedro pasó todo el día de caminar, al otro día llegaron a su destino, y ahí cuando vio la reunión y vio a todos los que estaban ahí reunidos, que para él eran cuadrúpedos y terrestres y animales inmundos, ahí le cayó el 20. Acuérdense que los judíos le llamaban a los gentiles perros. No tenían trato con ellos, no podían contaminarse con su comunión. Y aquí él lo primero que hace es hablarle acerca de sus prejuicios, pero dice: pero ya Dios me mostró que no exagere, que ya no llame a inmundo a ningún hombre. Ya los había llamado inmundos, ¿verdad? Ese Pedro, qué bárbaro. Por lo cual, versículo 29, al ser llamado vine sin replicar. Así que pregunto, ¿por qué causa habéis hecho venir? ¿Me habéis hecho venir? Todavía pregunta. Entonces Cornelio dijo: hace 4 días que a esta hora yo estaba en ayunas, y a la hora novena, mientras oraba en mi casa, vi que se puso delante de mí un varón con vestido resplandeciente y dijo: Cornelio, tu oración ha sido oída y tus limosnas han sido recordadas delante de Dios. Envía pues a Jope y haz venir a Simón, el que tiene por sobrenombre Pedro, el cual mora en casa de Simón, un curtidor, junto al mar, y cuando llegue, él te hablará. Así que luego envié por ti y tú has hecho bien en venir. Ahora pues, todos nosotros estamos aquí en la presencia de Dios para oír todo lo que Dios te ha mandado. Ahí se acuerda Pedro. La comisión es ir y predicar, pero no para ahí. Tercera parte, el evangelio. Él no tenía que llegar a decirles: no, pues yo soy judío, de la clase de los hebreos, los pipirisnais de Dios. No, sus prejuicios a nadie le importaban. ¿Quién había sido Pedro en el pasado? Eso nada más a Dios y a él le importaban. Lo que ahora ellos tenían que oír era el evangelio de nuestro Señor Jesucristo. Y se lo recuerda a Cornelio al decirle: lo que Dios te ha mandado, eso queremos oír. Y en los versículos 34 al 48 vemos a Pedro ir
y predicar el Evangelio. Entonces Pedro, abriendo la boca, dijo: En verdad comprendo que Dios no hace acepción de personas, sino que en toda nación se agrada del que le teme y hace justicia. Dios envió mensaje a los hijos de Israel anunciando el Evangelio de la paz por medio de Jesucristo. Este es Señor de todos. Vosotros sabéis lo que se divulgó por toda Judea, comenzando desde Galilea, después del bautismo que predicó Juan, cómo Dios ungió con el Espíritu Santo y con poder a Jesús de Nazaret, y cómo éste anduvo haciendo bienes y sanando a todos los oprimidos por el diablo, porque Dios estaba con él. La predicación del Evangelio tiene que ser cristocéntrica. Tenemos que poner al Señor Jesucristo en el centro de la predicación. Vamos a hablar acerca de Jesús de Nazaret. Vamos a hablarle a la gente acerca de su vida en relación con la vida de Jesús de Nazaret. Es increíble que la gente, a la hora que le hablamos de Jesucristo, de la Biblia y de Dios, dicen: ah, no, pero yo soy religioso. Y ahí mencionan cualquiera de las denominaciones que existen, pero con eso están conformes. No, yo soy metodista desde nacido. Uno, mi abuelito fue pastor presbiteriano. No, mi tío y mi abuelita, monja y sacerdote. Yo, católico por generaciones. No, discúlpeme, yo soy mormón. Yo soy budista, confucionista, mahometano, sintoísta. Ah, no, ateo, gracias a Dios. También son religiosos. No, yo no practico ninguna religión, soy alcohólico anónimo. Peor tantito. ¿Sabían que Alcohólicos Anónimos se presenta como una asociación civil que no tiene nada que ver con religión, pero son una religión? Es una secta. Su fundador, dicen sus libros, vio una luz que se le apareció y le dio una revelación de los 12 pasos, los 12 caminos, los 12 consejos, los 12 principios, y todo su análisis es: el Evangelio solamente sin Cristo, sin Dios y sin la Biblia. Pero hablan de arrepentimiento, de nuevo nacimiento, de perdón, de conocer la voluntad de Dios, etcétera, etcétera. Pero despersonalizan a Cristo y vuelven una religión, lo que ellos llaman una asociación. Pues bien, así está la gente, y nosotros tenemos que confrontar su experiencia personal no con una religión, con Jesucristo. ¿Qué vas a hacer con Jesucristo en tu vida? Tener una religión, a nadie lo salva, todos se van al infierno con la religión. Tener a Jesucristo como Señor y Salvador da vida eterna, produce un cambio en nuestra vida y nos da una relación con Dios. Entonces nosotros predicamos a Jesucristo, así como Pedro inició con estos hombres. Versículo 39. Y nosotros somos testigos de todas las cosas que Jesús hizo en la tierra de Judea y en Jerusalén, a quien mataron colgándole en un madero. A este levantó Dios al tercer día e hizo que se manifestase no a todo el pueblo, sino a los testigos que Dios había ordenado de antemano, a nosotros que comimos y bebimos con él después que resucitó de los muertos. Cuando Jesucristo llamó a los 12, los llamó con una misión que nadie más puede llevar a cabo. Los reunió para que fueran los 12 testigos de su muerte, sepultura y resurrección. Cuando se eligió a Matías como sustituto de Judas, que había caído del apostolado por transgresión, Pedro dijo en Hechos capítulo 1 que la condición era que estuvieran desde el ministerio de Juan hasta que el Señor fue recibido arriba del cielo, para que fueran testigos junto con los 11 de la resurrección de Cristo. Por eso es que en el siglo no hay apóstoles, porque no pueden ser testigos de la resurrección de Cristo. Solamente los apóstoles fueron los testigos.
Después su testimonio, que siempre fue hablado y predicado y su persona lo testificaba, lo pusieron por escrito y produjeron el Nuevo Testamento. Entonces, por eso es que el ministerio apostólico y profético ahora lo tenemos en el Nuevo Testamento. Hay enviados, misioneros, predicadores, lo que ustedes gusten, pero apóstoles y profetas solamente los que sirvieron de fundamento para tener ahora el Nuevo Testamento. Y eso es lo que ellos testificaban. De este dan testimonios todos los profetas, que todos los que en él creyeren recibirán perdón de pecados por su nombre. ¿Cuál es el mensaje de Jesucristo? Resucitado, ahora demanda arrepentimiento de los que quieren tener vida eterna. No sirve decir, creo que Jesucristo es el Señor, te vas al infierno. Porque no es una situación de carácter intelectual, es la entrega de tu vida al resucitado. Es decir, basta mi rebelión contra Dios, ahora me someto a Él. Él es el que resucitó y puede perdonar mis pecados, yo me arrepiento y me someto a su dirección. Nos mandó que diésemos esto al pueblo y testificásemos de Él como juez de vivos y muertos. El Señor Jesucristo lo pintan siempre en una aureola de corazoncitos rojos como el 14 de febrero. Día del amor y la amistad. Ven, Chuchito te ama. Y ese no es Jesucristo. Jesucristo es el juez de vivos y muertos. Y a ver cómo te defiendes delante de ese juez el día que te pongas en su presencia. La Biblia nos dice que va a llegar el día en que se nos va a poner a cuentas con Dios. ¿Y qué vamos a hacer cuando lleguemos ahí con la colota que nos pisan, verdad? ¿Qué vamos a hacer con nuestros pecados? Y cuando lleguemos a esa presencia, lo único que podemos decir los que estamos en Cristo es, Él pagó por mí. Y yo acepté ese pago el día que le entregué mi vida y le he obedecido desde entonces. Él es mi abogado, cualquier problema con mi abogado. Y son los únicos que pasan a vida eterna. Los demás, dice Apocalipsis 20, se van a quedar atorados en el gran trono blanco cuando los libros sean abiertos y sus obras una por una sean juzgadas. Hay quienes confían en las obras para irse al cielo. Apocalipsis 20 los manda al infierno. Porque Apocalipsis 20 dice, el libro de las obras. Y todos los que tienen obras se van al infierno. Solamente hay un libro que salva y dice, el libro de la vida del Cordero. ¿Dónde hay que estar inscrito? ¿En el de las obras o en el de la vida del Cordero? En el de la vida del Cordero. ¿Y cómo se inscribe uno en ese libro? Dice Juan 1:12, mas a todos los que le recibieron, a los que creen en su nombre, Dios les dio la potestad de ser hechos hijos de Dios. Que no son engendrados de carne ni sangre, sino de Dios, de lo alto. Entonces, este mensaje es predicado por Pedro con poder ante Cornelio y sus invitados en Roma, todos los gentiles. Acuérdense que lo iban acompañando gente de Jope, de la circuncisión. Y mientras él hablaba, dice el versículo 44, mientras aún hablaba Pedro estas palabras, el Espíritu Santo cayó sobre todos los que oían el discurso, y los fieles de la circuncisión, ¿dónde estoy? Versículo 45, que habían venido con Pedro, se quedaron atónitos de que también sobre los gentiles se derramase el don del Espíritu Santo, porque los oían que hablaban en lenguas y que magnificaban a Dios. Entonces respondió Pedro, ¿puede acaso alguno impedir el agua para que no sean bautizados estos que han recibido el Espíritu Santo también como nosotros? Y mandó bautizarles en el nombre del Señor Jesús. Entonces le rogaron que se quedase por algunos días.
Aquí tenemos que mientras él estaba predicando y hablaba del perdón de pecados y hablaba del arrepentimiento, el Espíritu Santo llega a la vida de esos gentiles y los llena del Espíritu Santo y empiezan ellos a hablar en nuevas lenguas. Señal que se dio en Pentecostés. Pedro y los que venían con él se quedaron sorprendidos de lo que estaban viendo. ¿Por qué? Porque hacía años que no se veía esa experiencia. Desde Pentecostés no se había vuelto a dar esa manifestación en la recepción del Espíritu Santo. No era la norma. Los 3,000 que se convirtieron en Pentecostés no hablaron en lenguas, ni tuvieron viento recio, ni tuvieron nada espectacular. Pero ahora cuando vienen a los gentiles y los judíos de testigo, los de la circuncisión, se admiran y se maravillan que así como con los judíos, así como con los gentiles, el Espíritu Santo les estaba señalando un nuevo pueblo. Pedro, junto con los de la circuncisión, estaba atónito, porque sus prejuicios no le permitían ver la maravilla de Dios, que era salvación para todo aquel que cree, judío o gentil, hombre o mujer, rico o pobre. Y dice Pedro, ya una vez que sale de su marasmo, dice, versículo 47, ¿puede acaso alguno impedir el agua para que no sean bautizados estos que han recibido el Espíritu Santo también como nosotros? Y se les mandó bautizar en el nombre del Señor Jesús y se rogaron que se quedara por algunos días. Van a encontrar mucho en el Nuevo Testamento que dice, y los bautizaban en el nombre del Señor Jesús. Y esto no es que eliminaran la forma bautismal de en el Padre, en el nombre del Padre, el Hijo y el Espíritu Santo, sino que se enfatiza a Jesucristo, porque el Padre, todo mundo sabía que era Dios. El Espíritu, todo mundo sabía que se movía Dios a través del Espíritu. Pero reconocer que ese Jesús era Dios, esa era la diferencia entre un convertido y uno que solo tenía información. Y los bautizaban en el nombre del Señor Jesús. Identificados con Cristo, nace la iglesia gentil que se unía a la iglesia de Jerusalén y la iglesia crecía y ahora abarcaba judíos y gentiles. Id y predicad el evangelio. Pero ahora viene la cuarta parte, a todas las naciones. Pedro aprendió que tenía que ir y predicar el evangelio a todas las naciones. Él ya tenía esta comisión desde Mateo 28, pero él había entendido ir a los judíos, porque es lo único que me han hecho hasta ese entonces. Al rato vamos a leer en la próxima clase en Hechos 11, que iban los de la dispersión, pero nada más a los judíos les iban predicando. No entraban a predicar a los gentiles por estos prejuicios raciales. Ahora viene Pedro a rendir cuentas en Jerusalén. Vean el capítulo 11. Oyeron los apóstoles y los hermanos que estaban en Judea que también los gentiles habían recibido la palabra de Dios. Cuando Pedro subió a Jerusalén, disputaban con él que era de la circuncisión, diciendo, ¿por qué has entrado en casa de hombres incircuncisos y has comido con ellos? Cuando tú te sales del cajón de los prejuicios, vas a tener que enfrentar a los que se quedaron en el cajón de los prejuicios. Pedro era testigo de la conversión de los gentiles, era testigo de que Dios los recibía al igual que a los judíos, pero ahora tenía que enfrentar a los que pensaban como él, a los que tenían una mente limitada en la obra de Dios.
que no entendían la expansión del Evangelio. Y entonces le cuestionan cómo era posible que él, siendo judío, se hubiera atrevido a ir a los incircuncisos. Dice Pedro, versículo 4. Entonces Pedro comenzó a contarles por orden lo sucedido diciendo. Y ahí viene otra vez la explicación. ¿Cuánta tinta gastó Lucas en tres veces contar la misma historia? ¿Y ustedes que creían que me la iba yo a saltar? Pues no. La vamos a leer tres veces, porque así como Pedro tuvo que ver tres veces el lienzo bajar y de todas maneras no entendió y después le cayó el 20, nosotros tenemos que leer tres veces esto para que después nos caiga el 20 y digamos, yo también tengo que evangelizar. Yo soy enviado por Cristo. Vamos a leer. Versículo 5, y estaba yo en la ciudad de Jope orando y vi en éxtasis una visión, algo semejante a un gran lienzo que descendía, que por las cuatro puntas era bajado del cielo y venía hasta mí. Cuando fijé en él los ojos, consideré y vi cuadrúpedos terrestres y fieras y reptiles y aves del cielo, y una voz que me decía, levántate Pedro, mata y come. Y dije, Señor, no, porque ninguna cosa común o inmunda entró jamás en mi boca. Entonces la voz me respondió del cielo por segunda vez, lo que Dios limpió, no lo llames tú común. Y esto se hizo tres veces, y volvió todo a ser llevado arriba al cielo. Y he aquí, luego llegaron tres hombres de la casa donde yo estaba, enviados de mí a mí desde Cesarea. Y el Espíritu me dijo que fuese con ellos sin dudar. Fueron también conmigo estos seis hermanos, y entramos en casa de un varón. ¿Quién nos contó cómo había visto en su casa un ángel que se puso en pie y le dijo, envía hombres a Jope y haz venir a Simón, el que tiene por sobrenombre Pedro, y él te hablará palabras por las cuales serás salvo tú y toda tu casa? Cuando comencé a hablar, cayó el Espíritu Santo sobre ellos también como sobre nosotros al principio. ¿Cuál es la referencia que utiliza Pedro para hacerles entender a los judíos que lo mismo que había pasado con ellos había pasado con los gentiles? La experiencia de Pentecostés. ¿Por qué toma esa referencia? ¿Y por qué no les dice, así como cae el Espíritu siempre? Si fuera la norma, esto no tendría ninguna validez. Así cae sobre todos. Pero lo que sé es que no había vuelto a pasar. ¿Por qué? Porque no había sido necesario, porque los judíos estaban entrando a la iglesia y todos eran bautizados por la fe. Pero ahora que entraban los gentiles, Dios tenía que marcar lo mismo con ellos, lo mismo con los gentiles. Así como en Samaria se hicieron señales y maravillas. Algunos comentaristas dicen que en Samaria seguramente hubo lenguas, aunque el texto no lo dice, porque dice, y viendo el Simón el Mago, que se otorgaba el Espíritu Santo por la imposición de manos, con dinero quería comprar el don. Entonces posiblemente lo que vio fueron lenguas, aunque pudo haber visto otras señales y maravillas. Pero cuando incursionaba un nuevo pueblo, o alguien que quería dejar el Señor claro, dejaba las señales. Pentecostés, Samaria y ahora los gentiles. Versículo 16. Entonces me acordé de lo dicho por el Señor cuando dijo, ¿cómo le tardaba en caer el 20, verdad, Pedro? Juan ciertamente bautizó en agua, mas vosotros seréis bautizados con el Espíritu Santo. Hechos capítulo 1, del 1 al 6. Váyanse y no se vayan de Jerusalén, porque en no muchos días seréis bautizados con el Espíritu Santo. Esto hacía ya unos 10 años que había sucedido y hasta ahora, ¡ay, ahora que me acuerdo! Vamos a estudiar pactos. ¡Ay, otra vez! ¿Ya te lo sabes de memoria? No, otra vez. ¿Y el que no quiere estudiar pactos? Daniel, pero con tareas hechas. 19 lecciones. 12 registros de observaciones. Y preguntas y respuestas. Para todos ahí. 17. Si Dios, pues,
les concedió también el mismo don que a nosotros, que hemos creído en el Señor Jesucristo. ¿Quién era yo que pudiese estorbar a Dios? Esa era la pregunta. Si Dios no hace diferencia, ¿quién soy yo para hacerla? Si Dios lo recibe, ¿por qué yo me tengo que oponer? Es asunto entre Dios y Él. Si me recibió a mí y lo recibió a Él, es Dios. Y nosotros tenemos que entender cómo Dios opera. Versículo 18. Entonces, oídas estas cosas, callaron y glorificaron a Dios diciendo: de manera que también a los gentiles ha dado Dios arrepentimiento para vida. ¿Qué tanta importancia tiene este evento de Cornelio y su conversión? Pues nada, que gracias a que Cornelio fue fiel a la visión y mandó por Pedro y Pedro predicó, los gentiles estamos ahora incluidos en la salvación. Ahí la iglesia creció de Jerusalén y Samaria hasta el fin del mundo. Gracias a este acontecimiento de la casa de Cornelio, los gentiles estamos involucrados en la salvación de Dios. Ya no tenemos que condenarnos con nuestras religiones, que aunque sean cultura, no nos comprometen. ¿Por qué? Porque ahora está de moda que todos los mexicanos adoren a Quetzalcóatl y le quemen a Tonaltzin y que vayan al Templo Mayor, y no solamente turistas, sino para sacrificar a los dioses paganos. No estamos bajo esas normas. Ahora se promueven las culturas nacionales como si eso fuera de gran orgullo, cuando el que murió por nuestros pecados fue un extranjero. Y para acabarla, judío. Pero en la salvación ya no hay prejuicios raciales, porque en Cristo se acabaron esas limitaciones. Por último, ¿qué aprendió Pedro? ¿Qué descubrió Pedro en esta experiencia? Les voy a decir que más adelante vamos a estudiar a Pedro cuando fue reprendido por Pablo, porque después de esta experiencia todavía Pedro guardaba situaciones de prejuicio. Y no es hasta Hechos 15 que es sanado de estos prejuicios. Pero aquí entendió tres lecciones. Con esto terminamos. Número uno, Pedro descubrió que se iniciaba una nueva dispensación, que en Pentecostés había nacido la iglesia. En segundo lugar, entendió que ahora Dios tenía un pueblo nuevo, formado por judíos y gentiles juntos. Pablo lo explica mejor en Efesios 2, habiendo derribado la pared intermedia y tomando el acta de los decretos que nos era contraria, la puso en la cruz y exhibió a las potestades y nos dio con Cristo la herencia de todas las bendiciones de los pactos y las promesas. Y en tercer lugar, a Pedro se le abrió una nueva panorámica en el evangelismo. Ahora, para él, el evangelismo era mundial. Ya no estaba limitado a Jerusalén, Judea y Samaria. Él sabía que ahora el evangelio iba a llegar a todas las naciones. Dios lo sabía mejor que él, porque ya estaba preparando en Saulo al apóstol de los gentiles. Vamos a ver dentro de 8 días la iglesia de Antioquía, la base de la predicación al mundo gentil. Pero hoy tenemos que irnos con un aprendizaje. La vida de Pedro nos enseña lo que Dios puede hacer con alguien que está dispuesto a cumplir la gran comisión. Aunque no sepa cómo lo va a hacer Dios, si disponemos nuestro corazón, Él puede sanar prejuicios, limitaciones y la falta de visión. Solamente Dios quiere que nos sometamos a esa orden: ir y predicar el evangelio a todas las naciones. Y tenemos que participar de una forma

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Aquí estamos nuevamente con Esto es Recibir a Cristo. Cordialmente le invitamos a acompañarnos. Si usted aún no le recibió por Salvador personal, tal vez hoy pueda entender. Y si ya es de Él, tal vez capte algo que puede ayudarle a compartir con otros, con mejores resultados, el Evangelio de Cristo. Hoy, recibir a Cristo y ya está. Bueno, la pregunta, ¿eso es todo? ¿Y ya está? ¿Así es y así no es? ¿Cómo? ¿O es o no es? Las dos cosas. ¿Cómo pueden ser las dos cosas completamente opuestas? Bien, para la salvación, si usted me pregunta, ¿qué debo hacer para ser salvo? Usted tiene que recibir por la fe a Jesucristo, porque el texto que más uso es Juan 1:12, mas a todos los que le recibieron, a los que creen en su nombre, les dio potestad de ser hechos hijos de Dios. Cuando Juan escribe esto y dice a todos los que le recibieron, el Espíritu Santo le guía para que aclare qué significa recibir a Cristo, porque sabía muy bien el Espíritu Santo que con el correr del tiempo se inventarían muchas cosas raras. Algunos dirían que para ser salvo hay que cumplir con tal o cual ley mosaica, tal vez. Otros dirían que hay que hacer tal o cual peregrinaje tantas y tantas y cuantas veces por año. Otros dirían que hay que bautizarse para ser salvo o tener vida eterna. Otros dirían que hay que ayunar mucho y llorar y tener una experiencia que le sacuda a uno, lo tire al suelo y que comience a babear y todo esto, porque si no, no hay ninguna seguridad de que ha sido visitado por el Espíritu Santo, o tiene que hablar en lenguas y tantas cosas. Al Señor nada, al Espíritu Santo nada le tomó por sorpresa. Todas estas cosas que llegaron luego y que vemos hoy yendo en aumento,

tanto por cada día que pasa, ya era claro para aquel que es nuestro Salvador. Por eso aclara, más a todos los que le recibieron, a los que creen en su nombre. Cuando un pecador deposita su fe en Cristo, en ese momento obtiene la vida eterna y el perdón de pecados. ¿Recuerda usted aquel malhechor de la cruz? Algunos lo llaman el buen ladrón. No sé dónde hay buenos ladrones, pero yo les mando de aquí a todos los malos, o solamente ladrones, y usted mande acá a los buenos. El ladrón, o sea, aquel hombre pecador que admitió, diciéndole a su compañero de fechorías, nosotros sufrimos lo que merecen nuestros hechos. Pero a última hora, él clamó al Señor. Lo que él le pidió al Señor, desde un punto de vista conociendo nosotros como conocemos hoy las Escrituras, no tenía sentido, no tenía ningún sentido. Por ejemplo, él le dijo, acuérdate de mí cuando vengas en tu reino. Bueno, uno podría pensar que lo que él está diciendo es que, primero, él sabía que el Señor moriría, y murió antes que él, que moriría en cosa de minutos, o una hora, o dos, lo que fuera, pero moriría allí mismo, ya no saldría vivo. Quiere decir que él creía que Jesús resucitaría. Algo él sabía que no está en los evangelios. Mucho más de lo que nosotros sabemos de él. Poco y nada. Ni siquiera sabemos su nombre. Solamente sabemos que él aprovechó la última oportunidad para clamar al Señor. Y lo más interesante es que el Señor, que no se deja llevar solamente por las palabras, a veces las palabras expresan exactamente lo que ocurre en el fuero interno del ser humano, pero otras veces es algo confuso. Pero el Señor sabía muy bien lo que estaba pasando dentro de él. Y ya momentos antes, él había llamado la atención al otro malhechor, diciéndole que estamos sufriendo lo que merecemos, pero este, el Señor Jesús, ningún mal hizo. ¿Cómo sabía él? ¿Sabía algo de Jesús? Yo creo que sí. Pero llegó a ser prendido, probablemente encarcelado, esperando esa oportunidad para ser ajusticiado. Ya había sido condenado a la muerte. Los romanos no perdían tiempo. Crucificaban a aquellos que, según ellos, merecían la pena capital. Le aplicaban. Y ocurrió que él y otro malhechor, uno a un lado, otro al otro lado del Señor, también estaban siendo crucificados. Estaban muriendo. El Señor le dijo, hoy estarás conmigo en el paraíso. Cuando nuestro Señor Jesucristo expiró, momentos antes dijo, Padre, en tus manos encomiendo mi espíritu. Él partió, el cuerpo quedó, pero él partió al paraíso. De eso no nos cabe la menor duda, porque tenía que encontrarse allí con este otro caballero, que había sido alcanzado por su gracia en ese último momento de su vida terrenal en su cuerpo. Bien, cuando este malhechor murió, ¿había hecho algo bueno? ¿Había hecho alguna obra buena? No, absolutamente nada. Solamente había sido un bandido. Y él mismo lo reconoció, incluso ya antes de morir. Estoy pagando lo que debo a la sociedad. Pero no se daba cuenta, o tal vez a última hora sí descubrió, que el Señor también estaba pagando. Pero no por alguna cuenta con la sociedad, sino por él. Estaba pagando la cuenta de él para con Dios, porque el hombre era deudor para con la sociedad y para con Dios. Y en cuanto a la sociedad, él pagó con su pena capital.
Eso fue la justicia, se aplicó la justicia y se acabó. Pero el Señor le aplicó la misericordia y dijo, malhechor, yo muero por ti. Confía en mí. Hoy estarás conmigo en el paraíso. Permanece como estás. Depositaste tu confianza en mí. Lo que me está ocurriendo a mí no es porque yo haya hecho, cometido alguna falta o algún pecado. Tal como tú dices, ningún mal ha hecho, ningún mal he hecho, pero tú has hecho muchos males. Has sido un ladrón, un criminal, un homicida, quién sabe cuántas cosas había hecho. Y yo por ti estoy muriendo. Has hecho muy bien en clamar a mí. No necesitas más. Conozco tu corazón. Veo lo que ha ocurrido. En cuanto a la salvación, eso es todo. Ahora, una vez que usted es salvo, pero no en una situación como el malhechor de la cruz, porque esos son casos muy raros donde una persona recibe a Cristo a última hora, justo antes de expirar. Los hay, pero no tantos. La mayoría tenemos oportunidades para seguir viviendo aquí en este cuerpo. Somos de Él, somos salvos, ya sabemos por la fe en Él y por su promesa, la promesa de que tenemos en su palabra, que el día que tengamos que morir, iremos directamente a su presencia. De eso no nos cabe duda. Pero resulta que seguimos viviendo. Tenemos energías, más o menos buena salud, tal vez la edad todavía bastante buena, digamos, somos bastante jóvenes o algo así, y decimos, ¿y ahora qué hago? ¿Cuánto hay para hacer? ¿Y cuán dichoso es el cristiano que, lejos de conformarse con su salvación, desea fervientemente la salvación de sus semejantes? Y una vez que el cristiano se propone que tiene cierta responsabilidad para con aquellos que no conocen al Señor, suplica al Señor que le dé la oportunidad de conducir al mayor número posible de hombres y mujeres al Salvador, que le salvó a él o ella, la vida de ese cristiano resulta ser muy útil. Todos queremos ser útiles. Todos queremos, de alguna manera, destacarnos. El cristiano es el único que tiene la oportunidad de destacarse en el servicio del Señor. Una vez que usted, siendo salvo, comienza a compartir el Evangelio con otros, hay que ver cómo el Señor le bendice. Le da la oportunidad de gozar de esa paz y esa estrecha comunión con Él, porque nadie que carece de una verdadera y estrecha comunión con el Salvador se ocupa de los perdidos. No le importa, poco y nada interesa. Pero aquellos que hemos sido alcanzados por Él, en mi caso, en muy tierna infancia, y hay otros que más o menos a los 20 años o más, otros mucho más. Mi papá, por ejemplo, ya tenía 40 años cuando conoció al Señor, y lo único que lamentaba cuando ya estaba cumpliendo sus 70 años era que había perdido 40 años. Eso era todo. Él realmente gozaba de esa nueva vida que el Señor le había dado. Y supongamos que usted sea muy activo para la causa del Señor, que usted comparta el Evangelio con otros, que usted no se conforme con una vida, un cristianismo así, pasivo, mediocre, mudo. No, usted no quiere. Usted sabe que usted tiene que proclamar el Evangelio, tiene que hablar a otros. Y supongamos que usted lo haga. Cuando usted comienza a hacerlo, recién allí descubre que ese es el único propósito por qué el Señor lo tiene aquí y no se lo lleva, como le dijo a aquel malhechor de la cruz, hoy estarás conmigo en el paraíso. ¿Por qué vivimos?
Dígame, ¿cuántos años hace que usted es cristiano? Bueno, usted sabrá, ¿no? Supongamos que me dijo, bueno, ya hace como 30 años. ¿Alcanzó usted a conducir a los pies del Señor a 30 personas? Sería uno por año. ¿Le parece mucho? No. ¿Y sabe? Un día, cuando comparezcamos ante el Señor, tenemos una cita con Él, nos guste o no, y es ante su tribunal. Allí no se estará viendo si somos o no somos salvos. Todos los que estemos allí estaremos porque hemos sido salvos. Y allí, ¿por qué vamos a estar ahí? Y vamos a estar allí porque Él personalmente nos entregará lo que nos corresponda como galardón o recompensa. Algo que ha de distinguirnos por la eternidad. De ahí en adelante, nosotros sabremos y los que nos vean sabrán qué clase de cristianos hemos sido. No estamos trabajando para asegurarnos que somos salvos o para ser salvos, no. Yo predico el Evangelio porque es mi deber. El Señor no me dejará en paz si yo no lo hago. Y cada cristiano, tal vez no todos estemos en el pastorado, ni usemos radio, ni nada de eso, pero tenemos cierta oportunidad, u oportunidades, en plural, años de vida de cristianos, y el Señor quiere que nosotros invirtamos la mayor cantidad de tiempo posible para guiar a otros al conocimiento del Salvador que conocemos, y ellos no lo conocen. ¿Me entendió, verdad? Y hasta aquí por hoy, esto es Recibir a Cristo.

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Saludos, amigo oyente, y bienvenido a otro programa de A Través de la Biblia, en el cual estamos recorriendo el libro de Levítico en el Antiguo Testamento. Estamos en el capítulo 6 y hoy comenzaremos con el versículo 8. Le invitamos pues a que abra su Biblia en Levítico, capítulo 6, versículo 8, y se prepare así para el estudio que tendremos en breves momentos. Pero antes, hablemos con Dios por medio de la oración. Padre Santo, te damos gracias porque una vez más tenemos ante nosotros el libro de los libros, que es tu bendita palabra. Y al estudiarlo en esta hora, pedimos que tu Santo Espíritu abra nuestro entendimiento y despeje nuestra mente para poder captar la lección y el mensaje que tú deseas entregarnos hoy. Bendice este tiempo de estudio y glorifícate. Oramos en el glorioso nombre de Cristo Jesús. Amén. Continuamos hoy, amigo oyente, nuestro estudio del libro de Levítico. Nos corresponde hoy en nuestro estudio continuar con el capítulo 6 de este libro, ya que en nuestro programa anterior entramos hasta el versículo 7 de este capítulo 6. En el capítulo de hoy veremos la ley del holocausto, la ley de la ofrenda de alimento y la ley de la ofrenda por el pecado. Los capítulos 6 y 7 de Levítico nos presentan la ley de las ofrendas. Hemos visto algunas de estas leyes al tratar cada ofrenda, pero lo haremos una vez más con más detalle. En realidad, la ley de las ofrendas presenta el papel de los sacerdotes en estos sacrificios, lo que debían hacer y la porción que les correspondía. Podría llamarse los reglamentos especiales para los sacerdotes que ministran en el altar de Dios. Esta sección principia con instrucciones específicas para los sacerdotes y con un mandamiento para Aarón y sus hijos. Y siendo que los sacerdotes servían en el altar, tomaban parte en todas las ofrendas que se hacían en el altar de bronce. Todo esto es una sombra de la realidad en el cielo donde sirve Cristo, nuestro gran sumo sacerdote. El escritor a los Hebreos, en el capítulo 8 de su carta, versículos 3 al 5, dice: «Porque todo sumo sacerdote está constituido para presentar ofrendas y sacrificios, por lo cual es necesario que también éste tenga algo que ofrecer». Así que, si estuviese sobre la tierra, ni siquiera sería sacerdote, habiendo aún sacerdotes que presentan las ofrendas según la ley, los cuales sirven a lo que es figura y sombra de las cosas celestiales, como se le advirtió a Moisés cuando iba a erigir el tabernáculo, diciéndole: «Mira, haz todas las cosas conforme al modelo que se te ha mostrado en el monte». Ahora hay otra cosa notable aquí, y es que Cristo no es tan solo el sacerdote, sino también el sacrificio, es decir, Él se ofreció a sí mismo. El escritor a los Hebreos, una vez más, en el capítulo 10, versículos 5 al 12, dice: «Por lo cual, entrando en el mundo, dice, sacrificio y ofrenda no quisiste, mas me preparaste cuerpo. Holocaustos y expiaciones por el pecado no te agradaron. Entonces dije: He aquí que vengo, oh Dios, para hacer tu voluntad, como en el rollo del libro está escrito de mí». Diciendo primero, sacrificio y ofrenda y holocaustos y expiaciones por el pecado no quisiste, ni te agradaron, las cuales cosas se ofrecen según la ley, y diciendo luego, he aquí que vengo, oh Dios, para hacer tu voluntad, quita lo primero para establecer esto último. En esa voluntad somos santificados mediante la ofrenda del cuerpo de Jesucristo hecha una vez para siempre. Y ciertamente todo sacerdote está día tras día ministrando y ofreciendo muchas veces los mismos sacrificios que nunca pueden quitar los pecados. Pero Cristo, habiendo ofrecido una vez para siempre un solo sacrificio por los pecados, se ha sentado a la diestra de Dios. Amigo oyente, necesitamos saber esto hoy en día. Hay muchísimas religiones que tienen rituales primorosos con largas procesiones, togas, velas y muchas tradiciones. Suponemos que en todas las iglesias hacemos muchas cosas que realmente no valen la pena. Dios es espíritu y tiene que ser adorado en espíritu y en verdad. Dios nos dio esta gran verdad espiritual aquí en la Epístola a los Hebreos para que pudiéramos ver este hecho. Amigo oyente, usted y yo tenemos un sumo sacerdote en el cielo y está sumamente ocupado. Cuando dice este pasaje en el versículo 12 que se sentó, quiere decir que nuestra redención fue consumada. Es semejante al caso cuando dice que Dios descansó en el séptimo día porque terminó su creación del mundo. No significa que estaba cansado y que dejó de hacer algo.
De la misma manera, el Señor no se sienta por estar cansado ni porque no quiere hacer nada más. Jesucristo, amigo oyente, está realmente ocupado. Él murió acá en la tierra para salvarnos, y ahora vive a la diestra de Dios para mantenernos salvos, para guardarnos salvos. Usted y yo, amigo oyente, debemos mantener siempre nuestro contacto con Él. Esta es la realidad. Esto es verdadera vida espiritual. La dificultad hoy en día es que no tenemos contacto con el Cristo viviente. Ya no es una realidad para nosotros. Quizá las palabras más elogiosas que se haya dicho en cuanto a un predicador fueron aquellas que pronunció un carnicero alemán en el mercado de la ciudad de Nashville, en el estado de Tennessee, Estados Unidos, con respecto al doctor Allen. Hablando este carnicero con el pastor que habría de suceder al doctor Allen, dijo: «¿Sabe que hay algo que me atrae a este hombre? Cada vez que me encuentro con él, siento como si él acabara de despedirse de Jesús a la vuelta de la esquina». Amigo oyente, tenemos que admitir que Jesucristo era una realidad en la vida de aquel pastor. Veamos ahora brevemente el bosquejo de esta ley de las ofrendas que vamos a estudiar en los capítulos 6 y 7 de Levítico. En primer lugar, encontramos la conclusión de los reglamentos respecto a la ofrenda de transgresión, en los versículos 1 al 7 que ya hemos considerado en nuestro programa anterior. En segundo lugar, encontramos la ley con respecto al holocausto, en los versículos 8 al 13. En tercer lugar, tenemos la ley tocante a la ofrenda de alimento, en los versículos 14 al 23. Y en cuarto lugar, tenemos la ley tocante a la ofrenda por el pecado, en los versículos 24 al 30. Veamos pues el segundo aspecto, o sea, la ley tocante al holocausto. Leamos los versículos 8 y 9 de este capítulo 6 de Levítico. «Habló aún Jehová a Moisés diciendo: Manda a Aarón y a sus hijos y diles: Esta es la ley del holocausto. El holocausto estará sobre el fuego encendido sobre el altar toda la noche hasta la mañana. El fuego del altar arderá en él». El fuego en el altar debía arder continuamente, pero solo mientras el tabernáculo estuviese levantado y no mientras estuviese replegado para las marchas a través del desierto. El holocausto se dejaba en el altar durante toda la noche y el fuego se mantenía ardiendo para que la ofrenda entera fuera consumida. Esto habla de la consagración continua de Cristo. El Señor Jesús, refiriéndose al Padre, pudo decir, según Juan capítulo 8, versículo 29, «Porque yo hago siempre lo que le agrada». También exhibe este amor y obediencia en su oración sumo sacerdotal que encontramos en el capítulo 17 del Evangelio según San Juan, versículo 19. «Y por ellos yo me santifico a mí mismo, para que también ellos sean santificados en la verdad». O bien, escúchele en Juan, capítulo 4, versículos 31 y 32, cuando dice: «Entre tanto, los discípulos le rogaban diciendo: Rabí, come». Él les dijo: «Yo tengo una comida que comer que vosotros no sabéis». Esto también habla del hecho de que debemos ofrecernos en sacrificio vivo a Dios. Y es el apóstol Pablo quien en su carta a los Romanos, capítulo 12, versículos 1 y 2, dice: «Así que, hermanos, os ruego por las misericordias de Dios que presentéis vuestros cuerpos en sacrificio vivo, santo, agradable a Dios, que es vuestro culto racional. No os conforméis a este siglo, sino transformaos por medio de la renovación de vuestro entendimiento, para que comprobéis cuál sea la buena voluntad de Dios, agradable y perfecta». Hallo que cuando yo me pongo en el altar y el fuego se calienta un poquito, lo primero que quiero hacer es bajarme. No sé en cuanto a usted, amigo oyente, pero veo que son muchos los que actúan en forma igual. Quisiera poder decir que yo hago siempre lo que le agrada a Dios. El Señor Jesús pudo decirlo, pero yo, amigo oyente, no puedo decirlo. Hay un desafío para cada creyente hoy en día, porque Dios se deleita en la obediencia continua de sus hijos, y eso debe darnos algo en qué pensar. Recuerde que este era el problema del rey Saúl cuando Samuel le reprochó, según leemos en el primer libro de Samuel, capítulo 15, versículos 22 y 23. Y Samuel dijo: «¿Se complace Jehová tanto en los holocaustos y víctimas como en que se obedezca a las palabras de Jehová? Ciertamente el obedecer es mejor que los sacrificios y el prestar atención que la grosura de los carneros. Porque como pecado de adivinación es la rebelión, y como ídolos e idolatría, la obstinación. Por cuanto tú desechaste la palabra de Jehová,
Él también te ha desechado para que en corazones y vidas, si es que le pertenecemos, si es que somos salvos. Pero lejos esté de nosotros hacer profesiones vanas. ¿Qué es lo que Dios quiere que hagamos? El Evangelio según San Juan, capítulo 6, versículo 29, nos responde: Esta es la obra de Dios, que creáis en el que Él ha enviado. Volviendo ahora al capítulo 6 de Levítico, leamos dónde debía ponerse. No solo debía ponerse un manto, disensiones, herejías, envidias, homicidios, borracheras, orgías y cosas semejantes a estas, acerca de las cuales os amonesto, como ya os lo he dicho antes, que los que practican tales cosas no heredarán el reino de Dios. Amigo oyente, Dios no puede aceptar las obras de la carne. Es sólo el fruto del Espíritu Santo lo que le es aceptable. Es el Espíritu de Dios el que ha de producir esto en nuestras vidas. Y el apóstol Pablo continúa en los versículos 22 y 23 del mismo capítulo 5 de su carta a los Gálatas, diciendo: Mas el fruto del Espíritu es amor, gozo, paz, paciencia, benignidad, bondad, fe, mansedumbre, templanza. Contra tales cosas no hay ley. El sacerdote se quitaba las vestiduras que tenía puestas cuando sacaba las cenizas y entonces se vestía con otras ropas. Esto era para recordarle continuamente de la contaminación completa del pecado. Las cenizas en el altar hablaban principalmente del juicio del pecado, y aún las cenizas estaban contaminadas. Debían ser llevadas afuera y colocadas en un lugar limpio. ¿Qué cuadro es esto de la contaminación de pecado? Continuemos ahora con los versículos 12 y 13 de este capítulo 6 de Levítico. Y el fuego encendido sobre el altar no se apagará, sino que el sacerdote pondrá en él leña cada mañana, y acomodará el holocausto sobre él, y quemará sobre él las grosuras de los sacrificios de paz. El fuego arderá continuamente en el altar, no se apagará. Esta es otra advertencia de que el fuego debía arder continuamente, y se repite de nuevo en el versículo 13. Cada mañana debía juntarse una nueva provisión de leña y ofrecerse un holocausto a nombre de todo el campamento. Este era el sacrificio de la mañana. La ofrenda de paz era puesta luego en el holocausto. El fuego continuo en el altar debe recordarnos que el fuego de Dios quema continuamente. Para aquellos que rechazan a Jesucristo, esto significa el fuego de la ira de Dios. El Evangelio según San Juan en el capítulo 3, versículo 36 dice: El que cree en el Hijo tiene vida eterna, pero el que rehúsa creer en el Hijo no verá la vida, sino que la ira de Dios está sobre él.

Y pasamos ahora a considerar la ley de la ofrenda del alimento. Leamos los versículos 14 y 15 de este capítulo 6 de Levítico. Esta es la ley de la ofrenda. La ofrecerán los hijos de Aarón delante de Jehová ante el altar. Y tomará de ella un puñado de la flor de harina de la ofrenda y de su aceite y todo el incienso que está sobre la ofrenda, y lo hará arder sobre el altar por memorial en olor grato a Jehová. Una vez más vemos aquí que las instrucciones van dirigidas a los sacerdotes. El ofrendante era un adorador que se paraba delante del altar regocijándose ante Dios. El sacerdote era quien hacía esto por el ofrendante. Ahora, el lugar santo donde se comía esto era evidentemente el atrio del tabernáculo. Era santo porque Dios estaba allí. La presencia de Dios hace santo a cualquier lugar. Recuerde usted que Dios le mandó a Moisés, según Éxodo capítulo 3, versículo 5, «Quita tu calzado de tus pies, porque el lugar en que tú estás, tierra santa es». Y el apóstol Pedro, en su segunda carta, capítulo 1, versículo 18, dice que en la transfiguración estábamos con él en el monte santo. Leamos ahora el versículo 18 de este capítulo 6 de Levítico. «Todos los varones de los hijos de Aarón comerán de ella». Usted y yo debemos regocijarnos en él mucho más de lo que lo hacemos. Sigamos adelante ahora con los versículos 19 al 23. Habló también Jehová a Moisés diciendo, «Esta es la ofrenda de Aarón y de sus hijos que ofrecerán a Jehová el día que fueren ungidos, la décima parte de un efa de flor de harina, ofrenda perpetua, la mitad a la mañana y la mitad a la tarde. En sartén se preparará con aceite». Frita la traerás, y los pedazos cocidos de la ofrenda ofrecerás en olor grato a Jehová. Y el sacerdote que en lugar de Aarón fuere ungido de entre sus hijos, hará igual ofrenda. Es estatuto perpetuo de Jehová. Toda ella será quemada. Toda ofrenda de sacerdote será enteramente quemada. No se comerá. Los sacerdotes no sólo debían comer, sino que también debían ofrecer la décima parte de la ofrenda de alimento. El sacerdote que recibía un diezmo debía a su turno ofrecer un diezmo, y todo el diezmo debía ser ofrecido. Los sacerdotes debían dar tanto como lo que recibían. Los ministros hoy en día deben dar ejemplo para sus congregaciones en este asunto de dar. Hay que pasarles el plato a los miembros de la junta de la iglesia, aun si están sentados en la plataforma durante el culto. Todos tenemos que dar para la obra de Dios, según Él nos haya bendecido. Y pasamos ahora a considerar la ley de la ofrenda por el pecado. Leamos los versículos 24 al 30 de Levítico, capítulo 6. Y habló Jehová a Moisés, diciendo, «Habla a Aarón y a sus hijos, y diles, esta es la ley del sacrificio expiatorio. En el lugar donde se degüella el holocausto, será degollada la ofrenda por el pecado delante de Jehová. Es cosa santísima. El sacerdote que la ofreciere por el pecado, la comerá. En lugar santo será comida, en el atrio del tabernáculo de reunión. Todo lo que tocare su carne será santificado, y si salpicare su sangre sobre el vestido, lavarás aquello sobre que cayere en lugar santo. Y la vasija de barro en que fuere cocida será quebrada, y si fuere cocida en vasija de bronce, será fregada y lavada con agua. Todo varón de entre los sacerdotes la comerá, es cosa santísima. Mas no se comerá ninguna ofrenda de cuya sangre se metiere en el tabernáculo de reunión para hacer expiación en el santuario. Al fuego será quemada». Tenemos una vez más aquí las instrucciones que fueron dadas a los sacerdotes. La ofrenda por el pecado, que habla de la obra de Cristo en la cruz, debía ser ofrecida en el mismo lugar donde era santificado el holocausto. El holocausto habla de la persona de Cristo. Cristo tiene que ser santo, inocente y sin pecado para poder ser una ofrenda satisfactoria por el pecado. Tiene que ser poderoso para salvar. Es por eso que el nacimiento virginal es esencial en el plan de salvación. Jesucristo es quien fue concebido por el Espíritu Santo en una virgen. La ofrenda por el pecado era santa porque Cristo era sin pecado, aun cuando fue hecho pecado por nosotros. Amigo oyente, Cristo Jesús no fue a la muerte por su propio pecado. Fue el pecado suyo y el pecado mío que lo llevaron a la muerte. No murió simplemente porque fue arrestado por los romanos. Él pudo haber salido de la tierra en cualquier momento. Le dijo a Pedro que podía pedir legiones de ángeles si hubiese querido pedirlas. Pero fue hecho pecado por nosotros. Él murió en su lugar y en mi lugar. Acéptele.

ahora como su Salvador personal y reciba así la vida eterna. Que el mismo Señor sea quien le ayude a dar este paso de fe que marcará su destino eterno. Y aquí nos detenemos porque nuestro tiempo ha llegado a su fin. En la continuación de este estudio retornaremos Dios mediante en nuestro próximo programa y esperamos que usted nos vuelva a sintonizar.

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2: ¿Cómo está usted? ¿Le gusta la música latina? Entonces acompáñenos a conocer a un hombre quien, no mucho después de haber arribado a Brooklyn, Nueva York, desde Puerto Rico, dirigió su propio grupo musical en fiestas, clubes nocturnos y en la radio. Cuando él tenía 25 años, el libertinaje le llevó a las puertas de la muerte. Sin embargo, encontró una nueva vida y recibió no solamente una nueva canción, sino muchas, cuando su corazón, mente y vida fueron desencadenados.

0: Una de las cosas que hemos aprendido de las cartas que llegan de todo el mundo es que las necesidades más profundas del corazón humano son las mismas en todos los lugares. Creemos que existe una sola respuesta a tales necesidades, la misma en todos los idiomas, en toda cultura. Pero la respuesta en cada idioma, en cada cultura y en la música de cada una de ellas es y debe ser única. Aquí, por ejemplo, un villancico navideño basado en el relato de la Navidad en el segundo capítulo de Lucas.
1: No.

la cantante Débora Velázquez, acerca del compositor en breve. 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
1: Si yo tuviera que escribir un título para esta historia, escogería las palabras de nuestro Señor a Poncio Pilato. Para esto he nacido y para esto he venido al mundo, para dar testimonio de la verdad. Yo verdaderamente creo que he nacido para escribir y cantar la música del alma, pero hasta la edad de 25 años no sabía nada de eso. Primero, tenía que ser traído, humillado. Empezando desde el principio, por la época de mi nacimiento, mis padres estaban trabajando en la base naval de Guantánamo, Cuba. Mi padre era un pintor de letreros y mi madre una costurera. Vivían en un pueblo cerca a la base y fue allí donde nací. Muy pronto empezaron a pensar en el bautizo y trataron de escoger un nombre adecuado.
2: Esto no es una cosa fácil, Genaro. El nombre de un niño es algo que él mantiene, para bien o para mal, toda su vida.
3: Yo he pasado todos estos años con Genaro.
2: Es verdad, pero pienso que deberíamos usar más imaginación.
3: Pienso que debería tener un nombre de un santo.
2: Yo también.
3: Veamos. Él nació el primer día de julio. ¿Día de qué santo es ese?
2: ¿Cómo puedo saberlo con todos los santos en el calendario? ¿Puedo recordar tales cosas? Busquemos. Si el nombre parece adecuado, entonces le pondremos a nuestro hijo. Bien, ¿encontraste el nombre en el calendario?
3: Digamos que encontré un nombre.
2: ¿Y qué me dices?
3: El nombre del santo patrón para el primero de julio en el calendario es Segundino.
2: ¡Oh, no!
3: Ese es S-E-G...
2: No importa, es un nombre que nunca tendremos que deletrearlo.
3: ¿Nunca?
2: No, si es que puedo evitarlo. Mi hijo nunca pasará su vida con un nombre tan terrible.
3: ¿Hay algún nombre que prefieras?
2: ¿A Segundino? Cualquier nombre, pero pienso que el nombre que vamos a escoger debería ser musical.
3: ¿Musical?
2: Yo quisiera que él sea un músico o un compositor.
3: Oh, y para eso, ¿qué nombre crees tú que sería adecuado?
2: Raimundo, rey del mundo. Llamaremos a nuestro hijo Raimundo.
1: Eso fue en el año 1909. 2 años más tarde, nos mudamos a Puerto Rico para vivir en Río Piedras. Mi madre no olvidaba sus esperanzas de que yo sería un músico. Cuando tenía 8 años, se presentó una oportunidad. Fue ofrecida por el doctor Manuel Martínez Plee, quien enseñaba violín a niños y niñas adinerados de todo nuestro pueblo.
4: Tengo entendido que su hijo es activo y honesto.
2: Sí, él es un buen niño.
4: Mi esposa necesita de alguien que lleve sus recados.
2: ¿Está pensando en mi Raimundo?
4: Sí, y como pago, le daré al niño clases de música. ¿Le parece satisfactorio?
2: ¿Clases de música? Oh, sí. No podría pensar en algo más apropiado. ¿Cuándo desea que empiece?
1: Ese fue el primer paso en la realización del sueño de mi madre, que yo llegara a ser un músico. Estudié durante 4 años con el doctor Plee y después tenía algo bueno que informar.
5: ¡Mamá! ¡Encontré un trabajo!
2: ¿Has encontrado trabajo? Sí, yo estoy de acuerdo en que el trabajo es apropiado. ¿Qué clase de trabajo es este?
5: ¡Como músico!
2: ¿Un músico? ¿A la edad de 12?
5: El administrador del teatro dice que toco lo suficientemente bien y que puedo ir a trabajar inmediatamente.
2: ¿Tocando en el teatro cinematográfico?
5: Sí, todo lo que hay que hacer es mirar lo que pasa en la pantalla y tocar algo que sea apropiado a la escena. Es fácil. El administrador me dejó probar y dice que lo hice bien.
1: Mi padre, quien trabajaba para un arquitecto, trató de dirigirme hacia las artes gráficas. El arquitecto pagó por mis lecciones de arte. Después de 3 años, me permitieron ayudar a mi maestro con un gran tapiz que mostraba a George Washington errando su caballo.
5: y también me permitieron imprimir mi nombre bajo el de mi profesor. Mientras tanto, había escrito más de 100 poemas y pequeñas historias y compuesto muchas canciones. Dentro de mí deseaba ser un gran doctor o un revolucionario, algo emocionante. Pero fue mi madre quien logró su deseo de que yo sea un músico. La verdadera carrera en música empezó cuando nos mudamos a Nueva York. Para entonces tenía 15 años. No perdí tiempo y reuní a un pequeño grupo de músicos. La música latina era por entonces muy popular y Raimundo Sánchez y sus Borincanos tocaban en la radio y en clubes nocturnos, como también en bailes. Vivíamos en una parte de Brooklyn que era un verdadero crisol. Muy pronto aprendí todas las palabras oeses en diferentes idiomas. Algunas las aprendí de las muchachas con quienes salía y algunas de mis compañeros de trabajo en una fábrica de ropa donde me pagaban $12 por 48 horas de trabajo. Mi madre empezó a notar que su hijo, rey del mundo, estaba viviendo en un medio ambiente que no era bueno. Cuando comencé a llegar a casa muy borracho, después de haber bebido en exceso licor ilegal, ella sabía que me iba a meter en problemas y trató de hacer algo al respecto.
2: Hijo, encontré una pequeña misión donde el pastor habla nuestro idioma.
5: En estos días, mamá, mi idioma es el inglés.
2: Pero tú todavía piensas en español. Quiero que el domingo vengas conmigo para conocer al reverendo Baez.
5: Gracias. Es muy amable de tu parte, pero yo tengo que tocar con la orquesta en una fiesta. ¿Alguna otra oportunidad?
1: Después, solo para complacer a mi madre, fui a la pequeña iglesia, pero realmente no estaba interesado. Me dije a mí mismo que tenía que vivir la vida a plenitud, disfrutarla. A veces, sin embargo, hacía lo que ustedes quieren decir cuando dicen examinarse y pensar.
5: ¿Llamas vivir la vida a plenitud lo que haces? ¿Rompes el corazón de alguna jovencita? ¿Lo sientes por ella? Después sales y rompes el corazón de otra jovencita. Vives como un tonto, Raimundo, como un tonto.
1: A pesar de estos momentos en que sabía que estaba mal, no había realmente un cambio. Después, mi madre intervino y trató nuevamente de cambiar el curso de mi vida.
2: Hijo, encontré una señorita para ti.
5: Mamá, ¿por qué no dejas que yo mismo encuentre mis chicas?
2: Estoy hablando de una señorita para ti, para que tú te cases con ella.
5: ¿Casarme? ¿Yo?
2: Todo hombre debe casarse y establecerse.
5: ¿Y quién es esa señorita?
2: Su nombre es Ana y es muy bonita.
5: ¿Ana? ¿Ana Martínez? ¿Ana Cisneros? ¿Quién?
2: Ninguna de ellas. Los padres de esta señorita son sirios, no son latinos.
5: ¿Es todo?
2: ¿Qué?
5: Aprecio tu interés, pero cuando me case, va a ser con alguien de los nuestros, una puertorriqueña.
2: Hijo, no es agradable decir eso. Sucede que ella es una buena muchacha hermosa y es cristiana, de la fe ortodoxa griega. Deberías conocerla.
5: Claro, de acuerdo, mamá, pero no matrimonio.
1: Esa noche conocí a Ana, viviendo en Brooklyn, el lugar más conveniente para ir. Pues allí no servían licor, era Coney Island.
2: ¿Vienes aquí con frecuencia, Ray?
5: No, cuando estoy ocupado con la banda. Pero antes he estado aquí unas cuantas veces. ¿Deseas dar vueltas otra vez en el caballo?
2: No, nuevamente no. Todavía estoy mareada de la última vez.
5: ¿Qué quieres hacer enseguida? Dime y lo tendrás.
2: ¡Buena suerte! ¿Qué es eso?
5: Solo un loro. Allí, en ese puesto.
6: El loro dice...

0: Este aquí. Mala suerte. Mala suerte.
1: Bien, nosotros jugamos los juegos, corrimos las carreras y disfrutamos bajo la luna brillante de Brooklyn. También hicimos una cita para el siguiente domingo en la noche. Las noticias de que nos citamos llegaron a oído de los hermanos de Ana. Y pronto, un amigo mío me trajo la información de que estos jóvenes sirios estaban buscándome.
2: Es verdad, Ray. Esos muchachos dicen que te van a dar una buena paliza.
1: ¿Para qué?
2: Ellos no quieren que gente extraña se case con su hermana.
1: ¿Quién dice que me voy a casar con ella? Además, ¿a qué se refiere con eso de gente extraña?
2: A nosotros.
1: ¿Quieres decir a los puertorriqueños?
2: Exacto. Ellos quieren que su hermana se case con un sirio.
1: Bueno, tal vez ellos no lo sepan, pero yo estoy orgulloso de mi linaje. Estoy orgulloso de ser un puertorriqueño. No me pueden llamar gente extraña.
2: ¿Y qué es lo que vas a hacer respecto a esto?
1: ¿Qué? Te diré qué es lo que voy a hacer. Yo estoy dispuesto a sacarme un ojo con tal que le saquen los dos a ellos. Voy a casarme con Ana y después la voy a mandar a su casa con ellos. Eso es lo que haré. Ana y yo nos casamos. Unos pocos días después, fui detenido en la calle por un detective, el cual también era sirio.
3: ¿Eres tú Raimundo Sánchez?
1: Sí, ¿por qué?
3: Departamento de Policía de Nueva York.
1: ¿Departamento de Policía? Yo no he hecho nada.
3: Esto no es precisamente un asunto regular de un policía. Quiero que me acompañe para conversar con los hermanos de su esposa.
2: ¿Realmente este muchacho es un policía, Ray?
1: Sí, pero no tengo nada que conversar con los hermanos de Ana.
3: Ellos dicen que si vas a pertenecer a su familia, ellos preferirían conocerte mejor. Vamos, estaré allí contigo.
2: ¿Vas a ir, Ray?
1: Supongo que tengo que ir.
2: De acuerdo, pero reuniré a algunos de tus amigos. Estaremos esperando afuera si es que necesitas ayuda.
1: Bueno, todas las cosas se calmaron. Después de haber tenido nuestra pequeña conversación y que supieran que Ana y yo realmente estábamos casados y que yo iba a tratar de ser un buen esposo, no había problemas. Entonces me apuré en salir y explicarles a mis amigos.
2: ¿Estás bien, Ray?
1: No hay ningún problema, muchachos. Ustedes pueden ir a casa.
2: ¿Estás seguro que esos muchachos no te van a lastimar?
1: Somos buenos amigos.
2: Bueno, sí, tú lo dices. Pero si necesitas ayuda, podemos ingresar allí y golpear a esos degolladores.
1: ¡Olvídalo! ¡Ellos son mis cuñados! Al principio, fui un esposo ejemplar. Después, fui persuadido para regresar con la orquesta. Eso me llevó a la bebida, y al cabo de un año era un maloliente borracho. Aún así, no podía abandonar mi música, mi arte de escribir y mi pintura. Comencé un negocio de pintar letreros y lo hice por un tiempo. Aun cuando era el peor año de la depresión, 1930. También, por un tiempo, fui administrador de la primera casa latina de cine en Brooklyn. Más tarde, dejé el trabajo y regresé a mi música y a pintar carteles. También, mi hábito de tomar se volvió peor. Uno de mis amigos producía licor en su cocina.
2: Lleva un poco de tiempo, pero cuando sale del tubo, te da mucha diversión.
1: Tomaré un poco ahora.
2: Déjalo enfriar, Ray. Esa sustancia todavía está caliente.
1: ¿Caliente o frío? Da la diversión que me gusta. Lo tomaré ahora.
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1: Por el año 1934, mi vida se convirtió en un desastre. Para mí, para mi silenciosa esposa sufriente y para nuestros hijos. Mi hábito de beber y mi horario irregular habían destruido mi salud. Tenía úlceras y asma. Mi peso había disminuido a 53 kilos. En el hospital de la ciudad, el cuerpo de médicos llegó a la conclusión de que yo estaba con un pie en la otra vida.
2: No quise traer a los niños, Raimundo. No quiero que ellos te recuerden tan enfermo.
3: Es mejor de esa manera.
2: El doctor dijo algo acerca de una operación.
3: Mis amígdalas.
2: ¿Ahora?
3: Yo creo que es correr un riesgo, pero ellos dicen que tiene que realizarse.
2: ¿Cuándo?
3: Están planeando para mañana en la mañana.
2: ¿Mañana?
3: Ana, no estoy preparado para morir.
2: Oh, no.
3: Tengo tantas cosas en conciencia.
1: Estaba tan débil para cualquier anestesia real. Después hubo mucho derramamiento de sangre. Mi estómago rechazaba toda gota. Estaba luchando entre la vida y la muerte. Esa mañana, una enfermera auxiliar se acercó a mi cama y me habló.
4: ¿Señor Sánchez?
3: Sí.
4: ¿Puede usted leer?
3: Sí, si no estoy sentado durante mucho tiempo.
4: Lea esto. Mire capítulo 5.
1: Era un nuevo testamento que ella había dejado sobre mi cama, abierto en el capítulo 5 de Mateo. Empecé a leer. Bienaventurados los pobres en espíritu, porque de ellos es el reino de los cielos. Bienaventurados los que lloran, porque ellos recibirán consolación. Bienaventurados los mansos, porque ellos recibirán la tierra por heredad. Bienaventurados los que tienen hambre y sed de justicia, porque ellos serán saciados. Bienaventurados los misericordiosos, porque ellos alcanzarán misericordia. Bienaventurados los de limpio corazón, porque ellos verán a Dios. Bienaventurados los pacificadores, porque ellos serán llamados hijos de Dios. Bienaventurados los que padecen persecución por causa de la justicia, porque de ellos es el reino de los cielos.
3: Sí, pero pienso que no lo entiendo.
4: Es el principio del sermón que Jesús predicó en un monte.
3: ¿Qué significa bienaventurado?
4: Es casi lo mismo que feliz.
3: En ese caso, yo no soy una persona bienaventurada.
4: ¿Usted sabe por qué?
3: Por una cosa. Yo soy un hombre malo. He hecho tantas cosas de las cuales estoy avergonzado. No estoy listo para morir.
4: Nadie lo está, a menos que confíen en Cristo.
3: Yo no he estado en una iglesia por años.
4: Usted no entiende. Confiar en Cristo es algo que usted puede hacer aquí, ahora mismo.
3: ¿Sin penitencia?
4: Hubo un hombre malo en la cruz, cerca a la cual Jesús estaba siendo crucificado. Pidió a Jesús que le salvara y el Señor dijo, «Este día estarás conmigo en el paraíso». Ese hombre estaba colgado en una cruz. No había nada que pudiera hacer sino volver a Jesús por fe.
3: Y yo, en esta cama, tan débil para caminar, no hay nada que pueda hacer.
4: Nada, solamente confiar en el Señor. Él murió por sus pecados. Cuando confía en Él como su Señor y Salvador, obtiene el regalo de Dios, de la vida eterna. Dios le ama tanto que entregó a su Hijo para morir en lugar de usted.
1: Más tarde me examinaron nuevamente y la opinión parecía ser que no pasaría de esa noche. Ahora, sin embargo, en lugar de estar deprimido y temeroso, estaba lúcido y lleno de esperanza. por primera vez sabía que Jesucristo vino al mundo para salvar a los pecadores, y sabía que esto me incluía a mí. En la mañana estaba vivo. Para sorpresa de los doctores y enfermeras, reclamé comida y me trajeron una fuente de avena.
2: Nunca he visto semejante apetito. Usted podría salir de aquí en pocos días.
1: No, en pocos días, enfermera. Hoy día.
2: ¡Eso es imposible!
1: ¡Traiga al doctor!
2: ¿Doctor?
1: Quiero mi ropa, quiero ir a casa, ir a una iglesia y dar gracias a Dios por mi vida. Ese día dejé el hospital y fui a casa, y después fui a buscar un lugar donde la gente supiera que Jesucristo vino al mundo a salvar a los pecadores. Lo encontré, una pequeña misión cerca a la tierra ribereña de Brooklyn. Tenía un piano, pero nadie que lo tocara. Y supe que esto era algo que debería hacer yo. Cuando llegamos a la canción de invitación, deseaba responder. Y después, mientras los otros cantaban, Salvador, a ti me entrego, me arrodillé y oré, y el Señor me hizo conocer que yo era de Él y Él era mío. He servido al único que me salvó todos estos 41 años. He creído en sus promesas. Ninguna ha fallado, ninguna fallará. Él me ha dado una nueva canción, alabando su nombre. Viviré el resto de mi camino alabándole, porque para esto he nacido.
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1: Antes de decir una palabra sobre el matrimonio, tenemos que saber esto, que es de origen divino. Toda la creación, todos nosotros somos de origen divino. Dios creó al hombre, pero tenemos que recordar siempre que el matrimonio no es el resultado de tal o cual cultura, de los antiguos persas o babilonios o egipcios, o no. Llegó a ser el matrimonio mucho antes de eso. Ustedes van a ir anotando tal vez algunos textos, y uno de ellos, el primero, sería Génesis 1:27. Y creó Dios al hombre a su imagen, a imagen de Dios lo creó, varón y hembra los creó. Versículo 18 ahora. Siempre estamos, le dije recién en Génesis 1. Génesis 1:27, sí. Y saltamos al 18 de Génesis 2. Y dijo Jehová Dios, no es bueno que el hombre esté solo, le haré ayuda idónea para él. Entonces Jehová Dios hizo caer sueño profundo sobre Adán, y mientras éste dormía, tomó una de sus costillas y cerró la carne en su lugar. Así que toda esposa aquí presente tiene que saber que es una costilla del esposo. No me venga después con el cuento que el esposo no le ayuda. El esposo puede decir, si toda una costilla me sacaste. Y de la costilla que Jehová Dios tomó del hombre, hizo una mujer y la trajo al hombre. Dijo entonces Adán, esto es ahora hueso de mis huesos y carne de mi carne. Esta será llamada varona, porque del varón fue tomada. Por tanto, dejará el hombre a su padre y a su madre y se unirá a su mujer. Y serán una sola carne. Génesis 2, versículos 18 y 21 al 24. Esto es lo primero que debemos recordar sobre matrimonio. Es institución divina, es diseño divino, es de origen divino, es para la felicidad de ambos, el hombre y la mujer. Hay muy pocos hombres y muy pocas mujeres que dicen, estoy muy feliz como estoy. Es un don y está muy bien. Es para la multiplicación de la raza humana. Dice la Biblia que Dios se regocija en la parte habitada de la tierra. Por ejemplo, allá en Proverbios 8:31, Él quiere que haya mucha gente. Me regocijo en la parte habitada de su tierra, y mis delicias son con los hijos de los hombres. Él no quiere que la tierra esté desierta, Él quiere que esté totalmente habitada. La cuestión superpoblación ni se cruzó por la mente de Dios. Él sabía lo que iba a pasar, pero ese no es el problema. El divorcio o la disolución del matrimonio es industria de Satanás. Dios no proveyó divorcio y menos nuevas nupcias. Aborto, los hijos indeseados, la orfandad, el abuso de la niñez no proceden de la mente divina. El matrimonio fue el que recibió el mayor impacto negativo, yo diría, y destructivo en la vida de todo ser humano. Ahora, ¿cómo ve Dios el divorcio? Porque hoy en día ha llegado a ser tan común, después vamos a ver algunas estadísticas y ustedes no creerán lo que ocurre ahora con el matrimonio en cuanto a la cantidad promedio de divorcios que hay. Bueno, pero vamos a dejar por ahora esto. En Malaquías 2, 14 al 16, Dios se expresa cómo ve Él el divorcio. Mas diréis, ¿por qué? Porque Jehová ha atestiguado entre ti y la mujer de tu juventud, contra la cual has sido desleal, siendo ella tu compañera y la mujer de tu pacto. ¿No hizo él uno, habiendo en él abundancia de espíritu? ¿Y por qué uno? Porque buscaba una descendencia para Dios. Guardaos, pues, en vuestro espíritu y no seáis desleales para con la mujer de vuestra juventud. Porque Jehová, Dios de Israel, ha dicho que Él aborrece el repudio. Es decir, Él aborrece el divorcio. Versículo 16. Y al que cubre de iniquidad su vestido, dijo Jehová de los ejércitos, guardaos pues en vuestro espíritu y no seáis desleales. La deslealtad, la falta de lealtad al cónyuge es uno de los ingredientes más fuertes y muy comunes que hacen que el matrimonio se deshaga. El divorcio entonces no procede de Dios. El divorcio y nuevas nupcias no solucionan los problemas matrimoniales. Si usted cree que eso soluciona, está equivocado. Nadie jamás encontró ni encontrará la tan, digamos, esquivadiza felicidad haciéndolo o haciendo él o ella lo que Dios aborrece. Usted no, y menos siendo cristiano. Si usted aprueba lo que Dios aborrece, entonces usted es un discípulo de Satanás, cuando de matrimonio se refiere, por ejemplo. Y en todos los casos también, pero ese es nuestro tema ahora. Satanás aborrece la lealtad entre los esposos. Él no quiere que los esposos vivan y nunca el matrimonio se disuelva. Satanás también aborrece la armonía en el hogar. Él no quiere que los esposos amablemente se hablen, se ayuden. No hace falta ni palabras, el esposo ve dónde tiene que ayudarle a la esposa ve dónde tiene que ayudarle al esposo. No hace falta palabras. ¿Por qué? Porque es una sola persona ya. De dos se es uno. Yo siempre me río, y el viernes aquí en la comida se fue Rosana con el lindito Ángel ahí porque estaba medio cansado o no sé qué. Mientras yo hablaba, él me miraba. Pero terminé de hablar, comenzó el problema. Entonces yo me senté donde ella comenzó a comer y no comió. Digo, yo como, ya los dos comimos porque ya no somos dos, es uno. Y claro, la gente se ríe porque a mí no me gustaría que ella haga eso conmigo, ¿verdad? Así que Satanás aborrece la indisolubilidad del matrimonio. Él quiere que sea disoluble, que se deshaga. Y Satanás también aborrece la felicidad y seguridad de los niños. Él no puede aguantar y ver un hogar donde el papá y la mamá están juntos, tienen sus momentos de compañerismo con los hijos, oran junto con ellos. Y, ay, ay, ay, esto él odia. Satanás apunta sus cañones en contra de nuestros hogares hoy como nunca antes, comenzando con los esposos y padres. Y Satanás no fomenta la lectura de la Biblia. Para eso encontró muchos recursos para poder alejar a los esposos y padres de la palabra de Dios y de la oración. Primero hay que trabajar. Está bien, tiene que trabajar durante el día el esposo, a veces ambos, pero generalmente el esposo. Luego, naturalmente, hay que mirar televisión. ¿Quién trajo esas 18 pulgadas o 12 pulgadas o no sé cuántas pulgadas, que si fueran pulgas no sería nada? Pero se trata de televisor. Y allí vienen las peores plagas que uno puede pensar. Todo el vandalismo, todo cómo robar, cómo matar, cómo se organizan las orgías y todo eso, cómo se burlarse de Dios, todo está allí. Así que las lecciones que ofrece este elemento, que podría ser tan útil, que es el televisor, es realmente un peligro. Y yo diría que los matrimonios, y ahora sí para aquellos que todavía no se casaron, porque ustedes están en la ventaja de hacer arreglos. Ok, el muchacho medio temblando, golpeando rodilla con rodilla, le pregunta a una chica, ¿me quieres? Ya le salió, apenas. Y las chicas no piensan que el muchacho a veces tiembla, trata de mantenerse que no, pero después dice, ay, no sé qué me pasa en la garganta. No. Entonces, ella dice, sí. Ella no sabe mucho todavía qué decir, porque tal vez es sorpresa o tal vez no importa. Entonces, de ahí en adelante van a tener que ser amigos y un poco más que amigos. Después van a la casa del papá y la mamá de ella, y ahí se hace a veces un compromiso, donde hay un anillo, donde va un pastor, donde hay toda esa ceremonia, así que no sirve para nada, pero lo hacen igual. Bueno, entonces ya de ahí en adelante caminan, se toman de la mano y todo, y hablan. Hablan de cualquier cosa. Decía uno, en tu casa, en el matrimonio de ustedes, ¿quién habla más? Bueno, cuando éramos solteros, dijo él, yo hablaba y ella escuchaba. Cuando nos casamos, ella habla y yo escucho. Y ahora, los dos hablamos y los vecinos escuchan. Ese es el caso. Todo va cambiando a medida que pasan los días y los años. Bueno, ¿De qué hablar? Es una oportunidad única. Ahí hay que hablar, por ejemplo, tal vez ella dice, yo hijos no quiero, yo soy moderna, yo soy profesional. Yo quiero llevar mi portafolio y caminar como otros caminan y ser, yo voy a caminar así, y no te importa nada. Claro, y tacos altos y todo eso, y bueno, no hay nada en contra de eso, los tacos no hacen buen matrimonio o sin tacos, pero eso es lo que yo quiero. Bueno, y él, pensando que quería ser papá de 12 hijos, y aquí, ¿en qué voy a parar? Bueno, van a tener que hablar. Ah, bueno, dice él, si es así, goodbye, have a nice time, tengas buen tiempo, yo me voy. Y bueno, y ella tal vez no esperaba que eso va a ser así, porque las otras cosas de él le gustan. Y había sido que es así. ¿Por qué tan pronto? ¿Y para qué voy a perder tiempo? Dice él. El hombre es muy pragmático. Él es muy práctico. Es así, se acabó. Y la mujer tiene muchas vueltas. Y preguntan a los cirujanos. Ellos van a decir que hacer cirugía a un hombre es muy fácil. Pero a la mujer hay es como esos autos nuevos. Los de antes, el de mi época, porque yo soy modelo 34. Y entonces el motor, ahí estaba el motor, y hay tanto lugar allí. Para hoy, con esos smart control, que controlar esto y aquello y lo otro y todo, le meten siempre más y más y más cosas, más aparatos. Y usted no puede meter una aguja en el motor. Tantas cosas, así son las mujeres. Pero no solamente en su físico, sino también en la forma de pensar. Si no entendemos eso, entonces vamos a tener un serio problema. Porque somos diferentes, no uno inferior y otro superior. Somos solamente diferentes, en todo sentido de la palabra. Tenemos menos cabello, salvo los melenudos, que quieren parecerse mujer. Pero los hombres generalmente tenemos poco cabello, algunos se pelan del todo. Miren a Leonardo por ahí, no le digan nada que yo dije eso. Y digo, ¿y qué te pasó? Es como aquel que fue al peluquero y dice, ¿qué hago? ¿Te rasuro o te lustro? Porque no tenía... No, hermano Catalino, no se tome usted con eso como algo contra su persona. Es simplemente así. Decía una dama, esa Johnson, que escribe muchos así escritos cortos, dice, 3 maneras de peinarse, con raya, sin raya o sin pelo. Y bueno, somos diferentes y hay que aceptar eso. Pero hay que ver cuando se toman las cosas y se elabora el matrimonio en los lineamientos divinos, funciona. Y funciona a las mil maravillas. Yo antes, cuando era viejo, también pensaba que es un problema. Pero después del reciclaje me di cuenta que eso no es ningún problema. Es perfectamente posible vivir bien. Pero hay que hablar mucho antes de casarse de muchas cosas y no comprometerse más allá de simples palabras. ¿Bien? ¿Qué ofrece Dios? Ofrece felicidad. ¿Sabes? Felicidades, bien de mi vida, que tu destino te brinde siempre felicidades. Que un cielo hermoso, de dicha eterna, te brinde siempre felicidad. Salió mi... Y bueno... Ellos no hablan que Dios ofrece, pero Dios ofrece armonía, comprensión, ofrece plena satisfacción. Y Satanás viene con su paquete y dice, yo tengo aquí la encomienda. Te ofrezco tristeza, inseguridad, perturbación mental. Y dice, ¿qué es eso? ¿Qué tiene que ver con lo anterior? Llanto, resentimientos, odio, sospechas y completa miseria. Miseria emocional, miseria espiritual, miseria física y miseria material. Usted no te ofrece enfermedades, te ofrezco bancarrota material y todo. Eso él ofrece. La pregunta es, ¿por qué tantos matrimonios después de algunos años de vida unidos y que parecían muy buenos, se deshacen? Yo no pretendo contestar ahora esta y otras preguntas con detalles. Por ahora solamente nos limitaremos a tratar de entender cuál es el impacto que tiene el divorcio en una pareja cristiana para luego uno o ambos volverse a casar con otra persona. Porque esto es lo que se discute mucho. Una de las preguntas muy frecuente, Mateo 19:9, muy frecuente en la radio. Hermano, ¿y qué dice usted? Papá, ya viene. Permítanme leer lo que dice aquí. Entonces vinieron a él los fariseos, estamos en Mateo 19:3, tentándole y diciéndole, ¿es lícito al hombre repudiar a su mujer por cualquier causa? Está preguntando si está bien divorciarse, dejarlo ya. Él respondiendo les dijo, ¿no habéis leído que el que los hizo al principio, varón y hembra los hizo? Y dijo, por esto el hombre dejará padre y madre y se unirá a su mujer y los dos serán una sola carne. Yo cambiaría la palabra mujer, esposa. Así que no son ya más dos, sino una sola carne. Por tanto, lo que Dios juntó, no lo separa el hombre. ¿Qué es lo que juntó Dios? ¿A Teresa con Braulio? No. Dios juntó a uno con una. Usted escoge con quién. Usted dice, bueno, pero yo no me animo a hablar a una chica. No te va a morder. Y si te muerde, será señal que te quiere, porque no va a morder algo que no le gusta. Le dijeron, ¿por qué pues mandó Moisés dar carta de divorcio y repudiarla? Es decir, divorciarse. Él les dijo, por la dureza de vuestro corazón, Moisés os permitió repudiar a vuestras mujeres. Mas al principio no fue así. Y yo os digo que cualquiera que repudia a su mujer, aquí, ahí es donde ellos levantaron la antena. ¿Qué es lo que él dice? Cualquiera que hace eso, cualquiera que se divorcia, echa a su esposa. Y luego hay una coma y dice, salvo por causa de fornicación. Y muchos dicen, ajá, esperen un poco. Y se casa con otra, adultera, siempre y cuando no es por causa de fornicación. Y el que se casa con la repudiada adultera. Le dijeron sus discípulos, si así es la condición del hombre con su esposa, no conviene casarse. Entonces él les dijo, no todos son capaces de recibir esto, sino aquellos a quienes es dado. Pues hay eunucos que nacieron así, del vientre de su madre. ¿Ustedes quieren saber qué quiere decir eunuco? Lleguen en el diccionario y miren allí. Son hombres que no necesitan mujer y que no pueden procrear. Y hay eunucos que son hechos eunucos por los hombres. Y hay eunucos que asimismo se hicieron eunucos por causa del reino de los cielos. El que sea capaz de recibir esto, o sea, lo último, que lo reciba. O, si ustedes quieren, el que sea capaz de vivir sin casarse. Está bien. Y él está hablando a varones, porque él está hablando a los apóstoles. Y hay varias cosas aquí. Lo primero que tenemos que recordar al leer este texto es que aquí no se trata de si una persona casada se divorcia y vuelve nuevamente a casarse con otro, es salva. Cuidado, yo me di cuenta que lo primero que la gente vincula es el casamiento, el divorcio y casarse de nuevo. ¿Todavía soy salvo? ¿Por qué ocurre eso? Por lo visto, las personas, las parejas, y sobre todo la pareja que ocasiona la separación o el divorcio, se da cuenta que es grave. Y claro que es grave, porque repercute en ellos mismos, en la iglesia. Además, se hizo un pacto ante Dios, ante los padres de él y de ella, entre ambos, ellos, los contrayentes, para con la iglesia. Es un compromiso muy serio que se ha hecho. Y ahora, en algunos países, usted solamente no necesita ni siquiera argumentar No, yo ya no quiero vivir más con él porque es muy bruto, y demostrarlo, no hace falta. O porque me fue infiel, anda con otras mujeres, ya no hace falta. Solamente decir, ya no la quiero más, eso está todo. Entonces se hacen todos los arreglos en la corte, el juez dice, esto es para él, esto es para ella, y qué decir, usted se queda con un auto, él se queda con otro auto, uno para uno la carretilla, para el otro el monopatino, algo así. Cada uno lleva algo y ya está, el juez decide. Bueno, cuidado. ¿Cuál era la pregunta de los fariseos que ellos lanzaron al Señor? La pregunta era si estaba bien que un hombre casado despida, se divorcie de su esposa, la abandone y ya está. Esa era la pregunta. La respuesta del Señor, sabiendo que ellos conocían algo de sus escrituras, no le cita a Moisés. No. O sea, no le cita el texto que ellos citaron. Ellos citaron Deuteronomio 24, pero él no le citó eso. Entonces, él citó Génesis 2:24, que es el autor del matrimonio. Por tanto, dejará el hombre a su padre y a su madre, y se unirá a su mujer y serán una sola carne. No hay nada de divorcio aquí. Ahora, ¿a qué texto ellos se referían? A Deuteronomio 24:1-4. Y en Deuteronomio 24, desde el versículo 1, dice, cuando alguno tomare mujer, es decir, se casare, y se casare, dice, con ella, si no le agradare por haber hallado en ella alguna cosa indecente, pero eso es muy ambiguo, pero sigamos leyendo, le escribirá carta de divorcio y se la entregará en su mano. Y la despedirá de su casa. El hombre despedía a la mujer. Decía, te vas, no vienes más acá, no te quiero ver ni en la sopa. Chao, para siempre. Bueno, el versículo 2. Y salida de su casa podrá ir y casarse con otro hombre. Ellos le citaron porque Moisés había hecho esto. Pero si le aborreciere este último y le escribiere carta de divorcio, y se la entregare en su mano, y la despidiere de su casa, o si hubiere muerto el postrer hombre que la tomó por mujer, no podrá su primer marido que la despidió volverla a tomar para que sea su esposa, después que fue envilecida, porque es abominación delante de Jehová, y no has de pervertir la tierra que Jehová tu Dios te da por heredad. Bien, eso era lo que Moisés legisló. Y a eso se refieren ellos en Mateo 19, cuando dicen por qué Moisés permitió, y él dijo, por la dureza de vuestro corazón. Y luego dice, porque ellos lo que querían, a ver, ¿qué dices tú? Y él dijo, yo os digo, que cualquiera que se divorcia, vamos a ponerlo así ya parafraseado, porque las palabras que se usan aquí no son tan exactas para nosotros. Cualquiera que se divorcia y vuelve a casarse, hay dos cosas aquí. Una es el divorcio y otra es divorcio más casamiento. De nuevo, la mayoría, 99,9% de los cristianos toman eso, hasta los predicadores, y dice, salvo por causa de fornicación. Y ya paran allí y dice, mire, porque pongamos que una dama llama y se aconseja con alguien en la radio. Dice, ¿qué hago? Mi esposo me abandonó y yo me quedé sola. Y él se divorció. Él unilateralmente pidió el divorcio. Yo no me quedaba otra cosa. ¿Qué hago ahora? ¿Me puedo casar de nuevo? Porque yo soy joven, dirá ella. 30 y tantos, 40 años, muy joven para estar sola el resto de la vida. ¿Cuál fue la razón por qué te abandonó? Y dice ella, no, él tiene otras mujeres, siempre me fue infiel. Ajá, ahí está. Salvo por causa de fornicación. Tienes todo el derecho. ¿Es eso así? No, eso destruye todo. En primer lugar, destruye por lo de Génesis 2:24, cuando dice que Dios formó, le dio una, que no es bueno que el hombre esté solo, le ayuda idónea, y le hizo y le trajo a esa mujer, y los dos formaron una sola unidad. Bueno, ellos ya están juntos. Y no hay un solo texto que provea algún tipo de apoyo, de ayuda a los divorciados. Una cosa es si el esposo le abandona a la mujer y ella queda sola. No puede hacer nada. Y bueno, ya está. Y muchos creen que, bueno, ¿y si vuelvo a casarme, qué de mi salvación? Y yo no me explico por qué nosotros que tanto hablamos sobre esto, vuelve siempre a la pregunta. Pero los discípulos entendieron muy bien lo que Jesús dijo. Lo que ellos querían, no lo que Moisés dijo. Los fariseos ya habían preguntado. Y habían dicho que Moisés permitió en el caso de que a uno no le guste. Pero cualquiera va a decir, ya no me gusta, no eres como antes era. El hombre parece que, por feo que sea, todavía la mujer lo quiere. A ver, díganme muchachos si no es cierto. Pero la mujer comienza a insularse un poco más y más. Ya no es esa delgadita como la avispa, no mala como la avispa, pero delgada. Y esa cinturita así nomás, y ya comienza a ser más gorda y todo esto, y para colmo después el pelo cambia. Bueno, eso puede pintar como conozca alguno que lo hace. Y después, hay una serie de cosas que cambian. Y el hombre, no importa que tenga arrugas y todo, todavía lo quiere. A ver, piensen, en una mujer que tiene 70 años, y el joven que tiene 30 y tanto, ¿se va a casar el joven con una de 70? Ja, si tiene dinero, sí. Así, esa va a morir dentro de más o menos 10 años, y si no, le doy poca comida y me quedo con el dinero. Pero no por amor, pero al revés, es otra cosa. Al revés, si él tiene 70 y ella tiene 30 y tanto, yo sé, hablo por experiencia. Entonces, la mujer dice, el vino viejo es mejor, el añejo. Los que toman vino saben que el vino nuevito no es tan bueno, pero ya cuando pasa un tiempo es bueno. ¿Cuál es la diferencia? Bueno, dejemos eso por ahora. Los discípulos dijeron eso, alarmados. Le dijeron sus discípulos, Mateo 19, 10, si así es la condición del hombre con su mujer, con su esposa, no conviene casarse, mejor no me caso. Así que de ellos, los que no eran casados, algunos ya eran, los que no eran casados, dijeron, no, demasiado serio. Quiere decir que si yo me divorcio, y ellos vivían en ese ambiente, en esa cultura judaica que venía desde Moisés, y no me gusta mi esposa, y yo, bueno, le doy carta de divorcio, y le doy los bienes que a ella le corresponden, todo le ayudo, al final de cuenta, ya no me puedo casar más, y si me caso, adultero. Entonces, no, en ese caso mejor no me caso. En ese caso mejor no me caso. Y por supuesto, no, porque qué sé yo cómo me va a salir ella. Escucha, pregúntate tú también cómo vas a salir tú, porque ella tiene las mismas preguntas. Entonces, ¿cuál es la explicación aquí? En primer lugar, óigame, nunca, nunca escuche a los que le vienen con el cuento que salvo por causa de fornicación está bien. Porque hay un detalle que le voy a decir ahora. Si la esposa ya no le quiere a su esposo, porque hay otro más lindo por ahí, y ella trabaja en una oficina, y hay caballeros bien puestos, y el esposo de ella no es tan lindo. Conociendo la naturaleza del ser humano, pregunta, ¿puede la esposa provocar infidelidad en el esposo? ¿Sí o no? A ver, ¿cuántos dicen sí? Pero, qué raro, ay, santitos. Claro que puede. Por eso tenemos el capítulo 7 de 1 Corintios. No os neguéis el uno al otro. Salvo por causa por oración y todo esto. Dedicarse a la oración y todo eso. Ahí en 1 Corintios 7, desde el primer versículo. Ese capítulo que habla todo sobre el matrimonio, comienza con el asunto de la intimidad. Y claro, alguien dirá, sí, él siempre me intimida. No estamos hablando de eso. Íntimo quiere decir muy juntos, estar juntos. El matrimonio consumado es el matrimonio que se consuma en la cama. No se consume, se consuma. Que no es lo mismo. Hay que mucho cuidado. Entonces, definitivamente ese versículo 9. Mas yo os digo que cualquiera que se divorcia de su esposa, coma, salvo por causa de fornicación, de... Yo por años no entendía eso. ¡Años! Yo no sé cómo los hermanos me aguantaron. Pues yo decía, bueno, allá dice salvo por causa de fornicación. Conociendo esas dos palabras, fornicación y adulterio, yo decía, dentro de los esposos no hay fornicación, ya va a ser adulterio. Usted, cuando es infiel a su cónyuge, usted adultera su matrimonio. Ya no es legítimo, no es verdadero. Está adulterado. ¿Por qué? Porque usted se metió con otra mujer. Pero ahí usa la palabra salvo por causa de fornicación. ¿Por qué no usa, ya tratándose de matrimonio, salvo por causa de adulterio? Buena pregunta. Aunque hablé de esto, lo voy a decir una vez más así, tan claro como la luz del meridiano. Ocurre que entre los judíos había un periodo de desposados, el desposorio. Si ustedes van al diccionario, el diccionario cualquiera le va a decir que es tanto compromiso matrimonial como matrimonio mismo. Y lo interesante es que resulta que son las dos cosas. Hacían ellos así. El muchacho le preguntaba si la chica le quería. Ella le quería. Bien. Ahora, le decía, tienes que ir a hablar a mi papá. Porque allí es donde se pagaban las dotes. Y no eran guaraníes. Ahí se pagaba. Entonces, él iba y le hablaba con el papá y todo. Y el papá estaba de acuerdo. Suponiendo así, está de acuerdo. Bueno, está bien, entonces, mi hija va a ser tu esposa. Bien. Ahora debes pagar todo lo que... Entonces él pagaba. Y es muy interesante porque ellos allí repetían unas palabras. Se ha pagado el precio, se ha sellado el pacto, ella me pertenece. Esas tres cosas. Por eso Jesús comparó, y en el Nuevo Testamento en general, se compara a la iglesia como esposa del Salvador. Porque él pagó el precio, selló el pacto y ella le pertenece. ¿Dónde? Pagó el precio en el Gólgota. Selló el pacto con su sangre, derramó en la cruz del Calvario. Y lo selló también, dándonos el Espíritu Santo. Ella le pertenece. Eso hace que le pertenezca. Cada vez que la iglesia se desvía y se mete en todo tipo de apostasía y herejía, está adulterando a la iglesia. Ese es el problema. Entonces, cuando dice la Biblia, salvo por causa de fornicación, Jesús dijo, él era judío, hablaba a judíos. Algunos casados, otros todavía se casarían. Por eso querían saber. Los casados querían saber si algún día no quieren más a su esposa, pueden recurrir a Deuteronomio 24. Y los solteros, tal vez es mejor no casarse. Bueno, pero lo que sí me intrigaba era la palabra fornicación. Porque fornicación no es lo mismo que adulterio. Fornicación puede fornicar una persona soltera que va y se mete con una casada. Entonces, ella adultera y él fornica. O un soltero con otra soltera, ambos fornican. Pero, ¿cuándo el matrimonio es matrimonio? Después de la luna de miel. Ahí ya es matrimonio de verdad. Por eso, cuando uno se une, un hombre con una mujer, en intimidad, ya son matrimonio. Si él luego no se casa con ella, va y se casa con otra, entonces es un adúltero. ¿Por qué? Porque ella, por haber él convivido con ella, es su esposa. No había ceremonia, no se pagó el precio, no se selló el pacto, no se hizo nada. Simplemente como animales. Eso se llama, ¿cómo le llaman? Unión libre. Ahí está. La primera vez que escuché esto fue de uno de Guadalajara. Íbamos a viajar al Medio Oriente y dice, fulano de tal, yo me llamo papá, y ella, es su esposa, unión libre. Nunca había escuchado. Eso se llama concubinato. ¿Bien? Cuando el muchacho hacía ese trato con el suegro, que era y no era, ¿cómo se entiende eso? Era porque desde el punto de vista legal, él ya era suegro del muchacho. No era porque el matrimonio todavía no se realizó. Se realizó y no se realizó. En papeles todo estaba hecho, pero en la práctica no. Entonces él le decía: mira, querida, desposada mía, tu desposado se va ahora a la casa de su papá para preparar el lugar donde vamos a vivir. Y él se iba. ¿Cuándo vuelves? No sé. Mi regreso depende de dos cosas. Depende, en primer lugar, que yo termine de preparar el lugar. Y segundo, que mi papá me dé el ok para ir a buscar a mi esposa. Si en ese interín ella se metía con otro hombre, entonces, ¿qué pasaba? ¡Ay, ay, ay! Vayan a Deuteronomio 22. Y vean ustedes en su propia Biblia. Yo no quiero hablar solamente, yo quiero que la Biblia diga más de lo que yo puedo decir. Versículo 23. Vamos del 22. Si fuere sorprendido alguno acostado con una mujer casada, con marido, ambos morirán. El hombre que se acostó con la mujer y la mujer también. Así quitarás el mal de Israel. Ahora el 23. Si hubiere una muchacha virgen desposada con alguno, aquí está el desposorio, y alguno la hallare en la ciudad y se acostare con ella, entonces los sacaréis a ambos a la puerta de la ciudad y los apedrearéis y morirán. La joven, porque no dio voces en la ciudad, quiere decir que estaba de acuerdo. Y el hombre, porque humilló a la mujer, o sea, a la esposa de su prójimo. Así quitarás el mal de en medio de ti. Mas si un hombre, versículo 25, hallare en el campo a la joven desposada y la forzare aquel hombre acostándose con ella, morirá solamente el hombre que se acostó con ella. Mas a la joven no le harás nada, no hay en ella culpa de muerte. Pues como cuando alguno se levanta contra su prójimo y le quita la vida, así es en este caso. Porque él la halló en el campo, dio voces la joven desposada y no hubo quien la librase. Cuando algún hombre hallare a una joven virgen que no fuere desposada, porque entonces se suponía que toda joven no casada era virgen, y la tomare y se acostare con ella, y fueren descubiertos, entonces el hombre que se acostó con ella dará al padre de la joven, es al revés, pero el mismo proceso de la joven, 50 piezas de plata, y ella será su esposa por cuanto la humilló, y no la podrá despedir en todos sus días. Eso me parece más claro, no puede ser. Entonces, cuando nosotros leemos estos textos, tenemos que recordar que el muchacho, cuando se iba, en ese interín, bien la esposa de él, su desposada, podría meterse con otro hombre. Muy llamativo es el caso de María y José. Porque justamente cuando María concibió por obra del Espíritu Santo, José no estuvo allí. Por eso, cuando ustedes leen el relato en Mateo 1, José se enteró que ella estaba esperando bebé, porque estos chismes van rápido. Y todo el mundo sabía que María era su desposada. ¿Quieren que le lea un poquito? No hay ningún problema, nadie nos corre, recién estamos por la mitad del mensaje, así que hay mucho tiempo. Vamos a Mateo. Y vean ustedes ya en el capítulo primero. Y vean cómo relata Mateo el caso. Es muy llamativo y nosotros tenemos que saber que Mateo está escribiendo justamente a los judíos. El nacimiento, versículo 18. El nacimiento de Jesucristo fue así. Estando desposada María, la madre, con su madre, con José, antes que se juntasen, se halló que había concebido del Espíritu Santo. Y todo esto, ¿cómo concibió? Está en Lucas. Así que no vamos a leer eso, pues ya lo conocemos. José, su marido, como era justo y no quería infamarla, quiso dejarla secretamente. En el Antiguo Testamento, si se aplicara, María sería apedreada. Ah, no, pero ella concibió por obra del Espíritu Santo. Sí. A ver, ¿cuántas madres aquí hoy que tienen una chica, ya sea adolescente o de 18, 19, 20 años, y la chica dice, mamá, voy a tener bebé? ¿Cómo? ¿Y sí? ¿Y quién es? ¿Con quién te metiste? No, es del Espíritu Santo. ¿Creerá la mamá? Llamará enseguida 960-228, pastor, no sé qué hacer, y va a hablar. Mi hija me acaba de decir que está esperando el bebé y que fue concebido por el Espíritu Santo. Yo ni sabría qué decirle. Eso ocurrió con María. Pero fíjense cómo manejó Dios eso. En primer lugar, el momento cuando esto ocurre, Israel no tiene autonomía. No puede aplicar la pena capital por eso. ¿Por qué? Porque los romanos le quitaron ese derecho. Esa es la razón por qué cuando Jesús fue juzgado, con gusto le apedrearían los judíos y lo crucificarían, sin ir a Pilato. Los mismos jerarcas eclesiásticos ya lo habían juzgado y condenado y todo eso. Pero tenía que ir a Poncio Pilato. ¿Quién era Poncio Pilato? No era judío. Era gobernador y juez romano, italiano. Él sí podía hacerlo, porque él representaba la autoridad del imperio. Y él podía firmar la sentencia de muerte por crucifixión. Por esa razón María se salvó. No importa si José quiere recibirla o no, la ley decía que una mujer que hacía eso debía ser apedreada. Pedradas a María. No, no ocurrió eso. No, otros dirán, no, la reina del cielo, ella habría dicho una palabra y todos caerían allí, y las piedras volarían a la derecha y a la izquierda, y quizá por donde nunca tocaría una piedra, o al llegar a ella tocaría como si fuera un globo. No me venga con cuentos, usted puede contar eso a cualquiera, pero la Biblia es muy precisa, y dice que José su marido, para mí que José, primero era bueno, se llamaba José, ¿no? Y creo que era bastante mayorcito, porque luego no aparece él. Aparece María, aparecen sus hijos, sus hijas, los varones tienen sus nombres, Jacob, José, Simón y Judas, están todos los nombres. Y todas sus hijas, no sabemos cuántas eran, pero no aparece él. Y supongamos que ella tenía 18, 20 años y él tenía 40, en plena flor de la vida. Cuando ella ya, Jesús tenía 33 cuando murió. Es probable que para esa época ya José no vivía. Porque no aparece en el escenario del Calvario en ningún lado. Bueno, ¿qué ocurre acá? Cuando José se entera, no quiso infamarla. Era todo lo que podía hacer. Mandar al diario ABC una nota diciendo que esa tan santita que parecía no era nada santa. Mandar al otro diario que hay por ahí y, bueno, por todas partes ir a una emisora, al canal de televisión y decir, fíjense lo que pasó, esa María que parecía tan piadosa y todo eso, todo. Él decidió no hacer eso. En eso Dios le habló. Y dice así, y pensando el versículo 20, en esto estamos en Mateo 1, ¿no? Y pensando él en esto, he aquí un ángel del Señor le apareció en sueño y le dijo, José, hijo de David, o sea, descendiente de David, no temas recibir a María tu mujer. Recibir a María tu esposa debe ser traducido, sería mucho más correcto. Tener esposa es una cosa, recibirla es otra. Ahora él ya podía ir a la casa y recibirla, porque lo que en ella es engendrado del Espíritu Santo es. Y luego continúa dando los detalles, que dará a luz un hijo y llamará su nombre, etcétera. Jesús y todo eso, que no es nuestro tema ahora. Por eso, cuando en Mateo 19, 9, él dice, y yo digo que cualquiera que se divorcia de su esposa, salvo por causa de fornicación, adultera. Pero el que salvo por causa de fornicación lo hace, no adultera. ¿Por qué? Porque nunca existió el matrimonio. Pero no dijo usted que existió y no existió, existió y no existió. Existió en el sentido legal, pero no existió en el sentido físico. ¿Y qué es lo que hace el matrimonio? ¿El legal o el físico? El segundo. Por eso hay tantos que viven y dicen unión libre y todo y piensan, yo me voy a divorciar porque yo no hice ninguna ceremonia por iglesia. ¿Qué? Solamente fuimos al registro civil o vivimos así solamente acompañados. Entonces yo no necesito. En términos legales nuestros aquí de cualquier país, tal vez no necesita ningún papeleo. Pero si usted es cristiano y cree que usted vive porque se acompañó con una dama y tiene solo 7 hijos, 8. Y usted no es casado, solterito, después de 8 hijos. ¿Qué? En la época de Adán y Eva no había ningún registro civil. En la época de Jesús tampoco había. Pero Dios previó todo esto y claramente le dice. Por eso, cuando ellos hacen esa pregunta, allí no había de ninguna manera adulteración de un matrimonio, porque nunca se consumó el matrimonio. Entonces, si en cualquier caso entre los judíos una mujer ha sido infiel al esposo después de hacer los arreglos de matrimonio legales, en ese interín, él no la quiere, no la va a tomar, la va a dejar, él la deja y la gente la apedrea y se acabó. Y el cadáver llevan y colocan 6 pies bajo tierra por fornicación, no es adulterio, pero él ya no la va a tomar. Eso es lo que el Señor enseñó. En el Pablo, años después, escribió sobre el asunto de matrimonio, y en capítulo 7 de Romanos.

aguantar a este hombre porque es una bestia y es un peligro físico. Ah, bueno, para eso también hay provisión por ahí en el capítulo 7 de Primera Corintios, es muy claro. Pero Pablo también, parte de ese capítulo 7, permítanme leerles. Si ustedes están en Primera Corintios 7, dice: pero a los que están unidos en matrimonio, mando no yo, óigame bien, sino el Señor, que la mujer no se separe del marido. O sea, la esposa no abandone al esposo. Y si se separa, quédese sin casar, o reconcíliese con su marido. Y que el marido no abandone a su esposa. La esposa, la mujer casada, está ligada por la ley mientras su marido vive. Ya vimos cuál es esa ley de Romanos 7:2. Es la ley del marido. Pero si su marido muriere, libre es para casarse con quien quiera, con tal que sea en el Señor. ¿Qué le queda a la esposa que no quiere cometer ese pecado? Tal vez orar que el esposo muera, ¿no? Qué buena oración, ¿no? Pero si vas a orar así, tienes que orar estando el esposo. Ay, Señor, no puedo vivir más con este hombre. Llévatelo, por favor. Porque que se muera es muy fuerte. Y como él es cristiano, pero igual no se lo aguanta. Y escucha si él va a decir amén. Amén. Ella cree que él es todo el problema, pero eso nunca ocurre. Los dos son problemas. Un hermano, hace muchos años, en San Francisco, me dijo: los accidentes ocurren cuando dos tontos se encuentran. Porque si uno no es tonto, va a evitar el accidente. Y tenía toda la razón. Como yo nunca quise ser tonto, igual más o menos fui, pero no tanto. Tonto, pero no tanto. Y es verdad. En el matrimonio pasa exactamente lo mismo. Hay que evitar choques. Accidentes, lo llaman. Golpes. No golpes físicos. Golpes de palabras. Mucho de esto vamos a hablar en la próxima oportunidad cuando vamos a continuar. Pero es muy necesario que los esposos aprendan que algunos dicen, bueno, se necesita 7 años para que el matrimonio, porque sacan eso de los psicólogos, para que el matrimonio se entienda, para que se adapten uno al otro. Pero yo conocí a gente que vive 40 años, todavía no se entiende. No, no se necesita ningún plazo. Simplemente hay que saber qué dice la Biblia, de dónde viene el matrimonio. Y si la Biblia tiene algo sobre el matrimonio, debe tener también pautas cómo tener un matrimonio bueno. Perfecto no hay ninguno. Y ustedes nos daremos cuenta nosotros a medida que sigamos adelante de qué se trata. Vamos a tocar un poco la cuestión del famoso Mateo 7, 15 al 20. Y lo vamos a tocar por una razón. No corresponde a esto, pero también corresponde. Permítanme leerlo. Versículo 15. Guardaos de los falsos profetas, que vienen a vosotros con vestidos de ovejas, pero por dentro son lobos rapaces. Por sus frutos los conoceréis. ¿Acaso se recogen uvas de los espinos o higos de los abrojos? Así todo buen árbol da buenos frutos, pero el árbol malo da frutos malos. No puede el buen árbol dar malos frutos, ni el árbol malo dar frutos buenos. Todo árbol que no da buen fruto es cortado y echado en el fuego. Así que, por sus frutos los conoceréis. Mateo 7, 15 al 20. No vamos a explicar este texto ahora, pero lo que haremos pronto, esperando no ser, digamos, arrastrados por conclusiones contradictorias. Por ahora, algunas cosas. Algunas preguntas nos ayudarán a entender. Fíjense bien en este texto. Pregunta número 1. ¿Qué significan estas palabras? Pregunta número 2. ¿Quién es el que habla? Jesús. Número 3. ¿A quiénes habla Jesús? O, mejor aún, ¿de quiénes habla? Jesús habla de los falsos profetas. ¿Qué significa eso de vestidos de ovejas, pero por dentro son lobos rapaces? Bueno, que eran unos disfraces.

habla Jesús de miembros de una iglesia, de personas salvas? Respuesta, no. Porque la iglesia nació con los 120, unos 2 años, o tal vez casi 3 años, seguramente 3, después que Jesús dijo lo de Mateo 7. La iglesia ni existía. Eso no es para la iglesia. ¿A qué se refiere con árbol y fruto respectivamente? Bueno, se refiere a la enseñanza buena de esos profetas, pero el mal actuar y también de los fariseos. ¿Qué o quién viene a ser el buen árbol y el árbol malo, respectivamente? Bueno, el buen árbol era el profeta verdadero. Los judíos dependían mucho, mucho de los profetas, no como nosotros hoy de la Biblia. Ellos no tenían la Biblia, tenían algo, pero estaban en manos de los sacerdotes, los levitas, y naturalmente los profetas recibían profecías siempre nuevas. ¿Cómo distinguir al profeta falso del verdadero? Examinando su futuro. ¿Será porque se casó, se divorció, se volvió a casar, etcétera? ¿Será porque el otro día, porque algunos sí, si acreditan esto de Mateo 7 a la iglesia, entonces el árbol malo es el cristiano malo, el árbol bueno es el cristiano bueno? Pero resulta que el contexto nada de eso dice. Jesús no habla a la iglesia porque la iglesia ni había nacido. Pero algunos dicen, no, tal vez está hablando de ese hermano que el otro día fue a una fiesta y tomó medio demasiado. Y lo tenían que llevarlo así en brazos, al hombre que pesaba bastante. Y lo pusieron en un taxi y lo llevaron directamente a su casa. Y al día siguiente preguntó a la esposa, ¿qué me pasó? Eso lo hizo no salvo, ¿verdad? Alguien diría, bueno, y claro, ¿qué clase de cristiano es? Ojalá fuera cierto eso. La mayoría de los cristianos no cometen graves pecados porque se emborrachan, porque fueron a una fiesta donde no debían, porque allá tal vez le dan una buena paliza y no irá más. La mayoría de los cristianos malos tienen aquí el problema, en la mente, de allí. En el corazón están los malos pensamientos, los adulterios, el robo, la injuria, la blasfemia, todo está dentro del ser humano. Es allí donde está el problema. Usted por fuera puede ser una persona buenísima. Pablo escribe a la iglesia de Corinto y habla a un hombre que cometió muy grave pecado. Él dice, de cierto se oye que hay entre vosotros fornicación y tal fornicación cual ni aún se nombra entre los gentiles, tanto que alguno tiene la mujer de su padre. ¿Por qué es fornicación? Porque el joven que se acostó con su madrastra fornicó. Ella adulteró, él fornicó. Pero él era miembro de la iglesia y ella tal vez no. En el nombre de nuestro Señor Jesucristo, dice Pablo, reunidos vosotros y mi espíritu, con el poder de nuestro Señor Jesucristo, el tal, ese joven fornicario, sea entregado a Satanás para destrucción de la carne, a fin de que el espíritu sea salvo en el día del Señor Jesús. Os he escrito por carta que no os juntéis con ninguno, no os juntéis con los fornicarios, no absolutamente con los fornicarios de este mundo. Es decir, este fornicario era miembro de la iglesia, no era mundano. O con los avaros, o con los ladrones, o con los idólatras. Pues en tal caso, o sería necesario salir del mundo, que es lo mismo que decir, hay que morir entonces, para ir al cielo. Allá no los hay. Más bien os escribí que no os juntéis con ninguno que, llamándose hermano, o sea, fuere hermano, también fuere fornicario, o avaro, o idólatra, o maldiciente, o borracho, o ladrón, con el tal ni aun comáis. ¿Saben que en la mayoría de iglesias se hace al revés? Ay, ese hermano tiene problema, pobrecito, no puede dejar la caña, la tequila, coñac, champagne, si tiene mal dinero, ¿no?
Y él, cuando comienza a tomar, glu, glu, glu, glu, glu, glu, y se va. La botella de cerveza, al rato ya más entrada hay para los fabricantes de borrachos allá cuando uno va a billete. Ese sí que toma. Es un barril. Ese no debe ser salvo. ¿Verdad? ¿Pero cómo va a ser salvo? Y esas cosas ya pasaron. Pero lo es. Lo que hizo este joven en fornicación es peor que todos los demás. Horrible. Porque él dice que en el mundo ni se menciona, pero la cerveza, el tomar, el vino, el emborracharse, en festines, todo. Claro que los mundanos lo hacen. No hay ningún problema. Bueno, pero vamos a dejar. Digamos, alguna vez. Pero sí les voy a dar un poco de estadística. Vean lo que ocurre con los divorcios hoy. País y porcentaje de matrimonios divorciados. Bielorrusia, 68%. Federación Rusa, 65%. Suecia, 64%. Latvia, 63%. República de Checoslovaquia, 61%. Bélgica, 56%. Finlandia, 56%. Y ahí sigue, no le voy a leer todo porque es demasiado, pero algunos más sí. Luxemburgo, 38%. Eso es poco. Austria, 35%. Dinamarca, 34%. Eslovaquia, 26%. Israel, 26%. Eslovenia, 24%. Rumania, 21%. Portugal, 19%. Polonia, 18%. Armenia, 18%. Grecia, 18%. Turkmenistán, 17%. España, 15%. Azerbaiyán, 15%. Croacia, 13%. Chipre, 13%. Y 13% también para otros países, algunos. El que menos ahora veo tiene es Albania, 7%. Turquía, 6%. Macedonia, 5%. Y escuchen esto. En porcentaje de divorcios en el primer matrimonio en Estados Unidos, el divorcio es 45% al 50%. En el segundo matrimonio, óigame bien, 60% a 67%. No van mejor, van peor. En el tercer matrimonio, el que se divorció una vez, después la segunda vez y siempre se casó otra vez, del 70% al 73% se divorcia. Estas estadísticas, digamos, mundiales, fueron recopiladas en el año 2007. Es prácticamente imposible mantener un registro exacto, porque no en todas partes se registra esto. Hace muchos años comenzó a circular el mito que si los padres de familia no eran felices, los niños tampoco lo eran y tampoco serán. Y que por lo tanto el divorcio es, bueno, fomentado por los padres. ¿Cuáles son las razones por qué se divorcia la gente? Bueno, dicen que los niños de padres divorciados experimentan problemas en sus estudios. Probablemente sea correcto. Exhiben problemas de comportamiento. Sus calificaciones no son muy buenas y tienen más tendencia a no terminar sus estudios secundarios que los que no se divorcian. Los niños de padres divorciados son sustancialmente más predispuestos a ser encarcelados por cometer crímenes mientras aún son adolescentes. Y ahí continúa hablando. Los adolescentes de hogares rotos son más predispuestos a consumir drogas e ingerir alcohol. Tienen relaciones íntimas prematuras y terminan siendo parte de la estadística de niños teniendo niños, porque siendo todavía niños ya son padres. Los niños de hogares divorciados se enferman con más frecuencia y se recuperan más lentamente, si es que se recuperan. Son más inclinados a sufrir abuso. Los niños de padres divorciados sufren con más frecuencia problemas psicológicos también. ¿Cuáles son las causas? Bueno, yo le voy a decir lo que dicen algunos, pero yo tengo también mi propia lista.
falta de comunicación entre los cónyuges, problemas financieros, falta de compromiso de parte de la pareja, cambio dramático en las prioridades por falta de madurez en ambos, infidelidad, ya está en quinto lugar. Sexto, fallar en satisfacer las expectativas o necesidades del cónyuge. Algunos tienen expectativas y dicen, cuando yo me case con fulano, ¡ay, que seré feliz! Cuando esté caminando me parecerá que estoy tocando nubes y escuchando las arpas que tocan allá en las nubes, algunos dicen. Vicios, adicciones a abusos de sustancias, abuso físico, emocional y sexual, falta de habilidad para resolver los conflictos. Y ahí continúa hablando de esto. Ahora, permítame decirle algo mío, que yo no encontré aquí. Sí se habla de gastos innecesarios y todo, yo no les di todo. Una de las grandes males que causan mucho dolor y llevan al divorcio a muchos matrimonios es lo que yo llamo tragedias de crédulos, que algunos llaman tarjeta de crédito. Tragedia de crédulos. ¿Qué? Está en la Biblia. Esa tarjeta está en la Biblia. Dice, el simple todo lo cree, mas el avisado mira bien sus pasos y se aparta del mal. Proverbios 14, versículos 15 y 16. Cuando por televisión le dicen y le demuestran a todo color cómo funciona tal o cual aparato, tal o cual cosa, ¿no le pasa a ustedes eso? Y yo recuerdo que hace algún tiempo, cuando yo miraba al Buda, al tirano victorioso, miraba y después, cuando mencioné, yo ya estaba buscando mi tarjeta, pero no estaba la billetera allí. Y como no quería anotar el número que daban, no hice nada. Pero me convencieron. Y yo no soy nene. No soy, sí, recién casado, sí, pero no joven. Que no tiene experiencia. Y si a mí me pasa eso, que ya meto buscando la mano en el bolsillo para buscar la billetera, para sacar la tarjeta de crédito, ¿qué no pasará a otro? No, pero eso está muy bien. Y si ambos están de acuerdo y dicen, estando los dos de común acuerdo, quiere decir que los dos están en esto de tragedia de crédulos. Los dos son trágicamente crédulos. Esto por decirlo poco, porque hay mucho más, pero yo me doy cuenta que hay que terminar. Padre amado, por supuesto que nosotros somos bastante tontos, y tú lo sabes. Y por eso tienes que cuidarnos como a chiquillos, y en los matrimonios ni que hablar. Y claro que nuestros matrimonios, Señor, ahí cuando están fuera del templo, no son los mismos. Pelean bastante, no funcionan, pero te pido especialmente por aquellos que todavía no se han casado, para que tengan mucho, mucho cuidado para no ser parte de la lista de los matrimonios adulterados. Solo tú puedes guiarlos, y a mí dame las fuerzas para no dejar de hablar de esto. Y no me importará nada qué dicen otros sobre el asunto de salvo por causa de fornicación. Porque sé perfectamente bien que tú me hiciste ver la verdad y yo ahora no me puedo esconder de esto. Y no importa si no tengo un solo colega que esté de acuerdo conmigo. Solamente quiero que tu palabra sea clara en mis labios y que la pronuncie como corresponde. Necesito mucho, mucho de tu ayuda, porque no me puedo ofrecer como un ejemplo para todo el mundo, porque seguramente también tengo mis fallas y he cometido muchas faltas. He vivido muchos años con mi esposa, más de 40, y todo esto ha sido una experiencia. Tú me sostuviste, te lo debo absolutamente todo. Y te pido que tú también hables hoy al corazón de aquel o aquella que tal vez han venido y desean salir de aquí hechos hijos tuyos, nueva criatura en Cristo Jesús. Te lo pido en el nombre de Jesús, mi amado Salvador.

Padre, te damos gracias porque una vez más podemos acercarnos a este libro de Apocalipsis y encontrar tanta maravilla, tanta revelación, tanto alimento para nuestra alma, tanto conocimiento que tú nos impartes por pura gracia. Tú nos revelas tu palabra y la podemos entender. Permite, oh Dios, que esto redunde para un mejor servicio en tu causa y al mismo tiempo para gloria tuya. Por Cristo Jesús. Amén. Bueno, vamos entonces de nuevo al libro de Apocalipsis, capítulo 1, versículos 9 al 20. Tengan sus Biblias abiertas allí. Para aquellos que son nuevos, muy nuevos en la fe, es el último libro de la Biblia. Si usted tiene lo que muchos llaman la Biblia chiquita, se refieren al Nuevo Testamento, entonces allí está, es el último libro. Si tienen la Biblia grande, que es Antiguo y Nuevo Testamento, también el último libro es lo mismo. Yo francamente estoy recibiendo mayor bendición de lo que todos ustedes pueden recibir a medida que estoy estudiando este libro, preparando para tanto los bosquejos, y ustedes tengan en cuenta que este bosquejo que ustedes tienen no es deliberado, no tiene todos los pasajes, pero cuando aparece un pasaje que aquí no está, casi seguro que yo les voy a avisar. Si no les aviso, cualquiera de ustedes griten y ¡hop! Hace así y yo voy a saber que el texto que yo estoy leyendo ustedes no lo tienen. ¡Hop! Y entonces yo paro y entonces ahí le doy el texto porque no siempre yo puedo saber. ¿Y por qué ocurre esto? Porque yo preparo esto para el miércoles, ya está todo listo. Porque yo dejo días libres para enfermarme, por si. Sería muy tarde después de enfermarme. Bueno, pero como no me enfermo, igual lo hago ya. Entonces después vienen más inspiraciones, por decirlo así, y algunas de las cosas yo las hago de mañana al domingo, bien temprano, a las 3, por ahí, 2:30, yo ya ando por ahí. Entonces, como para pretender que madrugo. Bien, vamos a leer entonces Apocalipsis 1, 9 en adelante. Yo, Juan, vuestro hermano y copartícipe vuestro en la tribulación, en el reino y en la paciencia de Jesucristo, estaba en la isla llamada Patmos por causa de la palabra de Dios y el testimonio de Jesucristo. Yo estaba en el Espíritu en el día del Señor y oí detrás de mí una gran voz como de trompeta que decía: yo soy el Alfa y la Omega, el primero y el último. Escribe en un libro lo que ves y envíalo a las siete iglesias que están en Asia, a Éfeso, Esmirna, Pérgamo, Tiatira, Sardis, Filadelfia y Laodicea. Versículo 12. Y me volví para ver la voz que hablaba conmigo, y vuelto vi siete candeleros de oro. Y en medio de los siete candeleros, a uno semejante al Hijo del Hombre, vestido de una ropa que llegaba hasta los pies y ceñido por el pecho con un cinto de oro. Su cabeza y sus cabellos eran blancos como blanca lana, como nieve, sus ojos como llama de fuego, y sus pies semejantes al bronce bruñido, refulgente como en un horno, y su voz como estruendo de muchas aguas. Tenía en su diestra siete estrellas, de su boca salía una espada aguda de dos filos, y su rostro era como el sol cuando resplandece en su fuerza. Cuando le vi, caí como muerto a sus pies, y él puso su diestra sobre mí, diciéndome: no temas, yo soy el primero y el último, y el que vivo, y estuve muerto. Mas he aquí que vivo por los siglos de los siglos. Amén. Y tengo las llaves de la muerte y del Hades. Escribe las cosas que has visto, y las que son, y las que han de ser después de estas. El misterio de las siete estrellas que has visto en mi diestra, y de los siete candeleros de oro. Las siete estrellas son los ángeles de las siete iglesias, y los siete candeleros que has visto son las siete iglesias. Hasta aquí la cita. Bueno, uno lee esto por primera vez y dice: eso sí que yo no entiendo nada. Y así es cuando uno es muy nuevo en la fe, y sobre todo cuando, aunque ya tenga algunos años, pero es muy joven, no puede entender. Así que esta segunda parte del capítulo 1 de Apocalipsis puede dividirse para mí en
unos dos o tres divisiones. Primero, Juan explica las circunstancias que el Señor le permite ver los tres tiempos, yo lo llamo así, de la iglesia cristiana. Escribe, dice versículo 19, escribe las cosas que has visto y las que son y las que han de ser después de estas. Pasado, presente y futuro de la iglesia. Porque estas cartas, o sea, el Apocalipsis, era una carta circular para las siete iglesias en Asia Menor. Si ustedes se fijan en el mapa, Mapa Mundi, busquen Asia y busquen específicamente Turquía. Y ustedes se encontrarán con que más o menos en esa zona estaban las iglesias. Conocí a muchas personas que en sus viajes al Medio Oriente incluían Turquía. Yo nunca lo hice, aunque viajé más de una vez, pero nunca lo hice porque siempre tuve miedo de los turcos, no sé por qué. Pero la verdad es que, pero ahora me gustaría ir. Después de estar haciendo estos estudios me di cuenta y los que fueron dicen que de algunas iglesias todavía hay, por ejemplo, hay grupos pequeños de iglesias, de hermanos, y en algunos casos es solamente ruinas lo que hay allí. No hay nada, no quedó nada. O sea, no hay evidencia que alguna vez había alguna iglesia. Y es notable porque al estudiar luego esas iglesias en los capítulos 2 y 3, que aparecen las siete allí, nosotros vamos a encontrar que cada una tenía cierta característica y entonces veremos por qué nada quedó. En la segunda parte, la segunda división, Juan describe al Cristo glorificado. Por eso dice semejante al Hijo de Dios, porque él lo vio antes y ahora lo ve glorificado. Tenía mucho de parecido a lo que era antes, pero también hubo una apariencia tan brillante que le era imposible fijar la vista en él. Los versículos 12 en adelante, y me volví para ver la voz que hablaba conmigo, y vuelto vi siete candeleros de oro, y en medio de los siete candeleros a uno semejante al Hijo del Hombre, vestido de una ropa que llegaba hasta los pies y ceñido por el pecho con un cinto de oro. Y después describe su cabeza y sus cabellos eran blancos como blanca lana, como nieve, sus ojos como llama de fuego. Vamos a entender esto un poco más adelante. Yo sé que ahora, ¿cómo? Los ojos como llama de fuego no tienen nada que ver lo uno con lo otro. Sí tiene mucho que ver. Luego, sus pies semejantes a bronce bruñido, refulgente como en un horno, y su voz como estruendo de muchas aguas, no era el mismo, y menos el bebé en brazos de María. ¿Cuánto le gustaría que Jesús fuera eso? No, no, no. Ah, aquí se lo describe y hay que ver el temor que tendrán aquellos que siempre creyeron en un nene chiquitito, inocente, que depende de una madre. Arro mi nene, arro mi sol, arro pedazo de mi corazón. Esto yo aprendí cuando también era nene. Bueno, después dice, tenía en su diestra siete estrellas y todo lo que ya hemos leído hasta el versículo 18. Espero que podamos, a medida que avanzan los minutos, podamos aprender bastante directamente de la Biblia, sin ir a muchos otros supuestamente auxilios. Tenemos entonces las credenciales, en primer lugar, de Juan y el lugar donde él estaba, quién era él y dónde estaba. Juan se presenta como, escuchen esto, vuestro hermano, el hermano de los destinatarios, la iglesia de Éfeso y todas esas otras iglesias, y copartícipe vuestro en la tribulación. Noten que Juan escribe en un periodo de tribulación. Y en el reino y en la paciencia de Jesucristo, estaba en la isla llamada Patmos, dice Juan, por causa de la palabra de Dios y el testimonio de Jesucristo. Patmos, como dijimos la vez pasada, está en lo que es Grecia, en el mar Egeo. Está en versículo 9. En cuanto a no jerarquía, note esta referencia de Mateo 23, 8, porque Juan dice, soy copartícipe vuestro, es decir, yo soy uno de ustedes, igual. No hay, porque nunca en la iglesia cristiana ha habido, no hay, ni habrá. Todos nosotros somos hermanos y nuestro Señor es la cabeza de la iglesia. Nosotros somos simplemente miembros del cuerpo de Él.
En Mateo 23, 8, pero vosotros, dice Jesús, no querráis que os llamen rabí, porque uno es vuestro maestro, rabí significa maestro, el Cristo, y todos vosotros sois hermanos. Así que cuando usted va a un religioso y le dice, padre o padrecito, usted ya está pecando, porque él no es ningún padre, el único padre es, a menos que tenga hijos, y hay muchos célibes que tienen, a menos que, ¿qué dije yo? A menos que ustedes se refieran al Padre Celestial, entonces sí. Luego, fíjense que según la religión imperial, Pedro fue el primer papa. Pero escuchen bien lo que Pedro dice de sí mismo. Primera Pedro 5, 1 al 4, pasajes que yo creo ustedes tienen anotados. Ruego a los ancianos que están entre vosotros, la palabra anciano no es necesario viejito, medio agachadito, así que apenas habla. No, anciano aquí es un título, puede tener 30 años, 35 años o algo así, es un título. Es como pastor, sobreveedor, etcétera. Ruego a los ancianos o ruego a los pastores que están entre vosotros, yo, anciano, pastor, también, con ellos, uno entre iguales, y testigo de los padecimientos de Cristo, que soy también participante de la gloria que será revelada. Todavía no fue revelada. Versículo 2, apacentad la grey de Dios que está entre vosotros, cuidando de ella, no por fuerza, sino voluntariamente, no por ganancias deshonestas, sino con ánimo pronto. Versículo 3, no como teniendo señorío sobre los que están a vuestro cuidado, como esos pastores que dicen, la Biblia dice que tú tienes que someterte al pastor. Dictadores número uno, es sinvergüenza. Y claro, y después le llevan a usted a Hebreos 13 y lo demuestran bíblicamente, comillas aquí. Y entonces los hermanos se someten. Tienes que dar mañana todos tienen que ayunar. Y todos ayunan, claro, comen ahí a la escondida, pero igual dicen, ¿y ayunando? Sí, sí, sí, sí. Porque tienes que obedecer. La Biblia dice. Bueno, qué bueno que no sea cierto eso. No como teniendo señorío sobre los que están a vuestro cuidado, sino como siendo ejemplo de la grey. Portándose de tal manera que la gente con verle a usted, menos mal que ustedes no me ven mucho tiempo porque yo estoy encerrado en el estudio, pero esto sería, es más o menos lo que él quiere indicarnos, que la conducta de uno mismo sea tal que alguien diga, yo quiero portarme como se porta el pastor, por lo menos el domingo. No como teniendo señoríos. Versículo 4, y cuando aparezca, escuchen esto, con mayúscula después, el príncipe de los pastores. ¿Quién es? ¿Es Pedro? No, él habla de un tercero. No es él. El príncipe de los pastores es Jesucristo. Vosotros recibiréis la corona incorruptible de gloria. No dice ustedes van a recibir la vida eterna. La vida eterna ya la tienen. Él escribe a gente ya salva. Y ahora recibirán la corona de gloria. Algún día vamos a hablar de las diferentes coronas. Una es de gloria. Hay otras. Esa corona de gloria pertenece a mí, a los pastores es. Sí, de veras. Y hay otras coronas y hay para todos. No se preocupen por eso, porque brillaremos muy bien después de pasar por un periodo de examen. En cuanto a la tribulación, sabremos un poco más cuando lleguemos al capítulo 2 y 3, porque en Efesios también habla acerca de la tribulación. Luego él dice algo más. Fíjense en el versículo 10. Yo estaba en el Espíritu en el día del Señor. Y oí detrás de mí una gran voz como de trompeta. Pa, pa, pa, pa, pa, pa. Algo así. Ah, la trompeta suena mucho más lindo que eso, ¿no? Eso suena más bien como ganso. Bueno, era como trompetazos. Es el tipo, o sea, no era como violín, no era como teclado, no era como órgano, no era nada de eso. Era una fuerte, la trompeta aparece muchas veces en la Biblia, porque la trompeta se usaba para convocar a la gente, para anunciar, etcétera. No había radio, entonces la trompeta es muy potente y se puede escuchar muy lejos. Ahora, ¿qué quiere decir él? Bueno, primero dice en el Espíritu, él estaba, es decir, él no sabe, porque era visión. Todo lo que él ve, todo lo que hay en Apocalipsis, él ve en visión. Él a veces
le parece a él que él fue transportado a cierto lugar. A otro le sucedió lo mismo, a algunos profetas, por Ezequiel, por ejemplo. Y otras veces es como sueño, pero oye voces, oye palabras y sigue escribiendo. Todo lo que es Apocalipsis, así le vino a él. Pero él dice que eso ocurrió en el día del Señor. ¿Cuál es ese día del Señor? Bueno, algunos piensan que el día del Señor es simplemente domingo. ¿Y por qué? Porque el Señor resucitó el domingo. Dios dice, el domingo es el día del Señor. Otros discrepan, y yo estoy con los que discrepan con eso. Yo no creo que fue domingo. Yo creo que fue el día del Señor que comienza con el rapto de la iglesia y termina ante el gran trono blanco. Y como la mayoría de ustedes ya han escuchado bastante estas enseñanzas aquí en este lugar, yo creo que saben a qué se refiere. Para mí ese es el día del Señor. Por eso no voy a tomar tiempo para hablarles del domingo como día del Señor, sino que vamos más bien a ver unos cuantos textos que ustedes tienen allí, no obstante yo cada uno voy a ir mencionando, lo que va a ser ese día del Señor. No va a ser grato para el mundo, va a ser terrible ese día, pero vendrá. Cuando llegue ese día del Señor, porque todo el Apocalipsis, por ejemplo, cuando nosotros lleguemos a los capítulos 2 y 3, veremos la historia de la iglesia. Ni bien comenzamos el capítulo 4, pasamos a la presencia del Señor. Ya no estamos en la tierra, la iglesia ya no está. Allí es donde la cosa va en serio en lo que a día del Señor se refiere. Comienza con el rapto, cuando Juan dice, oí una voz que me decía, sube acá. E inmediatamente él se encontró, habiendo subido, con 12 tronos y 12 de los que estaban sentados en cada uno, 24 en total. Varias veces he dicho, y esto lo veremos cuando sigamos estudiando, que esto, cuando llegamos al capítulo 4, significa simplemente la iglesia desde el Antiguo Testamento, representada por los 12 patriarcas, el Nuevo Testamento, los 12 apóstoles. Pero bueno, esto es visión. Pero vamos a hablar un poco las características durante ese día del Señor. Ese día es un día de 7 años, no es un día de 24 horas. Hay que tener en cuenta, muchas veces la Biblia habla de un cierto evento que toma meses o años y lo coloca como un día, es un periodo. Por ejemplo, la cuestión de una generación. Una generación en la Biblia puede ser 20 años, puede ser 40 años, pueden ser 100 años y así por el estilo. También pueden ser 7 años. Veamos. Leemos en Isaías 13, 7 al 11 acerca de ese día del Señor. Por tanto, toda mano se debilitará y desfallecerá todo corazón de hombre y se llenarán de terror, angustias y dolores se apoderarán de ellos. Tendrán dolores como mujer de parto. Se asombrará cada cual al mirar a su compañero. Sus rostros, rostros de llama. He aquí el día de Jehová viene, terrible y de indignación y ardor de ira, para convertir la tierra en soledad y raer de ella a sus pecadores. Versículo 10, siempre en Isaías 13. Versículo 10. Por lo cual las estrellas de los cielos y sus luceros no darán su luz, y el sol se oscurecerá al nacer, y la luna no dará su resplandor. Y castigaré al mundo por su maldad, y a los impíos por su iniquidad. Y haré que cese la arrogancia de los soberbios y abatiré la altivez de los fuertes. Eso es solamente una parte. Eso es apenas un flash de lo que será ese día del Señor. Vayan ahora a Joel 2, 10 y 11. Joel es un libro muy cortito, ya bastante cerca de Mateo en el Antiguo Testamento. Oigan lo que dice Joel 2, 10 y 11. Delante de él temblará la tierra. Se estremecerán los cielos, el sol y la luna se oscurecerán, y las estrellas retraerán su resplandor. Versículo 11, y Jehová dará su orden delante de sus ejércitos,
o de su ejército, porque muy grande es su campamento, fuerte es el que ejecuta su orden, porque grande es el día de Jehová y muy terrible, ¿quién podrá soportarlo? No se preocupe si usted es cristiano, y si no es, mejor que busque a Cristo. Esto vendrá, yo no tengo la menor duda. Sofonías, capítulo 2, versículo 11. Terrible será Jehová contra ellos, porque destruirá a todos los dioses de la tierra, y desde sus lugares se inclinarán a él todas las tierras de las naciones. Sofonías 2, 11. Pueden estar seguros que todos los ídolos, catedrales, con María, con bebé en los brazos, hechos de lo que el material que fuera, irá a parar a la tierra y se convertirá en ceniza. Será terrible. ¿Y qué harán aquellos que ahora los arreglan y les limpian un poco la carita y le prenden velitas y todo eso? Bueno, ya veremos. Dirán a las rocas, caéis sobre nosotros. ¡Qué terror será aquello! Luego en Apocalipsis 8, 10 al 13, donde la trompeta del tercer ángel suena, hay algo más sobre lo mismo. Como estamos en esto, por eso estamos yendo un poco a otro texto de Apocalipsis. Dice así, versículo 10 de Apocalipsis 8. El tercer ángel tocó la trompeta y cayó del cielo una gran estrella, ardiendo como una antorcha, y cayó sobre la tercera parte de los ríos y sobre las fuentes de las aguas. El nombre de la estrella es Ajenjo. Ustedes saben que ese catástrofe grande que hubo en Chernóbil, Ucrania. Algunos dicen que en cierto idioma, porque se hablan ahí muchos idiomas, se llama Ajenjo. Bueno, yo no sé si es cierto. Más o menos domino el idioma, pero yo nunca sabía eso. Sigo leyendo el versículo 11. Y la tercera parte de las aguas se convirtió en Ajenjo, y muchos hombres murieron a causa de esas aguas, porque se hicieron amargas. El cuarto ángel tocó la trompeta y fue herida la tercera parte del sol, y la tercera parte de la luna, y la tercera parte de las estrellas, para que se oscureciese la tercera parte de ellos y no hubiese luz en la tercera parte del día y asimismo de la noche. Y miré y oí a un ángel volar por en medio del cielo, diciendo a gran voz, ¡ay, ay, ay de los que moran en la tierra a causa de los otros toques de trompeta que están para sonar los tres ángeles! Esto está en Apocalipsis 8, 10 al 13. Y cuando lleguemos a Apocalipsis 8, claro está, vamos a tocar más a fondo. Pero note lo que dice la paráfrasis bíblica, este mismo texto. Dice así, el tercer ángel tocó su trompeta y una gran estrella envuelta en llamas cayó sobre una tercera parte de los ríos y manantiales. La estrella recibió el nombre de amargura, que dice Ajenjo en la versión que leemos nosotros, porque una tercera parte de las aguas se volvieron amargas y murió mucha gente. Cuando el cuarto ángel tocó su trompeta, una tercera parte del sol, la luna y las estrellas dejó de alumbrar. La luz del día disminuyó su intensidad en una tercera parte y la oscuridad de la noche se hizo más densa. Versículo 13. Y mientras miraba, un ángel solitario cruzó los cielos gritando, ¡ay, ay, ay de los habitantes de la tierra! Porque terribles cosas acontecerán cuando los otros ángeles toquen sus trompetas. Ustedes pueden entender cuán importante es lo antes posible arrancar al mayor número posible de gente que tranquilos van al infierno sin darse cuenta que están siendo engañados. Juan pudo ver por revelación divina no solamente el pasado, sino el presente y especialmente el futuro. Eso es lo que él vio allí. Aquí conviene mencionar lo que Jesús dijo. Si ustedes quieren ir a Mateo y acompañarme con la vista en la Biblia, capítulo 16, versículo 28, y luego pasar al capítulo 17 hasta el versículo 7. Dice así el 28, de cierto os digo que hay algunos de los que están aquí que no gustarán la muerte hasta que hayan visto al Hijo del Hombre viniendo en su reino.
Eso dice el versículo 28. Luego, versículo 1 del capítulo 17. 6 días después, Jesús tomó a Pedro, a Jacobo y a Juan, su hermano, y los llevó aparte a un monte alto. Y se transfiguró delante de ellos y resplandeció su rostro como el sol, y sus vestidos se hicieron blancos como la luz. Y aquí les aparecieron Moisés y Elías, hablando con él. Entonces Pedro dijo a Jesús: Señor, bueno es para nosotros que estemos aquí. Si quieres, hagamos aquí 3 enramadas, una para ti, otra para Moisés y otra para Elías. Mientras él aún hablaba, una nube de luz los cubrió, y aquí una voz desde la nube que decía: Este es mi Hijo amado, en quien tengo complacencia, a él oíd. Y al oír esto, los discípulos se postraron sobre sus rostros y tuvieron gran temor. Entonces Jesús se acercó y los tocó y dijo: Levantaos y no temáis. Esto en Mateo 16, 28 y 17, 1 al 7. En el versículo 28 Jesús dice que alguien no gustaría la muerte hasta que él regresara. Textualmente dice: no gustarán la muerte. Hay algunos aquí que no gustarán la muerte hasta que hayan visto al Hijo del Hombre viniendo en su reino. Bueno, parece bastante claro que esto ocurrió con estos 3 discípulos, Jacobo, Juan y Pedro, porque vieron al Cristo glorificado y vivieron un pedacito de cielo aquí en la tierra. Podemos pensarlo así, pero yo pienso que esto va más allá. Yo creo que Juan realmente vivió, mediante la revelación de Apocalipsis, todo el evento hasta el regreso del Señor y lo que pasó después en la tierra, y luego los 1000 años de reinado y hasta el gran trono blanco. En Apocalipsis 1:11 dice: Yo soy el Alfa y la Omega, el primero y el último. Escribe en un libro lo que ves y envíalo a las 7 iglesias que están en Asia. Y aquí están las iglesias: Éfeso, Esmirna, Pérgamo, Tiatira, Sardis, Filadelfia y Laodicea. Estas son las iglesias a las que fue enviado Apocalipsis como una carta que debía recorrer todas las iglesias. Probablemente él no envió una a cada iglesia, pero él hizo que circulara y que todas las iglesias recibieran, porque no era fácil escribir en papiros y demás, que era muy costoso y sería muy difícil mandar una a cada iglesia. Él se presenta como Alfa, el Alfa y la Omega, la primera y última de las letras en el abecedario griego. Le fue dicho a Juan que él escribiera todo cuanto veía en un libro y que luego enviara a todas estas iglesias. Y luego, en los versículos 2 y 3, examinaremos estas iglesias in extensis, por decirlo así. Esto cuando ya pasemos a partir del próximo estudio, Dios mediante. Pero vamos a hablar un poco sobre los 7 candeleros, porque en los versículos 12 y 13 que ustedes tienen allí, please, miren. Y me volví para ver la voz que hablaba conmigo, y vuelto, vi 7 candeleros de oro. Y en medio de los 7 candeleros, a uno semejante al Hijo del Hombre, vestido de una ropa que llegaba hasta los pies y ceñido por el pecho con un cinto de oro. Bueno, el número 7 en la Biblia parece estar asociado con algo completo, a veces perfecto, plenitud, etc. La creación tomó 6 días. El hombre fue creado el día 6, que es el broche de la creación. Y el 7º día, como ya estaba todo listo, dice que Dios dejó de crear. Se usa la palabra descansó para decir dejó de crear. Los 7 candeleros que Juan vio tienen significado espiritual también, como lo es gran parte del Apocalipsis. El oro es el metal con el que se evalúan hasta hoy todas las cosas. Ustedes saben en base a qué está cimentada la economía mundial, el oro. El país que más oro tiene
naturalmente se supone que tiene mayor riqueza. No porque tiene tantas y cuantas cosas, sino cuánto oro tiene disponible. El oro bien puede significar también nuestra fe, cuando hablamos, espiritualizamos más esto. Y yo tomo esto de 1 Pedro 1, 6 y 7. Fíjense lo que dice. En lo cual vosotros os alegráis, aunque ahora por un poco de tiempo, si es necesario, tengáis que ser afligidos en diversas pruebas, para que sometida a prueba vuestra fe, mucho más preciosa que el oro, ahí tenemos, el cual, aunque perecedero, se prueba con fuego, sea hallada en alabanza, gloria y honra cuando sea manifestado Jesucristo. Esto está en 1 Pedro 1, 6 y 7. La fe, después de todo, es mucho más preciosa que el oro. ¿Por qué? Porque el oro no nos va a servir de nada. El día que usted se muera no lleva ni siquiera su anillo consigo. Bueno, si le dejan ahí en el dedo está bien, pero de todo modo usted lo dejó allá. Está en la tumba. Usted habrá partido a la eternidad, sea para abajo o para arriba. Cuando uno muere va o al cielo o al infierno. No hay nada que dar mucha vuelta. La gente tanto dice que hay un entrepiso, que hay un purgatorio. De todos los que murieron, nadie fue al purgatorio. Y llegó al infierno y dice, ¿y el purgatorio pasaste por ahí? No. Pues oiga, pues yo vengo de México. Y lo que me encontré es que salí de Guadalajara y me encontré en el infierno. O de Asunción, ¿qué problema hay? Ahí, así son los cuates que no creen y no quieren creer. Y los siete candeleros, claro está, representan a las iglesias, las siete iglesias de Asia Menor. El apóstol vio también al Señor en medio de esos candeleros, porque dice, y en medio de los siete candeleros a uno semejante al Hijo del Hombre. Era semejante porque era diferente de lo que Juan lo había conocido cuando él estaba todavía en su cuerpo humano. Después él cambió. Hay tanta gente que habla que cuando lleguemos al cielo, veremos las marcas de los clavos de Jesús y también la marca de la lanza que le traspasó el costado. Yo francamente no sé, es superstición y no otra cosa eso. Juan no dice nada de eso. Juan ya está hablando del Cristo glorificado y no vio marca ninguna. Es necesario que el Señor Jesús tenga que probar, porque es lo que dicen en el cielo, delante de los ángeles seguramente, y eso, vean que yo soy, aquí están las marcas en mis muñecas donde me clavaron los clavos de la cruz para que vean que yo de verdad soy. ¿Será que hay incrédulos en el cielo? ¿Que hay que probar con pruebas físicas? Y yo me doy cuenta que uno tiene que tener mucho cuidado cuando lee comentarios y escucha predicadores y todo. Aún si me escuchan a mí, ¿yo quién soy? El peor de los peores. Así que ustedes examinen en su propia casa. Por eso no tengo ningún problema para darle el bosquejo y los textos bíblicos. ¿Usted cree que yo estoy poniendo los textos pata arriba? Póngalo al derecho. Y no lo lea pata arriba. Y ya va a quedar todo bien. Pero es un hecho que nosotros tenemos que atenernos a lo que la Biblia dice y no inventar cosas. A nadie ganamos con supuestas heridas de Jesús, que yo no lo veo en ningún lado después que Él resucitó de los muertos. Sí, te dirá, y Tomás, ahí está. Cuando Él fue, ascendió al cielo, todo esto cambió. Él nunca pudo haber ascendido al cielo en el cuerpo que Él tenía. Cuando Tomás vino y dijo, si yo no meto mi dedo en su mano y mi mano en su costado, no lo creo. Jesús le mostró las heridas. Ahí está bien. Pero era el mismo Jesús resucitado que también les dijo, tienen algo que comer, tenía hambre. Dios no tiene hambre. Nuestro Señor no tiene hambre. Pero Jesús en cuerpo humano todavía sí. Pero cuando Él ascendió en Hechos capítulo 1 al cielo, se despojó de ese cuerpo. Y ellos lo vieron ascender en el cuerpo que él tenía, nunca pudo haberlo hecho. ¿Cómo es? No es que él dejó ese cuerpo. El cuerpo estaba los 3 días y 3 noches en la tumba de José de Arimatea, eso es cierto. Pero luego él se levantó en ese mismo cuerpo. Y él, en espíritu, había ido a Dios el Padre. Y luego, finalmente, yo sé que va a haber preguntas sobre esto, y está bien, hagan preguntas todas las que quieren. Él ascendió.
El cuerpo que él tomó era totalmente humano, sujeto al cansancio, sed, hambre, sueño, todo lo que nosotros tenemos. De no haber sido así, no es ninguna gran cosa que él haya muerto por nosotros, porque pudo haber ni sufrido dolor ni nada de eso. Pero él sufrió dolor como cualquiera de nosotros. A él le indignaron cosas que la gente hacía, la injusticia, etcétera, igual como nosotros. Bien, pero este no es el tema. Ahora, así que él no habla de la iglesia imperial, la cual para entonces no existía. ¿Cuál es esa iglesia que vio él? Bueno, las iglesias allá de Asia. Él no se refiere a ninguna iglesia pagana. Hijitos, dice 1 Juan 2:18, hijitos, ya es el último tiempo, y según vosotros oísteis que el anticristo viene, así ahora han surgido muchos anticristos. Por esto conocemos que es el último tiempo. Estamos hablando de hace 2000 años. Ya había anticristos, es decir, hombres que actuaban en el espíritu del anticristo. Lo que la cita que yo le di está en 1 Juan 2:18. Yo espero que ustedes la conozcan. Así que cuando dice que en medio de los siete candeleros, uno semejante al Hijo del Hombre, los siete candeleros eran las iglesias de Asia Menor, la de Éfeso y las que continúan. Ahora, ¿cómo evitar interpretaciones equivocadas, especialmente de este libro de Apocalipsis? El método que yo uso, no es ningún secreto, yo les voy a dar el método que uso, y si ustedes usan ese mismo método, nunca fallarán. No veo yo cómo uno puede fallar. Es simplemente dejar que la misma Biblia explique la Biblia. Por ejemplo, si usted encuentra un texto y dice, ah, aquí tengo, descubrí una gran verdad. Eso sí, ni el pastor ni ningún comentarista nunca lo encontró. Yo sí que encontré. Bueno, antes de decirle a alguien eso, porque puede ser tontería, usted no descubrió nada, y si sigue con eso, comenzará una nueva herejía. Lo que usted tiene que hacer es ver si no hay contradicción a lo que usted supone haber descubierto en otro texto. Porque la Biblia no se contradice. Se contradice cuando uno fija toda una doctrina en dos o tres palabras o en una línea cortita en la Biblia o en un versículo como máximo o medio versículo. Y ya ahí está todo. Yo puedo

Aquí es donde usted debe preguntarse, ¿hay algún texto en la Biblia que diga que María es madre de Dios? No. Busque la palabra Dios, encontrará mucho en la concordancia. Páginas y páginas, Dios, Dios, Dios, tanto con mayúscula como con minúscula. Minúscula es cuando Dios es falso. Y usted no encontrará un solo texto, pero por lógica, usted dice, bueno, pues obvio. Si Él es Dios y ella es madre de Él, ¿qué de malo hay en decir que ella es madre de Dios? Al final de cuentas, la eternidad sin principio la tiene María, no Dios el Padre. ¿Se dan cuenta por dónde iríamos? Es muy peligroso este tipo de interpretación. Así que lo que nosotros vamos a hacer en todo el libro de Apocalipsis es lo que hacemos en otros temas también. Vamos a permitir que la Biblia misma se explique. Oiga esto, yo no soy muy amigo de los que vienen y dicen, bueno, el griego dice eso porque saben una palabra, es koinonía. Aprenden koinonía y creen que saben todo el griego. Y después aprenden otra palabra, ágape, que los en inglés lo pronuncia agapi. Dicen ágape, yo sé griego porque sé koinonía y ágape. Es como yo que sé guaraní, sé baishapá, sé andaracó la culpa, sé mishimí, sé pucú. Ya puedo enseñar y ven ustedes mis alumnos, María, cómo enseña guaraní siempre, pues yo le enseñé, ¿no? Yo puedo inventar eso. No. A mí ya no me van a discutir eso, ya es demasiado tarde a esta altura de mi partido. Yo ya no trago eso. Yo no creo, porque incluso leo comentarios y los mismos comentarios en el mismo texto se contradicen. Y no todos los comentarios cuando van al original, hablo de comentarios exegéticos, que llevan palabra por palabra, letra por letra para decir esto así. Después están los interlineales y los hermanos piden la Biblia. ¿No tiene usted la Biblia interlineal? Porque quieren o aprender griego o creen que saben mucho. A mí nunca me fascinó eso. ¿Y saben por qué? Porque yo creo que los traductores de la Biblia, para mí sería imposible, aunque viva 500 años, aprender suficientemente hebreo y griego como para ser una autoridad por encima de los que escribieron, por ejemplo, tradujeron la Biblia. ¿Saben ustedes que aquellos que tradujeron, por ejemplo, el Antiguo Testamento del hebreo, debían ser personas que, hubo otros que no, pero muchos vivieron desde chicos con ese idioma, generalmente directamente en la tierra de Israel. Eran profesores, ese era el idioma de dominio número uno. Así como para nosotros puede ser el español, para ellos era este. Más conocían el idioma al que traducían, si es español, si es inglés, siempre tomando del original. Esto es imposible que lo haga una persona que aprende 25 palabras y media en griego o hebreo y aparece como muy sabio y de repente por ahí dice algo. Tengan mucho cuidado con esto. Ahora veamos, Apocalipsis 1, 12 al 15. Y me volví para ver la voz del que hablaba conmigo. Estamos de nuevo donde ya hoy estuvimos. Y vuelto vi siete candeleros de oro, etcétera. Y en medio de los siete candeleros a uno semejante al Hijo del Hombre y todo lo que sigue hasta el versículo 15. Uno semejante al Hijo del Hombre, ya expliqué eso, ¿verdad? Ustedes ya saben, era semejante porque era muy superior a lo que Juan había conocido en él antes. Pero ahora la apariencia de él es otra. Juan en visión ve al Salvador, pero diferente. Muy parecido a lo que él vio en el monte de la Transfiguración, solamente que entonces lo vio de lejos y ahora estaba muy cerca. Vamos a estudiar rápidamente el significado de la apariencia del Salvador. Primero, su ropa larga. Así vestían los sacerdotes y los reyes en esa época. Y el Señor es ambos, sacerdote y rey, por la eternidad. En Hebreos 4, 14, 16 dice, por tanto, teniendo nosotros un gran sumo sacerdote que traspasó los cielos, Jesús, el Hijo de Dios, retengamos nuestra profesión. Porque no tenemos un sumo sacerdote que no puede compadecerse de nuestras debilidades.

Sino uno que fue tentado en todo según nuestra semejanza, pero sin pecado. Acerquémonos pues confiadamente al trono de la gracia para alcanzar misericordia y hallar gracia para el oportuno socorro. Esto en Hebreos 4, 14, 16. Ustedes ya ven quién es el sacerdote. En Apocalipsis 19, 16, y en su vestidura y en su muslo, tiene escrito este nombre, Rey de Reyes y Señor de Señores. Aquí está su majestad. Ceñido por el pecho, dice, aquí en esto tenemos su alta dignidad, como hombre laborioso, listo para cumplir con lo que le corresponde. Porque en Lucas 12, 35 y 36 dice el Señor, estén ceñidos vuestros lomos y vuestras lámparas encendidas, y vosotros sed semejantes a hombres que aguardan a que su Señor regrese de las bodas, para que cuando llegue y llame, le abran enseguida. Muy, muy llamativo esto, porque esto es para los hebreos, como nación. El Señor regresará de su boda. La boda se lleva a cabo en el cielo y continúa en la tierra. Y todo Israel, los que sobrevivan, serán salvos. Todo cuanto aparece en el versículo 14 implica distinción máxima. Su cabeza y sus cabellos eran blancos como blanca lana, como nieve, sus ojos como llama de fuego. Eso tal vez es lo más difícil, pero vamos a llegar a eso. Su cabello blanco implica respeto, implica reverencia y experiencia también, autoridad, conocimiento. No olvidemos lo que todo esto es visión. Si ustedes van de aquí a Levítico 19:32, Dios dio orden para tener respeto por la cabellera blanca. Oigan esto. Delante de las canas te levantarás y honrarás el rostro del anciano y de tu Dios tendrás temor, yo Jehová. Yo creo que esto de Levítico 19:32 tiene mucho que ver con lo que estamos estudiando ahora. Sus ojos como llama de fuego, versículo 14, puede significar su, digamos, omnisciencia, aquel que todo y omnipresencia. Porque Jehová tu Dios es fuego consumidor, dice en Deuteronomio 4:24. Jehová tu Dios es fuego consumidor. Y luego en Hebreos 12, vean los versículos 28 y 29, dice esto, así que recibiendo nosotros un reino inconmovible, tengamos gratitud y mediante ella sirvamos a Dios agradeciéndole con temor y reverencia, porque nuestro Dios es fuego consumidor, sus ojos como llama de fuego. ¿Cómo pueden ser los ojos como llama de fuego? Ya llegaremos. Bien caben aquí también las palabras del salmista, Salmo 139. Todo el mundo debe saber qué dice en el Salmo 139. ¿A dónde me iré de tu espíritu? ¿Y a dónde huiré de tu presencia? Si subiera a los cielos, allí estás tú. Y si en el Seol hiciere mi estrado, he aquí allí tú estás. Si tomare las alas del alba y habitare en el extremo del mar, aún allí me guiará tu mano y me aciará tu diestra. Si dijere, ciertamente las tinieblas me encubrirán, aún la noche resplandecerá alrededor de mí. Aún las tinieblas no encubren de ti, y la noche resplandece como el día. Lo mismo te son las tinieblas que la luz. Esto en el Salmo 139, 1 al 12. Ahora se imagina usted lo que experimentaremos cuando comparezcamos ante Él, ante el tribunal de Jehová Jesús, sin poder esconder nada. Fuego consumidor. En 1 Corintios 3, pasaje muy conocido, 14 y 15 dice, si permaneciera la obra de alguno que sobreedificó, recibirá recompensa. Allí estaremos usted y yo como cristianos. Si la obra de alguno se quemare, él sufrirá pérdida, si bien él mismo será salvo, aunque así como por fuego. 1 Corintios 3, 14 y 15, texto que ustedes no tienen anotado. Anoten. Y en 2 Corintios 5, 10, dice, ¿dónde ocurrirá esto?
porque es necesario que todos nosotros, los cristianos, comparezcamos ante el tribunal de Cristo para que cada uno reciba según lo que haya hecho mientras estaba en el cuerpo, sea bueno o sea malo. Así usted quiera o no comparecer ante el tribunal de Cristo, usted va a comparecer como cristiano. Nadie puede esconderse de aquel que todo lo ve. El Señor nunca tuvo necesidad de alguien que le dijera algo de alguien, aún estando en la tierra, en su ministerio, cuanto más después. Por ejemplo, en Juan 2, 23 al 25 leemos esto. Estando en Jerusalén, en la fiesta de la Pascua, muchos creyeron en su nombre, viendo las señales que hacía. Pero Jesús mismo no se fiaba de ellos, porque conocía a todos. Y no tenía necesidad de que nadie le diese testimonio del hombre, pues él sabía lo que había en el hombre. Si él sabía lo que había en el hombre, ¿qué será de él cuando se siente en su tribunal y nosotros comparezcamos ante él? Sus ojos serán como llama de fuego. No es que parecerán a la llama de fuego, pero el fuego consume lo que venga allí. Y todo lo que sea malo, allí será visto. Y usted no podrá encubrirlo. Si usted le está sirviendo egoístamente, ahí llegará eso también y quedará quemado. Por eso dice que algunos serán salvos que, así como por fuego, porque no podrá resistir nada de lo que usted hizo para él, excepto usted se salva. Usted se salva porque allá ante el tribunal de Cristo serán vistas sus obras, no su salvación. Por eso mismo usted comparece ante el tribunal de Cristo porque es salvo. Pero sus obras serán puestas a prueba. Y la prueba es la mirada de aquel que lo sabe todo y ve todo. Él no necesita grabar para hacerle tocar ahí después para decir, a ver, vamos a tocar ahora y vamos a ver lo que usted hablaba y todo. No se preocupe por eso, no hace falta. Usted se dará cuenta, nosotros nos daremos cuenta que seremos transparentes ante él. Eso no me gusta. No, a mí tampoco. Pero lo que me gusta es el galardón que yo podría recibir. Pero hay que pasar por esto y quiera o no, me guste o no, iré. Porque es el primer paso donde compareceremos ante su tribunal. Y escuche todavía estas otras palabras. Dice así en Juan 1, 43 al 48. El siguiente día quiso Jesús ir a Galilea y halló a Felipe y le dijo, sígueme. Y Felipe era de Bethsaida, la ciudad de Andrés y Pedro. Felipe halló a Natanael y le dijo, hemos hallado a aquel de quien escribió Moisés en la ley, así como los profetas, a Jesús, el hijo de José de Nazaret. Natanael le dijo, ¿de Nazaret puede salir algo de bueno? Es como decir hoy, ¿de Paraguay puede haber algo bueno? Le dijo Felipe, ven y ve. Cuando Jesús vio a Natanael, aquí está el punto, que se le acercaba, dijo de él, he aquí un verdadero israelita en quien no hay engaño. Le dijo Natanael, ¿de dónde me conoces? Respondiendo Jesús le dijo, antes que Felipe te llamara cuando estabas sentado, cuando estabas debajo de la higuera, te vi. Hasta dice la planta cuál era, que no era una planta de mango, que no era un bambú, que no era un paraíso, era una planta de higuera. Y yo te vi allí sentado. Pobre caballero, este dijo, así es. No, ahora sí que creo, no me queda otra. En Deuteronomio 4:24 dice, sus ojos como llama de fuego. En el Antiguo Testamento se dice, porque Jehová tu Dios es fuego consumidor, Dios celoso. No nos debe extrañar que la Biblia diga lo mismo de Dios y de Cristo. No hay diferencia entre llama de fuego y fuego consumidor. De Cristo se dice llama de fuego. De Dios Jehová se dice fuego consumidor. Nos hemos acostumbrado a los ojos del Salvador lleno de ternura, como corderito inocente. Pero ahora la Biblia dice que, no va a ser así. Son ojos de escrutinio, ojos de que registran, examinan, y lo examinan a fondo. Ojos ante los cuales nada se podrá esconder.
En realidad, esto ya es un hecho. Debemos ir acostumbrándonos poco a poco. El Señor me ve, el Señor me oye, el Señor me sigue, el Señor sabe lo que pienso. No tenemos por qué temer, porque Él ve también nuestro dolor cuando pecamos, oye nuestro gemir cuando buscamos su ayuda y buscamos su perdón, pero hay de quienes no lo toman en serio y pretenden verlo como un bebé en los brazos de una supuesta María y siempre virgen, la cual lo protege. Imagine usted el engaño en el que uno está cuando piensa así o cree esto. Luego en Apocalipsis 1:15 dice, sus pies semejantes a bronce bruñido. Por cierto que él no necesitará descender a la tierra para pelear. Algunos piensan que él vendrá a la tierra y usará tal vez la bomba atómica o algún fusil o alguna metralleta o algo por el estilo. Veamos lo que dice en Apocalipsis 19:14-16, y perdonen que estamos saltando a otro texto porque son cosas que hay que tocar. Apocalipsis 19:14-16 dice, y los ejércitos celestiales vestidos de lino finísimo, blanco y limpio, le seguían en caballos blancos. Eso va a ser visto así desde la tierra, como Juan vio. De su boca sale una espada aguda, la boca del Señor, para herir con ella a las naciones. Y él la regirá con vara de hierro cuando va a gobernar en el milenio. Y él pisa el lagar del vino del furor y de la ira del Dios Todopoderoso. Versículo 16. Y en su vestidura y en su muslo tiene escrito este nombre: Rey de reyes y Señor de señores. Cuidado, señor Papa, esto no es su título. Es el título del Salvador único y verdadero. Y entonces, vamos al otro texto, 2 Tesalonicenses 2:8-10. Y entonces se manifestará aquel inicuo a quien el Señor matará con el espíritu de su boca y destruirá con el resplandor de su venida. Inicuo cuyo advenimiento es por obra de Satanás con gran poder y señales y prodigios mentirosos. Y con todo engaño de iniquidad para los que se pierden. Ya están marcados los que se pierden. Por cuanto no recibieron el amor de la verdad para ser salvos. La única manera para que usted no se pierda es aceptar la verdad. Y en Apocalipsis 2:16, por tanto arrepiéntete, pues si no, vendré a ti pronto y pelearé contra ellos con la espada de mi boca. ¿Qué quiere decir eso de espada de mi boca? Bueno, nuestro Señor no necesitará de espada material ninguna. Su espada será su palabra, como espada de doble filo, dice la Biblia. Él dará la orden y sus enemigos serán destruidos con la orden solamente. Pronunciará la palabra de la misma manera como Él con la palabra pronunció y vino la creación. Sea la luz y fue la luz. Produzca la tierra hierba verde y produjo. Crezcan plantas frutales y así fue. Él ordenó y Él ordenará también el juicio. En Oseas 1:7. Mas de la casa de Judá tendré misericordia y lo salvaré por Jehová su Dios. Y no lo salvaré con arco, ni con espada, ni con batalla, ni con caballos, ni jinetes. ¿Con qué salvará? Su palabra. En Zacarías 4:5-7, escuchen esto. Y el ángel que hablaba conmigo respondió y me dijo, ¿no sabes qué es esto? Y dije, no, Señor mío. Entonces respondió y me habló diciendo, esta es la palabra de Jehová a Zorobabel, que dice, no con ejército ni con fuerza, sino con mi espíritu, ha dicho Jehová de los ejércitos. ¿Quién eres tú, oh gran monte? Delante de Zorobabel serás reducido a llanura. Él sacará la primera piedra con aclamaciones de gracias, gracia, a ella. Zacarías 4:5-7. Bueno, lo de Zacarías 4:6, la segunda parte, cuando dice, no con ejército, ni con fuerza, sino con mi espíritu, ha dicho Jehová de los ejércitos, se ha tomado una y otra vez fuera de su contexto.
Aquí de ninguna manera se habla de la victoria espiritual, sino de la victoria física de parte del Señor cuando Él, mediante su Espíritu, ordene la destrucción de sus enemigos. Y aunque el mensaje de Zacarías va dirigido a, digamos, al Zorobabel, que aquí se llama el Gran Monte, Dios le hace ver que Él mismo intervendrá cuando dice, con mi espíritu. Zorobabel era un descendiente de David, quien nació en Babilonia e hizo mucho por la restauración del templo en esos días. Ahora notemos en Joel 2, 10 y 11, dice esto, delante de Él temblará la tierra, se estremecerán los cielos, el sol y la luna se oscurecerán, y las estrellas retraerán su resplandor. Y Jehová dará su orden delante de su ejército, porque muy grande es su campamento, fuerte es el que ejecuta su orden, porque grande es el día de Jehová y muy terrible. ¿Quién podrá soportarlo? Esto está en Joel 2, 10 y 11. Así que sus pies como bronce bruñido nos habla de su poder destructor, sin ejército, sin bombas, sin bombarderos, todo lo cual, claro está, va a impresionar al mundo cuando el anticristo concentre a todos sus ejércitos en el valle de Josafat, allá en Israel. Luego el versículo 15, la segunda parte, su voz como estruendo de muchas aguas. ¿A qué se deberá el estruendo de su voz que parecerá la caída de muchas aguas? Todo el planeta se estremecerá. Nos asustan ahora los truenos y la furia de fuertes vientos cuando azotan, por ejemplo, durante una tormenta, pero todavía la tierra no ha visto, no ha experimentado lo que se acerca, lo que vendrá. Allá en Lucas, Jesús habla, 21, 25 al 27, dice, entonces habrá señales en el sol, en la luna y en las estrellas y en la tierra angustia de las gentes confundidas a causa del bramido del mar y de las olas, desfalleciendo los hombres por el temor y la expectación de las cosas que sobrevendrán en la tierra, porque las potencias de los cielos serán conmovidas. Todo esto y mucho más. Entonces, versículo 27, verán al Hijo del Hombre que vendrá en una nube con poder y gran gloria. Hay muchas cosas que preceden la grandiosa aparición de nuestro Señor Jesucristo. El primer ángel, el capítulo 8, versículo 6 al 13, dice en el versículo 7 que el primer ángel tocó la trompeta y hubo granizo y fuego mezclados con sangre que fueron lanzados sobre la tierra, y la tercera parte de los árboles se quemó y se quemó toda la hierba verde. Eso solamente parte, pues ustedes siguen leyendo esto hasta el versículo 13, se sorprenderán. Muchas de estas cosas son difíciles de explicar. Será algo nunca visto cuando el cosmos se conmoverá y los habitantes de la tierra temblarán como una hoja movida por el viento, con el corazón, por decirlo así, en la garganta. Tendrán temor los sultanes, los califas, los presidentes, los reyes, los engañadores religiosos con toda su jerarquía, sean ellos evangélicos o católicos, romanos o ruselistas, pentecostales o carismáticos, sanadores o embaucadores, ricos o pobres, todos temblarán ante esta majestuosa aparición de Él. Y en Apocalipsis 6, 15 al 17, y los reyes de la tierra, y los grandes, los ricos, los capitanes, los poderosos, y todo siervo y todo libre, se escondieron en las cuevas y entre las peñas de los montes, y decían a los montes y a las peñas, caed sobre nosotros y escondednos del rostro de aquel que está sentado sobre el trono y de la ira del Cordero, porque el gran día de su ira ha llegado, y ¿quién podrá sostenerse en pie? Buscarán cuevas, buscarán refugios, si es que pueden encontrar algo. ¿Y qué será de toda la jerarquía religiosa? Un solo texto más y ya terminamos, pues ya pasó la hora. Isaías 2, 17 al 22. Escuchen esto. Unos casi 700 años antes de Cristo, Isaías dice, la altivez del hombre será abatida
y la soberbia de los hombres será humillada, y solo Jehová será exaltado en aquel día, y quitará totalmente los ídolos, y se meterán en las cavernas de las peñas y en las aberturas de la tierra, por la presencia temible de Jehová, y por el resplandor de su majestad, cuando Él se levante para castigar la tierra. Aquel día arrojará el hombre a los topos y murciélagos sus ídolos de plata y sus ídolos de oro que le hicieron para que adorase. Y se meterán en las hendiduras de las rocas y en las cavernas de las peñas por la presencia formidable de Jehová y por el resplandor de su majestad. Cuando se levante para castigar la tierra. Menos mal que los cristianos ya no estarán aquí. Y el 22, dejaos del hombre cuyo aliento está en su nariz, porque ¿de qué es él estimado? No confíe ni en sí mismo, ni en ningún gobierno. Apoye hasta donde pueda, ore por los gobernantes, pero dependa totalmente del Señor y de su palabra. Padre, te agradecemos por este estudio y pedimos que tú nos ayudes a entender cada día mejor tu palabra.

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Bueno, continuando con el tema de la semana pasada, del domingo próximo pasado, que estamos tocando, estamos hablando del ocultismo. El tema en realidad es la tentación. La tentación, la cual la palabra de Dios nos enseña, refleja mucha enseñanza de diferentes tipos. Y a medida que uno, en el caso particular, que sigo investigando y sigo aprendiendo y me voy informando por otros mensajeros, otros libros de consulta que uno hace, voy descubriendo cosas nuevas. Y yo me voy maravillando de lo que voy descubriendo. Cosa que me parece que a todos ustedes les pasa lo mismo cuando investigan y estudian la palabra y se encuentran con esas novedades que son realmente fascinantes, ¿no? Bueno, yo creo que la semana pasada yo empecé, agarré por el tema de la tentación, orar para que no entréis en tentación. Ese fue el mensaje. Pero la tentación comienza cuando el Señor es llevado, va al desierto y ahí es tentado por Satanás. Hay una serie de acontecimientos que a simple vista pareciera que fuera, sí, el diablo vino, lo agarró a Jesús, fue y le tentó y le puso tres tentaciones para ver si podía ceder y caer en alguna de ellas. No, habían otros aspectos que hay que considerarlo, que para el lector que lee, mira así someramente, pasa por arriba el estudio, o no despierta interés en lo que está leyendo, entonces se queda como eso. Pero al investigador de la palabra, investigador hombre o mujer, que sean investigados y que les gusta escudriñar, encuentran respuestas a muchos interrogantes que antes se habían pasado por alto, ¿no? Uno de ustedes saben, o no sé si lo saben, por ejemplo, Isaac Newton, Johannes Kepler y otros grandes matemáticos que corrieron allá por el siglo XV, siglo XVI, después de Cristo, ellos eran religiosos y por la parte religiosa pudieron llegar a través del estudio de la palabra de Dios y la observación en las diferentes áreas en las que estaban comprometidos, a llegar a describir las leyes más importantes con el cual se rige hoy la matemática y la física. Es algo impresionante de cómo influye la Biblia y en la parte religiosa de hombres que eran convertidos a Cristo, porque estuve leyendo, por ejemplo, ayer toda la historia de Johannes Kepler. Eran hijos de padre y madre evangélico. Asistían de niño al estudio de la Biblia, en la iglesia. No había escuela dominical en aquel entonces. La escuela dominical comenzó a transitarse en los albores del siglo XIX, cuando fue formada, pero antes no había. Pero se enseñaba la Biblia por la mañana y por la tarde o la noche tenían el culto público. Y bueno, estos eruditos, estos sabios, eran de ir a la iglesia, prestar atención, eran curiosos, porque, por ejemplo, Kepler, más de una vez lo metió en problemas al pastor que enseñaba la Biblia. Pues, ¿y esto cómo es? ¿Y por qué es esto? Y el pastor se quedaba pensando. A veces lo miraban como que estaba se estaba declinando hacia una herejía, y entonces el padre de Johannes, no, pero qué pasa que él, como es, él estudia y hace esto, y iba y mostraba los trabajos de estudio de la matemática, eso, lo otro. Entonces ahí, bueno, se serenaban un poco, porque cuando se entraba en un campo que ellos consideraban los religiosos de aquel tiempo, tal vez mayormente era por ignorancia, enseguida estás caminando en el ocultismo. Pero el buscar y encontrar respuesta a todas las leyes que fueron descubiertas y que hoy se siguen comprobando muchos de los estudios de ellos, que los dejaron así porque sí. Ustedes saben que había un Copérnico,
polaco era, pareciera que fuera italiano, era polaco. Él descubrió las leyes de las presuposiciones, lo que hoy se conoce como inteligencia artificial. Ya en aquel entonces, a través de cálculos matemáticos que él había hecho, había descubierto las leyes de las presuposiciones y para aquel entonces, como dijo un comentarista, era mera especulación. Hoy nos encontramos que todo lo que tiene que ver con inteligencia artificial están basados en los estudios de aquellos hombres que proponían leyes, proponían acertos y se ha comprobado que tenían razón. Claro, lo que ellos proponían era bueno. Lamentablemente, el mundo hacia donde se está deslizando, hacia donde va, hacia donde camina, lamentablemente va hacia el mal. Pero eso es interesante de verlo. Y bueno, mucho de esta información, de lo que estamos viendo, orad para que no entréis en tentación, tiene que ver precisamente con el estudio de esta mañana. Habíamos, el tema era, estaba basado sobre Mateo 26:41, velad y orad para que no entréis en tentación. O, como dice en otro lado, orad para que no entréis en tentación, también podría ser lo que dice Marcos 14. Pero la investigación de la palabra griega, velar y orar, conjuntamente entrar, abarca otro significado. Y velar y orar significa vigilar y rogar por fortaleza. La palabra orar significa rogar por fortaleza. ¿Para qué? Para no entrar en tentación, no caer en tentación, no entrar. La palabra entrar es abrir una puerta a lo desconocido. De ahí que Jesús, cuando dio esta información, ya sabía de antemano que a posteriori de su partida se iban a empezar a formar escuelas filosóficas en el cual iban a entrar, por un lado, la palabra de Dios, más toda la ley, es decir, los judaizantes. El primer conflicto que tuvo la iglesia fue con los judaizantes, que están manifestados ahí en Hechos capítulo 14, 15, 16. Pero ya de antemano, el tema era que no, el Evangelio no quedaba relegado solamente a los judíos, sino que también era extensivo a las otras gente, a los gentiles. Y ahí es que viene la declaración esta de Jesús. Y cuando es enviado Pedro a la casa de Cornelio, se le demuestra que el gentil no tenía que ser considerado como una cosa común. Era, a los ojos de Dios, a la vista de Dios, tan importante como lo era el judío para recibir el mensaje y convertirse, convertirse de las tinieblas al Dios vivo. Entonces, esa puerta que se abre, dice, para que no entréis en tentación, una de las tantas expresiones o formulaciones, sería más propio de declarar, es que el tema pasa por la situación de que el abrir la puerta a la tentación es la especulación. Especular con cosas. ¿Por qué? Porque Jesús había anunciado, había hablado muchas cosas importantes. Anunció el tema, él sabía que su ministerio iba a ser corto. La capacitación de sus apóstoles iba a ser corta, tenía que ser profunda. Chocaba con la ignorancia, por un lado, y la falta de fe, porque
todo lo que nosotros hacemos está basado sobre el aspecto de la fe. No hay nada que no se mueva a través del aspecto de la fe. Pablo dice, no andamos por vista, andamos por fe. Caminamos por fe, todo lo que sentimos, apreciamos, honramos al Rey de Reyes, declaramos nuestra devoción, nuestro amor, buscamos de hacer su voluntad, todo se hace a base de fe, porque no hemos visto nada, aparte de aquellos primeros discípulos que vieron, lo tuvieron a Jesús entre medio de ellos, y vieron las maravillas y todas esas cosas. Pero como eso fue bien documentado, para que nosotros, o los que vinieran después, sería lo más correcto, de lo cual estamos involucrados nosotros, y los que vendrán en el futuro, sepan que esas cosas son ciertas. Porque la fe realmente hace cosas extraordinarias. La fe hace que lo que no vemos, pero ponemos toda nuestra atención, y nuestra atención en la investigación de las cosas, si uno dentro de la investigación de las escrituras, es como aquel que está intentando descubrir. No sé si ustedes vieron la película de Marie Curie, sabia, por así decir, una científica polaca. Ella fue la que descubrió muchos materiales radiactivos, el radio, por ejemplo, fue de su descubrimiento, que el radio se utiliza los isótopos atómicos para la medicina, como también en otras áreas que se aplica, el polonio, el wolframio y otra cantidad de materiales atómicos. Y se hizo el cálculo de los, ella hizo los cálculos matemáticos de los neutrones, de los protones, positrones y de otros elementos más, lo cual le valió no solamente un reconocimiento mundial, sino también alcanzó varias veces el premio Nobel. Y todo eso lo que esta mujer desentrañó y lo puso al alcance de todos. Durante muchos años, décadas, las escuelas europeas de formación de científico se nutrieron con toda la información que ella buscó, indigó, y hasta el día de hoy no hay reemplazo a sus estudios porque son realmente extraordinarios. Pero una mujer muy devota de los principios de Dios, realmente extraordinario. Por eso todo lo que se investiga, y el que investiga es un creyente, alguien convertido a Cristo, va a encontrar respuesta a todos aquellos interrogantes que se pudiera hacer. Y como le decía, con respecto la parte de esta de la oración, hay una expresión de Cristo en una traducción de Mateo 26:41 que dice: vigilad y rogad por fortaleza, porque estáis cansados y queréis iros. O sea, ¿qué fue lo que intentó Jesús o quiso demostrar con esas palabras? Lo que me sobreviene a mí, también le va a sobrevenir a ustedes. No va a ser fácil, pero de la mano de Dios lo pueden soportar. Yo creo que cuando comienza la persecución contra los cristianos, y entra esa persecución a través del siglo fines del 15, 16, 17, 18, hasta el 19 inclusive, por parte, de un lado, la iglesia romanista,
en el cual rechazaba toda la enseñanza cristiana y también otras sectas que también perseguían cristianos, como hasta el día de hoy pasa exactamente lo mismo. Y por otro lado se abría la puerta hacia el ocultismo, lo cual el Señor nos quería poner en sobreaviso, ¿no? Bueno, y yo le había hablado en este aspecto, habíamos visto el tema de todas las invasiones que sufrieron los judíos, las guerras y todo eso, ¿no? Ahora, versículo 34 de lo que encontramos acá dice: mirad, y el versículo 36, pelad, ¿no? Entonces, a mí me llama la atención esto, me llama la atención de Lucas 8:18, en la primera parte del versículo dice: mirad, dice Cristo, pues como oís. Mirad, pues como oís. O sea, la palabra mirar está vinculada a atención. Observar con atención lo que estás oyendo, porque por ahí viene también, puede el enemigo, Pablo lo desenmascara en 2 Corintios y dice, y no es maravilla, pues Satanás se disfraza como ángel de luz. Entonces mucha de la información super extraordinaria que hay hoy y lo que está al alcance nuestro, que se puede ver, se puede comprobar, es realmente eso de atender, observar lo que se nos está diciendo, lo que se nos está informando. Y hoy hay mucha información dando vuelta. Hoy el mundo, el globo terráqueo, por así decirlo, es como un núcleo de información. Continuamente se está enviando información. Los que rechazan con vehemencia la información hacen la guerra, porque están en desacuerdo con esto, están en desacuerdo con lo otro. Pero lo que está escrito, lo que fue dicho por Jesús, no va a cambiar. Los hombres podrán alterar el contenido de las Escrituras, podrán, por eso tenemos tantas revisiones de la palabra de Dios. Se podrá cambiar eso, pero Cristo lo dijo. Y no está escrito acá en la tierra, allá arriba está escrito. Allá arriba hay un libro de memoria. Si uno lee atentamente bien el libro de Malaquías, va a encontrar que hay libros de memoria de parte de Dios, donde todo lo que hace el hombre con respecto, primeramente, hacia él, su palabra, y contra los seguidores de él, está todo fehacientemente anotado. Lo que Cristo dijo está escrito en el cielo, no va a ser cambiado. Y los hombres serán juzgados por las palabras que están escritas en el libro. Este libro puede cambiarse. Puede modificarse, se puede abandonar, se puede guardar. Pero lo que está escrito en el cielo, está escrito como memoria delante de Dios, no va a ser olvidado jamás. Entonces, de ahí esta información que da Lucas, que el cual Cristo dijo: mirá pues cómo oís. Atender bien a eso. Ahora, es interesante, hay una parte de la tentación en la cual hay mucha sutileza. Digamos, es como cuando alguien va a envolver un regalo, ¿qué tipo de papel o material utiliza para envolver el regalo? Si lo envuelve en papel de diario, bueno, es papel de diario y qué sé yo, se puede tener. El que lo envuelve con otra clase de materiales, y hay algunas cosas, por ejemplo. Yo he notado una vez una hermana de acá de la congregación, para mi cumpleaños me regaló un perfume.
muy caro, perfume muy caro, todavía lo conservo, ¿no? Venía envuelto su caja, todo regalo, la presentación, abrí la caja, todo, y me encontré que había un segundo envoltorio que conservaba toda la forma del frasco. Ese frasco era todo de vidrio, el expulsador, o sea, para sacar la gotita del perfume, era también de material de vidrio, no tenía adentro, por ejemplo, la varillita, no tenía varillita de plástico, es de otro material que no sé qué será, vamos a decir plástico, vulgarmente porque es lo que conocemos, pero es de otro material, probablemente para que no se degrade y no corrompa el perfume. Pero a su vez tenía todo un envoltorio muy fino, algo parecido a papel de seda. Le daba todo un aspecto muy llamativo, como para apreciarlo, lo que se estaba teniendo ahí, demostrando no solamente la caja, el envoltorio, la marca, qué sé lo que fuera, sino que lo que estaba dentro era realmente de gran valor. Y la palabra de Dios, es, por ejemplo, tenemos esto, ¿no? Algunos tienen la encuadernación así, sencilla, otros la tienen con cuero, gamuzado, letras, todo esto pintado de oro. Tienen una hermosa encuadernación, ¿sí? A simple vista, qué lindo, ¿verdad? Pero lo importante de todo no es lo que tiene la encuadernación, es lo que dice acá adentro. ¿Y cómo lo dice? Y generalmente, yo cuando leo una Biblia, lo primero que hago es abrir la primera página, y es la Santa Biblia Antiguo y Nuevo Testamento, antigua versión acá, Casedio de Reina, 1569, Revisión de Cipriano de Valera, 1602. Otra revisión, 1882. Yo tengo una 1882. Entonces, esta es fidedigna. Mejor que la 1909. Es mejor que la 1909. Entonces, bueno, me puedo, puedo estudiar, puedo leer que acá lo que está diciendo es realmente correcto. No sé si habrá muchas, probablemente se consigan todavía. Yo no sé dónde la saqué, dónde la compré o quién me la regaló, desconozco, pero la conservo de hace muchísimos años, la mantengo bien. No es como mi Scofield, que ya pobrecita está, ya pasó varias décadas de combates intensivos, ¿no?, por el estudio de la palabra. Pero bueno, lo que le quiero señalar es el contenido de adentro de la palabra y los mensajes están escritos, serían, a simple vista, uno puede ver como ese perfume que tenía esa envoltura especial que le resaltaba, digamos, la presentación. Lo que está escrito ahí adentro, si es correcto, más o menos tiene ese mismo enfoque. Es de altísimo valor, por eso hay que prestar atención en las palabras, cómo están dichas, en qué ocasión las dijo, por qué las dijo. El que la escribió, el que está recabando información, en este caso es Lucas, excelente investigador. Si uno mira, por ejemplo, compara la armonía de los evangelios entre Lucas y Mateo, va a encontrar que Lucas es mucho más cuidadoso en la información que está volcando, abre más la información, no hay una información personal de interpretación que le está poniendo, sino que le está recogiendo de testigos presenciales, todo, y recogiendo las palabras de todo, de cada uno. Y yo creo que él habrá dicho, bueno, esto es lo que me dijo Mateo, esto me lo dijo Juan, esto me lo dijo Tadeo, esto me lo dijo este. Bueno, la voy a armonizar a ver cuál es la más correcta, a mi entender. Y él estuvo colegiando de una manera así toda esa información y puso, a su entender,
cuál era la información que iba a servir para los gentiles, nosotros. Porque el Evangelio de Lucas se aplica especialmente para los gentiles, no para el judío. El judío va a Mateo y va a Juan, pero para nosotros el Evangelio de Lucas es primordial por toda la información, ¿no? El judío no tiene problema porque él viene conociendo la ley, los profetas, los salmos, ya tiene un anticipo de todo lo que Cristo iba a revelar. Reveló, especialmente en el libro de Daniel, que se está hablando, en Daniel está hablando de la gran tribulación, de la cual también encontramos en varios aspectos del Nuevo Testamento el tema de la gran tribulación que va a sobrevenir al final de los tiempos y que va a involucrar directamente a Israel por un lado y a todas las naciones gentiles, ¿no? La iglesia no va a estar presente en ese tiempo. Entonces, acá encontramos lo que el Señor dice: mirad pues cómo es. ¿Sí? Y en base a eso desarrollamos el segundo punto, que es cuando el Señor fue a celebrar la Pascua. Ahí hay un punto realmente interesante. Hay quienes, yo una vez conversando con los revisores de la Biblia, yo tenía un pastor, muy amigo, Pastor Antón, decía, el punto, fíjate cómo está puesto el punto, ¿por qué puso el punto? ¿Por qué está la coma? ¿Por qué hay un punto y coma? ¿Por qué hay un signo de torre? ¿Por qué un signo de admiración? Todo. Hay algunas Biblias antiguas, ya las pude ver, pero no las tengo a mi poder, en el que comienza un capítulo. Si el capítulo es importante y tiene que destacar una información relevante, la primera frase aparece toda con mayúscula del versículo. Empieza el capítulo y toda la primera frase va toda con mayúscula. Eso yo no sabía, me lo enseñaron. Entonces cuando me enseñaron dije, entonces tuve la oportunidad de llevarme un cuaderno y un cuaderno de notas, me anoté una buena cantidad de información de qué, en qué libros, y no solamente están en el Nuevo Testamento, sino también en el Antiguo Testamento. Aparecen, y en algunas Biblias anteriores a 1800 se destacaba porque, bueno, el problema era persecución católica romana, la Inquisición. Entonces, lo que era importante que los maestros en Biblia tenían que enseñar eran precisamente esos pasajes, y ellos imprimían las Biblias, no anterior a Gutenberg porque eran manuscritas, pero después que Gutenberg empezó a imprimir y aparecieron otras imprentas, ponían, por ejemplo, volvemos al texto anterior, a este de Lucas 8, por ejemplo, mirad pues cómo es, ¿no? Y ustedes van a encontrar, por ejemplo, la versión de Elberfeld, que la palabra mirad está escrita con borde de oro, la letra M, ¿sí? Tiene un corte marrón pegado al borde, ¿verdad? Y todo el centro de la letra en rojo. A simple vista, usted mira eso, es exquisito de ver. Y usted encuentra, mirad pues cómo es escrito, todo en mayúscula y con esa relevancia. Ahí quiere decir que lo que el intérprete que escribió o hizo ese revisor recibió la palabra. Probablemente los revisores antiguos orando para saber cómo tocar la palabra de Dios. Pero al entender de ello, como que esa expresión del Señor tiene grandísimo valor y hay que destacarla. Entonces la única manera de llamar la atención a los lectores era poniendo la palabra en ese estilo. Entonces el que leía, sí, un lego como yo,
o como ustedes, que son también estudiosos de la palabra, y van a agarrar ese texto. Acá hay algo importante. ¿Qué quiso decir Jesús? Y bueno, leemos y leemos y leemos y buscamos en oración respuesta por parte de Dios para que nos revele qué quisiste decir, qué es lo que tenés ahí guardado. ¿Es para este tiempo, para otro tiempo? ¿Se aplica a la iglesia en este tiempo? Lo que fuere, en ese momento, lo que fuere. Bueno, entonces, muchas de esas Biblias antiguas, no las Biblias nuestras ahora, prácticamente ni se ven. No sé, ya no se usa más. ¿Por qué? Porque, a mi entender, se le quita importancia a la palabra. La importancia. Y esa

a través de todos los tiempos, después de su partida al cielo, todos los revisores que metieron, tuvieron o la osadía de meter la mano en la santa palabra, y la fueron como degradando, quitándole la fuerza, sobre todo en la lectura, son traidores como Judas. Lo que la han cambiado deliberadamente. Y han caído en ese pecado. Por eso hay una cláusula que se encuentra acá al final. Ya llegó. En Apocalipsis 22, que dice, a partir del versículo 18, escuchen, ustedes tienen una, si están con la 60 o alguna otra versión, 1909, puede ser que la 909 esté copiado igual. Dice lo siguiente: porque yo protesto a cualquiera. Esta palabra protesto es como utilizan en los juzgados, cuando está el fiscal y está acusando a otra persona que cometió un delito. Y el defensor se excedió en la presentación de su exposición o en la pregunta, en la interrogación a un testigo, para afirmar una suposición, una prueba, que hasta ahí ese momento no está comprobada. ¿Y qué sucede? ¿Qué hace el fiscal? Protesto, dice. Protesto. El juez dice, al lugar, vale la protesta, cancele la pregunta, hágala de otra manera, formúlela de otra manera. Cristo está diciendo, yo protesto, pero ¿qué pasa? Acá no tiene... Nadie puede ir contra lo que él está protestando. Nadie puede decir o reformular otra cosa. Los revisores de las sociedades bíblicas, de las diferentes sociedades bíblicas, quedan realmente como culpables debido a este texto. Esto sabe que, ¿quién me lo enseñó? El pastor Antón. Antón me dijo, esto es así, Ricardito. Ojo, porque yo estaba dentro del grupo que era... tenía que examinar escrituras. Malo que me dijo Marco Neoda, distancia, no tocar prudentemente, porque dice acá, porque yo protesto a cualquiera que oye la palabra, la profecía de este libro, si alguno añadiere a estas cosas, Dios pondrá sobre él las plagas que están escritas en este libro. Plagas, enfermedades, pestes, tragedias, y considerando que dice que él se venga hasta la cuarta generación de los que me aborrecen, ya la situación, esto hay que tomarlo muy en serio, ¿no? Entonces, acá el Señor está diciendo, si alguno añadía estas cosas, y si alguno quitare de las palabras del libro de esta profecía, Dios quitará su parte del libro de la vida y de la santa ciudad y de las cosas que están escritas en este libro. Agregar y quitar es peligroso. Es peligroso. Entonces, en base a todo esto, la información que se está dando... uno puede llegar a decir, pero hermano, usted está especulando, esto puede ser así. Depende en qué espíritu, si estamos sintonizados todos en el mismo espíritu, van a comprender, van a entender lo que el espíritu dice a la iglesia. Ese es el centro del mensaje de toda la Biblia, lo que el espíritu dice a la iglesia. Pues el pastor no habla por su propia cuenta, está informado, enseñado, instruido por el Espíritu de Dios. Si yo les hablara de mi propia cuenta, y acá solamente el otro domingo, acá son todas sillas vacías.

Pero yo estoy hablando por lo que la información correcta que me está dando el Espíritu del Señor me informa a mí y lo transmito a ustedes, y el aprendizaje es bueno porque es correcta enseñanza y tiene valor, podemos sacar provecho de ella, ¿no? Entonces, acá el tema es cuando el Señor Jesús anuncia y dice uno de los 12 lo iba a traicionar, Marcos 14, 18 tiene ahí también, y también está en Lucas 22, el versículo 3 dice, Satanás entró a Judas el Iscariote. ¿Ven? Satanás puede entrar en los creyentes, puede entrar. Pero hay creyentes que son malévolos, son pervertidos, no siguen a Cristo con el amor que está indicándonos la palabra, cómo lo tenemos que amar, cómo lo tenemos que seguir, ¿verdad? Cómo lo tenemos que respetar, sus enseñanzas, todo lo que él dice, sino que este hombre, en este caso este hombre, era seguidor de Cristo, pero no estaba con Cristo. El cual dice, y remarca el escritor, el cual era uno del número de los 12. Bien remarcado. Estaba dentro de ese grupo selecto. Ahora, uno estudia la vida de Judas Iscariote, él estuvo en todo lugar, en todo momento. Estuvo mirando los milagros de Cristo, las señales que él hacía, las maravillas. El día que el Señor venía durmiendo, apareció caminando en el mar, y Pedro intrépidamente, Señor, manda que yo vaya, ven. Él estaba en el barco y estaba mirando todo eso. Todo montó las señales, en la resurrección de Lázaro, hasta en la cena, en la Pascua, estuvo presente el Señor. O sea, por eso dijo Jesús, ¡ay de aquel hombre por el cual el Hijo del Hombre se ha entregado! Porque viste demasiado, entendiste demasiado, comprendiste demasiado, pero tu corazón no andaba conforme a como los otros 11, sino andabas en corazón pervertido, corazón del diablo, ¿no? Entonces, acá, cuando se comienza a explicar, comienza una tensión, la tensión comienza a aumentar, ¿verdad? Y el Señor toma la Pascua con los 12. No es que él le entró Satanás, bueno, andate, ya toma la Pascua. No, se tiene que cumplir todo lo que estaba escrito de él en los salmos, en los profetas y en la ley. ¿Y quiénes eran? Dice, en la casa de mis amigos, uno me traicionó, dice, dentro de los salmos. Bueno, acá estaba presente, ¿no? Entonces, esto es lo interesante. Ahora, no tomar en esta ceremonia la mención de la copa que dice el versículo 17. Y habiendo tomado la copa, dio gracias y dijo, tomad esto y repartidlo entre vosotros, porque os digo que no beberé más del fruto de la vid hasta que el reino de Dios venga. Esta señal es para el judío exclusivamente. Aunque ya estaba formada la iglesia, pero es para el judío exclusivamente, porque él está celebrando la Pascua. Hay muchas iglesias cristianas que celebran la Pascua, que la quieren hacer, la hacen, pero no sirve para nada, pues nosotros tenemos que celebrar el memorial de la cena del Señor, lo que él nos dijo, ¿no? Y ese tenemos que hacer. Entonces, notemos que es Lucas en su Evangelio que menciona la reunión de celebración, y es quien declara el detalle de la copa, del versículo 17. Y habiendo tomado la copa, dio gracias y dijo, tomad esto y repartirlo entre vosotros. Ahora, acá viene un secreto, un misterio, es mejor la palabra misterio, debe ser un misterio, ¿no? O como decía, he aquí el detalle, ¿no? Acá viene el detalle que es realmente interesante. La mención de la copa
de lo que está mencionando acá, es un vaso de consolación. En ese sentido, acá, porque luego iba a celebrarse el nuevo pacto, acá es la copa de consolación. Y vamos a mirar Jeremías, libro de Jeremías. Jeremías 16. Jeremías 16. Versículo 7. Ustedes van a encontrar en el texto algo que es interesante. Yo parcialicé el texto, pero dice, ¿verdad? Ni por ellos partirán pan por luto para consolarlo de sus muertos, ni le darás a beber vaso de consolaciones por su padre o por su madre. Esta copa era un vaso de consolación. Un vaso de consolación. Y también, fíjense que arriba habla pan por luto. O sea, cuando nosotros tomamos la cena del Señor, el pan, que es su cuerpo, que fue partido por nosotros, partido significa que iba a ser muerto. Es un pan de luto. Y cuando tomamos la copa, esta copa es mi sangre, ¿verdad?, que es derramada por vosotros. Esa sangre derramada representa muerte. Y eso para nosotros que la bebemos es una consolación. ¿Por qué? Porque Pablo dice, la muerte del Señor anunciáis hasta que Él venga. Menciona resurrección. Pero al momento de celebrarse la Pascua, no se habla de resurrección. Se habla de condenación. Entonces, este que había ya entrado Satanás en él, estaba ya condenado por lo que estaba señalado de él, por lo que él iba a hacer. Por eso el Señor está tomando estas cosas, tomó previsión para que en el día de mañana alguno que osara levantarse y rebelarse contra Dios y estando dentro de la iglesia pensase, bueno, ahora me arrepiento y listo, está todo arreglado. Todos aquellos que se han levantado y causado graves daños dentro de las congregaciones y han desparramado las ovejas del Señor y se apoderaron de la iglesia, sea por violencia de palabra, por violencia física. Les voy a contar el caso donde mis padres se congregaban. Ellos eran de la rama pentecostal. Y la iglesia donde ellos habían llegado tuvo un tiempo creciendo extraordinariamente bien. Tenía prácticamente todos los ministerios, albergaba una gran cantidad de hombres y mujeres dispuestos al evangelismo personal. Realmente era una obra extraordinaria y maravillosa que estaba haciendo, hasta que un día pareciera que Satanás entró ahí adentro de la mano de alguno de los ancianos, el hijo del pastor principal, y así se sucedieron una cantidad de cosas que la iglesia se cerró. En los grupos de los fieles, junto con su pastor fiel y todo lo que está, ¿qué hacemos? Y vino la policía y el juez y todo, ¡pum!, los echó a todos. Y quedó. Y en ese lugar quedaron los rebeldes, ¿no? Quedaron los rebeldes. Y bueno, ¿qué hacemos? ¿Qué hacemos? Bueno, había un cine, un salón de un cine grande, estaba en venta. Pero valía, escapaba las posibilidades de la tesorería en ese momento.
Y bueno, entonces formularon para ocupar la silla, los bancos, eran hermosos asientos totalmente acolchados, realmente extraordinario todo lo que estaba ahí, de comodidad y todo. Entonces dijeron, bueno, vamos a hacer lo siguiente para todo esto. Vamos a vender cada asiento en tanto. Y con esa plata que vamos vendiendo cada asiento, más la plata que tenemos en la tesorería, más había muchos que eran empresarios y aportaban, pero no alcanzaba. Y bueno, con el tiempo lo compraron. Esta iglesia, de 2941 de Juan Bautista Alberdi, al día de hoy cuenta con más de 100 anexos y sigue trabajando, se sigue, sigue floreciendo extraordinariamente. La otra, de 2260, ahí fueron los famosos apóstatas que se levantaron hace más o menos unos 35 años atrás, con Juan Crudo y compañía. Y la iglesia hasta el día de hoy es una iglesia apóstata, muerta espiritualmente. No fructifica. Fructifica haciendo más apóstatas. Es la única. Es decir, como si ese árbol que está generando un fruto que no se puede comer, sigue generando más frutos que no se pueden comer. Esto es lo que sucede cuando no se tiene en el corazón el deseo de caminar dentro de la voluntad de Dios. No se acepta. Y ahí la tentación al desvío, a esa famosa puerta que dijo Jesús, que había que tener cuidado, que se cuidado con esa puerta cuando se abra. Él lo puso en otras palabras, muy bien el ejemplo, pero de que había que tener cuidado. Y recordamos también el Salmo 50, versículo 5, donde Asaf escribió inspirado por el Espíritu Santo, y él dice: juntadme a mis santos. Esto en referencia a lo que Pablo escribió en Primera de Tesalonicenses, capítulo 4, versículo 15. Los que hicieron pacto conmigo, los santos que hicieron pacto con él. No el pacto de la Pascua, sino el nuevo pacto. Juntadme, ya está profetizado, está indicado por el Señor, de que todos aquellos que entraron en el pacto, ahora uno mira, pero ¿cómo? Muchos de los apóstatas, yo señalé un ejemplo de los tantos miles que hay, que se desviaron, que transitaron el camino del error, que se equivocaron, y que probablemente no tengan marcha atrás, pero una vez que el apóstata sigue predicando y enseñando apostasía, está en el sentido espiritual como Judas Iscariote. Satanás entró en él. Lo va a llevar así hasta el final de los tiempos. Y lo que están sembrando, lamentablemente, no son trigo, que es la verdadera palabra de Dios, sino están sembrando cizaña, ¿no? Entonces, lo que dice acá la Escritura, recordando, los que hicieron pacto conmigo. Ahora, si bien este pacto es el mencionado en la ley, se aplica también a aquellos creyentes o también a una congregación de una iglesia, ¿no? Recordando 1 Corintios 11, 23, 26, que dice que hay que tener cuidado cuando se toma la cena del Señor. Hay que tener cuidado. Examinaos, dice Pablo, examinaos, de ver en qué condición estás recordando la muerte del Señor y la estás anunciando. ¿A quién la anunciamos cuando celebramos la cena del Señor? Si la estamos celebrando acá, en este lugar cerrado, a los ángeles. Cada congregación local que celebra la cena del Señor la anuncia
a los seres que están en la inmortalidad, a los ángeles, como también a los demonios. Todo, están todos viendo eso, observando. Y la bendición del Señor es manifiesta en aquellos en los cuales se esfuerzan por andar en el camino de él. Entonces, la tentación de no probarse a sí mismo es pecado, ¿eh? Como dice el versículo 28 y 29. Y que reunidos en el nombre del Señor participan de la cena como la cena conmemorativa, ¿no? Esta es la distinción de dos tipos de creyentes, como los remarca el versículo 11, y como lo que nosotros tenemos, podríamos decir, los Judas Iscariotes, ¿no? El Salmo 16, versículo 5, David declara algo que es muy importante, que cuando el Señor sale de celebrar la cena conmemorativa, o sea, de lo que él estaba anunciando, dice que cantaron el himno, en el gran alel, Salmo 118, el Salmo 119, hay parte de lo que yo te lo encontré acá en este Salmo y lo comparto con ustedes. Dice: Jehová es la porción de mi herencia. Entonces, al otro lado usted tiene: Jehová es la porción de mi copa, ¿no? Tiene ese significado. Eso lo pueden encontrar ahí en Hebreos, capítulo 1, versículo 5. Nuestra herencia es Cristo Jesús. Nuestra herencia. Y de mi copa, dice, la porción de mi herencia y de mi copa. Y la copa tiene un significado como vaso, en este sentido, cuerpo. Nosotros somos integrantes, dice Pablo, somos parte de ese cuerpo. Somos sus manos, sus brazos, sus pies, sus ojos, sus oídos, su corazón, sus riñones. Somos parte de ese cuerpo viviente de Cristo. Él nos hizo parte de ese cuerpo. En sentido, digamos, poético, se menciona como vaso, ¿no? Y la herencia de Cristo se la explica Pedro ahí en Juan, capítulo 13, versículo 3 al 8. Lo pueden leer si quieren después. Cristo es nuestra herencia, dice Efesios, capítulo 1, versículo 11 y 18. Y los judíos, cuando sea pasada la gran tribulación, heredarán la tierra, que es parte de esa herencia, porque esa es su promesa, que no es para la iglesia. La iglesia heredará la Jerusalén celestial, no la terrenal, la cual ya muchos creyentes suponen que el beneficio otorgado por el Señor Jehová a los judíos, ellos ya pueden disfrutar de esta herencia del cielo, y eso es parte de la tentación. Guarda, cuidado. Porque el reino de Dios no es comida ni bebida. Está indicando, el reino de Dios no son placeres. No son placeres. Todos los creyentes nos queremos dar los gustos, y yo quiero esto, y yo quiero lo otro, y placeres y placeres. Cuidado. Cuidado que cuando seas sacado del cuerpo de acá a la tierra y seas llevado a la presencia de Dios, y los galardones comiencen a restarte. Pero ¿cómo? Si yo hice esto, hice aquello, y sí, correcto, hiciste mucho. Pero ¿en qué sentido lo hiciste? Y comience a retroceder, y te encuentras que, bueno, algo vas a tener. Algunos se van a quedar sin nada, y otros, lo poco que se llevaron, se va a ser quitado y se lo van a dar a otro. Ese va a ser el peor, el tema. Pero la tentación muchas veces es, como dice Jesús, no es ni comida ni bebida, sino que justicia, paz y gozo
en el Espíritu Santo. Y concluimos acá con Jeremías 14, perdón, yo dije Jeremías, no, me equivoqué, Romanos, Romanos 14, versículo 17, que el reino de Dios no es comida ni bebida, sino justicia y paz y gozo por el Espíritu Santo. Porque el que en esto sirve a Cristo agrada a Dios y es acepto a los hombres. Amén. Bueno, gracias a Dios por ese amén. Puede ser que con ese amén me dijeron, chao.

Le damos gracias a Dios que nos permitió escuchar este interesante y ameno tema en la voz del pastor Ricardo Iribarren. Quien les habla, Marcos Calabrese, se despide hasta el próximo programa. Que Dios los bendiga ricamente.

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0: Hoy es día de celebración.
1: ¿Eh? Pero no como celebran algunos lados. Pero bueno, hoy es día de celebración. Una de las cosas más hermosas que tenemos, que nos ha sido otorgada por el Espíritu Santo, es la facultad de adorar, de poder decir cosas buenas, de expresar agradecimientos, de exaltar, exaltar al que vive por los siglos de los siglos, ¿no? Es importante. Y hoy es un día especial el que el mundo celebra. A ver, ¿cuánto de los que están acá presentes dejaron preparar la comida para el mediodía? Hay muchos que van a salir corriendo. No, porque ahora tengo la comida, me está esperando mi hijo, mi hija, y mi familiar, que esto. El mundo celebra el Día del Padre, del padre humano, padre varón, y está bien que lo haga, pues es una manera de que los hijos reconozcan a su progenitor. No está dado el reconocimiento en la capacidad de los regalos. Algunos regalos caen bien, por ejemplo, a un papá le viene bien en esta época una camisa de abrigo, un pullover, pantalón. Algunos se comprometen, varios hijos, bueno, ¿qué tal lo hacemos a papá? Lo agasajamos con tal comida, o lo sacamos, lo llevamos a algún lugar, y esto, lo otro. Está bien, reconocer. Lo hacen una vez al año, que deberían ser siempre que tienen la posibilidad. Lo bueno de no solamente es recordarnos eso, sino a nuestros padres, papá o mamá. Pero hoy hablamos del papá. ¿Cuántos de ustedes? Todos somos hijos, ¿verdad? Todos somos hijos. Entonces, todos somos hijos. En este día, si tienen la oportunidad de hacerlo, tendrían que hacerlo otros días también, ¿verdad? ¿Cuánto abrazaron a su papá? Le dieron un beso, una caricia, y le dijeron, te amo papá, porque sos mi papá, te amo por tenerte vivo, pues Dios me da el regalo de tenerte vivo, y entonces yo te lo demuestro con cariño. Pero claro, no el día del padre, hágalo todos los días del año. Ya que tiene posibilidad, abrácelo a su papá. A veces los padres, conozco, saludo a los hermanos de mí también, feliz del padre también. Veo que hay hijos que no tiran muy bien en la relación con el padre, como hay hijas que tampoco tiran bien con la relación con el padre. No se pueden poner de costado las diferencias y dar un reconocimiento. Porque el padre a veces los padres son duros, difíciles, dependen de la educación que tengan, qué trasfondo de vida tienen, cómo fueron sus padres, sus primogenitores, también se vuelcan hacia sus hijos muchas de las cosas de los tratos. Darle un abrazo. Yo me acuerdo una vez, no era mi papá, era un hermano que venía a esta iglesia por diferencia de, digamos, de comportamiento, no de doctrina. Dejó de venir. Entonces, no estábamos todos encariñados, todos los hermanos, y el hermano, y pedíamos oración, que esto o lo otro. Y yo dije, voy a saltar el puente. Porque en cierta manera la diferencia habían sido conmigo, ¿no? Entonces, voy a saltar el puente. Me fui a la casa, toqué el timbre, me miró desde adentro, sí. Y dije, dale, le dije, dale, abrí la puerta. Y vino, y me abrió la puerta y ahí lo abracé. Y le di un beso y le dije, te quiero. Se quedó, se quebrantó y empezó a llorar. Empezó a llorar. Y a partir de ese día no faltó nunca jamás a un solo culto hasta que el Señor se lo llevó. Y él mismo testificaba, ese abrazo y esa palabra tiraron abajo todas las barreras y diferencias que estaban entre nosotros dos. Y me conmovió de tal manera que dije, ahí hay verdadero amor. Y eso es lindo de poder hacer con el papá. A veces nos cuesta, a veces está ahí esas molestias o cosas, palabras, el trato, nos hirieron, nos engendraron. Digo, engendraron hijos y los abandonaron y se fueron, pero han tenido la posibilidad de encontrar al padre. No importa la diferencia, la distancia en el tiempo, lo mucho que no pudiste estar con él ni él contigo. Vence ese obstáculo, porque tú eres un hijo o una hija de Dios y tú tienes mucho que ganar, mucho de ser premiado. Cuando vas y haces un gesto de esa naturaleza, quizás no te responda en ese instante su orgullo o la situación que lo haya llevado a hacer eso, te impida ver el reconocimiento. Pero lo que haces en ese momento, de seguro lo vas a cosechar con muchas alegrías más adelante. Mucho más adelante vas a encontrar reconocimiento. Algo o alguien te va a traer a la memoria o te vas a recordar. Algo va a pasar. Pero nunca dejes de hacerlo si tenés oportunidad. Abraza a tu padre, besa a tu padre. Hay padres que son duros, son hoscos, otro que son un caramelo. Mi papá era un caramelo, era re tierno y por eso nos llevábamos muy bien. Pero cuando me tenía que poner en su lugar, me ponía. Y sí, yo me acuerdo una vez, ya grande, casado, hacía varios años de casado, y habíamos tenido un encontronazo con mi vieja en la cocina. Me metí donde no me tenía que meter. Y vino mi papá, sin mediar palabra alguna, y me cruzó la cara con dos sopapos. Yo me puse todo colorado, estaba María Rosa, me puse todo colorado, no sabía dónde meterme. Perdón, dije, perdón. Bueno, vino mi vieja, la gordita, era muy amorosa, vino, abrazó, se pasó todo. Mi papá se quedó enojado. Vos tenés tu casa, andá a gritar allá, acá. ¡Ni a! Fui, lo abracé, bueno, le costó ceder, pero cedió, después me abrazó, un beso. Todo. Pero nunca tiene que quedar distancia entre el hijo o la hija con su papá varón. Lo mismo con su mamá mujer. Pero hoy honramos al papá. Y también pasa lo mismo con nuestro Padre Celestial. Él es nuestro Padre, ¿verdad? Y a veces estamos un poquito distante de él. ¿Y por qué? Bueno, porque tenemos nuestras cositas, somos humanos, no somos de acero inoxidable, somos de esta tierra y estamos, encima cosechamos los trastornos que nos trajo Adán y Eva, y bueno, lamentablemente eso opera dentro de nuestro espíritu, nuestra alma. Todo ahí, en cómo hemos sido educados, todo eso también da una sensación, la pauta de que, bueno, hoy estamos en la casa de Dios, hoy todos somos hijos, hoy tenemos que honrarnos, ¿no? Hay ahí en Mateo 28, ¿no? Habla de que hay que, por ejemplo, bautizar. Y el Señor Jesús dijo, en el nombre del Padre, del Hijo y del Espíritu Santo. Pero en primer lugar, ¿a quién pone? Al Padre. Y era su Padre. Era su papá. Y él se complacía en hacer la voluntad de su papá acá en la tierra. No era solamente por amor a nosotros los caídos. Era por amor a su Padre, que hacía todas las cosas buenas. Nos transmitió todas las mejores enseñanzas. La más excelencia de los afectos, que es el amor, lo transmitió Jesús hacia nosotros. Por amor, dice que Él fue a la cruz. No solamente pagó el precio por nuestro rescate, sino que el rescate nuestro implicó también que por amor a su Padre lo obedeció en todo. Nos dejó ejemplo el Señor Jesús de cómo trató Él a su Padre, cómo debemos de respetar y tratar nosotros a nuestro Padre humano. Nuestro Padre humano está lleno de deficiencias. Usted le hace un examen de arriba abajo y, como diría, no encontramos ninguna cosa buena a los ojos de Dios. Pero a nuestros ojos hallamos de todo. Hallamos de todo. Y Él es el Padre eterno, Dios. Jesús dice también ahí en Isaías 9 que Él es llamado Padre eterno. Él es Dios, nuestro Padre eterno. Y hay un himno muy lindo, que es el himno 2, que dice, oh Padre eterno Dios, alzamos nuestra voz con todo ardor. Cuando cantamos y exaltamos a Cristo, también la gloria la recibe Él. El gran beneficio del gozo del Padre, de ver nuestro reconocimiento hacia su Hijo, al cual Él envió. Y el momento que nosotros exaltamos al Hijo, el Padre también recibe esa misma alabanza, esa misma adoración. Y el Padre en el cielo se siente un gozo, no extraordinario, sino que es un gozo continuo, presente, de ver cómo sus hijos e hijas aquí en la tierra se desviven por agradarlo, agradar al Padre. Agradar, Jesús dijo, bueno, somos sus amigos y acatamos correctamente, debidamente, sus mandamientos, los ponemos por obra, vosotros sois mis amigos, yo os mando. Pero estamos en la calidad de hijos adoptados, hemos sido adoptados, y nuestro Padre Celestial, el Padre de nuestro Señor Jesucristo, se convirtió en nuestro Padre. Ciertamente que le traemos muchos dolores de cabeza, muchos problemas. Creo que si Él tendría que poner una farmacéutica en el cielo, se pondría la fábrica Genial por la cantidad de dolores de cabeza que le damos, ¿no? Lo metemos en problemas, y Él tiene que, urgente, ya es su naturaleza, esa misma naturaleza que Él tiene, lleno de misericordia, de bondad, de piedad, de atenciones al Padre creyente. Cuando Él recibe a Cristo, el Espíritu Santo hace esa obra en el Padre creyente y le imparte la naturaleza divina que está en el Padre, Él también recibe. Claro que muchas veces no se dan cuenta de todo ese beneficio que se les otorga, y lo tienen que ir aprendiendo en el transcurso del camino de la vida. Pero nuestro Padre Celestial lo da sin medida. Lo da todo. Como lo dio todo. Lo dio todo en su Santo Hijo. Y lo dio por nosotros. Juan. Eso de Juan 3:16. ¿Lo comprendemos en verdad? ¿Tenemos noción de lo que es Juan 3.16 para nosotros? ¿O solamente lo repetimos porque lo hemos aprendido, nos gusta decirlo, lo compartimos con otros? ¿Pero conocemos la dimensión de esas palabras que vinieron del cielo? Vinieron del cielo para los que iban a ser sus hijos e hijas. Bueno, hablamos de hijos, hablamos de hombre y mujer, ¿eh? ¿Lo comprendemos? Todo esto. A mí, por ejemplo, me gustaba, cuando ya estaba casado, todos los domingos era ir a casa de papá. Todos los domingos. Era algo bueno, nos teníamos que turnar. Un domingo sí, un domingo no, porque había dos casas, había dos padres. Estaba el padre que se fue recientemente y mi papá ya hace 45 años que se fue a la presencia de Dios, más o menos aproximadamente. Entonces, tenía que repartirme en las dos casas, ¿no? Y siempre era una fiesta, estar sentado a la mesa. Bueno, a mi papá le gustaba hablar mucho de la palabra de Dios, pero cada cosa en su lugar, ¿no? Cada cosa en su lugar, y hablábamos de la palabra de Dios, y qué hacías. Me tocó a mí un tiempo de estar con él, quizás en los últimos años de su vida, cuando yo trabajaba muy exitosamente en las cárceles predicando el Evangelio. Bueno, en las prisiones militares, en los manicomios de diferentes tipos. Bueno, para mí era todo un éxito porque estaba en el área de elite, de combate, entrenando permanentemente, atendiendo a la obra de Dios, y una dependencia total, por un lado, del Padre Celestial, a quien ama y respeto, como también a la ordenanza de Cristo de ir por todo el mundo y llevar el Evangelio, y también la estar con mi padre humano. Porque los dos teníamos el mismo pensamiento. Mi papá era un excelente evangelista, ¿eh? Cuando ya de grande fue nombrado anciano y ya era, él estaba al cargo de, digamos, aparte el fuerte de él era las finanzas, la administración. Saneó muchas iglesias que estaban en la ruina, en bancarrota, por despilfarro muchas veces de los recursos económicos que tenía, y las ordenaba todas. Y bueno, iglesias que tenían a lo mejor 7, 8 misioneros, 10 misioneros, y no estaban muy bien remunerados. Mi papá se encargaba de todo, poner todo en orden, y siempre recibía agradecimientos, ¿no? Agradecimiento era muy. Y allá en la iglesia donde él iba, era muy reconocido por todos los miembros de las iglesias que estaban, habían misioneros que estaban en el exterior y que, bueno, se obtenían recursos, y muchas veces vinieron misioneros del exterior para el Día del Padre para estar con mi papá. Eso es algo muy, muy lindo, muy agradable de ver, de lo que era real. Y también por lo que se hacía por el Señor. Y este himno 2, en cierta manera, contiene, si bien es una belleza de agradecimiento lo que está acá, lo que está compuesto por este catalán que lo escribió, pero todo lo que acá se manifiesta es toda una belleza realmente extraordinaria. A veces, quizás en 50 palabras que está compuesto la letra de este himno, no expresa en profundidad el sentimiento. Creo que la letra de un himno dice: allá donde las palabras no alcanzan para decirte todo lo que siento, todo lo que sentimos. el sentido del amor. La esencia, como hoy decía el hermano Marcos, ¿cuál es la esencia de Eclesiastés? La palabra vanidad. ¿Cuál es la esencia de la Biblia? La palabra amor. Y el amor está en todo sentido. Y la provisión de ese amor, nuestro Padre Celestial, en tomar cuidado de cada aspecto de nuestra vida, sobre todo para nuestra protección espiritual. De cuidarnos, porque Satanás busca de ponernos tropiezo, caer nuestras debilidades, nos llevan a veces a meternos en dificultades, y toda una suerte de ejercicios en que continuamente tenemos que andar subiendo la cuesta y llevando la cruz, que es bastante difícil. Entonces, nuestro Padre Celestial se abocó a la tarea de la instrucción, de poner leyes, preceptos, mandamientos, cosas en las cuales nos proteja, porque todo lo que está puesto en la palabra de Dios para el creyente es para protección, para su conducta también con sus semejantes, su comportamiento, ¿verdad? Atender con sabiduría, ser personas que examinan con buena intención las palabras del Señor y que no solamente la aplican a su persona, sino que las transmiten hacia otro. Y dice parte de este himno: tu ayuda sin igual, hallando nuestra paz. La ayuda es sin igual de nuestro Padre humano. ¿Cuántos buenos consejos brotaron de los labios de mi Padre? A lo mejor no eran muy parecidos a los mandamientos que están en la Biblia, pero los consejos eran oportunos, y más de una vez me salvaron de meterme en cosas difíciles, sobre todo en lo que era a veces la tarea del estudio o del trabajo, ¿no? Me enseñaba, me mostraba. Salir a caminar con él, él era un excelente pescador, le encantaba ir a pescar, y tenía otras también otras cosas muy interesantes. Le gustaba mucho viajar, era un explorador por excelencia, salir con él era, íbamos mis hermanas y yo, era todo un clásico de aventura, con mi mamá también, porque mi mamá también era, mi mamá se hizo como era mi papá, ¿no? Generalmente el matrimonio, la mujer se adapta al hombre y se va haciendo como es el hombre, como va siendo él, y cuando se convierten en padres, la madre va copiando el estilo de la enseñanza, como va haciendo el padre. Nada más que el padre es más rígido, la madre es rígida, pero es más más benevolente, más, tiene otro aspecto, ¿no? La mamá, pero se va haciendo conforme al hombre, y ambos padres van transmitiendo todo eso a sus hijos, de lo cual después esos hijos también, cuando ellos se casen, se matrimonien, ¿no? Van a enseñarlo a sus descendientes y así seguir. Algo muy interesante es la conducta en la cual el judío varón transmite, el padre transmite en el hogar. Yo tuve oportunidad de tener amigos judíos y estar muchas veces en sus hogares, compartiendo con ellos, y de ver las enseñanzas y cómo se instruye, cómo se educa, y lo que dice papá es palabra sagrada, es palabra que no se discute. Se discutirán después en el dormitorio, papá y mamá ahí arman un ring y si tienen que ponerse, calzarse los guantes, se vocean entre ellos, pero delante de los chicos jamás. Mamá nunca va a contradecir a papá y papá nunca va a contradecir a mamá, a menos que la información que se tenga haya alguna trama que haga sospechar que probablemente sea una equivocación. Entonces, pero nunca, y nunca papá contravenir a mamá. Nunca el padre delante de los hijos o la esposa. Faltar el respeto, estás equivocada, sos una estúpida, o viceversa, estás equivocado, sos un tonto, un idiota, y todo con palabrota, los chicos aprenden. Y eso después va transmitiendo. No, tiene que haber respeto. Y al haber respeto está la paz, la tranquilidad. Entonces fíjense que la relación entre nuestro Padre Eterno y el Señor Jesucristo era respeto. Mutuo respeto. Y los que eran hijos, la carne, hermanos de nuestro Señor Jesucristo, los que Él había seleccionado para ser sus discípulos, futuros apóstoles, siempre estaban en conflicto, siempre había problemas, esto y lo otro. Y pero el Señor Jesús nunca, estos hijos que me diste, estos hermanos que me hiciste escoger, nunca hubo palabra de reproche alguna con respecto al Padre. Si no, Juan 17, pero miramos con atención, guárdalos. Estos que tú me diste, guárdalos. Todo afecto, todo amor. Y también con respecto a nosotros, tenemos que obrar de la misma manera. Gracias, Padre Celestial, por mi papá que tú me diste. Sea lo que sea, como sea el comportamiento que tiene, te doy gracias, porque gracias a él yo estoy acá en la tierra y te he podido conocer, y ahora tengo un Padre Celestial grande, extraordinario, único, no hay igual, y el que nunca lo voy a perder. Perderé a mi papá, si no es creyente, es trágico, ¿no? Pero si es creyente y se va a la presencia de Dios, un hasta luego, ya nos volveremos a encontrar, estaremos allá, y con la seguridad de que ya en el cielo, cuando nos encontremos, no seremos con nuestro padre humano, sino que nos trataremos como hermanos. Yo voy a ir al cielo y voy a decir: hola papá, hola mamá, hola tía, hola abuela. No hay nada de eso. Seremos hermanos. Y mientras tanto, también aquí en la tierra, si somos creyentes y nuestro padre es creyente, es nuestro hermano. Y por ser nuestro hermano, es nuestro hermano mayor, hay que tratarlo con todo respeto, con toda reverencia. Sean pocas nuestras palabras, como dice la palabra del Señor cuando nos dirigimos a nuestro Padre Celestial, con nuestro Padre Humano, sean pocas nuestras palabras. No hablemos tonterías, ni maltrato, ni falta de respeto, no. Tenemos que ser cuidadosos en todo lo que hablamos y que decimos, porque Él también pasa por dificultades. Hay que orar mucho por nuestro papá, pedir más si no son creyentes, dedicarnos con mayor vocación a la búsqueda y al reclamo de Dios para que Él se convierta pronto. No quiero irme de esta tierra, no vaya a ser que una cosa fortuita arrebate mi vida y no vea que mi papá sea salvo, o él sea arrebatado y no sea salvo. te demando, te lo pido, pídale a Dios, clame a Dios, tenga la seguridad de que el Señor va a llevarlo en su tiempo, en su momento, al conocimiento de la verdad. Pero no deje de orar por él, no deje de agradecer por él, no deje de buscarle la forma de estar con él, llevarle alguna atención, un regalo, un pequeño regalo. Cómprele, papá, si le gustan los caramelos, lo que sea. Mirá, a ver, por acá, papá, ¿quiere un caramelo? Ya que le compré un caramelo, le lleva un caramelo. ¿Le gusta un bombón? Llévale un bombón, lo que fuere, ¿verdad? Cosas que son agradables. A lo mejor son más exigentes y quieren otras cosas. Bueno, cada uno sabe lo que tiene, ¿no? Para poder comprar y darle. Pero, sobre todo, lo que más vale son nuestras palabras. ¿Cómo lo miramos? ¿Si lo miramos con respeto o lo miramos con desprecio? Pero hay, yo he tenido amigos, tristemente, amigos que, papá, luchador, trabajador, vinieron de España con su mujer, con una mano adelante y otra atrás, se afincaron acá y bueno, por su rudeza, trabajo, y consiguieron levantar un almacén. Y trabajaron desordenadamente, esto y lo otro, y lograron que sus hijos estudiaran la primaria, la secundaria, la universidad, se recibieron de los títulos que recibieron, y los hijos, la primera vuelta del camino, me voy a Italia, me voy a Francia, me voy a España. Se fueron a España, nunca más los llamaron, ni siquiera por teléfono. Ah, hola papá, ¿qué tal? ¿Cómo vas? Mira, papá, no te puedo atender porque, ¿sabes qué pasa? Tengo hoy tal, tengo un negocio, no puedes. Pocas palabras, el pobre viejo, la pobre vieja, ahí sentado en los recuerdos. ¿Te acordás cuando hicieron esto, aquella travesura? Ellos viven de esos recuerdos. Mientras tu padre esté vivo, hazle sentir que está vivo y que tú estás vivo porque tu Padre Celestial te ha dado vida y tú te la estás transmitiendo a él.

Nunca llevaba a su mamá ni a su papá, hasta que un día su jefe en el hospital le dijo: ¿por qué no traes a tu papá y a tu mamá? Y ella ponía un montón de inconvenientes y de peros, y que no, y por qué esto y por qué lo otro, para llevar a su papá y a su mamá. Y el otro: voy a ir a buscarlos a tu casa, yo los voy a buscar, yo los quiero conocer. Hasta un día le tuvo que decir adelante todos sus compañeros: fulana de tal se avergüenza de su padre y de su madre, que te pagaron los estudios para que estés hoy acá. Es realmente una auténtica, una verdadera tragedia. Y así como a veces se siente el desprecio por los padres humanos, también en cierta forma nuestro comportamiento desprecio hasta nuestro Padre Celestial. Eso es realmente triste. Ahora este precioso himno dice, habla de bendito Salvador, te damos con amor el corazón. Si le diste el corazón a Dios, ¿le has dado tu corazón a tu padre humano? Piensa eso, es muy importante. Si le has entregado a tu padre humano tu corazón, tu corazón está tu devoción, tu afecto, tus sentimientos. Ahí atesora cada una de sus palabras, de sus momentos. Estábamos con María Rosa el otro día, estábamos hablando y ya tenía que preparar el devocional para ayer, para la reunión de dama, ¿no? Y me decía, hablando de que ella una vez tuvo que ir a la escuela y no sabía de qué hablar, del afecto, del cariño, de la protección, del amor. Y el papá, el hermano Federico, le dijo: ¿y por qué no hablas de la gallina? Como la gallina, cuando ya es la hora de ir a dormir la siesta o de la noche, ¿qué hace? Empieza tiene su manera de llamar, y ahí aparecen todos los pichoncitos, y ¿qué hacen? Uno a uno desaparecen debajo de toda esa carpa de pluma que está toda inflada, todos se meten y se refugian ahí abajo. Y bueno, ella fue, dio eso allá al colegio y sacó muy bien, 10 felicitados sacó, estaba toda contenta, porque el papá le dio un ejemplo realmente extraordinario que le valió el reconocimiento y la felicitación de la maestra, ¿verdad? A veces hay padres que no tienen esa capacidad para ver, no son tan sensibles. No importa, es tu papá, respetalo, amalo. Dale tu corazón a él. Y otra cosa, dice este hermoso himno sobre venimos a alabar. Bueno, nosotros venimos a traerte nuestra presencia. Le traemos a nuestro Padre humano, le traemos nuestra presencia. A nuestro Padre Celestial, hoy todos nos autoconvocamos y hoy le hemos traído nuestra presencia a Él. Ustedes me están mirando a mí y Él les está mirando a ustedes, me está mirando también a mí. Y no está con el ceño fruncido ni nada, sino sería lindo poder ver la expresión de su rostro. Una sonrisa, esos ojos brillantes, hermosos que tiene, serán profundos como el azul del cielo o el azul de la mar, o el verde de los campos. Da una descripción de cómo es él, pero cuando uno está en su presencia, podemos entrar en su presencia en oración o por la mañana. Hola Padre, ¿cómo estás? Aquí estoy, te doy las gracias por este día, gracias por despertarme, gracias por el descanso que me diste,

hoy quiero hacer esto y aquello y aquello y aquello, y todo, todo lo que uno quiera hacer, o quiero, quiero estar a solas contigo, contemplarte, que era lo que el salmista David decía, que él disfrutaba contemplando la hermosura de Jehová. Quiero contemplarte. Y yo a veces me pongo a ver, ¿dónde está la hermosura de Jehová? La hermosura de Jehová muchas veces está en el ser humano, en otro ser humano, que también está buscando la hermosura de Jehová. El deseo, el anhelo, mirar con expectativa, pero por sobre todo la creación de Dios. La creación de Dios. Yo compraba cuando era, tenía más o menos la edad de Santiago, era coleccionista, compraba muchos libros, era un gran coleccionista de enciclopedias. Me gustaba y me había hecho muy amigo escribiendo, conseguí el correo y le escribía a un, era un naturalista, un zoólogo, que se llamaba Félix de la Fuente. Él era, la vocación de él, él había escrito un libro muy lindo, una era coleccionable, él había hecho el libro, pero lo había hecho de fascículos coleccionables, Naturalia se llamaba. Y yo había logrado los 12 tomos, me había comprado los 12 tomos. Calculé que cada tomo llevaba adentro 10 revistas de esta, y bastante gruesitas, y bueno, tenía una información realmente extraordinaria. Él había visitado todos los lugares del mundo, recabado información de todas las especies de aves, especies de animales, mayormente terrestres, no tanto de los océanos, sino más bien terrestres. Y bueno, y una vez mandé una foto. Había tenido relación así, amistad con él, y presentándome aquel evangelio, me di a conocer quién era, que esto, lo otro, me aceptó como amigo. Tuve la facilidad de presentárselo a otro amigo mío que es el revisor de la Biblia, catalán, y pero esto ya hace muchísimo tiempo atrás, calculo que ya habrá fallecido, porque él era mayor que yo. Pero el tema es que un día me manda una foto. Dice, observa esto. Mira, la saqué, fue una instantánea. Yo estaba, se había hecho él todo un armazón, ¿no? Con caña de la selva y madera y lona y todo esto. No sé cómo hizo para meterse bajo él, tenía un jeep especial para transitar por esas zonas peligrosas y sin caminos. Es el, metí ahí y consiguió sacar una foto. Tres hermosos rostros de leoncitos que están con la mirada al cielo, mirando al cielo. Y se dio, o sea, que, ¿a quién estaban mirando? Pues yo le saqué la foto y miré. Pájaros no había de ninguna especie, nada. Y yo le dije, estarán mirando a Dios, puede ser, probablemente, y se están agradeciendo por este día al que los creó. Solamente mirar, y nosotros podemos mirar por la fe a nuestro Padre Celestial, y podemos mirar también el rostro de nuestros padres humanos. Y cuando no lo tenga usted, ya no tenga más su padre humano, usted va a recordar el grosor de sus pestañas, el ancho de sus cejas, la formación de sus labios, la barba, que a veces se acerca al padre y no se afeitó y pincha la cara, ¿no? Las manos. La mano es un hombre de campo, tiene la mano áspera, ruda, pero cuántas veces la caricia, se transmitió el cariño a través de la caricia de su papá. La forma de caminar, la forma de sentarse, la forma de comer, la forma de reírse,
o cuando estaba serio, enojado. Todo eso, cuando no lo tengas, lo vas a recordar. Y te van a traer muchas enseñanzas. Por eso, hoy es un día especial. Si lo tienes cerca, hónralo. Si está lejos, no te olvides. Si tienes la posibilidad, llámalo por teléfono, dile unas palabras, hazle recordar que tú eres su hijo, que eres su hija, que no se sienta solo. Capaz que él ni se acuerda de ti, porque está en otras tareas, pero tú hazle recordar que tú en este día te estás recordando de él. Y sobre todo, pon este sello en tus palabras cuando te despidas. Si le quieres decir, te quiero, te amo, papá, dile esto son palabras realmente excepcionales. Dios te bendiga muy ricamente. Que el Señor te bendiga en este día muy ricamente. Sea que lo tenga cerca como lo tenga lejos. Pero díselo. Si no tiene fuerza donde sacarla, si te lastimó, te hirió, lo que fuera, díselo. ¿Quién sabe si con esas pocas palabras no quebrantas un corazón de piedra y se vuelve un corazón de carne y busque a Dios de todo corazón? Amén. Oramos. Amado Dios y Padre que estás en los cielos, gracias. Gracias por ser nuestro Padre. Te honramos, Señor, porque siendo tú el Padre nuestro Señor Jesucristo, Él nos reveló que tú eres nuestro Padre. Y aprendemos mucho de ti. Cuántas cosas, cuántas enseñanzas, cuántas cosas que han hecho los hombres, algunas que te agradaron, otras que no, pero en las cuales tú te sentiste involucrado y tuviste que mostrarte y actuar. Pero siempre has mostrado lo que realmente te caracteriza, quién eres, un padre de amor. Eres realmente, la palabra amor calza bien para ti como padre, porque a través del amor están dichos todas las palabras, todos los pensamientos, todas las expresiones, todos los sentimientos. La palabra amor lo abarca todo. Y tú eres eso. Tú eres amor. Dios es amor. Sí, Padre Santo, porque de ti vino tu Hijo amado, nuestro Salvador. De ti también has provisto para cada uno de nosotros que no nos sintiéramos huérfanos mientras tu Hijo volvió a ti. Nos has dado tu Espíritu Santo, por lo cual tenemos tanto que agradecerte, tanto que honrarte, y solamente lo podemos hacer en palabras o con gestos, pero podemos levantar nuestro pensamiento allá a las moradas eternas donde tú vives y contemplarte con la mirada de la fe, observar tu presencia, que realmente es estremecedora, porque nosotros somos de la tierra y tú eres eterno, pero con agradecimiento, Señor, y muchas veces los ojos llenos de lágrimas para agradecerte, Padre Santo, te amo, Padre mío, te quiero, cuánto debo esperar aún para llegar y estar en tu presencia para siempre. Pero tú nos los has dado todo por medio de Jesucristo. Y hoy te amamos como amamos a Jesús, y amamos al Espíritu Santo. Y nos amamos los unos a los otros. Y amamos a quienes aún nos aborrecen, los tenemos que amar. Porque todo proviene de ti. Te glorificamos y te exaltamos, Padre Santo, en el nombre de Jesús. Amén.

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Oseas, capítulo 1. Palabra de Jehová que vino a Oseas, hijo de Beeri, en días de Uzías, Jotam, Acaz y Ezequías, reyes de Judá, y en días de Jeroboam, hijo de Joás, rey de Israel. El principio de la palabra de Jehová por medio de Oseas. Dijo Jehová a Oseas: Ve y tómate una mujer fornicaria, e hijos de fornicación, porque la tierra fornica, apartándose de Jehová. Fue pues y tomó a Gomer, hija de Diblaim, la cual concibió y le dio a luz un hijo. Y le dijo Jehová: Ponle por nombre Jezreel, porque de aquí a poco yo castigaré a la casa de Jehú por causa de la sangre de Jezreel, y haré cesar el reino de la casa de Israel. Y en aquel día quebraré yo el arco de Israel en el valle de Jezreel. Concibió ella otra vez y dio a luz una hija, y le dijo Dios: Ponle por nombre Loruama, porque no me compadeceré más de la casa de Israel, sino que los quitaré del todo. Mas de la casa de Judá tendré misericordia, y los salvaré por Jehová su Dios. Y no los salvaré con arco, ni con espada, ni con batalla, ni con caballos, ni jinetes. Después de haber destetado a Loruama, concibió y dio a luz un hijo. Y dijo Dios: Ponle por nombre Loami, porque vosotros no sois mi pueblo, ni yo seré vuestro Dios. Con todo, será el número de los hijos de Israel como la arena del mar, que no se puede medir ni contar. Y en el lugar en donde les fue dicho: Vosotros no sois pueblo mío, les será dicho: Sois hijos del Dios viviente. Y se congregarán los hijos de Judá y de Israel, y nombrarán un solo jefe, y subirán a la tierra, porque el día de Jezreel será grande. Oseas capítulo 2. Decid a vuestros hermanos, Ami, y a vuestras hermanas, Ruama: Contended con vuestra madre, contended, porque ella no es mi mujer, ni yo su marido. Aparte, pues, sus fornicaciones de su rostro, y sus adulterios de entre sus pechos, no sea que yo la despoje y desnude. La ponga como el día en que nació, la haga como un desierto, la deje como tierra seca, y la mate de sed. Ni tendré misericordia de sus hijos, porque son hijos de prostitución. Porque su madre se prostituyó, la que los dio a luz se deshonró, porque dijo: Iré tras mis amantes, que me dan mi pan y mi agua, mi lana y mi lino, mi aceite y mi bebida. Por tanto, he aquí, yo rodearé de espinos su camino, y la cercaré con seto, y no hallará sus caminos. Seguirá a sus amantes y no los alcanzará. Los buscará y no los hallará. Entonces dirá: Iré, me volveré a mi primer marido, porque mejor me iba entonces que ahora. Y ella no reconoció que yo le daba el trigo, el vino y el aceite, y que le multipliqué la plata y el oro que ofrecía a Baal. Por tanto, yo volveré y tomaré mi trigo, y a su tiempo, y mi vino, a su sazón, y quitaré mi lana y mi lino que había dado para cubrir su desnudez. Y ahora descubriré yo su locura delante de los ojos de sus amantes, y nadie la librará de mi mano. Haré cesar todo su gozo y sus fiestas, sus nuevas lunas y sus días de reposo, y todas sus festividades. Y haré talar sus vides y sus higueras, de las cuales dijo: Mi salario son, salario que me han dado mis amantes, y la reduciré a un matorral, y las comerán las bestias del campo. Y la castigaré por los días en que incensaba los Baales, y se adornaba de sus zarcillos y de sus joyeles, y se iba tras sus amantes,
y se olvidaba de mí, dice Jehová. Pero he aquí, yo la atraeré, y la llevaré al desierto, y hablaré a su corazón. Y le daré sus viñas desde allí, y el valle de Acor, por puerta de esperanza, y allí cantará como en los tiempos de su juventud, y como en los días de su subida de la tierra de Egipto. En aquel tiempo, dice Jehová, me llamarás Ishi, y nunca más me llamarás Baali. Porque quitaré de su boca los nombres de los Baales, y nunca más se mencionarán sus nombres. En aquel tiempo haré para ti pacto con las bestias del campo, con las aves del cielo, y con las serpientes de la tierra, y quitaré de la tierra arco y espada, y guerra, y te haré dormir segura. Y te desposaré conmigo para siempre. Te desposaré conmigo en justicia, juicio, benignidad y misericordia. Y te desposaré conmigo en fidelidad, y conocerás a Jehová. En aquel tiempo responderé, dice Jehová, yo responderé a los cielos, y ellos responderán a la tierra. Y la tierra responderá al trigo, al vino y al aceite, y ellos responderán a Jezreel. Y la sembraré para mí en la tierra, y tendré misericordia de Loruama, y diré a Loami, tú eres pueblo mío, y él dirá, Dios mío. Oseas capítulo 3. Me dijo otra vez Jehová, ve, ama a una mujer amada de su compañero, aunque adúltera, como el amor de Jehová para con los hijos de Israel, los cuales miran a dioses ajenos y aman tortas de pasas. La compré entonces para mí por 15 siclos de plata y un homer y medio de cebada. Y le dije, tú serás mía durante muchos días. No fornicarás, ni tomarás otro varón. Lo mismo haré yo contigo. Porque muchos días estarán los hijos de Israel sin rey, sin príncipe, sin sacrificio, sin estatua, sin efod y sin terafines. Después volverán los hijos de Israel y buscarán a Jehová su Dios y a David su rey, y temerán a Jehová y a su bondad en el fin de los días.

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1: 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Imagínese que usted es un piloto de un Boeing 767 que está trayendo a la gran nave a un aterrizaje. Hola, soy Milton de los Santos en Momentos de la Creación. Al acercarse al aeropuerto, usted como piloto del Boeing 767 extiende la tablilla en el borde de la superficie de cada ala para que pueda tener más empuje al reducir la velocidad. Al acercarse a la pista de aterrizaje, usted levanta la nariz del avión para coger más aire. En los últimos momentos del aterrizaje, usted saca las plumas, que actúan como rompedores de aire del ala para reducir su empujón y asentarse fácilmente sobre la pista. Sin embargo, sin ningún entrenamiento, las jóvenes aves hacen esto mismo todos los días. La fotografía de alta velocidad ha revelado que las aves siguen cada una de estas secuencias al acercarse a la tierra. Primero, al prepararse para aterrizar, reducen su velocidad e incrementan su empuje al extender y rebajar la parte delantera del ala. Entonces, para ir aún más lento, ellas ponen su cuerpo en ángulo de una posición horizontal de vuelo a un ángulo más derecho. Finalmente, dejan caer las plumas en la parte trasera de sus alas, por lo cual fueron nombradas las plumas del avión, para asentarse bien sobre una rama de un árbol sin virtualmente ningún esfuerzo del todo. Sí, los principios de vuelo, refinados por más de 80 años de la experiencia del hombre, fueron simplemente enseñados a las aves por nuestro amoroso Creador. ¡Qué maravilloso testimonio ofrecen las aves a la obra de nuestro Creador! 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
1: Aquí estamos una vez más con Profecías bíblicas. Bienvenido, amigo mío, al tema de hoy. En Profecías lo hacemos tal como ocurre siempre, siguiendo un determinado tema. El libro de Job es lo que estamos hablando. Como subtítulo, ¿quién escribió el libro de Job? Bueno, los teólogos liberales han tratado de muy a menudo el texto de Job de, digamos, deshonestamente, imaginando que, bueno, fue producido por algún escritor desconocido durante el exilio de los judíos en Babilonia, alrededor por allí del año 400 a.C. No hay base alguna para tal reclamo, ni interna ni externamente. Y ningún teólogo de la antigüedad, ni judío, tampoco cristiano, jamás imaginó semejante barbaridad. Ciertas porciones del libro fueron encontradas entre los rollos del Mar Muerto, los cuales se remontan al primer siglo antes de la era cristiana, indicando que el texto de Job era una parte aceptada de las escrituras canónicas del Antiguo Testamento, mucho antes de ese tiempo. Los escritores del Nuevo Testamento citan a Job, al igual que a otros textos del Antiguo Testamento, como por ejemplo 1 Corintios 3:19, que alude a Job 5:13, porque la sabiduría de este mundo es insensatez para con Dios. Pues escrito está, Él prende a los sabios en la astucia de ellos. 1 Corintios 3:19. Mientras en 5:13 dice que Él prende a los sabios en la astucia de ellos. Muchos eruditos conservadores también han socavado la la autenticidad del libro de Job al atribuírselo a algún escritor durante el tiempo del rey Salomón. La razón de esto es que usualmente se le agrupa con Salmos, Proverbios, Eclesiastés y Cantares, en lo que llaman los libros sapienciales del Antiguo Testamento. Como se trata de un gran poema dramático, obviamente encaja mejor con estos cuatro textos, los cuales fueron escritos o compilados durante la era de Salomón, que con los históricos o proféticos, pero no hay evidencia ni interna ni externa que fueran escritos en ese tiempo. Ciertas secciones del texto de Job son similares a porciones de Salmos, Proverbios y Eclesiastés, pero lo más seguro es que estos escritores fueron influenciados por Job en lugar de lo opuesto. Como hiciera notar anteriormente, el escenario, estructura, tema y referencias internas que corresponden más a los primeros capítulos de Génesis que a ninguna otra sección de las Escrituras. Ahora, esto se encuentra correlacionado de manera hermosa con el hecho que la antigua tradición judía siempre se lo ha atribuido a Moisés, no a ningún dramaturgo desconocido de los días de Salomón o del tiempo del exilio. Además, la moderna investigación arqueológica apoya la probabilidad que el autor de Job vivió no más tarde que el tiempo de Moisés y probablemente bastante antes. El nombre de Job aparece en muchas tablillas que datan de 2000 años antes de Cristo, el tiempo de Abraham o aún antes de eso. Esto incluye los documentos, digamos, llamados acadios de Tel el Amama, Mari y Alalak, y los textos de excreción de Egipto o execración. El nombre Bildad también apareció en un texto cuneiforme de esos días. Finalmente, un número de documentos, digamos sumerios, incorporan el motivo literario del sufrimiento de los justos. Por supuesto, ninguna de estas referencias arqueológicas deben tomarse como si se refirieran al actual registro bíblico. No obstante, confirman en gran manera la probabilidad de que el recuento bíblico hubiera sido escrito en algún momento de ese mismo periodo. Los escritores de muchos siglos posteriores difícilmente podían estar al tanto de estos datos arqueológicos. Por consiguiente, debe aceptarse con seriedad la tradición en el sentido que el libro fue compilado por Moisés, en la misma forma como se acepta que los 11 primeros capítulos de Génesis también fueron escritos por el mismo Moisés. Los eventos en ambos registros ocurrieron mucho antes de Moisés. Por lo tanto, él necesariamente tuvo que basarse en archivos mucho más antiguos. En el caso de los primeros 11 capítulos de Génesis, la evidencia demuestra que esas tablillas fueron pasadas de Adán a Noé, Sem y sucesivamente siendo finalmente compiladas y editadas por Moisés. En la primera forma, la misma forma diríamos, Moisés también debió obtener las tablillas donde estaba registrada la experiencia de Job, reconociéndola como una revelación suprema de los tratos de Dios con todos los hombres, incluso con esos que fuera de relación de su pacto con Abraham, Isaac y Jacob. Bueno, luego, en la misma forma como incorporó Moisés junto con sus escritos personales en los otros cuatro libros del Pentateuco, preparó el libro de Job para generaciones posteriores de israelitas, quienes pronto la reconocieron como una escritura inspirada. Respecto al tiempo cuando Moisés hizo esto, es probable que adquiriera los documentos durante sus 40 años de exilio en Madián, que está cerca de Edom y Uz. Y es incluso posible que Moisés conociera a algunos de los hijos o nietos de Job durante ese tiempo y los persuadió para que le entregaran las tablillas con el registro. De ellas Moisés pudo muy bien haber aprendido más acerca de Dios y tal vez más revelaciones sobre las persecuciones que él y el pueblo de Israel iban a experimentar. También pudo haberlas usado para instruir a los israelitas más tarde. En ese tiempo, probablemente todavía no había tenido acceso a los documentos de Génesis, los cuales habían sido pasados a Jacob y estaban presumiblemente guardados en el territorio de Gosén, en donde moraba el pueblo de Israel cuando estaba en Egipto. Más tarde pudo verlos y darse cuenta de la forma tan hermosa como complementaban el libro de Job. Bueno, es cierto que todo esto que acabo de decir es simple, bueno, diríamos especulación de mi parte, pero sin pecar de vanidoso, creo que es mucho más razonable que las especulaciones de esos que dicen que el libro de Job fue escrito muchos siglos después de Moisés. La firme tradición judía que asocia a Moisés con el libro de Job no surgió de la nada. Tenían alguna base para ello. Sin embargo, esto todavía no establece la autoría final del texto. Al igual que Génesis, el libro de Job, con sus discursos detallados, solo pudo haber sido escrito por un testigo. Las conversaciones o fueron registradas en ese tiempo o de alguna forma fueron transmitidas sobrenaturalmente en la mente, en la misma forma como, bueno, le prometió el Señor Jesucristo a sus discípulos que lo haría con respecto a sus propios discursos para que los pudieran registrar por entero. Cuando él dijo, más el Consolador, el Espíritu Santo, a quien el Padre enviará en mi nombre, él os enseñará todas las cosas y os recordará todo lo que yo os he dicho. Juan 14, 26, es exactamente cómo ellos pudieron escribir los evangelios. Por lo tanto, el autor original del libro debe haber sido el propio Job, quien escribió inspirado por el Espíritu Santo. Tal como asegura ahí en 2 Timoteo 3:16 que toda la escritura es inspirada por Dios y útil para enseñar, para redarguir, para corregir, para instruir en justicia. Bueno, fue él quien reprodujo fielmente los eventos y las conversaciones originales. Esas partes del prólogo del libro de Job sin duda tuvieron que haber sido reveladas por Dios a Job o más tarde a Moisés cuando lo editó. Dicen estas porciones de la escritura. Por ejemplo, un día vinieron a presentarse delante de Jehová los hijos de Dios, entre los cuales vino también Satanás. Y dijo Jehová a Satanás, ¿de dónde vienes? Respondiendo Satanás a Jehová, dijo, de rodear la tierra y de andar por ella. Y Jehová dijo a Satanás, ¿no has considerado a mi siervo Job, que no hay otro como él en la tierra, varón perfecto y recto, temeroso de Dios y apartado del mal? Respondió Satanás a Jehová y dijo, respondiendo Satanás a Jehová, dijo, ¿acaso teme Job a Dios de balde? ¿No le has cercado alrededor a él y a su casa y a todo lo que tiene, al trabajo de sus manos? Has dado bendición, por tanto sus bienes han aumentado sobre la tierra. Pero extienda ahora tu mano y toca todo lo que tiene, y verás si no blasfema contra ti en tu misma presencia. Dijo Jehová a Satanás, he aquí todo lo que tiene está en tu mano, solamente no pongas tu mano sobre él. Y salió Satanás de delante de Jehová. Todo esto en el libro de Job 1, 6 al 12, pero nosotros tenemos que detenernos por aquí.
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1: En reiteradas oportunidades, nos hemos abocado a reflexionar sobre los problemas en que se desenvuelve la juventud contemporánea. Coincidiendo en mucho con lo que nosotros hemos señalado, apareció en una de nuestras revistas especializadas un artículo titulado Estado y Sociedad, donde el editorialista, en términos harto claros, desnuda la realidad objetiva, diciendo, entre otras cosas, hace aproximadamente una década el mundo advirtió que los jóvenes habían comenzado a cuestionar las normas y valores que los demás continuaban aceptando como algo natural e indiscutible. Empezó a ahondarse el divorcio entre las generaciones. Aparecieron nuevas fronteras de moral sexual, criterios artísticos y estéticos diferentes, y de pronto la rebelión ganó la calle y se expresó en violencia. Hasta aquí los hechos que tantas veces nosotros hemos puntualizado. Pero me interesó la forma como el mentado comentarista enfoca el problema desde un ángulo no marginable. En efecto, el escritor agrega: el aspecto más decepcionante de la rebelión juvenil es su carácter en muchos aspectos negativo. Porque los jóvenes, presurosos en señalar su ausencia de compromiso con el mundo de sus padres, son en cambio lentos, remisos, fluidos, incoherentes en ofrecer una nueva dimensión en su reemplazo, por lo que tampoco pues se comprometen con el futuro. Hasta aquí la transcripción de un concepto ajeno con el que me identifico plenamente, concepto que invita a la seria reflexión. Sería absurdo que yo demoliera mi vieja casa antes de tener los planos y fundamentalmente los medios para construir una nueva en su reemplazo. De lo contrario, quedaría la intemperie. Esto es cordura y sentido común que a nadie escapa. Pero llevando la ilustración a un terreno sociológico, moral y espiritual, resulta que hay un aluvión de jóvenes voluntades dispuestas a tirar abajo la vieja casona ética de sus mayores porque, y en eso tienen razón, luce descolorida y vetusta y se aprecian muchas goteras perturbadoras. Pero sin embargo, pocos son los que nos muestran el plano de la nueva vivienda o los medios para levantar sus muros. Se habla mucho, se sueña mucho, se intelectualiza demasiado. Pero los ladrillos de la nueva sociedad, de la nueva ética, de las nuevas concepciones, de las nuevas respuestas, señores, no aparece por ningún lado. Pero hay un fundamento, que quienes pretenden construir un mañana mejor no deben desaprovechar. Un fundamento que el tiempo no ha desgastado, aunque sobre él hayan crecido los musgos de nuestro olvido. Ese fundamento es Cristo, la roca inconmovible de los siglos. Y quienes quieran construir un mundo mejor, como quienes aspiran a reedificar de nuevo su propia vida, jamás lograrán levantar un edificio sólido si no hunden las vigas de su mañana en el Cristo de ayer, de hoy y de siempre.

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amables oyentes, hablando del brahmanismo, hemos explicado que el hinduismo es el resultado de la rivalidad del brahmanismo y del budismo. El brahmanismo, por sus prácticas casi inhumanas en algunas cosas, y el budismo, por oponerse al brahmanismo, dieron origen a esta forma que conocemos con el nombre de hinduismo, que también merece nuestro análisis. Pero está tan emparentado con el brahmanismo que lo hemos incluido en la misma serie de pláticas, porque el hinduismo no es de aquellas religiones que necesitan del apoyo de un gobierno para subsistir, porque siempre ha florecido bajo cualquier gobierno, aunque jamás ha penetrado en los asuntos gubernamentales, tal vez por eso ha podido florecer. Y está tan firmemente arraigada en el corazón de los seguidores del hinduismo que ningún gobierno se ha atrevido a intentar su desaparición. Porque en el hinduismo no hay ningún gobierno eclesiástico, ningún papado, ninguna estructura jerárquica organizada metódicamente. Están divididos en tantas sectas y tienen tan grandes diferencias de opinión entre sí que la unión de todas las sectas bajo una misma autoridad es completamente imposible. Y esto paradójicamente está asegurando su subsistencia, su existencia. Porque el culto primitivo del hinduismo consistía en deificar a las fuerzas naturales, al sol, la luna. Después tuvieron la idea de un ser supremo al que llamaron Brahma, y los demás dioses fueron considerados como secundarios, y entonces fueron dando origen a un politeísmo que ya hemos comentado en una plática anterior. Según sus ideas, Brahma produjo de su propia sustancia un huevo que contenía los primeros átomos, principio y semilla de los futuros mundos. Tal huevo alcanzó un tamaño extraordinario y una vez maduro, el espíritu encerrado en él lo rompió y se manifestaron los efectos de la creación. El hinduismo cree que es un error llamar a los hombres pecadores, porque los actos de su vida están enteramente subordinados a la conducta de sus estados anteriores. El pecador tiene que pecar porque tiene una naturaleza pecaminosa a semejanza del árbol que produce el fruto que le es particular, pero por eso no incurre en culpa ni condenación. Todo lo contrario de lo que enseña la Biblia, la palabra de Dios, que dice que el pecador es responsable de sus actos porque tiene la oportunidad de obedecer o desobedecer a Dios. Entonces, para ellos, el culto de los dioses, los sacrificios, el rezo de las oraciones, el bañarse en el río Ganges, las peregrinaciones, las penitencias, tratar de aplacar los espíritus y hasta, fíjense ustedes, morir con la cola de una vaca en la mano, son algunas de las formas de asegurarse la salvación. En su libro sagrado, el Bhagavad Gita, dice que si una persona mala me adora a mí y no a ningún otro, debe ciertamente tenérsela por buena. La meta del hinduismo, como de gran cantidad de religiones, es escapar de los padecimientos. Los conocimientos celestiales se alcanzan por méritos y la paz del alma se logra únicamente cuando uno es absorbido en la deidad. Esto es más o menos lo mismo que enseñan los brahmanes y que enseñan los budistas. Y nadie ha ido a preparar lugar para ellos, como afirma el cristianismo. Es decir, que en el budismo, el brahmanismo y el hinduismo no existe esa convicción que tenemos los cristianos, recordando las palabras de Jesús en el Evangelio de San Juan, capítulo 14, donde dice que Él va a preparar
lugar para nosotros. Estos conceptos de un lugar que Dios nos prepara, de una morada eterna en los cielos, no están en la idea de estas religiones orientales que han llegado bajo otras máscaras y otros disfraces a nuestro mismo tiempo. Por supuesto, ellos aceptan la idea del infierno y también de moradas intermedias para el castigo del pecado. Por ejemplo, ellos tienen el infierno de los cerdos, el candado, el hierro candente, la gran llama, la sal, el insecto, el infierno de los pellizcos, etcétera, y todos tienen un tormento apropiado a su casta y a su condición, y los castigos no son debidos a pecados. Observen esto, es que estos infiernos o estos purgatorios no se refieren a las infracciones morales por las cuales ellos consideran que uno no es responsable, sino a faltas cometidas contra la propia casta o faltas cometidas en las ceremonias religiosas características del hinduismo. Ellos aceptan la transmigración, sostienen que la conducta actual de una persona es el resultado de la existencia pasada y que la existencia futura se determina por las acciones de la vida presente. Si son buenas, el próximo nacimiento tendrá lugar en un ser superior, acaso en un elefante, porque a ellos les parece que el elefante es superior al hombre. Si fueren malas, puede ser que sea en una serpiente o en un perro, y la liberación final se consigue mediante el saber y una sucesión de transmigraciones hasta integrarse en el espíritu superior, en el Dios, en lo que los budistas llaman nirvana. Claro, todo esto es muy interesante y necesita de un pequeño análisis adicional que vamos a seguir haciéndolo, pero hoy ya finalizó nuestro tiempo. Muchas gracias.

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1: ¿Qué tal, queridos amigos? Me da gusto estar con ustedes para reanudar nuestro estudio del Evangelio de Marcos. Les invito otra vez al capítulo 10 de los versículos 5 al 9. Si queremos que los hombres y mujeres funcionen adecuadamente en sus matrimonios, necesitamos tomar en cuenta cómo fueron diseñados para funcionar matrimonialmente. Esto es verdad acerca de todas las cosas, su diseño. Por ejemplo, los faros de mi automóvil fueron diseñados para funcionar con corriente directa de una batería. Si yo pretendo hacerlos funcionar con corriente alterna, como la que hay en mi casa, lo único que lograré será echarlos a perder. Pervierto el funcionamiento para el cual fueron diseñados. Lo mismo le sucede a los hombres y mujeres cuando en sus matrimonios se introduce el divorcio. Se pervierte el funcionamiento para el cual fueron diseñados. Así que nos preguntamos, ¿cuál es ese diseño de Dios para los hombres y mujeres como unidades matrimoniales? ¿Y qué es lo que el divorcio le provoca a ese diseño? Veamos Marcos 10, de los versículos 1 al 9. Escuche. Levantándose de allí, vino a la región de Judea y al otro lado del Jordán, y volvió el pueblo a juntarse a él, y de nuevo les enseñaba como solía. Y se acercaron los fariseos y le preguntaron para tentarle si era lícito al marido repudiar a su mujer. Él respondiendo les dijo, ¿qué os mandó Moisés? Ellos dijeron, Moisés permitió dar carta de divorcio y repudiarla. Y respondiendo Jesús les dijo, por la dureza de vuestro corazón os escribió este mandamiento. Pero al principio de la creación, varón y hembra los hizo Dios. Por esto dejará el hombre a su padre y a su madre, y se unirá a su mujer, y los dos serán una sola carne, así que no son ya más dos, sino uno. Por tanto, lo que Dios juntó, no lo separe el hombre. Al leer este párrafo, podemos darnos cuenta que, de acuerdo con las palabras del Señor Jesús, la intención de Dios es que la unidad matrimonial esté formada por un hombre y una mujer, unidos permanentemente, sin intrusiones de terceros. Vamos a examinar este pensamiento. La unidad matrimonial, de acuerdo con el diseño de Dios, es entonces de un solo hombre con una sola mujer. ¿Se dará usted cuenta que el Señor Jesús le concedió un altísimo valor a la inspiración del relato bíblico, porque se refirió a él en el versículo 16, en el versículo 6, diciendo, pero al principio de la creación, varón y hembra los hizo Dios? Y luego citó las palabras de Dios en la creación. El Señor estaba aludiendo a Génesis capítulo 1, versículo 27, y capítulo 5, versículo 2. Vea por favor estos pasajes. En el capítulo 1, versículo 27, leemos, y creó Dios al hombre a su imagen, a imagen de Dios lo creó. Ahora fíjese, varón y hembra los creó. Y pásese al capítulo 5, versículo 2, y leemos allí, varón y hembra los creó. Y el Señor Jesús estaba aludiendo precisamente a esas palabras, poniendo el énfasis en el número gramatical, que es singular, un varón y una hembra. Así que podemos decir que el diseño de Dios para el matrimonio fue deliberadamente uno y una. Ahora le voy a pedir que vaya al último libro del Antiguo Testamento, en Malaquías capítulo 2, versículo 15. Ahí escribe Malaquías reprendiendo a la gente de su tiempo, que estaba abandonando a sus mujeres y siéndoles infieles. ¿No hizo Dios uno, habiendo en él abundancia de espíritu? ¿Y por qué uno? Y ahí explica por qué uno. Pero lo que está diciendo es que a Dios no le faltaba poder, abundancia de espíritu para ser más de un hombre, para ser más de una sola mujer. Y sin embargo, Dios hizo uno y una, porque la unidad matrimonial, según su diseño, es un solo hombre con una sola mujer. Bueno, además,